0: tiene viaje y pará.
1: Por eso es importantísimo mantener la categoría todos los años.
2: Exactamente. Y otro año más sin pelear el descenso.
0: Eso es.
2: Parece nada, pero es un montón.
0: Eso parece nada.
2: Porque pero, es una mochila pesada, ir a la reválida.
3: Recién.
2: Otro año que clasificamos primero.
3: Sí.
2: Otro año. Bueno, no importa, déjala ahí. Dato más de relato. Déjala.
0: Vamos a la tanda.
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0: 21:11, volvemos al último tirón, sí, últimos 15 minutos de programa, porque, bueno, pasaba el Tano recién poniéndole al día un poco del Club Cipolletti, el cual estamos día a día dando noticia, ahora descansa para luego ya arrancar. Quiero decir a la gente, Tigre ganó 3-0 la Copa Sudamericana. Sencillo, Tigre fue, ganó 3-0.
1: No Yo sé. Todavía me estoy poniendo al día con los...
0: Vos estás muy Holanda-Alemania. Hola,
1: yo me quedé en el Mundial. Ya estoy volviendo igual.
0: Qué difícil va a ser, ¿eh?
1: No, igual la noticia del Fede me hizo volver rápido a la realidad otra vez. Dije, ya estamos otra vez.
0: Ya vuelve el Federal A.
2: ¿Vos estás enterado que hoy tendría que haber una final? ¿O te la perdiste esa noticia
1: no,
2: también?
1: Sí, no, una final...
2: De Supercopa. Estudiante Independiente de Rivadavia.
1: Sí, vi que le pegaron un poquito a
2: Verón. Y a Tapia también.
1: Sí, porque si Argentina ganaba, iba a ser puro festejo.
2: Si Argentina ganaba, no pasaba nada, creo yo.
1: No, tal cual.
2: Ahora con el diario del lunes, se agranda un poco más todo.
1: Tal cual.
0: Y así qué opinan, ¿no? Ahora volver a Boca contra O'Higgins, Dios sabrá, porque River metió un cachetazo oculto, voy a decir, ¿eh?
2: Lo de River no se enteró nadie. River tiene que esperar.
0: Pero yo estoy hablando de Civi.
2: Él está hablando ahora de Copa Argentina. Viste que la gente se lo perdió ese.
0: Nadie sabe.
1: Yo lo vi, pero dije, no es momento de gastar a nadie. Somos todos del mismo. Somos todos Montieles. No pasa nada.
0: Baldazo de agua fría y nadie se enteró que hay baldazo de agua fría.
1: Quieren rematar.
0: Es durísimo lo que pasó. Yo ahora me lo acuerdo, un flashback 3-0. Bueno, 3-1 terminó.
1: Yo no entendía nada, puse la radio, volvía de Roca y...
0: Y sí, bueno, gana el... Sí.
2: Yo llegué a mi casa, iba 2-0 y no había más.
1: El partido 2-0, dicen en la radio, yo, bueno, va ganando River, bien cómodo, después... No, gana el Tiburón. Ah, bueno, no entendía nada.
0: Pero...
1: Se cantó en contra de los jugadores, todo.
2: Sí.
0: Para ver, casi se prende fuego el estadio.
2: Se prendía fuego. No, vi una imagen, no, como te digo. No, preferí no prestarle atención a nada lo que había pasado ese día.
1: pero
2: ¿qué pasó afuera? No sé qué pasó afuera.
1: Un incendio afuera, en las proximidades del... ¿Dónde jugaron?
2: Salta. Marte Arena.
1: En el Marte Arena, sí. Así que mientras la policía, Protección Civil y Bomberos trabajaban afuera, el partido se estaba jugando. Pero en el minuto 60 se cantó la famosa canción
2: Jugadores.
0: Jugadores. Sí. Uy, esa está buena cantarla igual. Está buena, me gusta.
2: Pero se han normalizado mucho igual. ha cantado mucho.
0: Ah, bueno, yo. A ver. Igual le mando un saludo ahí a Facu que nos pone. Nos manda un mensaje muy agradable.
1: Me acordé recién que de River.
0: Facu puso en YouTube. Muy bien. Catástrofe de River. Sí. Hoy estamos jugando muy mal. Nos merecemos esto. Pero, bueno, del otro lado Boca está mucho mejor. Hay que reconocerlo. Ese mensaje de Facu en YouTube. Así que, a ver, ¿qué podemos responder a eso? El mayor de los éxitos para River. Seguramente se recomponga rápido. Ahora cerraron a Ángel Correa.
2: Sí.
0: Gran refuerzo. Yo
1: ¿Viene
0: creo que...
1: bien?
2: Hay que ver. Hay todo a ver.
0: Borré y Beltrán, no sé si cuánto bien llegaron. Porque a Borré y a Beltrán, por lo poquito que vi, al borde no... Diruzzi era Mbappé y Dembélé de cada lado.
2: Y Diruzzi la misma película de siempre, por ahora. ¿Otra vez lesionado?
0: Pero está bien. O sea, trajo jugadores grandes. Borré no sé cuánto tiene.
2: Borré debe estar en 33, 34, debe estar Borré.
0: Y Diruzzi lo mismo.
1: Ángel también.
0: ¿Y Ángel cuánto? No, pará, Ángel ya tiene 30 largos.
2: Ángel debe tener 35 de tener, Ángel, 35 a mí de tener.
1: Ya era grande cuando fue al Mundial. Ya era grande cerca de los 30, No era un...
2: Y se pagan 31 años, mirá.
0: Bueno, le queda. Hoy hablábamos de eso, que me preguntaba Mario en el pase. Hoy, ¿cuál es la edad promedio del jugador de hoy? Hoy está hablando de 37, 38 años. Para irse.
2: ¿De retiro? Sí. Ah, sí.
0: Hoy no. Antes estábamos hablando... El dato
1: 33.
0: El dato más loco, que el otro día hablando con mi amigo, me decía... André Iniesta tiene 3 años más que Messi. Tipo, y estaba sentado y parecía, literalmente un abuelo, parecía que se había retirado hace 25 años. O sea, hoy te preguntaba Iniesta cuándo se retiró, en 2010 se retiró Iniesta.
2: Sergio Ramos, ¿cuántos años tiene también? Pues,
0: No,
2: era grande tampoco.
0: Pero André Iniesta tiene 42 años, Juan.
2: Bueno, Cristiano jugó con 41.
1: Claro,
2: Modric, hoy veíamos Modric, no sé si lo viste, renovó un año más en el Milan. Hasta los 42 va. Y en el Milan, no estaba jugando.
1: Sí, pero juega bien igual Modric.
2: Mirá, Sergio Ramos tiene 40 años.
1: Bueno, Bocinha, el arquero de Cabo Verde, 40 años. Uno más que Messi.
2: ¿Vendrá a Colo-Colo?
1: No sé. ¿Vos
2: decís? Y no me gustan, no me gustan esos refuerzos. Falopa. Por sí, no quería decir la palabra. Pero no me gustan esos refuerzos por popularidad como pasó, claro, con Tim Payne
0: a Olimpia.
2: No, no me gustan. Ojo.
0: ¿Qué más siguió en redes?
2: A Olimpia le sirve, sí, económicamente y marketineros, total.
0: River Plate pagará 15 millones de dólares para incorporar a Ángel Correa como sexto refuerzo.
1: Che, carito, ¿eh?
0: 3 semanas de negociación duró. Acá lo dan, no voy a decir el medio, pero acá lo dan como confirmado ya Ángel
2: Correa. Sí, yo vi también un par de periodistas partidarios ya confirmados.
1: Che, muy caro.
2: ¿Y pero vos viste lo que iban a poner para Armada?
1: ¿Cuánto iban a poner?
2: 25 millones por el 50%. Y apareció Flamengo y puso 30 y se lo lleva Flamengo.
1: No hay manera de competirle a Brasil económicamente.
2: No, no.
1: Pero era mucha
2: plata. Pero River estaba poniendo por el 50 a 25 millones.
1: No, es un montón.
2: Es mucho, es un mercado. River está en un mercado apartado, parece, al resto.
1: Si venía,
2: hasta Boca te diría, ¿eh?
1: Si venía a River. Chau, selección.
2: Y sí, yo creo que sí. Yo creo que sí. Venirse tan joven. Sí, sí. Bueno, a mí me extraña el caso de Lucas Beltrán.
0: Eso
2: fue. Porque.
1: Pero no le estaba yendo bien.
2: No le estaba yendo bien. Pero siempre también venía bien.
0: Pero yo creo que, a ver, hay otro comentario, nada, en YouTube están activos, están activos. Se ríe por el comentario, River ofreció 25 millones, sí, es lo que estábamos correctamente, 25 sí, millones por... 50
2: por Thiago Almada.
0: Pero bueno, yo creo que 50 millones hoy River, sí, con la venta de PC. ¿A dónde se va PC, por ejemplo?
2: No, para mí esos jugadores...
0: PC, Busto, ¿dónde se van? PC,
2: Busto. A mí me sorprende la...
0: Sí,
1: defensa.
2: Bueno, pues Subiabre tuvo bastantes problemas.
0: Que River llenó de refuerzo al fútbol argentino a partir de ahora. Ah, los equipos chicos, ¿no? PC, la Tigre, ¿queda bien o no? Defensor. Sí, o sea, no desentona.
1: No, la verdad que no.
2: No.
0: Un Subiabre no a Rosario Central.
1: Pero bueno, pasa que esos jugadores son jugadores caros. No, cualquiera los puede pagar.
0: Ya no puede ser más caro, como que vos me digas.
2: Bueno, pero ahí entramos en el tema personal de cada jugador.
1: Claro.
2: Porque es también lo que pretende uno.
0: Yo creo que Pesela, por ejemplo, evalúa retirarse.
1: Pesela ya es grande también.
0: Bueno, pero
2: Pesela... Debe tener 34, 33, ¿eh? O sea, es grande, queda, pero no le queda.
0: Es central de Barracas, en un mes más.
2: No. Para mí no se lo permite él.
0: Bueno, entonces es lo que digo, se tiene que retirar. Si él va a bajar el nivel, no va a subir a un mejor equipo.
2: Pero voy a decir que no... Bueno, el fútbol argentino, pero voy a decir que no le da... No te digo para volver a Europa, pero...
0: No, ya está. Ya, para mí, Pesela tiene que retirarse.
2: Ya, Pesela tiene 35 años.
0: Ah, ya está. No puede pasar algo más fuerte que un Tigre. Para mí Tigre es el destino, me gustó
1: Tigre. Tigre Banfield.
0: Capaz que él tiene un club ahí escondido.
2: Estudiante de La Plata me gustaría también.
0: Bueno, capaz que bueno, juega. Capaz que juega en Estudiante de La Plata.
1: Si fue Marcos Rojo.
0: A Racing. Qué golazo hizo el penal el otro día.
1: ¿Sigue jugando Marcos Rojo?
0: Sí, hizo un gol de penal el otro día. Jugó titular.
2: Capitán, sí, jugó titular. Capitán,
1: sí, fue por arriba. El partido de Boca ni lo vi. Voy a ser sincero, no lo vi.
0: ¿No lo viste? No, yo
1: me fui a cenar con mis amigos y no lo vi.
0: No, Boca... Mamá.
2: ¿Y Maxi Villa? 6 palitos y medio.
0: No debutó,
2: a Juan no le gustaba. A Juan no le gustaba.
0: Pero pará, yo voy a poner hoy a mí Ángel Correa o Villa.
2: Te traigo Villa.
0: Perdón por
1: equivocarme. No, pero lo de Villa no va por la plata. Lo de Villa va por las denuncias.
0: Pero escuchá.
1: Te estás comprando un problema. Pará,
0: vos lo deportivo. Ángel Correa o Villa, ¿a quién te llevas?
1: No, en lo deportivo no sé.
0: Villa.
1: Te compras un problema con Villa.
2: Para mí, futbolísticamente, Villa. Pero
1: viene un jugador así a Cipolletti.
2: Sí.
1: ¿Sabés el quilombo que se te arma?
0: Estás ahí toda la noche dando vuelta.
1: No, pero no por eso. Por la presión social. Va a tener la sede del club llena, sí, todos los días.
2: No es lo mismo tener a Villa.
1: Que el jugador se va a dar un paso al costado. Y la situación queda manchada.
2: No es lo mismo tener a Villa en Mendoza y que venga cada 15 días a Buenos Aires que tenerlo viviendo en Buenos Aires.
1: Claro.
2: Con la causa judicial
0: que
2: se puede abrir.
0: Ah, bueno, está cerrada.
2: Hay raro, porque
1: un gris ahí.
2: Se cerró supuestamente para la llegada a Boca, ahí está raro, por eso te digo, no es lo mismo tenerlo en Mendoza, escondido, digamos, entre comillas, claro, que tenerlo en Buenos Aires.
1: Aparte, quieras o no, más allá que Independiente de Rivadavia hizo una gran campaña durante todo el año, el mundo Boca es otro, entonces lo mínimo que pueda llegar a pasar se hace más grande, Boca o River.
2: Sí.
1: Pero un poco más en Boca.
0: Tengo dos temas para tocar. Uno es, hoy me levanté, me preparé un mate y el 10 llegó. Y no estaba prevista la llegada del 10. Llegó un avión privado, no sé qué opinaban, no sé por qué no volvió con la selección el 10. por ejemplo.
1: A mí me llama la atención, y no es por caerle a Messi, es por caerle a todos los capitanes. Es muy raro que un capitán no vuelva con su equipo.
0: Quería volver con la familia. O sea, eso no puede ser solo eso.
1: Es muy raro que un capitán
0: no vuelva. Vos decís que mandaba a la familia en un avión y vos venís con el grupo.
1: Messi tiene toda la plata para irse en helicóptero una vez que bajó en Ezeiza. Toda, no le hace falta nada. Scaloni se fue en auto a Pujato.
0: Eso es increíble. En auto viajaba, loco.
2: ¿Viste? Y después bajó como si nada ahí, sacó fotos.
1: Claro, a mí me llama la atención. Obviamente es respetable la decisión, cada uno hace lo que quiere. Pero a mí me llama la atención que un capitán no vuelva con su equipo. En la derrota, sobre todo. Y lo vemos acá en el Federal, ¿eh? Yo no me imagino en su momento... Bueno, el capitán que por ahí fue más tiempo en la última era Manolo volviendo fuera del plantel. O ahora un capitán, un Yavo Piro no volviendo, o un Víctor Manchafico no volviendo con el plantel. Es durísimo. Es durísimo que el capitán no esté con los jugadores. ¿Qué mensaje estás dando ahí? Obviamente mucha gente me va a estar diciendo, che, callate la boca porque Messi es el capitán.
0: Porque Messi es Messi.
1: Porque Messi es Messi y hace lo que quiere. Está bien, está perfecto. Pero a mí personalmente me llama la atención que el capitán no vuelva con sus jugadores. Porque es parte, es la cara visible del equipo. A mí me llama la atención. No. Sobre todo porque se dijo que iba a llegar dentro de más de 48 horas.
0: Llegó el otro día.
1: Y llegó el otro día a las 6 de la mañana, en silencio. A mí
0: llegó
1: me llama.
0: Llegó muy bien silencio.
1: Sí, a mí sí. Me llama la atención. Avioncito. Porque si hubiese llegado el sábado, ponele y decís, bueno, tenés razón. Tuvo que ir al club, tuve que hacer otras cosas, burocráticas, si se quiere. Pero a mí personalmente me llama la atención. Que un capitán no vuelva con su equipo, con su selección.
0: ¿Para vos, Ciro? ¿La llegada de Leonel Andrés?
1: Quiero decir no, que para me mí... llamó la atención.
2: Para mí también me pareció raro que no vuelva con el plantel, pero después hay que ver, ¿viste? Porque también hay muchos jugadores que también se volvieron a sus respectivos uh-huh. clubes o a sus respectivos lugares. Sí. Pero bueno, siendo Messi la cara visible... hasta nos podemos meter en muchos temas, también hasta podemos llegar a un tema político por la recibida, capaz que no quería estar, sí, ¿viste? Es muy amplio, hay que ver también, como en el último tiempo se habló de la salud del padre, hay que ver también cuánta necesidad capaz que él quería de estar en Rosario, y por ahí capaz que no tenía los humores como para decir, me tengo que comer 5 horas más en Buenos Aires, obvio. Y después ir a ver a mi papá, capaz que estaba esperando esto de que termine y poder irse... A sí, su ciudad. Es muy grande el gris.
1: ¿6 fueron los que no volvieron?
2: Enzo Fernández, Nico Paz, más que nada los que estaban jugando en Europa.
0: Molina, Julián Álvarez.
1: ¿El Toro volvió? Sí, el Toro volvió. No,
0: el Toro no volvió. Bueno, no, eran como 9 amigos, ¿no? Varios. Se quedaron varios afuera. Lo otro que quería tocar es que. Que se ríen. Dejaron afuera el chico.
2: No, Facu.
0: Estaba sigue. Pensando en que recién se acaba de confirmar que, 64 equipos se confirmaron ayer.
2: Sí, creo.
0: Para el 2030. Nos quejábamos de 48, ahora 64.
2: 64 y en 6 países.
0: Y en 6 países. Y se confirmaron los países. Y la pregunta era: ¿sí? ¿Qué pasa con España? Perdón, con España. ¿Con Paraguay, Uruguay, Argentina? ¿Están clasificados? Bueno.
1: Se supone que sí. Sí,
2: y con 64 selecciones.
0: Se clasificaron, pero la explicación que hay. Es que nosotros acá somos 9 selecciones. Y había antes.
1: ¿Entran todos?
0: Exactamente. Entonces se van a jugar. Los partidos se van a jugar con suplentes. No sé qué pasa.
2: Sí, no. La eliminatoria ya no tiene sentido.
0: Dicen que van a hacer eliminatoria para una posible clasificación con una copa que se va a jugar con Europa. Que no me acuerdo ni cómo se llama. UEFA National, no sé qué cosa. Entonces van a clasificar. La eliminatoria sale de ahí. Ahora, para el Mundial. Van todos, o sea, tenemos un
1: buen... Sí, dentro de 2 años no vamos a querer mirar más fútbol.
2: No hay que tocar más nada, ya. No hay que tocar más nada.
0: Así que, primero que nada voy a felicitar a Chile, por ejemplo, hay que felicitarlo, va a volver a la Copa del Mundo Chile, eso es muy...
2: Perdés el folclore, perdés la razón, la competitividad, no hay que tocar más nada, Perú hay que volver a los 32.
0: Bolivia va, Martins va a volver de retiro, va a ir a jugar su Copa del Mundo.
1: Sí, pero es como dice Ciro, la competitividad queda totalmente en el olvido.
0: Es durísimo, nadie va a ir a ver la eliminatoria.
2: Pero, aparte, perdón... Volvemos, yo este mundial me, bueno, vos estuviste allá, lo podés saber más, pero el tema económico también era muy duro. Ver a la gente que te decía, no me da, no puedo. Entonces vos ahora vas a hacer un mundial de 64 países con Este mundial tuvimos 104 partidos. O sea que vas a tener 140, 150 sí, sí, partidos. Sí. Y encima en 6 países.
1: Claro, con respecto a la clasificación va a ser igual. Van a entrar los primeros y los segundos, nada más. Se elimina el mejor tercero. Pero sí, son mucho más partidos. El hincha, los equipos de prensa. Nada, tenés que mandar gente a Portugal.
0: Y a España.
1: Y
0: después acá, a Paraguay. El pie va a tener sede en Paraguay, Uruguay, España y Portugal. Y
1: pero todo. El hincha de Portugal, ponele, le toca la apertura con Paraguay. Después tenés que volver a Portugal.
2: Hay casos que a mí me molesta
0: para
2: ahí.
0: Mí la van a tener que retocar esa copa. Por ejemplo, Paraguay y Portugal no puede tocar. Ya sabés que no, ese partido Portugal va a jugar su contra. No sé.
1: No, pero poner el sorteo que te toque. O el país que vos quieras de afuera. Uzbekistán.
0: Sí.
1: Tiene que venir la gente de Uzbekistán a Paraguay y después irse a España. Es un montón.
2: No, es mucho. Y volvemos a esto del hincha. ¿Qué hace el? Te toca jugar hoy en Argentina. Mañana, tenemos que ir a Portugal. Después vamos a España.
0: Al hincha no
2: se puede, y yo creo que, poco le va a importar, pero el deporte igual. Es por el hincha. O sea, a ver, el hincha es el que está poniendo, ¿entendés?
1: Tienes que buscar figuras nuevas que vendan. Porque Messi
2: se te va, Cristiano se te va, Neymar se te va.
1: Neymar ahí.
0: Pero va a estar bueno, ¿eh? Argentina juega en Argentina, después en Uruguay, después en Portugal.
2: Pero ahora te vas a comer...
1: En teoría la fase de grupo iba a ser acá.
0: Sí, acá.
2: Te vas a comer partidos...
0: malos,
2: inviables.
0: Pero por ejemplo, te va a tocar un Bolivia Holanda, seguramente. Épico. Igual re mundial.
2: Sí, pero así también te puede tocar un Isla Feroe contra Cabo Verde, ¿viste?
0: Cabo Verde Argentina, imagínate si Cabo Verde viene a jugar a Argentina, se llena el estadio. Se llena los estadios lejos. Bueno, son algunos ejemplos. Muchachos, ahí chao. Pone Facu, saluda, Facu saluda, gracias por el gran programa, sí, te mando saludos Facu, por YouTube, así que, Yoko, no mucho
1: llévatelo.
0: Más, Juancito, Ciro, chao. Gracias, y nos vemos.
2: Gracias, amigo.
0: El jueves juega Boca.
1: 21:30, podrían poner previa de una hora.
0: Desconozco si hay previa, seguramente unos minutos antes no tenemos.
1: Sí,
0: aquí,
1: sí, va a haber previa, así que nos vamos una hora
0: seguramente antes. Seguramente estaremos al tanto, así que bueno, abrazo grande y nos vemos el jueves otra vez.

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Nuestro miércoles empieza de esta manera, empieza con este ritmo, siempre tranquilos, pero con la mejor energía. Espero que les guste, espero que estén poniéndose a tono para acompañarnos en esta noche. Mucha música, muchas cosas especiales, algunas vivencias, música del recuerdo, un poquito de todo que siempre estamos preparando para ustedes, ideando para ustedes, para vos, para que podamos hacer de este espacio algo propio y algo mutuo también. Es una de las premisas más importantes de nuestro espacio, Piloto Automático, conducido por quien les habla, Juan Martínez. Vieron que las noches tienen ese algo especial, se viste la noche, llega a un momento diferente, un momento único, y por eso también queremos estar presentes, no queremos faltar a toda esa postal. Le ponemos música y le ponemos la mejor compañía hasta las 2 AM, ¿les parece? Esto es LU19, esto es Piloto Automático. Nos acompañás siempre en AM690, en 102.9 y también en www.lu19.com.ar. Bienvenidos, este es el Piloto Automático para vos.

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estamos en este piloto automático disfrutando de las canciones. En este caso, internacionales, clásicos, románticos, música que hace la diferencia. Ya sabes, no solamente estamos en AM690, sino que también estamos en www.lu19.com.ar. Te voy a contar un dato histórico. En la antigua China, especialmente durante la dinastía Han, existió una forma de castigo tan silenciosa como inquietante. No se asusten. No usaban cuchillas, no dejaban cicatrices, no rompía huesos. ¿Saben qué? Se basaba en algo que hoy asociamos como un juego. Con el juego. Las cosquillas. Las cosquillas. Eso. Conocida como Sila, esta práctica era utilizada sobre todo contra los nobles y los funcionarios. Se la consideraba como un método civilizado porque no dejaba marcas visibles y el castigo podía reaparecer en público sin señales de maltrato. Pero lo que no se veía era el verdadero daño. Ustedes me dirán las cosquillas. ¿Qué daño pueden hacer? Deben haber los que disfruten de las cosquillas, los que no les gustan o directamente los que no las sienten. Lo que empieza como risa deja de serlo muy pronto. Cuando las cosquillas son prolongadas, inevitables y sin posibilidad de escape, el cuerpo entra en pánico. La risa se vuelve forzada, incontrolable, la respiración se desordena, aparece la hiperventilación, los espasmos, la sensación de ahogo. El cuerpo intenta defenderse de un estímulo que ya no es placer, sino que es agresión. En casos extremos, por si no lo sabían, puede ser letal. Las cosquillas, a tal nivel extremo, puede ser letal. El riesgo aumentaba en personas con problemas cardíacos. El estrés extremo, la descarga de adrenalina, el aumento brusco del ritmo cardíaco y la presión podían desencadenar arritmias graves o un colapso repentino. Pero el daño más profundo no siempre era físico. La tortura funcionaba también en la mente. La invasión del cuerpo, la imposibilidad de resistir, la imposibilidad de reír mientras se sufre, rompían algo esencial en la persona. El prisionero perdía el control, la dignidad y la voluntad, sin que el verdugo necesitara recurrir a instrumentos visibles, como antes decíamos. Era una violencia sin sangre. En la dinastía Han, este castigo, una crueldad sin marcas, un recordatorio inquietante de que incluso aquello que asociamos con la inocencia puede convertirse, en otro contexto, en una herramienta de dominio. La historia no siempre castiga con fuego o hierro, a veces castiga con silencio y con risa obligada. Fíjense ustedes algunos de los castigos curiosos. En este caso estamos hablando de China, la dinastía Han, donde los verdugos le hacían cosquillas a los prisioneros con plumas, con agujas, sin lastimar. Todo artefacto que pudiese hacer cosquillas era utilizado en este castigo, y hubo prisioneros que con todo esto que estuve contando, que morían, no lo aguantaban. Había resultados letales con las cosquillas. Así que a pensarlo bien, las cosquillas ahora ya sabes que además de ser divertidas, además de ser de molestia también, para mucha gente, también puede ser letal.

Duran Duran en esta noche de AM690. Girls on Film. Y se suma un clásico de Heart, Alone.

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bloque de cine, televisión y series. Matrix 5, Matrix 5 sigue viva. Nuevo director toma el control y la saga podría decir adiós a Neo y Trinity. Cuando muchos pensaban que la historia había cerrado su ciclo con The Matrix Resurrections, la realidad es otra. Matrix 5 sigue oficialmente en elaboración, pero con un giro que nadie vio venir. Después del regreso de Lana Wachowski en la cuarta entrega, Warner Bros. Confirmó a comienzos de 2024 que la quinta película avanzará sin las hermanas en la dirección, las hermanas Wachowski. Eso sí, Lana no se desvincula del todo y va a participar como productora ejecutiva, manteniendo un lazo creativo con el universo que redefinió la ciencia ficción moderna. El elegido para liderar esta nueva etapa es Drew Goddard, cineasta responsable de The Cabin in the Woods y Bad Times at El Royale, dos títulos que han demostrado su capacidad para jugar con los géneros y también para romper estructuras narrativas. Actualmente, Goddard se encuentra enfocado en la escritura del guión, mientras también trabaja en Proyecto Salvación 2026. Pero acá viene lo que puede sacudir a los fans. La nueva historia de Matrix 5 podría alejarse por completo de Neo y Trinity. Eso significaría que Keanu Reeves y Carrie-Anne Moss, quienes habían mostrado interés en regresar, podrían quedarse afuera del proyecto. Por ahora, lo único confirmado es que Matrix 5 está en plena fase de escritura, con Goddard al mando creativo y Lana Wachowski en la producción, una de las directoras originales.

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Quizás ya conocías la canción Solo pienso en ti de Víctor Manuel. Lo que no todo el mundo sabe es que nació de una historia real. Víctor Manuel compuso la canción después de leer en un periódico la historia de Mariluz y Antonio, dos jóvenes con discapacidad que se enamoraron en Promi, en Cabra, Córdoba. Él mismo ha contado que lo que lo desarmó fue una imagen muy simple. Cuando terminaban de trabajar, se agarraban de la mano y paseaban por el jardín. Eso fue suficiente. No necesitó inventar nada. La emoción ya estaba allí. Mariluz y Antonio vivían en un tiempo en que muchas personas con discapacidad eran escondidas, apartadas o tratadas como si no pudieran amar, elegir ni construir una vida propia. Y sin embargo, ellos hicieron exactamente eso: enamorarse, resistir prejuicios y abrirse paso en medio de una sociedad que todavía no sabía mirarles con dignidad. Su historia no se quedó en esta canción. Se casaron y formaron una familia. Según recordó después Víctor Manuel, tuvieron 3 hijos. La canción no solo se convirtió en uno de los grandes himnos de la música española, también ayudó a dar visibilidad a una realidad que durante demasiado tiempo había permanecido encerrada dentro de las casas y del silencio. Y por eso Solo pienso en ti sigue teniendo tanta fuerza, porque no habla de un amor idealizado, habla de un amor real, de dos personas a las que muchos habrían querido negarles el derecho a sentir, a elegir y a vivir como cualquiera. Y sin embargo, ahí estaban, juntos de la mano por el jardín, demostrando sin discursos que el amor siempre llega antes de los prejuicios.

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hay un misterio que solamente sucede cuando salís a la ruta en familia. Me acuerdo de unas vacaciones, cruzando las altas cumbres en Córdoba. Era tarde, muy tarde, y en el auto todos se habían dormido. Mi viejo manejaba en silencio, y yo, desde el asiento de atrás, miraba cómo las luces del tablero iluminaban su cara. En esa época no había celulares con señal en la montaña, ni listas de reproducción. Dependíamos de lo que el aire nos quisiera regalar. De repente, la radio empezó a hacer una estática extraña, un siseo que subía y bajaba, hasta que se detuvo en una frecuencia que no tenía nombre. Empezó a sonar una música que yo nunca había escuchado. No era rock ni folclore. Era como si el sonido de las estrellas tuviera melodía. Mi viejo, sin decir una palabra, subió el volumen. Nos miramos por el espejo y me guiñó un ojo. En ese momento, juraría que el auto dejó de tocar el asfalto. Sentí que íbamos flotando por encima de las nubes, escoltados por la Vía Láctea. Fueron 10 minutos donde el tiempo se eliminó, se borró. No éramos una familia yendo a un hotel, éramos astronautas en una vieja nave. Cuando la canción terminó, la radio volvió a la estática y después una publicidad de un pueblo lejano. Mi viejo suspiró y dijo: "Esa no la vamos a volver a escuchar más". Tenía razón, nunca supe qué era esa música. Pero cada vez que hago un programa de radio de noche, espero, en el fondo, que alguien del otro lado sienta que su viaje también se volvió un poquito mágico por un momento.

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vamos a hablar un poco de series. En este caso vamos a hablar de Pluribus, esta serie creada por el mismo creador, Vince Gilligan, el mismo de Breaking Bad. Ahora Vince enfría las expectativas. La temporada 2 de esta serie, Pluribus, va a tardar en llegar. En una época donde esperar 2 años o más entre temporadas ya se volvió costumbre, series como The Pitt han hecho soñar a los fans con el regreso de la televisión a la vieja escuela. Temporadas nuevas cada año, sin eternas pausas, pero Vince Gilligan, el legendario creador detrás de Breaking Bad, acaba de dejar claro que Pluribus no seguirá ese camino. Durante el Press Day de Apple TV, donde se presentaron las próximas apuestas de la plataforma, Gilligan fue consultado por la gran pregunta: ¿cuándo volverá Pluribus? Y su respuesta no fue precisamente alentadora. Estamos trabajando sin parar. Para desarrollar estos episodios lleva muchísimo tiempo. Igual que ocurrió con la primera temporada, Gilligan quiso disparar cualquier ilusión de un regreso rápido de Pluribus. Apreciamos la paciencia del público, pero no vamos a volver cada año como de Pitt. Ojalá, pero con nosotros no va a pasar. E incluso recordó con nostalgia los tiempos de Expediente X, cuando las series regresaban puntualmente cada temporada. Y remató con una frase que ya duele en el fandom: si volveremos el mismo mes, la cuestión es saber qué año. ¿Estreno en 2027 o incluso en 2028? Las palabras del creador dejan abierta una posibilidad inquietante: que la segunda temporada no llegue hasta finales de 2027, o que la espera se estire todavía más. Para los fans de Rhea Seahorn y este esperado thriller, la paciencia va a ser clave.

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La trasnoche queda. Nosotros nos vamos despidiendo, vamos empezando la retirada. Quedamos en piloto automático. Espero que les haya gustado, espero que hayan disfrutado de nuestra compañía. Mañana nos encontramos por esta parte en el piloto automático Juan Martínez. Un placer haberlos tenido de copilotos. Mañana nos encontramos a partir de la hora cero. ¿Les parece? Sigan en la sintonía de AM690. En unas horitas más se vienen las primeras noticias. A partir de las 5 te las cuentan Omar Fuentes, Graciela Berjolís, Karina Melo. Empezás el día.

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0: Han pasado ya 13 minutos de las 5 de la mañana. ¿Cómo les va? Buenos días para todos. Buena jornada, buen inicio de este nuevo día para toda la gente que está escuchando la radio, la gente que está junto a nosotros, que está en la voz del Comahue de Chipoleti. ¿Cómo les va? Buenos días para todos. Buena jornada, buen inicio de este nuevo día. Llegó el día sándwich. Así es, hoy es miércoles, atención, miércoles 22 de julio del año 2026. Buenos días para todos, buena jornada, buen inicio de este nuevo día para toda la gente que está escuchando la radio. Estamos en AM 690, estamos en FM Comahue en el 102.9. Como todos los días comenzamos después de las 5. Estamos con Graciela Bergiolis. Y estamos con Yoko Gutiérrez. Hola, Yoko, la del pelito rubio. ¿Cómo estás, Graciela? Buen día.
1: Hola, hola, Omar. Hola, Yoko. Buen día para todos ustedes. ¿Cómo están? Una linda mañana. Estaba buscando acá para compartir con ustedes la temperatura. A ver qué temperatura hace hoy. ¿Qué nos depara el tiempo? Un grado 9 décimos, Omar. Y la sensación térmica es de 1 grado 3 décimos bajo cero. Cubierto con lluvia en la hora anterior. Está todo muy mojado. Continúa la humedad desde el 95%, viento del este a 12 kilómetros por hora. Reitero, 1 grado 9 décimos y la sensación térmica, 1 grado 3 décimos bajo cero.
0: No sé si te pasó vos, Graciela, o si le pasó a la gente que nos quiera contar después. Estamos en AM 690, estamos en el 102.9, estamos en 5 saltos, nos ponemos de pie en el 96.3, estamos en AM 880 de Sierra Colorada, en la línea sur, y estamos también en la zona de El Bolsón, en el 102.9. Estamos en internet, lu19.com.ar. No sé si te pasó a vos, Graciela, a mí me pasó, y tiene que ver con que, de acuerdo a la información que uno va teniendo y a la vez también va señalando, Graciela, de acuerdo a la información interior que uno va teniendo y demás, me parece a mí que, y lo vi en mi vehículo, ¿no?, en el parabrisas, era como que había un poco de nieve o escarchilla o nieve escarchilla o algo por el estilo. Le preguntaba a Yoko, que vive en su chalet, y ella me decía que sí, que ya también había visto como algo de escarchilla de nieve. No sé, capaz que soy yo nada más, o dije rápido, bueno, no es tan así. Yoko, bueno, dice que en lugares ya sí, pero bueno, la gente que tiene su vehículo en la parte interna, no, a veces no sabe, pero me pareció, Graciela.
1: Bueno, puede ser.
0: Como estaba medio con agua el parabrisas, viste, quise colocar, a ver, digo, bueno, a ver, saquemos, limpiemos un poco el parabrisas y no.
1: Y saliste.
0: Y salí con un poco de escarchilla, algo de nieve. Capaz que nada que ver, capaz que, digo, me tocó a mí una escarchilla, algo de hielo, no sé, pero me pareció.
1: Bueno, para hoy, Omar, las condiciones del tiempo van a ser lluvias aisladas durante la madrugada, lluvias y nevadas por la mañana, con una probabilidad de precipitación del 40%. Lluvias aisladas por la tarde y mayormente nublado por la noche, con una temperatura máxima de 8 grados centígrados, con viento regular de 3 a 20 kilómetros por hora del sector norte. Dice lluvias y nevadas. Ayer nevó un poquito en General Roca, y bueno, ¿por qué no que caiga algo de nieve, agua, nieve, aquí en la zona por la mañana?
0: Bien, Graciela, estaba mirando las pantallas de las imágenes que tenemos acá de cómo está la rotonda. Bastante mojada la ruta.
1: Mucho, ¿viste? sí, hay mucha agua, está todo muy barroso, está peligroso.
0: Neblina también, ¿no? ¿Neblina o veo...?
1: Puede ser ahí algo de neblina, ¿no? Neblina. No sé, no lo sé, pareciera que sí.
0: Neblina. Bueno, esto es lo que está pasando ahora en estos momentos en la zona de la rotonda. Qué pocos autos. Mira, un camión y allá otro auto, sí, y nada más. Es la hora también, ¿no?
1: Sí, claro, son las 5 y
0: 18
1: minutitos.
0: Es la hora.
1: Muy temprano. Igual se ve, hay todo de movimiento, se ve.
0: Sí. Y claro, son los últimos días de vacaciones, Graciela. Mm. Mucha gente que tiene receso invernal, te imaginás que inverna hasta las 11 de la mañana, más o menos, porque descansa, ¿o no?
1: Qué lindo, ¿no? Sí. Qué lindo. Sí.
0: Tengo unos compañeros varones que cuando están de vacaciones, viste, los primeros días, Graciela, que se van después, sí, a disfrutar por ahí a otro lugar, hasta las 11 no existen.
1: Mirá vos.
0: 10 de la mañana, 11. No, lo que pasa es que todos los días se van dan tipo 6, viste, entonces, no, mami, vamos a descansar, dormir, hasta las 10 y media, 11, no me llames porque no existo, digo.
1: Le digo, y che, para eso son las vacaciones, para descansar, para que no haya ninguna alarma que te despierte y ningún celular, nada, absolutamente nada. ¿Sabes qué lindo despertarse sí. sin despertador? Bueno, hay gente que tiene el reloj ya biológico y se levanta igual, a la misma hora todos los días, trabaje o no trabaje.
0: Lo que sí, Graciela, nunca, y yo a las dos le digo que no nos escuche nadie, Graciela, en este momento, stop secret, nunca le hagas caso a ese pensamiento, ese, no sé, viste que hay como dos ángeles, uno que te dice de un costado, Omar, levantate, y el otro dice, no, dormí un ratito más, 5 minutos más.
1: Yo soy de esas.
0: Es que vos decís 5 minutos más, va a haber reloj, 5 menos 10.
1: Sí, yo soy de esas.
0: Y lo tenés al angelito.
1: Yo voy postergando cada 5 minutos, es como una tortura, sí. Pero bueno, son 5 minutos, y después le agrego otros 5.
0: Y lo tenés al angelito tuyo ahí al lado riéndose, viste. Sí. Lo tenés al otro que te dice, te lo dije. Y lo tenés al otro lado, viste. Que se está riendo a carcajada. Me hiciste caso, bien.
1: Es un ratito, ¿viste? Después hasta que te va traicionando la cabeza, hasta que te levantás, te pones en marcha y bueno, ya está, ya no pensás más.
0: Las 5 de la mañana, 20 minutos, la gente puede opinar de todos los temas. ¿En qué número, Graciela?
1: Al 2995-11-21-44.
0: Hacemos un poquito de música, ¿te parece, en este día? Miércoles, la mitad de esa semana. Qué rápido pasó la semana, me parece a mí.
1: Pero todavía estamos a la mitad, Omar, no pasó. Bueno, iniciando el tercer día hábil.
0: No, ya sé, pero digo, es como que una amiga dice, también dice, ay, Omar, me quedan 2 días de vacaciones. ¿No? ¿Qué hago?
1: Yo sufro porque no tengo vacaciones.
0: Bueno, pero podés tener. Las 5 de la mañana, 21 minutos. ¿Hacemos un poquito de música, te parece?
1: Dale.

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0: Las 5 de la mañana, 30 minutos, ¿eh? A mí me parece que hace frío, Graciela, perdóname, pero
1: hace mucho frío. No solo te parece, Omar, y lo sentís, porque la temperatura es de 1 grado 9 décimos y la sensación térmica es de 1 grado 3 décimos bajo cero. Y el cielo está cubierto y llovió en la hora anterior, unas chispitas solamente, y estaba todo muy barroso. El viento es del este, a 12 kilómetros por hora. Para hoy se espera lluvias durante todo el día, lluvias durante esta madrugada que llovió, lluvias y nevadas por la mañana, lluvias aisladas por la tarde, con una máxima de solo 8 grados centígrados. Ayer no llegamos ni a la máxima, Omar.
0: No.
1: No llegamos a los 6 grados centígrados, mucho frío.
0: Aparte te digo una cosa. La temperatura es como que vos te dicen máxima, te ponen un tope y a veces la superás, pero a veces no.
1: Claro, sí, sí.
0: Frío,
1: claro.
0: Frío. Te digo, en algunos
1: muy
0: barrios
1: frío anduve con esta ola polar, ¿no?, que ha ingresado y que nos está haciendo congelar.
0: Anduve en algunos barrios, Graciela, ayer, y te digo que el barro se nota.
1: Sí.
0: Y bastante, bastante se nota el barro. Así que seguramente ya la gente del área, creo que estaba Defensa Civil, porque yo ayer hablaba con Adrián Artero, que es el responsable del área de servicios públicos, y él me decía que, viste, que para chupar el agua y demás en algunas calles hay un camión.
1: Sí, necesitan los camiones, claro, chupas, llamados,
0: sí,
1: así.
0: Entonces lo que quien está manejando es el área de Defensa Civil. Así que justamente fue, le voy a preguntar a ver cómo están trabajando al respecto de estar moviéndose a distintos puntos de la ciudad, ¿viste? Más en las partes alejadas.
1: Viste que hay vecinos que nos llaman de distintos barrios, sí, ¿no? Y nos muestran el 10 de febrero. ¿10 de febrero?
0: Lisandro de la Torre también, ¿te acordás que te decía?
1: También, bueno, ayer
0: anduve frente por allá del, donde están los autos de la policía, ¿te acordás que te había comentado? Hay mucha,
1: sí,
0: agua ahí.
1: Sí, ayer también anduve por un barrio cerca de Circunvalación y 151 y también intransitables las calles entre los lomos de burro y los pozos. Bueno, la verdad, muy difícil de transitar y un barro tremendo.
0: Queda que hablar, por supuesto.
1: Sí, sí, no, la ciudad se pone fea y, bueno, muestra su peor cara en los días de lluvia. Uno puede decir, ah, qué lindo día, pero realmente las consecuencias son bravas, para, y sobre todo para los que andan en bicicleta, caminando o en moto, ¿no?
0: Bueno, Graciela, a nivel país se está retomando la agenda, ¿eh? Tanto los gobiernos, yo creo que los gobiernos provinciales dejaron un poquito por ahí, quizás el tema más adelante, pero algunos, ¿no? Pero a nivel país ya están con las agendas, que están relacionadas a la actividad, principalmente de las leyes, en el caso del gobierno nacional, lo que está mandando al Congreso y al Senado, que buscan que se apruebe. Y después la respuesta que dan las provincias frente a cada iniciativa. El tema económico, sin ir más lejos, y las causas pendientes por ahí que no pasan para nada al olvido.
1: O sea que ayer se reunió la mesa política del gobierno. Milei encabezará la presentación de la reforma de la Carta Orgánica del Banco Central de la República Argentina. Y además el ministro de Economía, Luis Caputo, va a brindar una conferencia de prensa sobre los detalles de este proyecto de Inocencia Fiscal 2, que será enviado a la Cámara de Diputados. Así que se espera actividad.
0: Lo que te quería plantear también es que hay un nuevo titular del banco, ¿no? Ayer lo escuchaba y los anunciaban con bombos y platillos, también el propio gobierno nacional está buscando el nombre, acá que lo tenía recién.
1: Es el que era segundo de Lanari, ¿no es?
0: Sí.
1: Era segundo de Manuel Adorni.
0: Claro.
1: En la
0: estaba buscando el nombre, viste que lo tenía acá y justo dije, bueno, lo digo ya, y estaba esperando también conocer el nombre de la nueva persona que se hace cargo de la entidad bancaria, porque ayer con bombos y platillos también se anunció. Acá está Javier Lanari, como vos lo dijiste, Graciela.
1: Sí,
0: es
1: sí.
0: Ex-secretario de prensa y ahora está como director del Banco Nación.
1: Mirá que sabe de todo, ¿no?
0: Sí.
1: Del área de prensa se va directamente como titular del Banco
0: Director
1: de la
0: del Banco
1: República
0: Nación.
1: Argentina, ¿no?
0: Director del Banco Nación. Escucha, va a reemplazar a Gonzalo
1: del Banco
0: Pascual.
1: Central.
0: Acá dice Banco Nación.
1: Banco Nación, entonces.
0: Sí. Banco Nación. Fue nombrado por decreto publicado en el boletín oficial.
1: Bien.
0: Acá dice Banco Nación, por eso estaba yo ahí preguntando, ¿viste?
1: Del Banco Nación, claro, del Banco Central es Bausili.
0: Bausili. Así que Lanari está como nuevo director, ya está publicado en el boletín oficial y dejó su cargo en junio, poco después de la salida de Manuel Adorni, de la jefatura de gabinete. Con el nombramiento va a reemplazar a Gonzalo Pascual en el Banco Nación Argentina. ¿Dónde va Pascual? No lo sé.
1: Y a algún lado, algún lugarcito lo van a encontrar.
0: Si vos lo sabés, yo no.
1: Claro, lo que busca el ministro de Economía con esta nueva ley de inocencia fiscal es eliminar los límites y ampliar los beneficios para incentivar que la gente use los dólares, ingrese los dólares que tiene bajo el colchón, como dice el ministro, pero ya no saben qué hacer, pero la gente no lo va a poner.
0: No.
1: Luis Caputo va a presentar hoy miércoles este proyecto, que será enviado al Congreso el día jueves. Esta iniciativa elimina los límites patrimoniales y de ingresos para ingresar al régimen de inocencia fiscal 2 y amplía las garantías frente al ARCA y la UIF, y busca incentivar que la gente, ¿no?, ponga los dólares debajo del colchón. O sea, los que tiene bajo el colchón, que los ingrese al mercado.
0: Los que tienen.
1: Necesitan dólares, el gobierno necesita dólares. Y bueno, esto es parte de este plan, ¿no?, para incentivar el uso de los dólares.
0: Graciela, ayer estuvimos hablando, ustedes también estuvieron con nota ayer a la tarde, acerca de esta nueva iniciativa también que tiene el propio Consejo Federal de Inversiones, que ha presentado nuevas líneas para las mallas antigranizo, para los productores. Ayer estuvimos cubriendo la conferencia de prensa, viste cuando vos llegas ahí.
1: La presentación.
0: Claro, pero antes que comience toda la presentación, vos le decís, bueno, podemos hablar un minutito, viste, no es que te quieras ir enseguida, pero porque después como está la disertación, está la charla con los productores y demás, a veces uno para ahorrar tiempo le pide por favor a funcionarios que hablemos un ratito para poder después continuar cada uno. Y ayer estuvo la gente del Consejo Federal de Inversiones. Días atrás me tocó también cubrirlo a mí, y estuvo la gente del Banco Patagonia. Ahora está el Consejo Federal de Inversiones. Entonces, la provincia está jugando un papel de asistencia, en busca de asistencia también para los chacareros, los pequeños y medianos productores de la región.
1: Claro. Estas líneas de crédito permitirían a quien las tome ampliar la protección de toda la producción con estas mallas antigranizo, estos eventos climáticos que de golpe te terminan y dejan en el piso, dan por tierra con todo el trabajo de todo el año de los productores, y bueno, también mejorar la calidad y la productividad de la fruta en la región.
0: Así que veremos ahora qué es lo que va a estar ocurriendo, cuál va a ser la postura, ¿no?, que vayan a adoptar los diferentes...
1: Bueno, hay que ver las conveniencias, ¿no?, que seguramente se presentaron, ¿no?, con cuáles van a ser las pautas para tomar estos créditos, ¿no?, también para...
0: Y los requisitos, claro, que se piden al chacarero, ¿no?, para poder tenerlo. Graciela, tenemos mensajes en el 299-511-2144. Le contamos a la gente que nos diga, nosotros le contamos las temperaturas y demás, pero que nos digan a nosotros, ¿no?, que nos escriban a ver cómo están atravesando esta realidad que se vive del clima principalmente.
1: Uy,
0: ¿no?,
1: después se la vamos a pasar se la vamos a pasar a Yael cuando sea el horario del streaming. Dice, buenos días amigos, nieve por Plaza Winkle, saludos Gustavo. Gracias, Gustavo. Mirá, están los autos cubiertos con un manto de nieve, ¿eh?
0: O sea, queda nieve en algunos puntos.
1: Completamente cubierto, pero en Zapala, en Plaza Winkle. En Plaza Winkle. Dije Zapala porque también estaba nevando en Zapala.
0: Sí, así es.
1: Buen día, Omar y Graciela. No vivo en Chipoleti, pero transito todos los días por sus barrios y la calle de Naciones Unidas, pasando Circunvalación, es intransitable. Barrio Neymapu, una laguna enorme. Mi nombre es Alejandro, y tenés toda la razón, Alejandro, ¿eh? Algunas calles están intransitables. Gracias por el mensaje. Y después tenemos otro mensajito que también nos llega muy temprano. Buen día, chicos. Una madrugada con nevisca. Tenías razón, Omar. Mirá acá este mensaje que mandaron. Después, cuando esté Yael, vamos a pasar estas imágenes porque son lindísimas. Esto nos mandó hace un ratito y dice, buenos días chicos, madrugada con nevisca. Te lo muestro a vos, ya que no se lo puedo mostrar al streaming.
0: Pero mirá, era como yo decía, ¿viste?
1: Sí, mirá.
0: Realmente una...
1: Buenísima, gracias por estas imágenes que nos mandan los oyentes bien temprano, los madrugadores que están ahí.
0: Y después la vamos a mostrar, por supuesto.
1: Están buenísimas, gracias.
0: Y después la vamos a estar mostrando para que la gente las conozca. ¿En qué número, Graciela? ¿Qué
1: nos hiciste? Pueden mandar mensajes al 2995-11-2144.
0: Vamos a decir también, de acuerdo a lo que se ha conocido en el día de ayer también, Graciela, en el Río Negro, hay un informe que vamos a estar leyendo, me pareció bueno también comentarlo, sobre las recomendaciones que dan para las rutas. Hay una alerta, Graciela, por nieve que da Vialidad Nacional, que se está solicitando transitar con extrema precaución en Neuquén y en Río Negro, porque dicen que el Servicio Meteorológico Nacional, lo vamos a hablar hoy con Fraceto, está advirtiendo sobre las nevadas que tendrá la región hoy miércoles, y en algunas localidades ya hay acumulación de nieve. Todo el frío, ¿no? Uno dice que nieve bastante en la zona de la cordillera para el turismo y demás.
1: No, y para, sobre todo para el tema del agua, Mar, sí, del agua.
0: El día de mañana,
1: de claro. Los ríos, el agua que viene desde la cordillera y es el agua que nosotros consumimos, ¿no?
0: Sí, lo que sí te digo que también está el otro tema, ¿no? El otro día me dijo un señor en la calle, lo escucho todos los días, y digo, ay, bueno, muchas gracias, muy amable. Y está con dos señoritas. Le digo, sí, es Karina y es Graciela. Y bueno, hoy tengo a otra más que Yoko, pero lo que te quiero plantear es que me decía, ¿usted sabe qué linda que es la nieve en la cordillera? Le digo, sí. Ah, sí, es muy linda. Le digo, yo no sé esquiar, pero la gente que va... Pero ¿sabe también que es bueno? Le digo, ¿qué? Dice que se tenga en cuenta la gente que vive alejada de la parte turística, que vive en la ciudad turística y a veces no la pasa para nada bien. Bueno, lo voy a comentar. Justo me acordé ahora y lo comenté, me lo dijo días atrás. Claro, porque viste que uno habla siempre de la nieve, ¿no? Y hay gente que vive en zonas alejadas.
1: Sí, la nieve cuando una ciudad está preparada para esto, ¿no? Pero si la ciudad no está preparada para la nieve, sí, debe ser muy difícil.
0: Graciela, vamos a hacer un poquito de música, pausa, pero ¿sabes qué? Después quiero que comentemos lo que ha pasado ayer con la justicia de Estados Unidos.
1: La ciudad está preparada para esto, ¿no? Pero si la ciudad no está preparada para la nieve, sí, debe ser muy difícil.
0: Graciela, vamos a hacer un poquito de música, pausa, pero ¿sabes qué?

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0: Las 5 de la mañana, 53 minutos. Graciela, vamos a lo prometido, ¿te parece? Vamos a hablar un poquito acerca de esta noticia que se conoció en la jornada de ayer, porque Argentina va a tener que pagar un costo bastante importante por aerolíneas argentinas, ¿no? La pregunta era, ¿qué fue lo que pasó? Porque la justicia de Estados Unidos ha rechazado un recurso de la Argentina y le ha ordenado pagar nada menos que 300 millones de dólares por expropiación de aerolíneas. Claro, muchos acá en Argentina pensaban de que esto ya había caducado, pero no fue así. Uh-huh. Así que ahora el Tribunal de Columbia ha confirmado la condena contra la Administración Nacional en beneficio del Fondo Titan Consortium por la estatización de la compañía aérea en el año 2008. O sea, no sé, o lo apelás acá o
1: bueno,
0: no sé qué va a pasar.
1: No, va a apelar el gobierno nuevamente, pero va un revés importante, ¿no?
0: Porque es mucha plata esto, es mucho dinero. Dice que esta decisión también reactiva el caso Whewell, que estaba suspendido hasta que se decidiera el caso Aerolínea. Así que mucha plata es la que hay que pagar. Graciela, para quienes se están levantando, le decimos que nos puede contar, ¿tuvo nieve, no tuvo nieve, vio por ahí nieve, no lo vio? ¿Qué le contaron? 299-511-2144. ¿Tenemos unos mensajitos? No, de la gente.
1: Hay otro de los mensajitos, el que no leí es, hola Omar, hola, gracias, Villa El Chocón, se largó la nieve.
0: Mirá vos.
1: Y muestra allí las imágenes, nieve también. Y bueno, cada vez son más los mensajitos que nos van llegando de gente que pudo filmar ahí un ratito mientras caían los copitos de nieve.
0: Bueno, que en un
1: aquí en el Alto Valle poco, pero ya hasta
0: algo es algo.
1: Cutralcó, Plaza Huíncula, ahí mucho, el Chocón,
0: algo es algo.
1: Ya se ha acumulado.
0: Así que bueno, que nos cuenten, que nos manden algún mensajito, que después de las 6 lo vamos
1: ahora,
0: a mostrar.
1: Ahora después de las 6 vamos a estar con todas las imágenes que nos mandó la gente.
0: Sí, lo vamos a estar mostrando para toda la gente. Así que a las 5 de la mañana, 56 minutos. ¿Qué temperatura había, Graciela? Lo digo despacito porque la verdad es como que yo vi las ventanas en todo informativo, así que imagínate cómo está ahora ahí.
1: No, congelado,
0: la heladera,
1: debe estar.
0: Pero dicen los que saben, que porque si las hay, las hay, chicas.
1: Hay que ventilar.
0: Si las hay, o no, hay que cambiar el ambiente. Entonces abrimos toda la ventana de par en par.
1: Sobre todo para estos lugares donde hay tanto tránsito de gente, hay que sacar los bichitos afuera, ventilar, ¿no?
0: Sí.
1: Que entre aire y se lleve todo lo feo. Ahora la temperatura es de 1 grado 9 décimos, la sensación térmica es de 1 grado 3 décimos bajo cero. La humedad 95%, el cielo cubierto con lluvia en la hora anterior. Para hoy se espera lluvias aisladas, lluvias y nevadas durante esta jornada. La máxima 8 grados centígrados, re poquito.
0: Bien. Graciela, momento de ir con una ráfaga musical hasta que nos estemos sintonizando, pegando con la gente del streaming, de la radio, ¿te parece?
1: Y del canal.
0: Y del canal. Y te digo que la fiesta de la nieve, atención, para que vayas a esquiar, Graciela, del 13 al 16 de agosto. Mirá quién va a estar, Topa. Ah, mira,
1: para los niños.
0: Voy a llevar a tu nieta, la excusa. Me tengo que ir sí o sí, decir vos, tengo que llevar a mi nieta. Jorge Rojas.
1: Uy, qué bueno.
0: Ángela Leiva cuando canta con los... en este caso ha cantado un tema con Abel Pinto, uno lindo, y cantó también otro tema muy bueno con Los Ángeles Azules, un mechón de la tira azul, algo así canta ella. Bueno, escucharlo después te va a gustar.
1: Me encanta Ángela
0: Leiva. Los Auténticos Decadentes y otros. Así que ninguno de estos va a cantar ahora, pero igual lo vamos a escuchar.

0: las 6 de la mañana, un minuto, ¿eh? 6 de la mañana, un minuto. Acá estamos nosotros, estamos desde las 5, pero nos sumamos ahora al streaming que usted nos busca en el YouTube y está LU19 en vivo y está, por supuesto, nos puedes ver acá y ver las imágenes que toda la gente envía. Y estamos también en Canal 10 a partir de las 6, pero estamos desde las 5 de la mañana. Usted escucha en la computadora, en el celular, pone en el Google LU19.com.ar y nos escucha, ¿eh? Así que estamos acá nosotros como todos los días del lunes a viernes. Hoy con nieve dispersa, en algunos lugares ha caído nieve, en otros no, así que vamos a estar seguramente comentando en un ratito nada más la cantidad de mensajes que ya hemos recibido desde las 5 con algunas imágenes señalándolos y también lo que decíamos con Graciela hoy temprano, a transitar con precaución en las rutas tanto de Río Negro como de Neuquén. Reitero, a transitar con precaución en las rutas tanto de Río Negro como de Neuquén. Estamos en Canal 10, ¿eh? Allí está toda la gente de Canal 10, está Ricardo Alessandrino, un fenómeno que nos promociona todo, y también estamos con Miguel Alsina en la parte técnica, y está toda la gente de Canal 10 preparándose. Acá lo tenemos en el streaming, ya un ratito antes de las 6, está con nosotros, está Yael Pérez. Hola Yael, buen día también para él, ¿eh? Así que buenos días también para él. Y estamos con Graciela Bergiolis y estamos con Yoko. Graciela, vamos a ver el tema de la temperatura acá en la zona. ¿Qué temperatura
1: bueno,
0: hay en
1: acá
0: la región?
1: Bueno, estamos con, todavía estamos con los datos de la hora anterior, apenas han pasado unos minutitos de las 6, estamos con un grado centígrado, 9 décimos, pero la sensación térmica es de 1 grado 3 décimos bajo cero. Estamos bajo cero en el día de hoy, 95% el porcentaje de la humedad, el cielo cubierto con lluvia en la hora anterior. 8 grados de máxima para hoy, día lluvioso, hay posibilidad de alguna nevisca, alguna nevada. En algunos lugares ya se está juntando. Ahora en un ratito vamos a estar pasando algunas de las imágenes.
0: ¿O mandamos a alguien de acá para que vaya fuera a la calle? ¿Vas vos, Graciela, una
1: tapadita? No, acá mira. acá no, nevando no. Pero, por ejemplo, en Chocón ya nos mandaban ahí que ahora vamos a compartir las imágenes. Ya empezó a nevar. En la madrugada parece que mientras muchos dormíamos, caían copitos.
0: Yo ni enterado estaba.
1: No, yo tampoco.
0: Así que te digo.
1: Y después vamos a estar también, si querés, con distintas temperaturas que tenemos. ¿Querés que te cuente de San Carlos de Bariloche?
0: Bueno, dale, comenzamos con Bariloche. Bueno. Atención la gente de Bariloche. Atención la gente de Bariloche. Va a hablar Graciela ahora sobre todo el tema de la información que se está conociendo ahora de la luz. La luz de la nieve que estamos observando. ¿Viste qué linda alumbra un poco la nieve, o no?
1: Sí, claro.
0: Es lindo eso.
1: Sí, te quema, sí. Quema la cara.
0: No vas en verano a hacer vacaciones, vas en invierno y venís todo quemado.
1: Venís tostado. San Carlos de Bariloche, a esta hora 2 décimos de grado bajo cero, pero la sensación térmica es de 4 grados 2 décimos bajo cero. Está nublado con nevada. La humedad 93%, el viento del este a 13 kilómetros. Y para hoy se espera una temperatura máxima por la tarde de 4 grados centígrados de máxima. Así que
0: ¿cuánto hay ahora en Bariloche?
1: 2 décimas de grado bajo cero y la sensación térmica es de 4 grados 2 décimos bajo cero.
0: De ponerte de todo. De ponerte de todo.
1: Sí, de como todo. Cebolla. Te como vas poniendo cebolla. Y después te vas sacando cuando entras a un lugar. Pero sí, tal vez no es tanto lo que tenés que poner, sino qué te pones.
0: ¿Qué te pones?
1: ¿Qué
0: tenés razón.
1: ¿Qué te pones? ¿No?
0: Graciela, mientras vos buscás otra temperatura para ir a Viedma, por ejemplo, la capital de la provincia, te digo que en las grutas cerca de Viedma, hoy, Graciela, entre la 1 de la tarde, atención, las grutas, atención, entre la 1 de la tarde y las 3 de la tarde, entre las 3 y las 15, Graciela, va a haber un corte de energía que está porque es mantenimiento de subestaciones transformadoras, ¿eh? En Punta Delgado, entre Punta Villarino y Banco Lobos, Punta Villarino a Punta Perdices, entre Punta Delgado también y Golfo San Jorge. Esto es Las Grutas. Hoy, un corte de energía por parte de la EDERSA entre las 13 y las 15. Atención para que la gente lo sepa. Así que en un ratito estamos con más comentarios.
1: Viedma, me dijiste, están 1 grado 8 décimos bajo cero en Viedma. La sensación térmica, mira, está más frío que en Bariloche, 5 grados, 7 décimos, bajo cero. con el cielo algo nublado y con una máxima que van a tener hoy en Viedma de 7 grados centígrados y va a estar nublado y mayormente nublado durante todo el día.
0: Graciela, y comentarle a la gente que nos diga a ver si ha caído algo de lluvia, algo sí, de nieve, lo que sea.
1: Ya nos fueron mandando, ¿eh? En un ratito vamos a estar hablando de esto después que...
0: La gente de nieve, la gente ahí que tiene con
1: así
0: nieve.
1: Así es.
0: Bueno, mira, en Villa Yanquín también va a haber corte de energía por parte de Dersa hoy. Entre las 14 y las 15 va a ser Villa Yanquín y zonas aledañas, reemplazo de postes en líneas de media tensión. También en Río Chico, atención, va a haber cortes de energía por parte de Dersa entre las 9 y las 15. Esto tiene que ver con Río Chico Abajo y Manuel Choique. Una poda preventiva y extracción de árboles. Y terminamos también con los cortes de la Dersa, para escuchar a Graciela con las temperaturas, por amor de Dios, que se está anunciando que en las grutas entonces de 13 a 15... En Villa Yanquín de 14 a 15 y en Río Chico de 9 a 15. ¿Dónde nos vamos?
1: Y en San Martín de los Andes, en la provincia de Neuquén, 1 grado 6 décimos, la temperatura estaba... no está actualizada, no está actualizada. Vamos a ver si podemos actualizarla, pero están bajo cero y además, para hoy, nevadas fuertes durante todo el día. Y por la tarde, 3 grados la máxima.
0: Mirá vos.
1: Pero no tenemos la temperatura de ahora. Ahora lo voy a buscar.
0: O sea que no puedo salir a correr ahí en pantalón corto.
1: No, yo te diría. Y podés.
0: Vos vas a decir, Omar, que me estás diciendo. Otro día vi a un señor en la esquina acá de Villegas y Roca. Estaba lloviendo y demás. Él salía, andaba caminando con pantalón corto. Con camper y pantalón corto y gorro. Bueno, no, andaba haciendo bien. Caminata, me parece bien.
1: Hay gente que no tiene frío, no. Yo conozco gente que...
0: No tiene frío.
1: No pasa frío. Bueno te digo, San Martín de los Andes, ahora sí tengo actualizada, 1 grado bajo cero la temperatura, la humedad es del 94%, y está nevando, está cayendo fuerte la nieve, y 3 grados de máxima para hoy en San Martín de los Andes.
0: Bien. Te digo, de 8.30 a 13.30 hoy, Graciela, hablando de la provincia del Neuquén, pero en Neuquén capital, va a haber cortes de luz por parte de CALF hoy, uh-huh. Barrio Rincón del Río, Rincón de Emilio y zona norte de Rincón Club de Campo. Qué lindo el Rincón Club de Campo. 8.30 a 13.30, corte autorizado por el órgano de control municipal, la modernización y ampliación de la infraestructura para fortalecer la red de distribución y mejorar la capacidad y contabilidad también y confiabilidad de todo el servicio. Así que de 8.30 a 13.30, CALF está anunciando este corte, Barrio Rincón del Río, Rincón de Emilio y zona norte Rincón Club de Campo. ¿Hay que dar más temperaturas?
1: Tenemos en Maquinchao a esta hora... 1 grado bajo cero la temperatura, a ver si estamos bien, miércoles 5 a.m., sí. 1 grado bajo cero la temperatura, probabilidad de precipitaciones ahí en el día de hoy. Nieve, también nieve en Maquinchao. La máxima 3 grados centígrados para hoy.
0: ¿Cuánto?
1: Mucho, pero mucho frío. 3 grados para hoy la máxima. Después tenemos también en Zapala, está nevando 0 grados en estos momentos. Leves precipitaciones de nieve nos indica el termómetro hasta ahora. Tenemos también en Chosmalal 1 grado centígrado, la humedad 90% y aquí está con cielo nublado, no está nevando allí. Y tenemos en el Chocón, que ahora vamos a mostrar imágenes que nos mandó un oyente. Está nevando, leves precipitaciones de nieve, dice hoy. Ahora la temperatura es de 3 grados centígrados y la máxima será de 7 grados centígrados en el Chocón.
0: Mirá, ¿esto es el Chocón?
1: Ahí está, mirá, ahí nos mandó un oyente, nos mandó un poquito más temprano, hace un ratito. Mirá qué divino.
0: Está nevando.
1: Ahí, está nevando.
0: Mirá vos, ¿qué es eso? ¿Un dinosaurio?
1: Un dino
0: chiquitito. Bebé.
1: Mirá, ya tenemos un montón más de...
0: Sí, Graciela, un dino bebé.
1: Un dino bebé.
0: Ay, mirá. Eso no conozco. El dinosaurio bebé, digo, ¿no?
1: Y también tenemos, mirá, nieve en Plaza Winkle. Buenos días, amigos. Nieve por Plaza Winkle. Saludos, Gustavo. Gracias, Gustavo.
0: Gustavo, muchas gracias.
1: Mirá los autos, los vehículos que están cubiertos
0: ahí está,
1: de
0: mirá.
1: Nieve.
0: Mirá vos, esto es Plaza Winkle, Graciela.
1: Plaza Winkle, una mirá. Capa de nieve. Uy, lo frío que debe ser, más frío dentro del auto que afuera.
0: Sí.
1: ¿No?
0: Mirá vos, che, los autos en Plaza Winkle. ¿Cómo nos escuchan? Gracias a toda la gente muy solidaria, muy... Realmente, siempre nos envían cosas, nos,
1: sí, claro,
0: nos dicen
1: claro
0: a ver qué está
1: sí.
0: pasando, así que gracias.
1: Tenemos
0: gente,
1: también
0: muy gentil, muy
1: otro
0: gentil.
1: Mensajito que dice, buenos días, hace unos minutitos comenzó a nevar acá en Los Menucos.
0: Ah, mirá.
1: Que tengan una linda jornada ya en un rato por ir a trabajar. Muchísimas gracias a Mariela que nos escribe desde Los Menucos.
0: Los Menucos
1: comenzó
0: presente,
1: a nevar. Bueno, ojalá que no se le complique para ir al trabajo. También nos escriben, soy, acá está,
0: ahí está.
1: Bueno, nos mandan una foto nuestra, dice, hola, los estoy viendo, saludos a todos y que tengan una hermosa mañana. Ya está nevando acá en Cinco Saltos.
0: Ah, mirá, Cinco Saltos,
1: Cinco
0: ponete
1: saltos,
0: de pie con nieve ahora, con nieve, ponete de pie en Cinco Saltos.
1: Y nos manda una captura de pantalla ahí donde estamos nosotros, en Cinco
0: Ponele
1: Saltos
0: Photoshop.
1: También nevando.
0: Ponele Photoshop ahí en la imagen esa.
1: Sí.
0: Dale, por favor.
1: Salimos como salimos, Omar.
0: Ahí está, mirá.
1: Ahí está. Luis dice, hola, muy buenos días, mucha precaución en la ruta 51, a partir del kilómetro 18, mucha neblina espesa, que tenga lindo día. Ay, muchísimas gracias, Luis, que nos da el parte allí, que él transita todos los días esta ruta y nos manda la información para que otros que también van por ese camino tengan precaución. En este caso, por intensa y espesa neblina. Muchas gracias.
0: Muchas gracias, muy amable. Mientras vos buscas un mensajito, te digo, por ahora la cooperativa de electricidad, la cooperativa de electricidad de Bariloche, la CEP, no ha anunciado cortes de energía para hoy en Bariloche. Así que no hay por ahora anuncios, porque viste que en Río Colorado y en Bariloche están las cooperativas.
1: Claro.
0: Como en Plotier, por ejemplo, está la cooperativa también. Así que por eso allí no tiene injerencia la DERSA. Uh-huh. Por eso buscamos información para contarle a la gente. Pero por ahora la cooperativa eléctrica de Bariloche, CEF, dice que no tiene cortes de luz programados para hoy. Nos falta, estamos averiguando a ver qué pasa en Río Colorado. Si vos sos de Río Colorado y no querés contar algo más con el tema de la luz, nos avisás porque también hay una cooperativa.
1: Así bien, que nos recibimos diga. Pocos mensajes de Río Colorado.
0: Bueno,
1: ahora que
0: a
1: está
0: ver
1: diciendo.
0: Gente de Río Colorado.
1: A ver si están ahí.
0: Sí.
1: Buen día, acá en Roca Llueve nos saluda José. Buenos días, José. Gracias por la info.
0: José, gracias. Muy amable, José.
1: El que nos mandaba la foto donde estamos nosotros... soy Tian. Saludos.
0: Ah, mira.
1: Bueno, a ver, Cecilia. Hola, buen día, equipo Primeras Noticias. Les deseo que tengan excelente jornada luego del robo deportivo mundial a nuestro país.
0: Qué polémica.
1: Seguimos
0: che.
1: De luto.
0: Qué polémica con todo lo que dicen a veces. Yo creo que son las redes sociales, nada más, ¿no? Es mi opinión.
1: Sí.
0: Las cantantes, che, actrices.
1: Sí, lo que te dije
0: demás.
1: Hace un ratito, ¿no?
0: Sí.
1: Que la mayor polémica está en redes
0: sociales. Las redes
1: sociales.
0: La gente acá quiere a la Argentina, lo quiere a Messi, a Scaloni, a todo el mundo.
1: Hay unas declaraciones muy lindas de Lamine Yamal
0: sí.
1: para Messi. Bueno, dice, déjame que lea el mensaje de Cecilia, que dice... Pero agradecida que los jugadores mostraron el cartel con la leyenda Las Malvinas son de Argentina, mostrando una verdad a todo el mundo. Ganamos una copa con dignidad y no como España, que se le regalaron, es por eso que la llevaban en una bolsa de nylon. Les quemaba ese tesoro, gracias selección, nos dice Cecilia. Y bueno, acá tenemos, esto lo mandaste vos. Tenemos otro mensaje que dice, buenos días chicos. Una madrugada con nevisca nos mandaban, una madrugada con nevisca, creo que te lo mandé ella, él.
0: Mira ahí, también ahí.
1: Esa, mira, va.
0: Mira vos.
1: Mira, ahí va.
0: Nevisca, esto es en la zona. Acá en la zona del Alto Valle, atención, hubo nieve esta madrugada, si estabas
1: Matías.
0: Durmiendo. Matías, gracias, Matías. Hubo nieve esta madrugada,
1: sí,
0: así que.
1: Claro. Así que bueno, eso es lo que nos cuenta la gente. Ahora vamos a estar también atentos al streaming.
0: Bueno, acá me dicen, en Río Colorado el servicio, lo que comentábamos recién, no es prestado por la Versa, sino por la Cooperativa de Electricidad y Anexos de Río Colorado, que es la CEARC. Mirá vos, todavía claro. Se aprende algo nuevo. Para reportar emergencias o consultar el estado de suministro, me dan un teléfono para llamar. Mirá.
1: Me están escuchando ahí, sí. Claro, muy bien.
0: 2920-477969 es el teléfono, o tiene una página oficial, la gente de la Cooperativa de Río Colorado, que es CEARC. Y así que cualquier información nos dan ahí de los cortes y demás, podemos buscarla. Bueno, vamos a buscar, por supuesto, vamos a buscar cortes. Mira, a ver, tengo un corte acá de energía por parte de la... Ah, mirá, hasta el corte nos mandan. Corte de energía en Río Colorado. Escucha, Graciela. De 7:30 a 8 van a haber cortes de energía en Río Colorado. Acá es la información que se conoce de media tensión. Atención, pueden haber interrupción del servicio eléctrico en Río Colorado en los barrios 110 viviendas, calle French, ruta 22, desde Sociedad Rural hasta Cantera Sorbellini. También desde la cancha de Independiente hasta Ruta 22 y el centro, desde Irigoyen hasta Calegari. Bueno, hemos dado a conocer entonces bien. A la gente de Río Colorado, que siga escribiendo, por favor. Desde ya, muchas gracias. Sea toda la gente que mira la pantalla de Canal 10, el streaming de la radio en lu19.com.ar, el streaming también, que lo buscan en el YouTube. Sí. Así que a todos, gracias.
1: Mensajitos todavía no tenemos en el YouTube, pero sí nos están viendo mucha gente que elige vernos por distintos medios.
0: Por supuesto que es en las redes sociales. Estamos acá nosotros como todos los días, así que podés seguir escribiendo, podés seguir enviando mensajes al 299-511-2144. Si estás en la cama, quédate en la cama, pero prende el tele. Mucha gente, ¿sabes qué?
1: Sí, quédate en la cama, si podés.
0: Prende el tele, o algunos ya tienen con el teléfono escuchándonos.
1: Claro.
0: En el teléfono nos escuchan,
1: sí.
0: Graciela.
1: Sí, pero aprovechen a dormir un ratito más.
0: Bueno, igual escuchen, que pongan más. Que se levanten con nosotros.
1: Bueno. Graciela, sí, Josecito nos decía ahí que... Sí. Desde General Roca, que todos los días se despierta con nosotros, ¿eh? Muy lindo escucharlo todos los días, nos pones gracias, José.
0: Te iba a contar algo, pero no, mejor no digo nada.
1: Dale, contá.
0: No, porque ayer...
1: Pero nos dejás con la duda,
0: ¿no? No, para que veas que te cuento algún pedacito nada más de la vida de uno. Ayer fui a comprar un negocio conocido, de acá de Chipureta, no, ni me pasé a comprar una fruta y queso, y había una señora con un señor, había gente comprando en el tema de las frutas, ¿viste? Entonces dice la señora, yo todos los días me levanto con usted. Entonces está el marido y dice, sí, es verdad. Después toma mate.
1: Yo digo, bueno,
0: muchas gracias. Dice, me gustaría también, dice la señora, que usted viniera a mi casa. Digo, bueno, un día esto voy a ir. No, que se quede en mi casa. No, señora, digo, un día voy, la saludo y me voy. Viste, pues, se puso a ser graciosa.
1: Sí.
0: Y yo digo, bueno, muchas gracias. Digo, lo importante es que escuche la radio, que escuche LU19 y que nos mire por streaming.
1: Bien.
0: Y solo que me dijo el señor, también los veo por el streaming.
1: Así
0: que si nos está escuchando la señora ayer, que ahí nos paró en la verdulería, que nos diga, le mandamos un abrazo grande, me acordé para saludarlo, viste que me acuerdo. No me preguntes el nombre, pero ya está.
1: ¿Te acordás?
0: Vamos a las efemérides.
1: ¿Qué pasó un día como hoy en el tiempo, no? Lo primero para contarles es que hoy es el Día Mundial del Cerebro.
0: No es mi día.
1: El Día Mundial del Cerebro, qué importancia, ¿no? Se conmemora cada 22 de julio, una iniciativa que fue impulsada por la Federación Mundial de Neurología para concientizar sobre la salud cerebral, prevenir enfermedades neurológicas y destacar que el cuidado de este órgano debe realizarse a lo largo de todas las etapas de la vida. Para proteger la salud de tu cerebro y prevenir el deterioro cognitivo, los especialistas y la Organización Mundial de la Salud recomiendan sostener hábitos clave. Vamos con esos hábitos. Claro, uno por ahí se cuida lo que ve, pero el cerebro tenemos que cuidarlo. ¿Cómo? Con actividad física. Realizar al menos 30 minutos de ejercicio aeróbico diario para mejorar la circulación y la oxigenación del cerebro. Una alimentación equilibrada, consumir frutas, verduras, legumbres, limitando el consumo de alimentos ultraprocesados, grasas y azúcares. Control cardiovascular, monitorear regularmente la presión arterial y mantener controlados los niveles de colesterol y glucosa en sangre. También para cuidar el cerebro, estimulación mental. Esto es lo más importante también, ¿eh? Leer, aprender cosas nuevas, mantener el cerebro activo y fomentar las relaciones sociales para retrasar el deterioro cognitivo. Descanso adecuado, dormir, acá los dos estamos mal. Dormir un mínimo de 7-8 horas por la noche y manejar los niveles de estrés diario. Dado que el cuidado de este órgano es vital para la calidad de vida, nunca es temprano ni tarde para adoptar estas rutinas de prevención y visitar un profesional de la neurología si notas alteraciones en tus capacidades cognitivas. Y bueno, ya va pasando el tiempo y uno tiene que ir a consultar al neurólogo, ¿no?
0: Todo.
1: Y no cuando ya el problema esté demasiado avanzado.
0: Lo que sí te digo que el tema de dormir, ¿no? Algunos, viste, que se pasan. A uno nos falta dormir más y a otro...
1: Bueno, pero es preferible que sobre, Omar. Sí. ¿Vos cuántas horas dormís?
0: No sé, la verdad no sé.
1: Corridas, ¿no? Porque corridas. Por ahí después uno hace una siesta, pero no es lo mismo, porque dicen que no compensa.
0: No. Cuatro. No, yo no duermo siesta.
1: No dormís siesta. O sea que no dormís en realidad. No, Omar no duerme.
0: No, duermo, Graciela.
1: No, pero dormís muy poco.
0: Pero no duermo siesta, ¿no? Es como que no me...
1: No.
0: Viste que hay mucha gente que duerme siesta y se levanta con un poco de humor diferente, ¿o no?
1: Ah, ¿mal humor?
0: No, hay gente, te digo. No, yo no.
1: Yo duermo siesta, sí. Yo necesito, si no llego a la noche, pero... Ni de casualidad. Duermo muy poquitas horas.
0: 2 horas, más o menos.
1: No. 45 ¿cuánto? Minutos, una hora. Sí. Por ahí
0: sí,
1: de siesta.
0: Lo que sí, a veces te quedas
1: sentado. A la noche, ¿qué dormimos? 4, 5 horas menos.
0: Sí, lo que pasa es que a veces te quedas sentado, viste, mira, te quedas sentado un ratito sin hacer nada.
1: Vos pegás
0: un cabezazo.
1: Cabezazo.
0: Dale, listo.
1: Bueno, Día Internacional del Trabajo, y hay foto. Día Internacional del Trabajo Doméstico.
0: Qué feo.
1: Esta
0: eso,
1: fecha fue.
0: Que se metan en la vida privada, che. Dale.
1: Esta fecha fue instituida en 1983 durante el segundo encuentro feminista latinoamericano y del Caribe para visibilizar el trabajo no remunerado que se realiza en los hogares. Una labor fundamental para la sociedad que históricamente este trabajo ha recaído en las mujeres. Y tan poco reconocido, muchas veces ingrato, el trabajo no remunerado, todo lo que hacemos las mujeres.
0: Bueno, yo te digo una cosa.
1: La sobrecarga. Bueno,
0: te digo
1: ahora
0: una cosa, no,
1: está cambiando, una cosa. Está cambiando.
0: Yo tengo
1: un poquito.
0: Varios, así, gente conocida, varones, y han trabajado en casas ayudándole a gente grande y les ha limpiado. Y limpian. Y como empleado doméstico también.
1: ¿Varones? ¿Empleado doméstico?
0: Sí,
1: no,
0: varones.
1: No conozco.
0: Y que, no, yo sí tengo, no es esos nombres, pero sí. Sí, ellos han trabajado. Aparte de gente que ha sido estudiando, gente que ha trabajado, ha hecho tareas domésticas en la casa.
1: Claro, bueno, está perfecto, porque además esto también, acá estamos hablando no como trabajo, sí. Lo que estamos hablando es como trabajo no remunerado, no la práctica profesional, así si lo podemos llamar. Si no, es que las tareas siempre recayeron sobre la mujer, ¿no? Las tareas de cuidado, salís a trabajar y cuando llegás también tenés, ahí te remangás y sigue el trabajo, ¿no?
0: Sí.
1: Por largas horas. Bueno, ¿qué pasó un día como hoy, en 1958? Comienza a funcionar el Instituto de Itela, que es uno de los íconos de la cultura argentina de la segunda mitad del siglo XX. El Instituto de Itela, los hermanos Torcuato y Guido de Itela motorizan el Centro de Investigación Cultural con el que honran a su padre Torcuato, símbolo de la vanguardia de los años 60. Por el de Itela, bueno, pasaron, entre otros, Alberto Ginastera, Jorge Romero Bres, Roberto Villanueva, los Lelutier, Nacha Guevara, Marta Minujín, Alfredo Arias. Bueno, la lista es interminable. La actividad de Litela se extendió hasta el 1970. Ahí veíamos algunas de las imágenes, ¿no? En el año 1997, adiós a C.E. Feeling. Muere... Feeling, así mejor dicho, así firmaba quien vino al mundo en 1961 como Carlos Eduardo Antonio Feeling, si bien siempre se lo llamó Charlie. Oriundo de Rosario, se graduó en letras en la UBA, dio clases en el Reino Unido y en 1992 apareció su primera novela, El policial, El agua electrizada. Un año después vio la luz Un poeta nacional, una novela clave en las aventuras de la figura de Lugones. En 1996 se publicó la novela El terror, el mal menor, llevada al cine como El prófugo. Trabajaba en el fantasy La Tierra Esmeralda cuando murió víctima de leucemia a los 36 años. Fue periodista cultural en varios medios y en sus últimos años trabajó en Página 12. También, además de sus novelas, publicó el poemario Amor a Roma y una antología de cuentos de terror. Bueno, en la efeméride musical, hoy tenemos a Palo Pandolfo.
0: Ah, mirá.
1: Que muere en el 2021. Roberto Palo Pandolfo fallece a los 56 años en Buenos Aires. Su carrera comenzó a fines de los 70 con el grupo Sempiterno. Sempiterno, lo leí horrible. Sempiterno. Entendí, cuando estaba en el secundario logró el reconocimiento una década más tarde como líder de Don Cornelio y La Zona. Más tarde firmó Los Visitantes y luego en el 2001 desarrollaba su carrera como solista. Palo Pandolfo y Adrián D'Argelo, Ella Vendrá.

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0: Han pasado ya 36 minutos, ¿eh? Mirá vos cómo pasa el tiempo. 36 minutos de las 6 de la mañana. Estamos acá nosotros en la radio, estamos en la voz del Comahue. Estamos también, ¿dónde? Estamos en LU19 AM690, en FM Comahue, en el 102.9, en las redes sociales, en el streaming, nos buscás en el YouTube. Estamos en Canal 10, para Río Negro, nos buscás en el país y el mundo, ¿por qué no? ¿Está Fernando Fraceto? Ah, les vamos a decir a Fernando Fraceto qué ha pasado con esta nieve nevisca que hay acá en el Alto Valle. ¿Cómo te va, Fernando? Buen día, ¿cómo estás?
1: Buen día, amigo, ¿cómo están ustedes? Un saludo a todos. Bueno, el aire polar, el aire antártico que entró y se intensificó ayer a la noche. Estaba dando nevadas en el interior ya de Río Negro y Neuquén, Zapala, Piedra del Aire. Bueno, alcanzó la temperatura para que tenga algunas reviscas o algunas copos en el Alto Valle, sí. También, ¿no?
0: Ahí vamos viendo con las imágenes cómo se van moviendo las nubes, la neblina, sí, y demás.
1: La tendencia es que, bueno, todavía frío hoy, la tendencia vaya mejorando paulatinamente en mitad de semana. Y a partir de mañana, sobre todo el viernes y fin de semana, ya habrá ascenso de temperatura, ¿no? Así que se aleja. En los próximos días este aire tan intenso polar que está dando nevadas, estaba dando nevadas ya durante el día y al mediodía en gran parte de la cordillera, sobre todo en el centro norte, lo que es la cuenca del Agrio, Alto Neuquén y por supuesto el centro de Chile norte, donde está entrando la mayor parte de las precipitaciones con aire frío. Ayer la nieve en montaña era protagonista y la lluvia en sectores más bajos. Bueno, llegó ese aire frío y nos dio algunos copos. No va a ser el último sistema muy frío, ¿eh? Hacia fines de julio y luego este ascenso de temperatura, fines de julio, sobre todo a comienzos de agosto, tenía el ingreso de un nuevo sistema de aire polar y tal vez tengamos algunas neviscas nuevamente cerca del Alto Valle. Agosto puede dar alguna sorpresa. Estas condiciones de oceánicas, de cálidas de niño, a la medida que se instala, bueno, y si es intenso, a veces nos da este panorama de ingresos de aire muy frío. Yo recuerdo también el niño más intenso, tal vez de los registrados, fue el 82, en junio tuvimos esa gran nevada en el Alto Valle. No es que esté esperando eso, pero bueno, los ingresos de aire frío, aire cálido se van a mantener y alternando durante el invierno y la primavera. Y ahora el próximo frío, es a fines, el último día de julio y comienzo de agosto, que podemos tener una invasión de aire antártico, por lo menos estaba teniendo anoche, y algunos copos nuevamente cerca. Por ahora hay un ascenso de temperatura y una mejora de las condiciones, sobre todo un poco de temperatura más confortable, cerca de los 15 grados, algo más, el fin de semana, el viernes, y salimos de este frío tan intenso que estamos teniendo. E inclusive, todos los próximos días, sigue nevando. Hoy está nevando, ¿no? En la zona de oeste de Río Negro, es una buena noticia. Falta nieve en cordillera. Así que hoy es un día muy frío con nieve. A partir de mañana, que asciende la temperatura, alterna la nieve y la lluvia. Y se va a mantener, vamos a hablar de cordillera ahora, ¿no? Para todos los que están escuchando, toda la zona de Bolsón, toda la zona de Bariloche, toda la zona centro, sur y norte de Neuquén, se mantienen las precipitaciones en la semana, hoy y los próximos días, y se intensifican durante el fin de semana y comienzos de la próxima semana. El fin de semana hay un nuevo río atmosférico en cordillera. ¿Esto qué significa? Que llega mucho más aire húmedo, más intenso, y va a dar precipitaciones persistentes en toda la zona cordillerana. Es una buena noticia. Así que sigue lloviendo y nevando a partir de hoy, pero se intensifica el fin de semana y todavía la semana que viene sigue. Así que seguimos con dos semanas más, esta semana y parte de la que viene, con precipitaciones en cordillera. Eso sobre los valles, sobre la meseta de Río Negro, Neuquén y la costa, lo que hace es ascenso de temperatura los próximos días, algunos periodos inestables para seguir, así que como estamos viendo, la lluvia cada uno de los días nos visita sobre los valles, y eso se va a mantener los próximos días, tal vez con algunas temperaturas más altas, y durante el fin de semana con inestabilidad y sobre todo precipitaciones en toda la zona cordillerana, también precipitaciones sobre zonas de la región sur de Negrina y el centro de la provincia de Neuquén, y áreas petroleras van desde Cantilera hasta Río Colorado, también se van a mantener los periodos inestables con ascenso de temperatura. Muy frío hoy, el frío se va alejando los próximos días con intensidad, pero sigue lloviendo en cordillera y el fin de semana se intensifican las precipitaciones, lluvias, y van a llegar nevadas en alta montaña también durante el fin de semana y todo el lunes.
0: Bueno, así que hay que estar atentos, porque nos han enviado fotos de todos lados. La mostrábamos con Graciela acá, que estamos aquí en los estudios, y realmente fotos de todos lados de la nieve. En Plaza Vínculos, autos totalmente, ¿no? En toda la zona acá del Alto Valle.
2: El Chocón,
0: los copos de nieve que han caído, ¿viste? Que te llama bastante atención, así que lo vamos a preguntar a Fernando, que es el que sabe.
1: Sí, la semana que viene, a comienzos de agosto, a fines de julio, comienzos de agosto, tal vez ingrese el Antártico otra vez, tengamos algunos copos extra. Vamos a ver, después lo vamos a ir contando en los próximos días. Por ahora, lo importante es que llueve, nieva en cordillera y se va a intensificar el fin de semana. Y acá seguimos con variabilidad en el estado del tiempo, sí, pero con ascenso de temperatura en los próximos días.
0: Fernando, te mandamos un abrazo. Gracias, nos reencontramos en las próximas horas con vos.
1: Abrazos para todos, gracias.
0: Hasta luego. Fernando Fraceto, de la Autoridad de Cuencas. Graciela, ¿qué temperatura hay? ¿Qué le decís a la gente?
2: 2 grados 2 décimos. Hasta ahora es la temperatura, la humedad es del 94%. La sensación térmica es de 5 décimas de grado bajo cero y el cielo está cubierto. Estamos hablando de aquí del Alto Valle, donde van a continuar estas lluvias aisladas, y cielo mayormente nublado para el Alto Valle, con una máxima de 8 grados centígrados.
0: Vamos a hacer la pausa, Graciela, pero te hago un mensajito o dos para que la gente
2: tengo
0: siga escribiendo,
2: por supuesto. Dos mensajitos que nos quedaron acá sin leer. Ya te lo digo. Uno dice: hola, LU19, buen día. Linda jornada, nos dice Lolo.
0: Dos para que la gente
2: tengo
0: siga escribiendo,
2: dos mensajitos
0: por supuesto
2: que nos quedaron acá sin leer. Ya te lo digo. Uno dice: hola, LU19, buen día.

0: o nos dijeron de Cinco Saltos que nevaba.
1: Sí.
0: Bueno, dice, no sé dónde habrá sacado la foto que mandan. Acá en Cinco Saltos, por ahora, garúa solamente. Yo me levanto a las 5 y pensé que estaba nevando. Salí para afuera, pero nada.
2: Deben ser sectores.
0: Claro, ¿eh? Por ahí en un sector cayó, ¿no? Supongo, pero...
2: Deben ser sectores,
0: sí, más temprano
2: pasa.
0: Nos mandaron que en Cinco Saltos estaba nevando.
2: Sí, algunos copos de nieve. Lo que pasa es que son sectores, Graciela. Capaz
0: sí.
2: Que...
0: Además es muy leve la nieve, ¿no? Tampoco es tan fuerte.
2: Yo te contaba la pasada, ¿te acordás que una vez fui a la zona de ahí, acá nomás, acá Fernández Oro?
0: Sí.
2: Estaba, pero que como que el cielo se caía, empezaba a venir para acá y
0: desde
2: acá y estaba alguna estrella. Pero pasa eso, son nubes que se portan mal, se pelean entre ellas, ¿no?
0: Llueve, ¿no? Claro, según...
2: Algún llanto de boca.
0: Lo mismo pasa con el granizo, ¿no?
2: Va claro.
0: Por ahí en un sector, las mangas, en otros absolutamente nada.
2: Algún llanto de boca hay que se ha peleado con otro y...
0: No,
2: mañana
0: no.
2: Jueves juega Boca, Graciela.
0: Juega Boca mañana.
2: Mañana, el sábado juega River.
0: ¿Jugar a Paredes?
2: No sé.
0: No sabemos si va a
2: no
0: jugar
2: sabemos,
0: este
2: pero...
0: Paredes, ¿eh?
2: Pero juega Boca el...
0: Que ya se reincorporó, ¿no? Sí. Ayer mismo
2: ahora.
0: Estaba en las prácticas.
2: Hay que defender los equipos.
0: Claro.
2: Che, el DT de River como que está ahí en la línea floja, Graciela. Te lo adelanto.
0: No me digas.
2: Sí, otra vez. Otra vez ya problemas tenemos. Che.
0: Pero hay bueno, muchas...
2: Mucho cacareo parece. Viste que te lo reconozco, hay mucho cacareo, parece que como ahí tenemos unos problemas, unas puertas que se cerraron y adentro unos gritos ahí diciendo, ¿qué hiciste? Pues claro, porque le compraron un montón y gastaron un montón de plata a la gente de River. Bah, para eso son millonarios, pero gastaron un montón de plata y parece
0: ¿y
2: que...
0: ¿Y nada todavía?
2: Nada. Lo escuchaba ya algunos periodistas deportivos, que ya está hablando River Boca ayer, ya, uh-huh. Y lo decía, compraron un montón de plata, ¿qué hace el DT? No sabes, no me acuerdo el nombre del periodista deportivo que miraba ayer, en un canal, en el YouTube, y estaba re enojado, porque se compraron, gastaron un montón de plata. ¿Dónde está esa plata invertida en los jugadores?
0: Bueno, pero esto está empezando recién, es un partido.
2: Bueno.
0: ¿Vamos a ir a los portales, Omar, o tú en
2: hacemos
0: un ratito?
2: Pausa, hacemos
0: pasemos
2: pausa.
0: Pausa.
2: Hacemos pausa y ya estamos, ¿te parece?
0: Dale.
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3: Su servidor quien le habla, Dr. Javier Palacios Elorio, de la Congregación Gozo y Paz en Tehuacán, Puebla, México. 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Permítame contarle una historia. Después de la muerte del rey Salomón, Israel se dividió en dos: Reino del Norte, Reino del Sur. Las 10 tribus de Israel fueron esparcidas entre las naciones y está profetizado que al final de los tiempos, los descendientes de las 10 tribus perdidas de Israel regresarán a Yahweh a adorarle como él se merece. Le deseo lo mejor. Shalom.
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0: Faltan 10 minutos para las 7 de la mañana. Atención, 10 minutitos faltan para las 7 de la mañana. Podés enviar mensajes al 299-511-2144. Graciela, vamos a ver qué dice la página que tiene LU19.com.ar. A ver qué nos dice esta página. Le mandamos un saludo grande para también Claudio, allí en Canal 10, en diario10.com.ar, con todas las chicas que todos los días las veo ahí trabajando los dedos como acá, viste, en la radio, están buscando noticias, fotos, todo como acá con Mónica y toda su gente, que está Amaru, está Lautaro, están todos acá también en el LU19.
1: Bueno, LU19.com.ar, hoy nuestro portal destaca, gracias a las cámaras del 911, secuestraron un auto buscado por la Justicia Federal. Azul Pesquera amplió su capacidad productiva en San Antonio Oeste. Más de 1.900 parejas formalizaron su vínculo en la provincia de Río Negro. Además, la importancia de la vacuna materna para proteger a los bebés y niños. Y Scaloni habló sobre la bandera de Malvinas. No nos dijeron nada, dijo, despejando cualquier duda. Messi llegó a Rosario para disfrutar unos días con su familia. Y, bueno, también la foto de gobernador de Río Negro, Alberto Beretine, con Rolando Figueroa sobre la capacitación del personal a través de Neuquén, a través del IPAP.
0: Bien.
1: Bueno, algunos de los títulos de nuestro portal.
0: Las 6 de la mañana, 52 minutos. Y antes de ir a la página del Río Negro, a ver qué dice el Río Negro, recuerde que estamos mostrando la foto, díganos en qué parte está nevando, en qué partes no, tanto de Río Negro como del Neuquén, que la gente, por supuesto, está enviando su foto, su mensaje, su comentario. Acá me mandan un comentario, gente que está yendo para, amigos están yendo para la zona de Catriel, dice Omar, decí mucho cuidado, aparte que la ruta, escuchá que me ponen una palabra ahí, ¿no? Está hecha, yo lo suavizo, está mal la ruta 151, que van para Catriel. Por favor, dice que tengan cuidado, porque aparte recién pasó un vehículo con una sola luz. Uh-huh. Bueno, te imaginas que con una sola luz y encima, digo mal decir encima, ¿no? Pero todo el clima que está mal, mucha neblina y con una sola luz, es un momento más que preocupante.
1: Claro.
0: Así que, bueno, vamos a la etapa del Río Negro.
1: Río Negro dice inocencia fiscal, como es el proyecto que busca incentivar el uso de los dólares guardados. El gobierno va a enviar al Congreso una nueva versión del proyecto que amplía el régimen simplificado de ganancias y elimina límites patrimoniales y de ingresos y busca dar mayor seguridad a quienes utilicen fondos que no estaban declarados. Es el proyecto de inocencia fiscal 2. Hay una alerta también por nieve. Vialidad Nacional solicita transitar con extrema precaución tanto en Río Negro como en Neuquén. Y esto porque el Servicio Meteorológico Nacional advirtió sobre las nevadas que tendrá la región este miércoles y en algunas localidades ya hay acumulación de nieve. Estamos hablando de extrema precaución en la Ruta Nacional 40, en algunos tramos de la Ruta Nacional 22. Bueno, hay distintos, siempre se recomienda hablar con Vialidad, ¿no? Consultar las páginas de Vialidad antes de emprender un viaje largo por la ruta.
0: Sí.
1: Moody's elevó la calificación de la deuda argentina y los mercados calibrarán el impacto de este miércoles. Cortés sube los montos para las compras directas y licitaciones de la municipalidad de Bariloche. Para la IFFS, no hay dudas, Lionel Messi fue el mejor jugador del Mundial.
0: Por supuesto.
1: Me voy a quedar un poquito acá.
0: ¿Por qué?
1: Porque para saber de qué se trata esto, porque contradiciendo a la decisión de la FIFA, la Federación Internacional de Historia y Estadística del Fútbol determinó que el mejor jugador de la Copa del Mundo 2026 fue nuestro Lionel Messi. El ente máximo del fútbol mundial decidió premiar a Rodri, lo sabemos todos, del seleccionado español campeón con el Balón de Oro, pero para la IFFS existe evidencia de sobra basada en estadísticas para inclinarse sobre el 10 argentino. El promedio que le pusieron fue de 8.33 en esta Copa del Mundo. Jugó 7 partidos, 626 minutos, hizo 8 goles, 4 asistencias, lo que le da 8.33 y de esta manera lo convierte para esta asociación en el mejor jugador del Mundial.
0: Muy bien, ahí estaba los comentarios entonces que
1: tiene. Pero esto, más allá de cualquier impresión, esto se basa en estadísticas.
0: Está bien, así que el bueno, diario Río Negro con algunos comentarios. Graciela.
1: Final feliz para el chivito del Salto del Agrio. Su familia lo encontró posando para los turistas. Era este pequeño animalito que se había convertido en una atracción para los turistas que lo fotografiaban sobre el borde del cañadón. En el Salto del Agrio, tras la viralización del video, la dueña lo reconoció porque tiene una señal de las orejas y después de varios días de búsqueda pudo recuperarlo. Un chivito, que era la atracción de todos. Además, repunte de vacunación en Argentina, más del 90% en bebés, y crece la inmunización contra el VPH o HPV, como quieran. Y el último escalón y volvió a Pujato y se emocionó con el apoyo de los vecinos. Seguiremos dando batalla.
0: Por favor, dijo, que no se vaya.
1: El entrenador, que fue recibido en una multitud, sé, más de 5, 6, 7 veces tuvo que salir de la casa para cumplir con la gente que estaba ahí afuera esperándolo.
0: Es que la gente lo quiere. Ese es el tema.
1: Sí.
0: A él, a todos los jugadores
1: de selección. Sobre todo lo lindo, los vecinos, ¿no? Los que él conoce o conocen a su familia. Bueno, pudieron estar con él cara a cara.
0: Bien, la gente lo quiere, la gente quiere que el jugador de la selección, quiere a todo el mundo. Esto está, me gusta a mí que sea así. Graciela, antes de ir a el M. Cipolletti para ir una nota también, vamos a recordar a la gente que, tal cual lo decía Fernando Fraceto, la semana que viene, dijo Fernando Fraceto, atención, porque pueden haber también algunos copos de nieve.
1: Uh-huh. Para que el último día de este mes, de julio.
0: Sí. Así que atención, julio. No se va sin nieve.
1: La inesperada alerta que puso en marcha un operativo en Fernández Oro y terminó en Cipolletti es el título principal de La Mañana Cipolletti, LM Cipolletti. Un operador del 911 detectó un vehículo durante una recorrida virtual en Fernández Oro. Minutos después fue interceptado en la ciudad de Cipolletti. Dolor en Cipolletti por la repentina partida de una querida trabajadora de educación. Vamos a avanzar un poquito en esto. Se desempeñaba como personal no docente y contaba los días para jubilarse. Se descompensó, no lo podemos creer. Y estamos hablando de Gladys Ciraudo, histórica administrativa de la unidad de gestión del Consejo Escolar de la ciudad de Cipolletti. Yo voy, avanzo un poquito con los títulos porque si no nos quedamos con la duda, ¿no?
0: Claro,
1: ¿de quién es? Despertaron por el ladrido de sus perros y al salir descubrieron un intruso en su propiedad. Rápidamente llamaron a la policía. Orgullo argentino, el auto albiceleste con Messi y Maradona que conquistó las calles del Alto Valle. Cipolletti se prepara para un cambio histórico de los principales accesos. ¿Quién ganó los 507 millones del Kini 6 en el Alto Valle? Justo se estaba haciendo su casita, y apareció la ganadora, que no pudo dormir en toda la noche y no paraba de llorar. Una emoción, ¿no? Del agenciero que le pudo vender el Kini ganador a esta persona de Allen, el gringo de la suerte. Se llama la agencia número 53 de Allen, que permitió que una persona ganara 507 millones con el pozo tradicional poseado santafesino. Sí.
0: ¿No pensará un millones. Guardaespaldas, no?
1: No, y por ahí no le va a alcanzar, se va como... Más si está haciendo una casa.
0: No pensará alguien que le acompañe, no sé.
1: ¿Estás dispuesto?
0: Graciela, estoy preguntando, no es que yo esté dispuesto, estoy preguntando.
1: ¿Vos decís? Y va, ahora van a querer muchos acompañarla, seguramente.
0: Qué sé yo, capaz que es más linda que, no sé, ¿o no?
1: No sé. ¿Más linda?
0: No, qué sé yo. Bueno, las 7 de la mañana, Graciela, viste que días atrás nosotros hemos hablado acá que hubo un incendio en Sakura. ¿Te acordás? En la parte del Centenario, Neuquén.
1: Sí, claro, el depósito.
0: Bueno, lo tenemos en línea a Alejandro Delgado. Es perito del Cuerpo de Bomberos Voluntarios de Centenario. Nos vamos a Centenario, ¿te parece? Sí. Y vamos a hablar acerca de este tema. ¿Cómo le va? Buen día, ¿cómo está usted?
2: Buenos días, ¿qué tal? Un cordial saludo para ustedes y toda la audiencia.
0: Acá estamos, entonces, en La Voz del Comahue, en Canal 10, en streaming, en todos lados. Y queríamos hablar con usted porque Hay pericias en Sacura, este también Galpón, ¿no?, que se ha quemado en la parte de Neuquén. ¿Qué información nos puede dar, por favor?
2: Bueno, las pericias ya se están concluyendo, quedan solamente unos resultados de laboratorio que van a salir los próximos días y listo, después completar el informe final. Lo que queda para, digamos, ya está liberada la zona como para que comiencen los trabajos de demolición en área crítica en todo lo que se refiere a seguridad pública y bueno, yo creo que ya está contratada la empresa y ya estaban comenzando esta semana a hacer todos los trabajos preliminares.
0: Claro, porque se decía en un primer momento que tenía o un poco superaba lo que había pasado acá en Chiporetti con respecto al depósito de la anónima, ¿no? Usted que entiende mucho más del tema le preguntaba.
2: Parece que no te escuché bien. ¿El depósito de la anónima qué?
0: ¿Ahora me está escuchando, señor?
2: Sí, ahora te escucho.
0: Sí, yo le decía que las primeras informaciones que se señalaban desde ese sector indicaban que las proporciones del incendio era como que superaba lo que había pasado acá con el depósito de la anónima en Chipoletti.
2: No exactamente, porque yo también estuve en la anónima. El depósito de la anónima es más grande. Lo que tiene este depósito de Sakura tiene mayor carga de fuego, gran cantidad de materiales combustibles, lo cual dificultó la tarea de extinción por el tipo de material, que en su mayoría era policarbonato, placas, después tenía gran cantidad de tuberías de PVC, polipropileno y gran cantidad de accesorios de y para baño, muebles de madera y todo demás.
0: Es decir que con lo que ustedes indican, con estas pericias que se van conociendo, acá no hubo ningún tipo de intervención humana en que se realice este incendio, sino que hay un origen químico.
2: Las alarmas se activaron a medida que el humo iba avanzando por en el interior del riego, ¿no? El riesgo estaba, todas las puertas estaban cerradas con su alarma conectada. Y efectivamente fue un proceso químico que se generó en un lugar donde acumulan cartón para ser preparado para el embalaje y enviado a disposición final.
0: ¿Cuándo estaría la parte final ya de todo este informe que se estaría conociendo? Porque me imagino que también estarán las aseguradoras allí también presentes.
2: Justamente la aseguradora es la que se está haciendo cargo de varios costos anexos a la investigación del incendio y eso estará en los próximos días. Hay parte del material que no he llevado, pero estoy esperando ahí que me lo autoricen porque digamos todos los ensayos químicos tienen un elevado valor, ¿no?
0: ¿Qué aseguradora está ahí trabajando? Discúlpeme el dato, no sé si lo tiene.
2: ¿Cómo?
0: ¿Qué aseguradora está trabajando ahí?
2: Creo que es Sanco la que está trabajando. La que tiene la cobertura, dice.
0: Sí, ahí. Bueno, estaremos siguiendo de cerca el tema, entonces. Lo importante también en todo esto es que no hubo que lamentar ningún tipo de herido, ni víctimas, ni nada, ¿no? La vida humana tiene mucho más valor en todo esto.
2: Exactamente, no hubo que lamentar ninguna lesión en ningún momento del incidente. Así que eso, digamos, bueno, se trabajó con mucha precaución para no tener algo. Lo que sí que había, como inclusive trabajando allá adentro, hubo un momento que nosotros se nos caían parte de la mampostería, ¿no? Sí. Así que la mampostería se va a reparar de dos maneras. Primero, lo que es seguridad pública, que es sobre las dos calzadas, y después se evaluará el retiro de todos los escombros del interior. Pero siempre tomando en cuenta la seguridad para que no haya lesionados.
0: ¿Se va a rehacer nuevamente una vez que pase todo esto, todo ese galpón? ¿Qué han dicho los propietarios?
2: Todavía no tengo información de eso y esa es decisión directamente de la empresa, ¿no? Claro. Pero bueno, son depósitos que están incluidos dentro de un área urbana y ante un incidente de esto puede causar malestar a la salud pública.
0: Lo último, este dato, recuérdeme, ¿qué es lo que guardaban ellos ahí?
2: No, ellos guardaban todo lo que es sanitario, todo lo que es tuberías de plástico, PVC, polipropileno, todos los caños de gas, de termofusión. Pero también tenían una gran cantidad de productos químicos que se utilizan para las piletas, fundamentalmente para la descontaminación, limpieza. Y después tenían un gran sector también todo lo que es pegamento, altamente inflamable.
0: Gracias por habernos atendido, fue muy amable charlar con nosotros un ratito.
2: Y cordial saludo para ustedes y extensivo a toda la audiencia.
0: Gracias, muy amable. Hablamos, Graciela, con Alejandro Delgado, es perito del Cuerpo de Bomberos Voluntarios en Centenario. Se va a esperar unos días más, pero lo importante acá es que no fue intencional lo que ellos hasta el momento han tenido como conclusión, y a la vez también descartan una falla eléctrica y confirman un origen químico, ¿no?, de este incendio. Y un poco como yo quería conocer un poco más de detalle que lo que guardaban ahí, para ver cuál fue el motivo. Pero bueno, van a seguir investigando y están aseguradoras. Creo que nombró a Sancor,
1: dijo, sí.
0: Está ahí como aseguradora. Graciela, ¿algunos comentarios de la gente tenemos para contarle?
1: Bueno, sí, tenemos muchos mensajitos acá. Dice, les regalo estas fotitos, dice Karina del Lago Pellegrini. Aquí mirá, no nevó, los escucho siempre, les regalo estas fotitos, nos dice que son hermosas desde el Lago Pellegrini.
0: Sí.
1: Se la mandé a Yael, ahí se
0: ve. Ahí está, mirá.
1: Mirá, bellísimas imágenes.
0: Del Lago Pellegrini, allá vamos. No hay más piojo de pato, ¿viste?
1: No.
0: No, hace rato ya.
1: Bueno, mirá qué hermoso. Bueno, también tenemos otras fotos. Buenos días. Hace unos minutitos comenzó... Ah, bueno, esto ya lo habíamos leído, que sí, se comenzó a nevar en Los Menucos. Que tenga linda jornada. Y ahora nos manda las fotos desde Los Menucos.
0: Ah, mirá qué linda
1: la
0: foto
1: desde Los Menucos. Ahora ya la vamos a poner en
0: muchas
1: pantalla.
0: Muchas gracias a toda la gente de Los Menucos que continuamente está enviándonos mensajes. La gente de la línea Sur, che, cómo envían mensajes, todo tipo de comentarios.
1: Mejor así. Bueno, compartimos a la mañana con ellos y nos van contando. Por ir, Yael, si no lo encontrás ahora. Bueno, nos muestra ahí una bicicleta. Y ya está nevando.
0: Ahí está, mirá. Ahí está. Los Menucos presentes. Ahí está, Los Menucos presentes. Acá me mandan también mensajes de Chipolete. Sería bueno ahora...
1: Mirá qué linda la foto, Omar.
0: Sí, estaba observando. Mirá, ahí está algo de nieve, ¿no?
1: También. Sí.
0: Mirá vos. Muy lindo Los Menucos. Muchas gracias a la gente de Los Menucos que la tenemos ahí en la pantalla.
1: ¿Qué me decías? ¿Que te interrumpí?
0: No, que me decían acá que el tema de que se hagan un recorrido por la zona de la isla. ¿Cómo está la isla por las condiciones del tiempo, las calles y demás?
1: Bueno. Así que bueno, tenemos también acá reclamos que reclaman los... Bueno, ahora vamos a estar con eso de los camiones chupa.
0: Los camiones chupa, para que nos también informen a ver qué está pasando. Las 7 de la mañana, ya 8 minutos.
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0: Hay viento, hay lluvia, hay granizo, no, hay sol, hay de todo, y él está. ¿O no?
1: Sí,
0: él
1: claro
0: está.
1: Que sí.
0: ¿Cómo está, Rigo? Buen día. ¿Cómo está la calle? Contanos, bufanda, gorro, guante, de todo, ¿o no?
5: Y sí, hoy es un día para eso, chicos. Y nieve, te faltó nieve, porque nevó y bastante por acá también,
0: ¿En qué sector estabas cuando había nevado?
5: Yo vivo en barrio Valentina Sur, cerca de la costa del río, pero estuve viendo imágenes desde tempranito que, bueno, gente de diferentes barrios en Neuquén estuvo subiendo. Les cuento, chicos, ahora mismo está nevando bastante cerca, Bastante cerca.
0: Acá tenemos un montón de fotos que las vamos a ir leyendo ahora, porque estamos haciendo algunas cosas rapidito, porque queremos cumplir con todos los oyentes, viste, que nos mandan fotos de distintos puntos de Río Negro y de Neuquén, y nos cuentan cómo está la calle, cómo están los vehículos. Graciela mostraba una foto de Plaza, era Graciela, sí.
1: Plaza Winkle.
0: Cómo los vehículos tractor, todos blancos.
5: Bueno, ahora el frente más cargado, el frente húmedo más cargado, húmedo y frío, está posado, les diría, como para geolocalizarlos bien, es una franja que va desde la zona de el Chocón hasta ya les digo, hasta más o menos el sur de Villa Regina, o sea, por debajo de la margen del Río Negro hay toda una franja de nevada bastante, bastante intensa en este momento, y agua-nieve tenemos ahora mismo entre Chipoleti y Chichinales, tenemos nieve, perdón, agua-nieve, algo de inestabilidad. No es, a ver, no es las imágenes que están seguramente llegando allí al piso con acumulaciones tipo Cabiagüe, pero es nieve al fin, así que atención, porque esto va, o mejor dicho, genera complicaciones en el tránsito. Afortunadamente, Omar, estamos en un periodo de receso escolar de invierno, por lo cual no hay tanto tránsito en las calles, pero de todas maneras, cuando tenemos un fenómeno climatológico adverso, perdón, no adverso, en realidad poco frecuente, y medio que nos volvemos un poquito trastocados al volante. Así que bueno, tener precaución, porque esto está sucediendo ahora mismo. Estoy viendo en una aplicación que tengo de clima, es maravilloso cómo se está moviendo ese frente. Incluso, mira, si me corres te diré que hasta es probable que caiga alguna precipitación estilo nieve, agua-nieve, en las grutas, en la jornada de hoy.
0: Ah, mirá.
5: Por lo que estoy observando, es muy probable, va a caer allí en la zona del Golfo Azul, pero es probable que, ya te digo la hora, más o menos al mediodía, o 10 de la mañana, mediodía, haya algo de nieve así en cercanías de las grutas. Y casi te diría que es seguro, casi seguro, nieve en la parte intermedia, en la zona de Chuelechuel, sí. Y hasta te diré que bastante importante,
0: Bien.
5: Hasta te diré que bastante importante. Bueno, perdón, Fraceto, me metí en su terreno.
0: Yo iba a decir eso, Fernando Fraceto, cuídate, porque este viene con un hacha acá.
5: Porque una falta de respeto a una eminencia en clima, pero vos viste que con los petizos somos irrespetuosos, y no puedo dejar de serlo, así que...
0: Y más chicos, vos que sos de Boca, dale.
5: Que totalmente, por eso no vamos a seguir avanzando, porque si no aburrimos a la gente.
0: La gente quiere escuchar cómo está la ruta.
5: Bueno, les cuento, vamos a arrancar primero con los accesos a, o mejor dicho, los cruces interprovinciales. Puente en Chipoleti y Neuquén, o sea, rotonda de Chipoleti, tenemos algo de carga vial ingresando por 151 y por 22, pero todavía no se registran demoras, estamos hablando de tránsito intenso, pero sin que este se detenga, ¿sí? Hay que aminorar un poco la velocidad nomás cuando se llega al cruce, pero no hay tránsito detenido, por lo cual yo te diré que demoras, si hay que cuantificarlo, no podemos superar los 4 minutos. Diferente es en el tercer puente. Ayer, Omar, no sé si viste el informe que hicimos desde el tercer puente, los pocitos esos con olor a pileta que hay. No, estabas en Ashenbos, perdón. Lo contamos con Mario, algo que habíamos adelantado ayer tempranito acá, que hay dos pozos cruzando el tercer puente del lado de Neuquino, que medio son envidiosos. Como hay pozos del otro lado, allá también tenía que haber. Así que de ambos lados del tercer puente hay pozos importantes, y esto genera complicaciones viales, porque algunos tienen que pegar el volantazo y pasarse la mano contraria. Bueno, por diferentes motivos genera complicaciones, así que la demora para cruzar a Neuquén por el tercer puente, vamos a echarle la culpa al pozo, y debe andar más o menos en los 7-8 minutos. No hay mucho vehículo en la calle, Omar, No hay mucho vehículo en la calle.
0: Lo vemos en la
5: capaz
0: rotonda.
5: Capaz que el frío los remoloneó un poco. Bueno, vamos a hablar de la 151 hasta Campo Grande, completamente despejado, y los dos nexos interprovinciales, tanto el de Cinco Saltos como el de Barra del Medio, los veo sin mayores complicaciones para reportar. Ruta 22, desde Chipoleti hasta Chichinales, hacemos la recorrida completa. Pasamos por Puente 83, allí tenemos algo de demora para ingresar al ejido urbano de Chipoleti, más o menos 6 minutos, quizá un poquito menos, y después continuamos camino, pasamos Oro, entramos a Allen, nos subimos y nos bajamos de la multivía, continuamos camino, pasamos, a ver cómo, quiero ver cómo está Gómez. Upa, bastante cargado Gómez, El cruce de JJ Gómez, la calle Humberto Canales, ruta 22, más o menos estamos hablando de 7-8 minutos por lado, quizá un poquito más saliendo de Roca que entrando. Cruzamos la ciudad de General Roca sin nada de complicación, la verdad que la calle Mendoza un poquito con algo de demora, pero es solamente 2-3 cortes de semáforo, y Stefanelli, el cruce de Stefanelli, tenemos rumbo a Cervantes alrededor de, y sí, 6 minutos, 2 cortes de semáforo, no demasiado más. Y mano a Roca, no tanto, la verdad que no tanto. A ver, o por lo menos no veo reflejado acá. Continuamos, pasamos Puente Cero, seguimos camino, pasamos en Cervantes, nos subimos a la multivía. Mainque, Huergo, Godoy, llegamos a Regina sin ni una sola complicación. En el puesto caminero, no tenemos demoras, Omar. No hay demoras en el puesto caminero de Regina.
0: Bien,
5: totalmente liberado. El tramo urbano, apenas, quizás son cortes de semáforo, no es demasiado. Y pasamos la Perla del Valle casi sin darnos cuenta. Otto Krause, nada. Chichinales, la bajada de Chichinales, quiero ver, a ver cómo está. Bueno. Hay una merma en la velocidad del tránsito para aquellos que bajan de, que salen de Valle Medio ingresando a al Alto Valle de Río Negro, pero no es una demora, es una merma en la velocidad del tránsito. Para ir rumbo al Chelforó, la verdad que no se observa absolutamente ninguna demora. Déjame ver la zona petrolera y vitivinícola, a ver cómo se está comportando en este preciso instante. Toda la zona de la ruta petrolera, no vemos mayores complicaciones en 69-51. Quiero ver el dique compensador, porque siempre suele tener algo de demora a esta hora. Y sí, ya a mitad del dique, el tránsito empieza a hacerse cada vez más lento, hasta que prácticamente se detiene unos 300 metros antes, 400 metros antes de llegar al cruce de 7 y 8, el cruce de San Patricio Cheñar. Hay demoras de ambos lados, obviamente esto es porque estamos en pleno hora pico de tránsito petrolero rumbo a Añelo. Quiero ver porque con este temporal, con estas condiciones de clima mar, puede haber accidentes, pero se me haga la boca a un lado. No veo incidentes por Ruta 7 ni por 69 entre Barda del Medio y el corazón de Vaca Muerta, Añelo. Y ya que estamos, había preocupación con la 237, Omar, por el temporal. Bueno, ya desde Picún Leufú en adelante rumbo a Collóncurá, atención, por si alguno se quiere pegar una escapadita, y está complicado, Mare. Entre Picún Leufú y tengo la señal hasta Piedra del Águila, pasando Piedra del Águila, tránsito muy lento, tránsito muy lento en la 237 desde Picún Leufú en adelante rumbo a Bariloche, y esto tiene que ver con que el temporal de nieve así ahora está azotando bastante, ¿sí? Probablemente en algunos tramos las autoridades estén cortando el tránsito de manera precautoria, ¿sí? Mi sugerencia, Omar, siempre obedecer las señales y las indicaciones del personal de seguridad, porque justamente son por eso, ¿no? Por seguridad. Aeropuerto de Neuquén, funcionando. Tenemos un vuelo demorado para el día de hoy, ya reprogramado, mejor dicho, el de Aerolíneas Argentinas de las 10:50 rumbo a Buenos Aires, saldrá 12:30. No tengo los motivos de la demora, pero ya reza en la cartelería del Aeropuerto Presidente Perón que tiene esta demora de, yo les diré, una hora y media. Y luego tenemos en total 19 vuelos, Omar. 19 vuelos pasarán por el aeropuerto de Neuquén hoy. 14 con destino a Buenos Aires, 2 a Córdoba, 1 a Mendoza, 1 a Salta y 1 a Comodoro Rivadavia. Otra vez no tenemos tren del Valle a Chipoleti, porque aparentemente...
0: Está normal eso.
5: Están dentro de la normalidad, lamentablemente. No han acomodado el puente, Omar. Hace 2 días que se lo llevaron por delante y no lo han acomodado todavía.
0: Bueno, si alguien nos está escuchando y lo puede acomodar, que nos diga.
1: Vamos a ir todo ahí, ¿no?
0: Acomodar el puente,
1: claro,
0: entre todos.
1: Acomodar el puente.
5: Claro, sí. A la gente de Ferrosur, ¿no? No sé, yo tengo ganas de ir con la moto, mandarle una linga y pegarle el tirón para este lado, ¿no? Porque ya va siendo momento, ¿no?
1: Claro,
5: de que hagan valer la concesión de la cual se hicieron cargo.
1: Claro, ¿no? ¿Para qué te haces cargo si no lo podés sostener? Bueno, ojalá que lo puedan, porque en estos días más que nunca se necesita, ¿no? Que está tan con estas condiciones más rápido, del tiempo.
0: Yo a veces ya no sé...
1: por lo económico, por todo.
0: Yo ya no sé si es algo del tren, Graciela, y porque la gente te escucha y después te dice, ¿cómo? Fui hasta allá, dijiste lo del tren y no andaba. Lo aprendí, claro. El año pasado lo aprendí, ¿viste?
1: Habría que ir un día y pararse ahí a la gente que toma el tren y decirle, bueno, ¿cómo, cuándo, a qué hora toman la decisión? ¿No? Porque sí. Por ahí de golpe te lo suspenden y te quedas varado.
5: Exactamente, exactamente. Bueno, chicos, estoy chequeando, perdón, ¿no? Por sí. Fraceto, por la irrupción de mi parte, pero es muy importante la nevada entre la zona del valle del Río Negro y la línea sur. No tanto sobre la misma línea sur, al norte de la misma, entre ambos paralelos, es impresionante lo que está nevando y lo que va a nevar, ¿eh? Esto lo digo también hablando de tránsito, Omar Gra, porque aquellos que utilizan esas rutas que no son las estrellas, no son la 22, no son las más utilizadas, pero hay gente que utiliza esos caminos, esas rutas intermedias, esto los complica muchísimo, ¿sí? Lo digo por si van a salir, tienen que hacer algún viaje intermedio hasta más o menos el mediodía, esperan nevadas muy, muy intensas en las rutas que van de la línea sur, que están entre la línea sur y el valle del Río Negro, prácticamente en toda su extensión, de punta a punta, de la 237 hasta el mar.
0: Bueno, estamos en contacto con vos, Rigo. Vos sabés que me escribe un compañero de sí. Cinco Saltos y me dice, mira, nos vamos a despedir, me dice, si querés, Omar, por hoy, pues estamos hablando por otro tema, me dice, con el señor del móvil, hinche Boca.
5: Totalmente.
0: Me mandó un dibujito, Graciela. Así que con ese dibujito, él con toda la gracia, vos después lo vas a ver. Acá a ver si lo tenemos un dibujito, ya él, mira, acá lo tenemos al señor Rigo.
1: A ver, Rigo, puede ver, Rigo.
0: ¿Lo podés ver en un momento, Rigo? No. Sí, ya está.
5: Dame un segundo, mirá. Porque hoy todo se puede con la tecnología.
0: Mira, ahí está.
5: Ahí lo estoy viendo, chicos.
0: Ahí está Rigo, viendo. Dice, mira. Preparándose para el partido de mañana de Boca, dice.
1: Rigo Castaño.
5: Ahí los estoy viendo, ¿eh? A ver.
0: Ahí lo está viendo.
1: A ver cómo te ves.
5: Capaz que hay delay y no los veo todavía.
0: Ahí está, mira.
5: Oh, sí. Bueno, sí, más o menos así.
0: Ahí está Rigo, dice.
1: ¿Qué
0: mirá.
1: Tiene? Una pizza. En el brazo.
5: Una pizza y una guata importante, ¿no?
0: No. Te mandamos un abrazo. Mirá cómo te quiere la gente, ¿viste? Mirá cómo te imaginas. Ya va, ahí te hincha River, así que. Rigo, te mandamos un abrazo.
5: Abrazo.
0: Muy bien. Hasta luego. Con todo el humor la gente, ¿viste?
1: Qué
0: muy
1: lindo,
0: bien.
1: Hermoso.
0: Graciela, vamos con dos mensajitos y vamos a la
1: un
0: pausa. Que
1: tenemos un audio, después le decimos a Yoko, ¿no? Que sí. Hace un rato que está ese audio. Paredes, todavía no se decide si jugar al fútbol o dedicarse al boxeo, jaja. Nos decían desde Plaza Winkle.
0: Bueno, Plaza.
1: Yo decía que se reincorporó en el día de ayer. También otro mensaje que dice, buen día, acá en la 10 de febrero, ya inundados, es un pantano intransitable. Imagínense pasar caminando o en bici a trabajar con el barro al cuello, llegamos. Sí, ¿no? Hace varios días que nos están mandando que necesitan los camiones chupa. Buen día, Omar y Graciela, saludos desde Cinco Saltos, nos dice Mario.
0: Cinco Saltos, ponemos de Mario. Vamos a la pausa, Graciela.
1: Vamos a la pausa, tenemos otros. Uno con foto que dice, buen día, mañana fresca en Las Grutas, saludos. Después vamos a pasar la fotito, se ve hermoso.
0: Ah, mira.
1: Y el último, ya completo con esto, dice, buen día para ustedes, nos habían dicho desde los... ahí está, vamos a hacerlo bien. Buen día para ustedes y muchas bendiciones para este miércoles acá en Viedma. ¡Mucho frío!
0: Ah,
1: un abrazo, soy Carlitos Hernández, también soy de Los Menucos. Es el pueblo maravilloso, es el pueblo maravilloso.
0: Por supuesto, toda la provincia de Río Negro, toda la provincia de Neuquén es más que maravillosa. Hay que recorrer la provincia. Si te has pensado irte por ahí afuera, no, quédate acá en Río Negro, quédate en Neuquén y vas a ver lo lindo que tiene, los lugares hermosos, ¿no?, que hay en Río Negro y que hay en Neuquén, que falta todavía que uno investigue y que uno descubra. Así que después de la pausa, estamos con ustedes.
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0: y Graciela, felicitaciones por su programa. Bueno, acá en Neuquén a las 3, las 4 de la mañana estaba nevando y caían copos grandes. Y en Cutralcó vive un hijo mío y también me dijo que allá me mandó la foto y estaba nevando. Se ve que es en parte que no, hermoso. Bueno, que tengan muchas bendiciones. Soy Marta de Neuquén. Los veo siempre.
1: Hola, radio. Mi madre, el señor Esterrigo podría dar un poco de geografía rionegrina por cómo mencionan las localidades, ciudades y localidades, ¿no? Realmente muy bueno, muy puntual.
2: Bueno, muchas gracias, fuera vámonos, Rigo, así que lo tenemos acá con nosotros a la mañana temprano, después se queda con Mario. Gracias a toda la gente que se ha comunicado al 2995-1121-44. ¿Y qué otra cosa dice, Graciela?
3: Bueno, acá hay un mensaje que dice: hola, buen día, soy Luis de El Bolsón. Consulta, Bolsón. ¿Cómo viene el pronóstico para zona por la ruta 23, Bolsón-Balcheta, para este fin de... Gracias, que tengan buena jornada.
2: Precaución, dijo hoy temprano el propio Fernando Fraceto, va a haber nieve, que no se va la nieve. Y aprovechando, Graciela, que vos me nombrás la cordillera antes de la nota también, te comenta y nos comenta también, en este caso Luciano, que es corresponsal también de Canal 10, nos manda una foto de Bariloche. Mirá cómo están los autos, Graciela, en San Carlos de Bariloche, que ha llegado la nieve, mirá. Mira lo que es.
3: Todo cubierto, ¿no?
2: Todo cubierto. También tenemos otra imagen ahí de la rotonda, kilómetro 18, en lo que es también Bariloche. Mirá lo que es. Transitar con precaución en Bariloche.
3: Mucha precaución. Estaba viendo sobre este mensaje, sí. Entre Bolsón. Bueno, va a estar bastante complicado. Siguen las lluvias y nevadas y las muy bajas temperaturas, ¿eh? Estaba buscando acá el clima para Balcheta.
2: Sí.
3: Hoy la sensación térmica es de 1 grado bajo cero a esta hora. Y para hoy se espera una máxima de 5 grados centígrados.
2: Bueno, Graciela, tenemos en línea, ¿sabes a quién? A Javier Riut. Es gerente general de Aguas Rionegrinas. Queremos hablar con él algunos minutitos. ¿Cómo le va? Buen día. ¿Cómo está usted?
4: Muy buenos días. Un gusto saludarlos a ustedes, a la producción y, por supuesto, a toda la gente de cada mañana, en esta mañana fría, acá también en la zona atlántica. Escuchan la radio con noticias, pero muy importantes para la gente.
2: Estamos acá nosotros en La Voz del Comahue, en Canal 10, en el stream, en todos lados, y queríamos preguntarle... ya que este Canal 10 está en Roca también, porque Río Negro ha convocado empresas para una obra que dicen que es sumamente importante de agua en Roca. Cuéntenos.
4: Sí, gratamente quiero contarles que el día 11 de agosto, si dentro de 20 días, vamos a estar ya abriendo el sobre número 1 para poder empezar a seleccionar cuál va a ser la empresa que vaya a llevar adelante la obra de agua más importante que se haya desarrollado en las últimas décadas, y en este caso los beneficiarios, la comunidad de General Roca, y cuando digo la comunidad es toda la ciudad de General Roca, de norte a sur y de este a oeste, todo un sistema nuevo que comienza en el Río Negro con una nueva captación, con un nuevo ducto de agua cruda hacia la planta de Stefanelli, la ampliación de la planta potabilizadora en un 50%, y bueno, una nueva red de cañerías de impulsión y de distribución de agua por toda la ciudad. Estamos hablando de 50 kilómetros de caños que van a ser enterrados en toda la ciudad de General Roca. Distintos refuerzos, especialmente en la zona alta, en Barrio Nuevo, además de los refuerzos, la construcción de una cisterna de 2 millones de litros, es decir, una obra realmente muy, pero muy importante, proyectada hace muchísimo tiempo, pero bueno, quizás la magnitud de la misma llevó a que hubo un tiempo de buscar el financiamiento, y en esto quiero destacar dos cosas. Primero, la decisión política del gobernador de hacer la obra más importante de agua en toda la provincia, en General Roca, y además, bueno, la complejidad que significa hoy conseguir financiamiento, porque, bueno, Estamos hablando de obras de una gran magnitud, 38.500 millones de pesos es el monto base para la licitación. Y además no es la única obra, sino que estamos haciendo lo propio en San Carlos de Bariloche con una magnitud similar, un poco menor. Lo mismo en San Antonio Este, el Departamento Provincial de Aguas en Dinahuapi, en Río Colorado, en el Bolsón, con obras de cloacas, por lo que estamos hablando de una cantidad de obras muy, pero muy importantes, y especialmente sí, para resolver los problemas actuales que tengan de distribución de agua y o de cloacas con las obras que describía el DPA, pero también preparar a las ciudades para el crecimiento que pueda venir de acá, por lo menos a los próximos 20 años.
2: Usted hablaba de roca especialmente y yo pensaba, ¿no? Uno que anda recorriendo con los móviles y demás, trabajando tanto para la radio como para la televisión. Y roca va creciendo como distintas localidades del Alto Valle. Mira acá lo que es Chipoleti, sin ir más lejos. Pero Allen, ¿no? Roca es como que necesitaba esta...
4: Sí, sí. Bueno, en esto se ha priorizado, obviamente hay un estudio previo donde se analiza cuáles son las obras que hay que priorizar y además tomar la decisión política. En esto vuelvo nuevamente a destacar la decisión del gobernador, decir, bueno, Roca es la que más urgencia tiene en materia de una gran inversión del Alto Valle. Sí, ¿cuánto sale? Bueno, 38.500 millones. Bueno, vamos a hacerla. Todo eso es porque también es cierto que mientras, como decía, estamos haciendo obras en otros lugares, pero quiero insistir con esta cuestión que no solamente busca resolver los problemas actuales del sistema de agua y de la distribución de agua. Roca es la ciudad de Río Negro que más extensión geográfica tiene de una punta a la otra, incluso superando a Bariloche. Es decir, cuando nosotros consideramos desde Estefanel y hasta JJ Gómez, estamos hablando de casi 30 kilómetros. Entonces, eso hace también que la distribución de agua sea más compleja. Y además estamos preparando, como digo, la ciudad, una vez que esta obra esté terminada, 20 años por lo menos, o hasta que la ciudad llegue a los 210.000 habitantes. Es decir, más o menos, Roca tiene 110.000, 120.000 habitantes. Bueno, hasta que tenga 200.000, 210.000, vamos a estar en condiciones de brindar el servicio de agua con esta obra que, como digo, tiene su punto de inicio el 11 de agosto con la apertura del sobre número 1. Trataremos de que fines de agosto, principios de septiembre, abramos el número 2 y en el mes de octubre podamos ya tener firmado el contrato y empezar a hacer la obra.
2: Bueno, lo vamos a volver a llamar, nos parece importantísimo seguir haciendo un repaso de las diferentes localidades, pero que queríamos hacer más hincapié en Roca. Así que lo vamos a volver a llamar, si usted le parece, por favor, para poder hablar de otras localidades también que están esperando seguramente algún tema puntual que tiene que ver con aguas riograndinas. ¿Puede ser?
4: Sí, sí, cómo no. Prácticamente no hay ninguna localidad de la provincia de Río Negro donde no estemos haciendo algo. En todas estamos realizando diferentes obras, así que cuando quiera podemos hablar de Allen, podemos hablar
2: o cuando ande
4: de
2: por acá por la, o cuando ande por acá por la zona, lo invitamos a los estudios, acá en vivo, en streaming, acá para que también sacamos para Canal 10, y hagamos un repaso como hicimos la pasada. ¿Te acordás, Graciela, con Echarren, que fuimos haciendo una división de cada región para que la gente conozca qué están haciendo? ¿Puede ser?
4: Sí, cómo no, muy amable. Voy a tratar de hacerlo y nos ponemos de acuerdo para estar por allá y poder hablar de lo que estamos haciendo en cada ciudad, en cada localidad, hasta en un pequeño paraje de la provincia de Río Negro donde el gobierno está presente a través de esta empresa Aguas Rionegrinas.
2: Muy amable ha sido, Yut. Hasta luego.
4: Hasta luego.
2: Hasta luego. Bueno, ahí estamos con Javier Yut, es el gerente general de Aguas Rionegrinas. Graciela, a las 7 de la mañana, 39 minutos. ¿Qué temperatura hay acá en la zona? Viste que a medida que vamos rumbo a las 8, es como que va bajando un poco la temperatura. Pasa todos los días estos, ¿no?
3: Baja un poquito. Vamos a ver cuál es el caso de hoy. Déjame que estoy aquí
2: actualizando. Por supuesto que sí.
3: No bajó, Mar, ¿eh? Estamos en 2 grados 3 décimos de temperatura. Subió un poquito. La humedad 97%. La sensación térmica es de 8 décimas de grado bajo cero y el cielo continúa cubierto y se mantienen las condiciones para hoy de lluvias aisladas y cielo mayormente nublado y una máxima en el Alto Valle de 8 grados centígrados.
2: Bien, la gente sigue opinando en el 299-511-2144. Nos mandaron un mensaje, Graciela, con respecto al tema de las rutas. nos mandaron mensajes, viste, con respecto al tema de la ruta, la gente, Cecilia, lo agradecemos, de la zona de, en este caso, de vialidad, y nos informa y nos recuerda, por supuesto, todo lo relacionado al tema de las rutas, ¿no? Cómo se transita, Graciela, que en la zona, ¿no?
3: No lo tengo. Negro,
2: en Neuquén, bueno, un ratito vamos a
3: estar. Ahí está, me lo pasás y lo vamos a contar al aire.
2: Claro, para que la gente conozca también qué pasa con el tema de las rutas. Así que vamos a estar en un ratito con ese material para que la gente también lo conozca. Mensajes, por supuesto que sí, en el 299-511-2144. Vamos a estar con algunos mensajes por parte de la gente, que gentilmente se toma el trabajito, ¿viste? Y nos escribe, nos envía fotos. Acá en la radio, o sea, pasamos a todo, en el streaming, en Canal 10, lo leemos.
3: Ahí nos dice, buen día, Graciela y Omar, un excelente miércoles azul y oro para todos. Gracias, Miguel. Así estaremos muy bien con esos colores. Buenos días.
2: Viste que no contesté. No le contesté a Miguel hoy. Soy muy educado.
3: Un día gris, gracias. Y gracias a nuestro héroe del mundial, a Messi, por supuesto. A ver qué otros mensajes tenemos. Bueno, no, creo que ya están todos. Buenos días, ¿cómo están? Acá en Bolsón no está ni lloviendo ni nevando. En Bariloche sí está nevando.
2: Bueno.
3: Wow, qué lindo. Bueno, esperemos que llegue la nieve acá. Un abrazo, soy Betty de Bolsón.
2: Gracias, Betty, y a toda la gente que se toma la molestia de estar escribiendo, Graciela. Sí. Vamos a hablar ahora, si te parece, con Mileva Klein. Es la directora de Planificación y Proyectos Ambientales que tiene la provincia de Río Negro. La vamos a saludar. ¿Cómo le va? ¿Cómo está usted? Buen día.
5: Hola, buen día, Omar, Graciela y a toda la audiencia.
2: Acá estamos, ya en el streaming de la radio, en Canal 10, redes sociales. Río Negro está consolidando acuerdos para el complejo socioambiental. Cuénteme usted.
5: Sí, así es. Bueno, este es un proceso que venimos trabajando ya hace bastante tiempo. Tuvimos el mes pasado la confirmación de la asignación del crédito por 35 millones para todo lo que es el GIRTU Alto Valle, que involucra a los 6 municipios del Alto Valle. Y en particular, nosotros, como este es un proyecto muy grande, y requiere de muchas cuestiones que hay que ir cumpliendo, digamos, como paso a paso, el inicio de este proyecto va a ser en Cipolletti con el complejo socioambiental y el sitio de estabilización y disposición final, que es un lugar para disponer todo lo que es el residuo una vez procesado y tratado.
2: ¿Acaso ustedes reunieron acá cerca de 6 municipios, ¿no?, del Alto Valle, para un poco consolidar estos acuerdos técnicos?
5: Claro, los 6 municipios son Campo Grande, por una vez procesado y tratado.
2: ¿Acaso ustedes reunieron acá cerca de 6 municipios, ¿no?, del Alto Valle, para un poco consolidar estos acuerdos técnicos?

0: nacional, o sea que queremos trabajar en la provincia con estándares regionales, esto, bueno, sin duda requiere todo un trabajo, ¿no?, de coordinación y de establecer un modelo de gobernanza para, bueno, para poder hacer que bajo las normas de cada municipio esto igual pueda llevarse adelante, ¿no?
1: ¿Y cuánto tardan, por ejemplo, estos acuerdos técnicos y esta consolidación, en definitiva, para poder llevar adelante todo lo que es esta licitación del complejo socioambiental del proyecto Girsu Alto Valle?
0: Bueno, nosotros venimos trabajando hace bastante ya con todas estas de acuerdo interjurisdiccionales, y venimos trabajando muy bien. En febrero se firmó un acta de intención entre los 6 intendentes para, digamos, mostrar el acuerdo para poder avanzar en este sentido. En particular con el complejo socioambiental de Cipolletti, nosotros estamos previendo poder llegar a la licitación en noviembre. Nosotros tenemos, al ser un crédito con internacional, tenemos que cumplir estándares internacionales, con lo cual hay toda una documentación y una serie de acuerdos y de programas que tenemos que llevar adelante. Entre ellos, por ejemplo, el plan de inclusión social implica que todas aquellas personas que hoy por hoy están trabajando con la basura, en los basurales, bueno, no pueden quedarse sin su fuente de trabajo, que es su fuente actual, ¿no? Esto implica pensar, primero hay que conocerlos, ¿no? Que eso fue lo que se hizo durante el mes de abril y mayo, se hizo un relevamiento de todos los recuperadores que trabajan en los seis basurales a cielo abierto, para poder conocerlos y para poder ver, bueno, cuál sería la mejor estrategia para poder incluirlos en distintos programas de laborales y de capacitación y demás. Así que bueno,
1: ¿cuándo se vuelven a reunir ahora?
0: Ahora nosotros tuvimos el lunes pasado una mesa de acuerdos donde, bueno, cada intendente sí. Se llevó a sus municipios este registro de recuperadores, es decir, que hay un listado de la gente que trabaja en cada uno de los basurales, y esto requiere validación por parte del municipio, porque bueno, uh-huh, más allá de que la Secretaría de Ambiente lleva adelante todo este registro y todo este programa de inclusión social, esto requiere sin dudas de el compromiso y la validación de cada uno de los municipios, ¿no?
1: La vamos a volver a llamar, nos parece importantísimo hablar del tema que tiene que ver con la parte del ambiente aquí en el Alto Valle y en otras partes de la provincia de Río Negro, como también del Neuquén. Muy amable ha sido por habernos atendido, muy gentil.
0: Bueno, muchas gracias y que tengan un buen día.
1: Hasta luego. Hablábamos con Mileva Klein, la directora de Planificación y Proyectos Ambientales de la provincia de Río Negro. Así la vamos a la pausa, sí, pero
2: mensajito sí. Primero y después vamos a estar, así que escúchenos, vamos a estar con la alerta de vialidad nacional, cómo transitar sí. por las rutas. Dice, hola, buenos días, varios vecinos y reiterados reclamos por la cloaca, tapadas con desbordes a la calle en Cobián y José Hernández, desde la semana pasada.
1: Bueno,
2: así que ya que hablaste con Yud y todo eso, que tomen también nota de esto. Dice, buen día, precaución, mucha neblina en la zona del lago Marimenuco antes del dique compensador. Saludos, soy Víctor, y nos manda una imagen donde realmente se ve muy poco, así que a transitar con mucha precaución allí, nos manda Víctor de la zona de Marimenuco. Por ahí podemos poner la imagen de la foto, realmente no se ve nada.
1: No se ve nada, no estaba
2: nada,
1: mirando ahí,
2: ¿no?
1: Que no se ve, ahí está, mira, no se ve nada.
2: No.
1: Así que transitar con precaución. Con esta imagen vamos a ir a la pausa nosotros y ya estamos, por supuesto, con toda la gente en la parte final porque está esperando ahí, gritando, está afuera, pero ya lo vamos a hablar con él. Está también Luciano, así que en un ratito estamos

0: con toda la gente para que nos escuchen y sigan, por supuesto, aquí en la radio, sigan en La Voz del Comahue y sigan también a través de la pantalla del 10.
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0: Las 7 de la mañana, 52 minutos. Mientras Luciano está hablando, ahora estamos hablando con él también. Decime, Graciela, la alerta.
1: Bueno, hay una alerta de Vialidad Nacional y solicitan transitar con extrema precaución tanto en las rutas de Neuquén y de Río Negro. Hay una advertencia del Servicio Meteorológico Nacional por las nevadas para este miércoles y jueves. Hay acumulación de nieve. Transitar con extrema precaución ruta nacional 40. En algunos tramos de la ruta 22 comenzó a registrarse la caída de agua-nieve. Si bien el fenómeno no presenta acumulación significativa, puede generar complicaciones a la hora de transitar. El fenómeno se desarrolla en el marco de una alerta emitida por el Servicio Meteorológico Nacional para hoy y para mañana, una situación que va a generar acumulación de entre 20 y 50 centímetros en las zonas cordilleranas de nieve, algo que es bueno por un lado y por el otro está complicado para el tránsito, y de 10 a 30 centímetros en las zonas bajas, aunque estos valores pueden ser superados. Y bueno, vamos rapidito con esto. Las zonas afectadas en la provincia de Río Negro, la zona de Bariloche, zona de Cordillera de Pilcanillo, Cordillera de Ñorquinco. Esto es lo que dice Vialidad Nacional.
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0: Está Luciano, ¿cómo te va, Luciano? Con frío, sin frío, contame, buen día, mucho buen frío. Miércoles.
4: Hola Mar, buen día para vos, buen día para Gray, para toda la gente que nos esté viendo y escuchando, como decimos siempre, ya sea por la forma clásica de la radio o el streaming. Te cuento que hace, podemos decir, sí, está fresco, obviamente que está fresco, pero creo que hoy no hay viento, y eso es un punto positivo a diferencia de lo que teníamos ayer, que les comenté que había una brisa que complicaba más las cosas, pero se siente mucho la caída del agua, la humedad, hay bastante agua sobre la ciudad y creo que eso influye igual en la temperatura. A mí me gusta siempre caer con ejemplos clásicos. Hoy sale humito, ¿viste cuando sale humito? Que
1: claro. Sí. Bueno, hablás y parece que está fumando, claro.
4: Claro, tal cual. Así que estoy caminando por calle Miguel Muñoz en este momento para la radio y justamente me veía eso, ¿no? Bastante agua sobre la calle todavía, no con la brisa que mencionaba recién de ayer, pero sí está muy fresco, se siente bastante y no creo que el panorama vaya a cambiar mucho durante la jornada. Me parece que es algo similar a lo que sucedía ayer. Y otra cosa que me gustaría agregar es cómo cambia el ritmo de la ciudad, de las ciudades, obviamente, pero de esta ciudad, de mi ciudad, cuando no hay clases, porque es otro ritmo, justamente, que tiene Cipolletti, y venía pasando por algunos colegios, y realmente es llamativo cómo baja la cantidad de vehículos, ese movimiento vertiginoso en las salidas de los colegios, el estacionamiento en doble fila, bueno, en fin. Está activo ya Cipolletti por la mañana, la gente dirigiéndose a sus trabajos, pero es otra cosa. Hay más espacio para estacionar, hay más tranquilidad, por lo menos lo que yo estoy viendo por estas horas de la mañana.
0: Bien, para tenerlo en cuenta, a toda la gente que te está escuchando, a vos, y hay que abrigarse, la palabra sería abrigarse.
1: Sí,
4: abrigarse, y ya que me diste el pie, digo, también el recordatorio, aquel que tenga que venir al banco, que tenga que venir al centro, como dije recién, al haber menos movimiento, creo que hoy se observa eso, por lo menos yo lo veo de esta manera, más lugar para estacionar, que es a veces un tema en el centro de nuestra ciudad, con tanta cantidad de vehículos, así que si tenés que hacer algún trámite por estas horas de la mañana, dentro de todo ya está tranquilo.
0: Bueno, te mandamos un abrazo, Luciano. Hay que abrigarse. Hasta luego.
4: Abrazo grande para ustedes. Nos vemos mañana. Que tengan buen día.
1: Chao, Lu. Hasta luego.
0: Ahí está Luciano, con la información que tiene que ver en este caso con la zona de la parte céntrica acá de la ciudad de Chipolletti. Claro. Tenemos mensajes, Graciela, para cumplir con todos. Acá me mandan un mensaje que dice, está frío, March. Sí, no se parece a la cancha arriba. Qué feo lo que me dicen. Qué feo, dale.
1: Déjame, acá tengo. Dice, buen día, así amaneció Jacobasi, que tengan un excelente día. Ah, mirá cómo está, hay muchísima nieve en Jacobasi. Ahí ya él ya va a pasar la...
0: Lugar de la, Ricardo la Manrique, allá en Jacobasi, lugar de Manrique, a ver cómo está.
1: Mirá, ahí te mandé ya él. Sí, hay muchísima nieve,
0: Mirá, ahí está.
1: Congelado, debe hacer un frío dentro de ese auto.
0: La línea sur peleando hacha y hacha con Bariloche allá, a ver dónde hay más nieve, mirá. ¿Dónde hay más nieve? Graciela, ¿me dejás un segundito nada más? Decirle a la gente de Canal 10, nos estamos yendo, ¿eh? De la gente de Canal 10, nos estamos yendo allí. Seguramente mañana, minutos después de las 6 de la mañana, estamos acá. Pero en la radio estamos a partir de las 5, sépalo. En la radio estamos a partir de las 5 y a las 6 comenzamos con el streaming. Comenzamos, por supuesto, con la gente de Canal 10. Así que a la gente de Canal 10 que siguen con su programación acá. Nosotros tenemos a Mario Favor en un ratito. Y Agustín, él volvió. Ahí también está Agustín con nosotros. Así que en un ratito estamos acá nosotros. Así que a toda la gente de Canal 10 le decimos hasta mañana. Graciela, la gente se ha comunicado bastante. ¿Lo va a seguir haciendo?
1: Mucho,
0: ¿en qué número?
1: Sí, muchos, y nos manda mensajes y muchas fotos así. Estamos uniendo a la provincia, Omar,
0: con las noticias,
1: con la información. Ahora llega Mario Favole, por supuesto. Mira, acá tengo uno, el último.
0: A ver.
1: Ah, mira, de Picún Leufú. Me encanta.
0: En la provincia del Neuquén, mira.
1: En la provincia de Neuquén.
0: ¿Cuánta gente de Neuquén, che, nos envía fotos?
1: Sí,
0: muchas gracias.
1: Me
0: tiene que mirar Canal 10. Tiene que mirar Canal 10, escuchar la radio, la gente del Neuquén, que no sé, no es que los colegas de allá, los queremos a todos, pero bueno. Igual, mirá, está Picún Leufú. Mirá.
1: Picún Leufú dice: hola desde Picún Leufú, Claudio, abrazos. Un abrazo para vos también. Y con él, listo. Por ahora dejamos los mensajes y le dejamos la tablet a Agustín.
0: Calentita hasta la tablet, muy bien, tiene que ser así. Graciela, ¿qué hora venís a la tablet?
1: A las 18, de 18 a 20 nos encontramos hoy también. Hasta las 7:30 estamos con toda la información sin tanta vuelta y después hacemos un lindo pase con los chicos del bar.
0: Me parece muy bien. Hay mucho deporte en la radio, sépalo.
1: Sí, es la parte linda cuando hacemos el deporte con los chicos, me encanta.
0: Le mandamos un saludo a Francisco, mañana lo voy a decir antes, que está también a la 1:10 de la tarde. Bueno, un programón hace Graciela con todo lo que pasa con la parte de la región, acá el fútbol de la región, muy bien, che. Él habla con todo el mundo, Francisco y Chol, que le mandamos un saludo grande, que está ahí. Y después tenemos deporte a la tarde también, más todo el día, pero a la tarde, cuando ustedes están terminando
1: el bar.
0: El bar.
1: Que no habla solo de fútbol, ¿no? Sino de
0: todos los programas.
1: Todos los deportes, ¿eh? Sí. De algunos que ni conocemos. Bueno, nos vamos, Omar.
0: Sí.
1: 8 puntos.
0: Así que la gente que escuche la radio, que hay mucho deporte en la radio. Aparte está la transmisión del fútbol, con televisión, con streaming, con todo está chipolete, ¿o no?
1: Así es.

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0: 8:05 en toda la República Argentina. Señoras y señores, hemos llegado a la mitad de la semana. A la mitad de la semana más o menos, porque estamos empezando el día que consideramos de mitad de la semana. Pero es temprano, con lo cual falta bastante día. Pero hay gente que trabaja el sábado por la mañana, con lo cual no es la mitad. Así que lo que tendrían que haberse olvidado es lo que dije recién, que es la mitad de la semana. Todavía está en remontada esto. Todavía hay que repechar este curso, que es la semana, y tratar de ganarla hasta que nos equilibremos y después empecemos a ir río abajo hacia el sábado y el domingo, que quién sabe qué nos depara. En un ratito lo vamos a mirar. Por lo pronto, una zona que sigue húmeda. Una zona en la que algunos decían que cayó nieve, agua. ¿Qué cayó? Decime vos dónde estás. Si es que nevó, si fue agua-nieve, si es solo agua, si es solo una ilusión óptica. Si en realidad estaban mirando la tele y no la ventana. Si lo que estaban mirando era el microondas y no una de esas aberturas para saber qué era lo que ocurría en el mundo exterior. Bueno, cuéntenos ustedes cómo está en el lugar en el que están. Esto se llama Pasa de Todo. Tiene ganas de compartir con ustedes esta mañana. Si nos mandan una fotito para ver cómo está, mejor al 299-511-2144. Y si quieren, nos cuentan qué planes tienen para hoy. Cómo se lleva adelante este miércoles. ¿Qué tiene a Yoconda Gutiérrez en los controles de M690? A Yael Pérez en la dirección de streaming. A Marcela Hernández en la producción de este programa. En producción general y misión secreta para Paula Leguizamón. Omar Fuentes en el servicio informativo. Moni Buere en lu19.com.ar, que es la página en la que, además de vernos, encontrás las noticias más importantes de la ciudad, de la región, del país, del continente y del planeta. Y si no, te reto a que lo hagas. Metete por ahí, navegá, política, economía, deporte, policiales, judiciales, sociedad y o misceláneas también, cómo no, para entretenerte un rato. En las redes Facebook y además Instagram, en cualquiera de ellas o en las dos, trabajo de Lautinian Coupé a Maru Ledesma, Rigo Castaño, Luciano Muñoz en el móvil y el retorno triunfal a este estudio, el que lleva el nombre de Marina López, del señor Agustín Bulfón. Bienvenido.
1: Aló, ¿qué tal? Hola, ¿cómo les va?
0: Tanto tiempo.
1: Buen día, muy bien, acá estamos.
0: Pensé que te habías ido a Rosario a recibir a Messi.
1: Intenté. No, me dijo Fito que no tenía lugar en la casa.
0: Ah, porque es que Fito es mentiroso, porque te dice que siempre estuvo cerca a Rosario, pero es un montón de kilómetros.
1: Es re lejos desde acá.
0: No es tan cerca.
1: No es tan cerca. Es muy porteño centrista esa canción, Mario.
0: Bueno, y desde
1: básicamente.
0: Desde ahí son unas horas.
1: Desde acá
0: tenés que encarar bastante, con mucho más entusiasmo, y no hablemos de las rutas, ya sabemos cómo están.
1: No, olvídate, Mario. Eso es,
0: la salida es difícil.
1: Es el fijo. Ese es el fijo. Bien, qué frío, Mario. Y hay que decir que, ¿sí? de alguna manera...
0: Se había dicho igual.
1: Sí, se había dicho, pero no nieva acá nada más.
0: ¿Cómo acá no?
1: En Cipolletti.
0: Es como el pasacalle ese que había... No me acuerdo el nombre y no lo diría si fuera con apellido, pero que
1: por
0: decía...
1: Por suerte.
0: X, fracasado, todos progresan menos vos.
1: Algo así.
0: Acá está.
1: A todos les nieva menos a vos.
0: Cipolletti,
1: ¿qué te pasa? Y mirá, tenemos previsión de nieve para Maquinchao, tenemos aviso amarillo por nieve para San Carlos de Bariloche, Viedma está con 2 grados bajo cero, y Cipolletti...
0: ¿Qué pasa?
1: 3 grados. Y agua. ¿Qué pasa?
0: Haciendo,
1: ¿cuánta gente? Agua, ¿eh? A mí me dijeron que era seco acá cuando me vine a vivir. ¿Qué pasó?
0: No, fue para hacerte la contra, es este tramito nada más.
1: Hace una semana que piso agua. Más allá de que esta ciudad no drena, o sea, es una cosa que es un... calculo que es un problema, no sé decirlo de otra manera, pero no drena. O sea, no, acá llueve y una semana hay agua.
0: No gusta pisar charcos.
1: Bien, está bien. Puede pasar.
0: ¿Cómo es en la banda? Cruzando el charco, se llama.
1: Cruzando el charco.
0: Bueno, está inspirada en nuestras esquinas.
1: está muy bien, Mario. Bueno, pero acá estamos. Yo estoy vivo, creo que estoy bien. Me parece que las tensiones post-mundial fueron muchas para algunos. No solo hubo infartos el fin de semana, parece que hubo enfermedades, descomposturas y demás en el lunes post-mundial.
0: Ha pasado factura.
1: Fue un mes intenso,
0: sí,
1: Mario.
0: Fue un mes de 50 días.
1: Un mes de 50 días, además, tenés razón porque no fue un mes.
0: 40, no sé, pero por ahí.
1: Mucho, ¿no? Mucha comida, mucha bebida. cuatro días en la última etapa. Antes era cada una semana, claro. Pero la última etapa era cuatro días.
0: Se acortó mucho el desbarranque.
1: Y bueno, uno también viste esta cuestión que vos estás como haciendo fuerza de los nervios. Y fuerza, y se termina y soltás de golpe.
0: Bueno,
1: y ahí viste que, bueno, dicen que normalmente puede pasar algo al cuerpo.
0: Bueno, que esa es mi teoría sobre la final.
1: ¿Qué pasó eso con los jugadores?
0: Y que pasó eso después de la semi con Inglaterra, pero bueno, ya está. Yo quiero superarlo. ¿Sabes?
1: Como que aguantaron. Igual.
0: Y es que era un partido simbólico, de verdad, con mucho peso.
1: Sí.
0: Entonces, tal vez después ese aflojar también se nota. Te entran las balas de otra manera. A mí no me pasó con descompostura, por suerte, menos mal. Pero sí me pasó con algún partido con contractura.
1: Ah, bueno, claro.
0: De sentir que te vas tensionando porque ves que está difícil y te vas tensionando. Y termina a las 2 o 3 horas que terminó el partido, es como si lo hubieras jugado vos casi.
1: Claro, realmente, creo que un poco jugamos. Imagínate si no, yo termino así, jugando como jugué. Imagínate los muchachos. ¿Cómo queda Tagliafico?
0: ¿Qué le queda a Tagliafico, señoras y señores?
1: Alguien que piense en Senesi, ¿entendés? Que entró unos minutos. Alguien que piense en los nervios del Colito Barco.
0: Llegó contracturado y no entró un minuto a la cancha.
1: Claro.
0: Bueno, entró para que Bellingham le dé un coscorrón.
1: Algo así. ¿Cuánto desarrollaron ayer? Todas las teorías conspirativas que
0: un
1: hay,
0: poco,
1: Mario.
0: Un poco, y a la tarde también, y desuscribimos.
1: Sí.
0: Acá nos suscribimos.
1: Sí, yo no suscribo para nada.
0: Salvo Santiago Po, uno de los integrantes de VAR, el programa deportivo que va lunes, miércoles y viernes de 19:30 en adelante.
1: Bueno.
0: Por lo menos que las planteo con más seriedad.
1: Está bien. No, me ha llegado... Además uno trabaja en el periodismo y los amigos lo utilizan como un... fact check, digamos, ¿no? Como para chequear información. Y bueno, yo tuve que bajar varios barriletes, ¿viste? Un poco decir, che,
0: no.
1: Tenemos las mismas pruebas de que sí como de que no.
0: No, no estuvo el FBI,
1: claro.
0: No bajaron extraterrestres, no estaban apuntando con un arma a ningún familiar.
1: Estaban mal físicamente.
0: Pero bueno, está bien, a veces la teoría conspirativa, esa paranoia lo que hace es darte un argumento más para no admitir lo sucedido en la medida que la teoría conspirativa no sea verdad.
1: No. Bueno. Vamos a...
0: Viste que a los paranoicos también lo siguen. No todo el tiempo como creen ellos.
1: No, olvídate.
0: Pero alguna vez probablemente.
1: Y además, como somos nosotros, ya nos cambió la atención. Ahora nos estamos defendiendo como un país no racista. Lo cual es llamativo, en
0: sí,
1: todo caso.
0: Yo ya quiero ser racista. Yo cuando veo a los que nos critican, digo...
1: Al final...
0: Te voy a dar la razón.
1: Es que realmente es sorprendente, ¿no? Por ejemplo, lo de Samuel L. Jackson, un tipo que no pudo estudiar porque era negro en Estados Unidos.
0: Acá hubiera podido. Y gratis. Sin pagar universidad.
1: Pero los racistas somos nosotros.
0: Porque a la edad en la que él... Ahora podría, pero antes, a una edad más joven, hace 40 años, hubiera podido.
1: Un país que encaró... Y creó la campaña Las vidas de los negros también importan, que es Black Lives Matter.
0: Sí, sí.
1: Ese país. O sea, nosotros no tuvimos que hacerlo.
0: No.
1: Ah, bueno.
0: No hay tantos, es cierto. Pero bueno, tiene que ver con otras cosas. Tiene
1: sí.
0: Que ver con otras cuestiones de nuestra cultura.
1: Y nosotros tenemos cosas que resolver, olvídate.
0: No somos los recontracopados.
1: No, para nada.
0: Tampoco somos los más racistas del mundo, ni cerca.
1: No, ni cerca. Y el problema de esto es que están apareciendo informaciones, Mario, que no son teorías conspirativas, que tiene que ver con países poniendo plata en campañas en redes sociales sobre este tema.
0: Ah, no, eso no lo vi.
1: Bueno, surgieron algunas informaciones, después las podemos comentar si querés, de gente que un poco, cuando ve una publicidad en Instagram, un posteo, ¿no? Que vos ves que dice publicidad.
0: Sí,
1: y ese posteo era una noticia que dice Argentina, porque es el país más racista. Vos podés, con ciertas herramientas, chequear quién hizo esa publicidad, cuánta plata puso, de dónde, etcétera.
0: Bueno, claro, de hecho hay plataformas que te dice específicamente quién pagó.
1: Exactamente.
0: Facebook, por ejemplo, bueno, por eso tuvo que irse en su momento... El titular de comunicación del Ministerio de Justicia cuando lo conducía Martín Soria, porque le hizo una campaña sucia a otro peronista. Porque no siempre para un peronista lo mejor es otro peronista.
1: No siempre.
0: O no si es Martín Doñate para cierta familia. Porque abajo decía, esta campaña fue pagada.
1: Sí, sí.
0: Te lo dice. Vos entras a Facebook y dice quién paga.
1: Entonces,
0: una agencia, una persona, podés hacer un seguimiento.
1: Quedás como un poco jugado.
0: Bueno, me interesa, pero me interesa saber, buscar la razón para entender por qué. Porque nadie gasta plata solamente para odiarnos, sino no que creo. Tiene que tener algún beneficio.
1: Hay intereses, hay intereses.
0: A ver qué interés hay. Pasamos con datos de la Tempe, a ver cómo viene.
1: Perfecto, Mario. Mira, acá dice que la lluvia va a estar, está ahora en Cipolletti y va a estar durante los próximos 60 minutos. Yo cuando vine caminando no me cayó agua, pero bueno, no sé si esto adscribe a toda la ciudad. Nos pueden confirmar ustedes si está cayendo agua en algún barrio o algún sector de Cipolletti. La temperatura en este momento es de 3 grados, pero la sensación térmica es de 4 grados bajo cero. ¿Por qué tanta diferencia? Bueno, hay algo de viento, 17 kilómetros por hora, algunas ráfagas de 23 kilómetros por hora. La máxima para hoy es de 9 grados. Habrá lluvias y lloviznas temprano, pero hacia la tarde. Bueno, mirá, a las 15 horas, a las 3 de la tarde, 47% de lluvia. Y a las 20, 13% de lluvia. O sea, debería ir bajando hacia la noche, pero vamos a ver. Ya mañana no veo lluvia. Veo lluvia el viernes.
0: Ajá, el...
1: Para la ciudad de Cipolletti.
0: Recién para el fin de...
1: Así es. Así que, sacar el pilotín de nuevo.
0: Dato para sumar a la información que te contábamos acerca de ese festejo fallido en Neuquén que le costó la vida a un joven de 24 años. Alan Ochoa, el nombre lo había confirmado Rigo Castaño, que estaba tras esa información. Bueno, se han dado dos altas y está fuera de peligro. Uno de los chiquitos, uno de los integrantes más jóvenes de la familia, que había sido derivado a uno de los hospitales neuquinos. Recuerdan esto, ¿no? De la familia que requiere atención después de que intentan hacer estallar una bomba de estruendo. Primero, la pirotecnia de entrada no está habilitada ni en Río Negro ni en Neuquén, aunque se use.
1: Claro.
0: En todo caso, hay cuestiones que se consiguen porque en otros lugares sí podés comprar. Entonces, ¿cómo llega acá muchas veces? Bueno, llega por Meli, como le dicen algunos, por ponerle un nombre. No es culpa de Marco, del dueño, pero llega por Meli, por Mercado Libre llega. En la medida que compres poco, si vos comprás para vender, la traficás. La mandás en una camioneta, en un camión, buscando que no la detecten, y en las mejores condiciones buscando que no explote. Pero esto ni siquiera así debería haber sido comprado, porque no está habilitada para el uso de personas que no estén especialmente... capacitadas para hacer explotar este tipo de productos, esta cebolla.
1: Claro.
0: Si le dicen a lo que estalló. Porque es para grandes eventos, no es para un festejo familiar.
1: Claro.
0: Bueno, ese festejo familiar que pretendía hacerlo terminó en tragedia con una persona muerta y con ahora avances positivos en la salud para el resto de los heridos.
1: Muy bien, Mario, hacer caso con eso entonces. Maquinchao, vamos a hablar un poquito de Región Sur. En este caso, con 1 grado bajo cero de temperatura, 2 grados bajo cero de sensación térmica y un mínimo viento, 4 kilómetros por hora. Lo que sí, ahora me marca nieve en este mismo momento, durante al menos 60 minutos más, va a estar nevando y el día va a tener que ver con eso. La máxima para hoy esperada es de 4 grados, realmente no va a cambiar mucho. Y tendrá nevisca temprano, como les decíamos, estará nublado el resto del día. Quizás algunos chubascos sueltos mezclados con algo de nieve también. Así que un día frío, fresco y húmedo para Maquinchao.
0: Muy bien, para la Región Sur hubo un encuentro vinculado con cultura. Esto fue en Sierra Colorada. ¿Quiénes estuvieron? El director de Arte y Comunidad de la Secretaría de Cultura de Río Negro, que es Juan Pablo Montelpare, y la intendenta de Sierra Colorada, que es Marta Ignacio. Temas sobre los que avanzaron. La instancia regional de los encuentros culturales rionegrinos 2025, que están ahí con cierres de inscripciones. Eso va a ser el 5 de septiembre, con artistas y representantes culturales de toda la Región Sur. La segunda edición del Festival de Cultura de Sierra Colorada. Eso va a ser en el mes de octubre. La primera edición, cuenta la gente de Sierra Colorada, que fue un éxito, buscan que se repita y que esto crezca aún más, entre algunos otros temas vinculados específicamente con el ámbito de la cultura. Si me cruzo a Balcheta, hubo un encuentro con la presentación de la cadena de valor del Proyecto Iván. El Proyecto Iván es uno de los proyectos mineros, alrededor de 60 que hay en la provincia, es uno de los que en segundo grado de avance después de Calcatreu, que es el más avanzado de todos, y reunió autoridades provinciales, representantes de las empresas y potenciales proveedores, porque la idea es vincular a esos sectores para que los proveedores, bueno, se sumen a esa cadena de valor, generen ingresos y produzcan trabajo. Y en Pilcanilleu, cortito, compraron una Ford Transit para fortalecer la flota municipal. Esto fue confirmado por su intendenta. La intendenta es Daniela Cornejo, era secretaria de gobierno en la gestión anterior. Esto demandó una inversión de unos, mirá lo que sale la Transit, unos 100 millones de pesos.
1: ¡Epa!
0: Bueno, va a optimizar el parque automotor y va a facilitar los viajes cuando tengan que ir a algún lado los integrantes del municipio o los ciudadanos que a veces hacen uso de los vehículos municipales también.
1: Muy bien, Mario. Vamos a Bariloche, si te parece, para,
0: sí, señor,
1: en este caso, hablar de que, bueno, primero hay aviso amarillo por nieve. El aviso amarillo está vigente desde el jueves 12 a las 12 horas, perdón, hasta el mismo jueves a las 6 de la tarde, de 12 a 18, es aviso amarillo. No es que va a nevar, es que va a nevar un poquito más, porque ya está nevando en la ciudad de Bariloche. En este momento, 1 grado bajo cero, 6 grados bajo cero de sensación térmica, 11 kilómetros por hora del sureste el viento. La máxima esperada para hoy es de 3 grados y, como les decía, habrá nieve y también alguna posibilidad de chubascos, de lluviecitas a lo largo del día, sobre todo hacia la tarde-noche. Así que atención, aviso amarillo por nieve para mañana, para Bariloche, desde el mediodía hasta las 6 de la tarde.
0: Y el pedido de Protección Civil de que se extremen las medidas de precaución y que se evite circular si no es necesario. Por suerte no hay clases.
1: Claro.
0: Porque ahí ya te ahorrás un movimiento importante.
1: Un
0: montón. En un ejido tan grande como el de Bariloche, con tantos kilómetros por recorrer en algunos sectores, con los colectivos, con esas pendientes, con vehículos que además en ciertas avenidas van a muy alta velocidad, independientemente del clima, porque el barilochense se conoce y te maneja fuerte igual.
1: Claro.
0: Es el brasileño de los argentinos, ¿viste? Adoptamos eso. Está ese pedido porque las calles están blancas directamente. Lo estaban esperando, les viene bien. Tienen muchos vuelos, tienen buena ocupación, les faltaba un poco de nieve. Bueno, ahora tienen nieve, lo que tienen que hacer es extremar cuidado. Incluso para quienes llegan y alquilan un vehículo para transportarse, que se bajan en el aeropuerto Teniente Candelaria, ese tramo también está complicado, así que precaución. Y si no tienen que salir, no es urgente, el pedido de Protección Civil en Bariloche es quédense en casa escuchando Pasa de Todo.
1: Impecable, Mario. Cerramos el recorrido con la capital de la provincia, Viedma, en este momento 2 grados bajo cero. La sensación térmica es de cero, igualmente, porque, bueno, no hay casi viento, en realidad 2 kilómetros por hora, no lo contamos. La máxima esperada para hoy es de 9 grados. El día, bueno, habrá algo de sol, increíble. ¿Alguien quiere sol en la provincia de Río Negro? Vaya para acá, la capital, entonces. Igual, tranquilos, porque es hasta las 11 de la mañana. Luego, encapotado el cielo, tapado, nublado por el resto de la jornada. Así que un día de invierno para,
0: bueno,
1: la capital.
0: Se realiza un sorteo de suelo urbano.
1: Muy bien.
0: Es uno de los planes que mantiene la provincia de Río Negro. Los planes de vivienda están muy difíciles. YPPB está avanzando en algunos. Lanzó una línea especial que va a ser para personas con discapacidad. Tuvieron muchísimos inscriptos. El primer plan va a ser de 100 viviendas. Después hay que ver cómo se distribuyen en la provincia. El otro día hablamos con Mariano Lavín para la culminación de 31 viviendas. En distintos puntos, en tres ciudades de nuestra provincia. Acá tenemos la gente que se fue para el lado del espejo, eran quienes estaban en la zona de las vías, pero no hay planes nacionales. Bueno, la provincia lo que mantiene es los sorteos o el avance con lotes con servicios. Bueno, si hoy es miércoles 22 de julio, yo creo que no le erro, último día para inscribirse en la convocatoria destinada a acceder a uno de los 130 lotes que se van a sortear, en el programa Río Negro Suelo Urbano. La inscripción es en el gimnasio municipal, en el Galo Martínez, de 9 a 17. Así que si estás escuchando en Viedma, en tu casa te habían dicho, ¿llevaste los papeles? ¿Te acordaste de que teníamos que inscribirnos? Sí, sí, pero en realidad estabas viendo la repetición de los partidos de Túnez, que fue uno de los peores equipos del Mundial. No el peor, pero sí uno de los peores.
1: Sí.
0: Bueno, hoy es el último día. Si no lo haces hoy, ya te perdés la oportunidad de participar.
1: Está. Así que al piste.
0: Tenés que saber eso si sos de la capital. Obviamente, si no tenés domicilio ahí, esta información podés pasarla de largo.
1: No hay ningún problema. Buen día, Mario Agustín, desde Picún Lufú. Abrazo caluroso, dice Claudio, una foto llena de nieve.
0: ¡Ey, Picún! ¡Ey, Picún!
1: Muy están bien. A full, ¿eh, en Picún?
0: Bien.
1: Con la nieve, ¿eh?
0: Lindo, entonces.
1: Mirá también esa calle, querido.
0: ¿Para qué lado también caída de nieve? Si están en alguna ciudad y tienen nieve en el patio, en la vereda, asómense, sáquenle una foto. Mándenle, la compartimos acá, señoras acá y señores. Eso es lo que deberían estar haciendo. Los invitamos a que se suben a este programa. Esa es una de las formas que tienen para participar.
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0: En el móvil está Rigo Castaño. Buen día, Rigo, ¿cómo andas?
4: Buen día, Mario. Buen día, Agustín. A todos por allí en estudios. Qué fresquito, ¿eh? Está muy, muy frío. Y se nota en el tránsito, ¿sabes dónde? En esto. Mirá.
1: Ah, bueno.
4: Lo remolona que está la gente.
0: ¿Qué pasó?
4: Muy poco. Bueno, ahora empiezan a pasar algunos autos, pero la verdad que está tranquilo para transitar. Precaución con esto porque suele ser bastante traicionero, ¿no? Cuando uno se encuentra en un momento donde normalmente la calle estaba rotada, como esta que es la Perticone del lado de Neuquino que va rumbo al puente carretero, y se encuentra justamente con este escenario, le empieza a pesar la patita derecha y, bueno, pueden pasar cosas, diría alguien, ¿no? Pero está muy, muy tranquilo el tránsito por el momento. Y para mí tiene que ver con el frío, con esta nevada que cayó durante la madrugada, que a mí me sorprendió, esto es maña de viejo, ¿eh? Me despertó no el ruido, sino el silencio. Mira. Porque estaba dormitando a eso de la 1 de la mañana, más o menos, y de repente dije, no se siente más el ruido, el chapoteo. Y fui a ver, abrí la ventana, la cortina nomás, porque no soy tan valiente, y estaba nevando. Y estaba nevando de manera copiosa, era importante. No se acumuló nada, pero estaba nevando bastante. Chicos,
0: sí, señor.
4: Perdón que me meta y perdón que le falte el respeto otra vez a Fernando Fraceto, me voy a meter en su terreno. Voy a agregar información visual a lo que ustedes estaban comentando. Tengo un gráfico vivo para mostrar cómo va a estar desde ahora hasta las 4 de la tarde. Lo que ven en rosado es nevada, lo que ven en rosado intenso es nevada intensa. Desde este momento hasta las 4 de la tarde, chicos. Esta animación es de una aplicación que tengo y verán que ahí ya 4 de la tarde se disipa y solamente hay nubes, ¿no? Pero desde ahora, zona de El Cuy, zona de cercana a la Isla Grande de Chorechuel y Balcheta, no sé si alcanzaron a ver Balcheta, sí. Va a tener una nevada importante. Bueno, va a estar así, repito, desde ahora hasta las 4 de la tarde aproximadamente. Así que bueno, lo graficaba esta mañana cuando le decía Omar, es en la línea paralela que va entre la línea sur y el valle del Río Negro, principalmente Valle Medio, que va a tener toda esta franja de nevada intensa, que me llamó mucho la atención esa lengua de nevada, chicos.
1: Sí, se extiende bastante, claro. La verdad, ¿eh?
0: Hay, porque hay nevada, pero además hay frío intenso y vientos muy fuertes, dependiendo del sector en el país en el que te encontrás.
1: Claro.
0: Con sorpresas como las temperaturas que hubo en Catamarca, que no pueden creer, más de 20 grados bajo cero. Porque en Mendoza, bueno, es más frío, hay nieve, pero no es que, digo, si uno no conoce un poquito del norte o del noroeste, puede pensar que no hace frío y que siempre hace calor. Bueno, no, por las ciertas temperaturas que tenemos. Son zonas donde también hay mucha amplitud térmica, como nos pasa a nosotros. También
4: exacto.
0: Es zona que puede hacer frío. Ahora, lo raro
4: pero
0: son
4: 25...
0: que sean extremas.
4: ¿Hola, hola?
0: Sí, ahí ahora te escuchamos. Ahí te habíamos perdido un toque.
4: Ahí está. Perdón, a veces se corta. Sí, sí, no, totalmente. Las provincias del norte, bueno, también tienen altas cumbres, algunas de ellas, y por lo tanto, hay bajas temperaturas, pero 25 grados bajo cero, la verdad que cuando lo leí esta mañana no lo volví a chequear y sí, sí, la verdad que me sorprendió muchísimo.
0: Bueno, poquito tránsito, ¿sabes qué me acordaba ahora cuando dijiste que estabas ahí? Que queda poco para votar por el nombre nuevo o la ratificación de Mosconi para la avenida en Neuquén. Es hasta fin de mes.
4: Sí, queda poquito. Exactamente, exactamente. Yo te diré, a ver, hay algo extraño, porque esta obra de la Gran Avenida ha cosechado odios y amores por igual. No, en realidad ha cosechado más odios, pero porque la gente quiere que todo se haga onda marca Acme, y así le fue el Coyote con las cosas marca Acme, ¿no?
0: No, claro.
4: No existe eso. Pero bueno, el tema del nombre de la avenida, vos sabés que no se han logrado instalar, ¿eh? No se logró instalar como, o por lo menos no como esperábamos que lo hiciera, cuando, bueno, en fin, cuando se lanzó, yo sinceramente creí que iba a tener muchísima más adhesión, pero la verdad es que no lo fue.
0: No, no, si no ese nombre hubiera estado resuelto el primer mes y no se hubiera extendido por el mismo plazo para que la gente siguiera votando. Sí, la intención fue
4: Sí.
0: Y se tuvo que extender es porque la gente no votaba.
4: Exactamente, exactamente. El origen de por qué el intendente Mariano Gallo le quiere cambiar el nombre es porque en realidad ya hay una calle en Neuquén, en la zona del parque industrial, que se llama Mosconi, y también tiene forma de avenida, tiene formato de avenida con bulevar. No tiene este tránsito, pero ya hay una, y por ese motivo es que él necesita catastralmente la ciudad de Neuquén cambiarle el nombre, pero o a la otra, alguna de las dos. Pero la verdad que no ha cosechado muchos adeptos la iniciativa.
0: Es por eso, no es por la tendencia fundacional que tienen quienes ocupan lugares de poder.
4: Exacto.
0: Ah, bueno, era por eso entonces. Bien, me quedo más tranquilo. Me voy a la noticia, Rigo, te mando un abrazo, abrigate.
4: Hasta luego.
0: Hasta luego. Ahí está Rigo Castaño. Desde uno de los móviles nos vamos ahora directo al servicio informativo.
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6: Las 8:02.
5: Regionales.
7: Rige un nuevo descenso de las temperaturas por el ingreso de otro frío polar y el registro de nevadas de mayor y menor intensidad en distintos puntos de Río Negro y de Neuquén. Tanto la AI como el Servicio Meteorológico Nacional realizan las diferentes recomendaciones para transitar en las rutas, tanto provinciales como nacionales. Desde Vialidad Nacional como Vialidad de Río Negro y del Neuquén insisten en el uso de cadenas y las precauciones para transitar en la zona de viento y de nieve.
5: Nacionales.
7: El presidente Javier Milei no descarta una reestructura del gabinete nacional con miras a la finalización del 2026 y puesta la escena gubernamental para el 2027. También acelerar el paquete de reformas para instalar la campaña rumbo al próximo año. En el plano internacional, el presidente va a mantener una agenda este viernes en San Pablo para participar el día sábado del acto de oficialización de Flavio Bolsonaro como candidato presidencial en Brasil para enfrentar a Lula da Silva en los comicios del mes de octubre.
5: Internacionales.
7: Nicolás Maduro vuelve a comparecer ante la justicia de New York en una audiencia por cargos de narcoterrorismo. Se trata de la tercera comparecencia desde su captura en Caracas el pasado enero. Maduro permanece detenido desde entonces en una prisión de Brooklyn. Durante la sesión de hoy, la Fiscalía y la defensa van a tratar la clasificación de preparación de las pruebas, además de la presentación de mociones previas al juicio, que todavía no tiene un cronograma definido para Nicolás Maduro.
5: Estos son los datos del tiempo.
7: 2 grados, 8 décimas la temperatura, la sensación térmica 1 grado bajo cero, la humedad del 95%, el cielo está cubierto. 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

0: 8:37, le poníamos un poco de música a la mañana de la mano de Miguel Mateos. Mientras, Yael, volvamos ahí a la imagen de la ciudad, a ver cómo se está viendo en este momento. ¿Qué tal está? Bueno, zafa casi toda, menos un edificio que nos muestra una espalda no tan agraciada. Así está en este momento Cipolletti, de acuerdo a las cámaras que podemos mostrar. Para verlas, youtube.com, LU19 en vivo. Si querés, te suscribís, ahí tenés el QR, es fácil, haces la lectura y te suscribís, es bastante sencillo. Y además, si querés, nos regalas un me gusta. Podemos poner rotonda, a ver cómo está. Río nos mostraba Perticone con muy poca circulación. Yo lo poco que anduve, no noté mucho vehículo, y la verdad que la rotonda está con circulación fluida. Ayer esto mismo lo veíamos, pero 15 minutos más tarde, esa misma cantidad de vehículos. Está tranqui, se está circulando, no se acumulan muchos vehículos. Aquellos que vengan por 22 tendrán que esperar un poquitito más para sumarse a la rotonda, pero en todo caso lo van a poder hacer sin inconvenientes. De ayer tal vez lo más destacado, ese siniestro vial que se dio sobre la ruta 151 con dos vehículos impactando, o con uno de ellos ingresando a la traza nacional y con el otro dándole un golpe muy fuerte, con personas heridas y la asistencia de 3 unidades del Servicio Sanitario Estatales, 3 ambulancias del hospital, para auxiliar a quienes viajaban en esos vehículos. Señor Agustín Bulto.
1: Mario, hay algunos mensajitos al 299-511-2144. Dice, buenos días Mario, vamos escuchándolos mientras vamos camino a Cipo, desde 5 Saltos. Y nos manda un audio Santi, dice, que después lo podemos escuchar. Y saluda a Bruno desde 5 Saltos, como les decía. Aparece también por acá, buen día, así estaba Neuquén Capital a la 1 de la mañana. Y ya mismo le estoy reenviando a Yael la imagen para mostrar que, si no me equivoco, es un parabrisas nevado completamente impresionante.
0: Bueno, creo que el relato de Rigo fue: me despertó el silencio de la nevada. Era el Eternauta, era Juan Salvo.
1: Algo así, era el silencio.
0: No, pues vos sentís, claro, sentís las gotitas cayendo, y en un momento ya no es, ya si no hay gotas, es más un.
1: Claro.
0: Muy bajito.
1: Ah, bueno, impresionante,
0: casi,
1: Mario.
0: Casi un silencio.
1: Impresionante. ¿Cómo te salió?
0: Fui a una escuela con Mac Phantom. ¿Se acuerdan de Mac Phantom? Bueno, ahí compartíamos, era un parabrisas nevado, ¿no?
1: Okay. Era un parabrisas completamente nevado. Y dice, buen día, chicos, miren el nombre de la avenida, es lo de menos. Que terminen la obra, porfa, no nos dejemos distraer. Un abrazo, dice Rosa.
0: Sí, no va a que la terminen o no.
1: No cambia nada, Rosa.
0: No cambiar tanto, qué sé yo. Eso sí, sienten que les suma participar. Yo le hubiera dejado el nombre que estaba, pero ya que está, yo
1: para
0: si
1: mí
0: tuviera
1: sí.
0: domicilio en Neuquén Capital, hubiera votado.
1: Qué tanto lío.
0: Se ve que al resto de los neuquinos no le interesó tanto, porque los primeros números que habían dado no eran en un porcentaje muy alto de aquellos que podían votar.
1: Claro.
0: Habrá que ver si los comparten ahora, y en poquito tiempo veremos qué nombre tiene. Y si la gente le sigue diciendo multitrocha, como se le decía antes.
1: Claro, y ya está.
0: O como le termina diciendo.
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0: Nos vamos al otro móvil, que es Luciano Muñoz. A ver dónde anda Luciano. Buen día, ¿cómo estás?
4: Hola Mario, buen día para vos, buen día para Agus. Me alegro que esté de vuelta en los estudios ahí después de esta nana que lo tenía castigado. Así
1: buen
4: que un abrazo
1: día,
4: grande
1: día.
4: Para los dos.
1: Gracias, gracias Lucho querido. Acá estamos, preparados.
4: Bueno, les cuento que estoy recorriendo un poco la ciudad. En este momento no tengo la posibilidad de salir vía streaming, pero se está presente igual. Reciente venía escuchando, Mario, que preguntabas cómo estaba la rotonda. Estuve por ese sector. Te cuento que en general el tránsito está tranquilo por estos momentos porque, por ejemplo, lo habitual que solemos vivir los cipoleños y la gente de la región es que la cola de Pacheco sea bastante larga, ¿no? Desde la intersección de la rotonda hasta casi el comienzo de la misma Pacheco, ¿no? Que coincide con la calle Menchel. Bueno, eso no pasa en estos momentos. Hay un tránsito realmente muy fluido. Lo mismo en el sector de la rotonda, pero lo que sí hay es acumulación de agua en todos los rincones. Cuando digo en todos los rincones, me refiero a los laterales de la rotonda, me refiero también a que estuve pasando por debajo del puente ferroviario y tratando de observar si había algún tipo de pozo ahí que bueno, muchas veces con el agua suele desgastarse y la cantidad de tránsito que tenemos en ese sector, con el circular de camiones y de vehículos, comienza a ser de lo suyo, pero no, la verdad, esto no ocurría. Sí te puedo decir que en estos minutitos, 8:38, ya el cielo comenzó a aclarar, pero hace unos minutos atrás, es una cuestión que quería indicar, ¿viste cuando salís debajo del puente ferroviario y vas ya circulando sobre ruta 151? Que hay una curva, ¿sí?, sobre la trazada. Bueno, toda esa parte de ese sector, muy oscuro, a mencionarlo esto, para tenerlo en cuenta, aquel que circule siempre por ese sector, ya lo haga, sea lo, que lo hagas en vehículo o en bicicleta, tener cuidado, ¿no? Ya a esta hora de la mañana es otra cosa, porque ya comenzó el cielo a aclarar y por supuesto que con otras características vas a ver mejor, ¿no? Pero en ese momento que pasé, me quedé pensando en eso, digo, está muy oscuro este sector, hay mucho barro sobre la calzada, sobre la banquina, sobre todo, que si vas en bicicleta o estás caminando por ese sector puede ser potencialmente peligroso. Pero en realidad, como les decía, volviendo un poco al tema de cómo está la ciudad hoy, mojada por supuesto, pero tranquilo, podríamos decir aceptable el ritmo urbano, podríamos decir. No hay grandes filas de tránsito, no hay problemas en la rotonda para circular. Así que ese es un poco el panorama de hoy. Y si me preguntás, Mario, por el clima, sí, frío. Sí. La verdad que bastante frío.
0: Bueno, abrigarse. Te escuchaba temprano que marcaba lo de que estaba, que había poca circulación, asociado también al tema de, bueno, la gente se queda un poquito más, además no hay clases. Habrá algún grupo que esté de vacaciones. Bueno, arranca despacito, de a poco la ciudad. ¿Está bien?
4: Sí, sí, sí, sí. Y Agus hoy...
0: Asociado también al tema de, bueno, la gente se queda un poquito más, además no hay clases. Habrá algún grupo que esté de vacaciones. Bueno, arranca...

0: Después, cuando estuve por calle Mariano Moreno, ya no se visibilizaba eso en el parabrisas del móvil, pero sí, esa es un poco la jornada de hoy. Cielo muy cerrado por el momento,
1: Muy bien.
0: y sí, mucha agua, como digo, producto de todo lo que ha llovido en estos días, ¿no?
2: Perfecto. Luciano, abrigate, abrazate a vos mismo, si no conseguí a quién, y volvemos en un ratito.
0: Tomo ese abrazo de ustedes dos
2: Dale,
0: y seguimos
2: abrazo.
0: transitando la mañana.
2: Abrazo.
0: Abrazo grande.
2: Luciano Muñoz, desde el móvil, señoras y señores, 8:45, hoy es 22 de julio, lo decíamos, hoy hay jornada nacional de lucha en todo el país, no a la baja del programa Volver al Trabajo, Trabajo sin Salario es Esclavitud, convocan algunas organizaciones sociales. Esto es novedoso para mí, porque no ha habido mucho reclamo en la calle de organizaciones sociales, no masivas. La mayor ocupación del espacio público en materia de reclamos, más allá de los paros generales de la CGT, estuvo vinculado con las marchas universitarias. En números grandes, digo, ¿no? Los jubilados marchan todos los miércoles, eso está claro. Pero en números grandes, marcha universitaria. Corriente Clasista y Combativa, CCC, UTEP, sindicatos y organizaciones sociales se movilizan ante la posibilidad de que caigan 900.000 planes. ¿Dónde? Bueno, yo te hago un repaso para que vos sepas que va a ser en todo el país. En Buenos Aires, en distintos sectores. Va a haber marchas en Mar del Plata, en San Nicolás, en Salvador Massa de Jujuy,
1: Sí.
2: en Salta Capital, yo alguno me lo voy a pasar de largo porque no temo errarle. En Pichanal, pero no sé dónde queda Pichanal, compañero, les pido disculpas. Ahora les busco, si no. En San Miguel de Tucumán, en Córdoba Capital, en La Rioja. En La Rioja, en la capital, y en Nonagasta también. En San Salvador de Jujuy, en San Pedro. En Rosario, en San Luis, en la capital, en San Luis. En Viedma. En Bolsón y en Roca, en nuestra provincia.
1: Bueno.
2: En Santa Rosa. En La Pampa, en Comodoro, en Chubut, en Mendoza Capital, en Posadas, en Chaco, en San Juan. No veo Neuquén, pero no me extrañaría que justo falte en este listado que tengo de sitios donde se van a manifestar en esta jornada nacional de reclamo, de lucha en todo el país ante la posible baja del programa Volver al Trabajo, porque Neuquén también es una ciudadana siempre muy movilizada por este tipo de cuestiones.
1: Histórica en ese sentido. Mario, ahí nos mandan una fotito más, dice, ni el gato por acá en la rotonda. Dice, buenos días. Y aparece otro oyente por acá, mirá la foto. Es raro, a esta hora. Justo cruzarte sin ningún auto.
2: ¿Ustedes saben algo que nosotros no sabemos?
1: ¿Qué está pasando, chicos? ¿Qué está pasando, Por favor, les pido.
2: Nos chiflan si es que saben algo.
1: Aclaremos esto,
2: Sí.
1: aclaremos esto. Bueno, viste que yo te comenté así como por arriba que, cómo cuesta el drenar, ¿no? Acá en la ciudad. Bueno, hay cosas para eso, Mario. La
2: Sí.
1: municipalidad de Cipolletti estuvo trabajando con camiones de extracción para retirar el agua acumulada en distintos sectores de la ciudad. Esto porque, bueno, viene ya el agua desde hace varios días incesante, ¿no? En algunos sectores ya se trabajó y les voy a comentar en dónde se va a trabajar desde hoy a la mañana. Con este camión que lo que hace, bueno, básicamente va y trata de sacar el agua lo más posible con bomba de algunas calles que no tienen desagüe, no tienen manera de desagotar y la tierra está
2: Sí.
1: saturada. No es necesariamente buena tierra para eso, entonces se satura más rápido. Miércoles, hoy, desde las 9 de la mañana, un camión de 30 metros cúbicos va a estar en los barrios 2 de febrero y 10 de febrero. En el
2: Bien.
1: transcurso de la mañana se incorporará otra unidad con 15 metros cúbicos más que será destinada al barrio Obrero. Además, se destinarán otros dos camiones para recorrer Costa Norte, Lalor, 2 de agosto, 10 de enero, Costa Sur y La Braña. O sea, va a haber un recorrido bastante
2: Sí,
1: amplio.
2: hace falta.
1: Quédense tranquilos si tienen son de esas cuadras que están completamente saturadas, que cuesta hasta salir con el auto. Bueno, va a pasar el municipio por ahí, nos pueden avisar también y lo comentamos. Así que me parecía interesante trasladar esta data. ¿Sí? También eso pasa ahí en el centro. Bueno, podemos comentar que estaría bueno que haya más desagüe o que ande mejor en todo caso. Pero en barrios donde están urbanizados hace poco, donde todavía falta toda esa obra y es normal que se inunden las calles. Para eso está entonces este desagote.
2: Bien, la profe

Marce Hernández nos dice: Pichanal, departamento Orán, Salta, capital del citrus y la madera. Bueno, a todos los que nos están viendo desde Pichanal, abrazo grande, les dedicamos esta tanda.

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1: De los malvinenses.
2: No sé quién se le pudo ocurrir.
3: ¿A quién se le pudo ocurrir?
1: Todos nos equivocamos. No pasa nada. No es como acá, que pasa de todo.
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13: Seguís esperando.
14: Hola, buenas tardes. Mi nombre es Julieta Dayana González de la Sierra de Lombú. ¿En qué puedo ayudarte en este día?
15: No tengo internet desde ayer.
14: ¿Te corto internet desde cuándo que no tenés internet?
15: Desde ayer.
14: ¿Desde ayer?
13: Sí. Mientras tanto pasa de todo.
16: ¿No llamó para darse de baja?
17: Sí.
16: Y bueno.
17: Lo que quería, viste, cómo es, que te hacen un descuento, una bonificación.
16: ¿Y por qué no me dijiste que querías un descuento y una bonificación?
0: Quédate. Nosotros te informamos. Pasa de todo.

0: mandamos Malú.
1: No.
0: Es miércoles. Pará. A ver. Vení. Voy a sacar los anteojos y me voy a poner los auriculares, que así pienso mejor. Porque si no me cuesta.
2: Está bien, Mario, son las costumbres.
0: Esa hice un día, que teníamos que hacer una entrevista y les hacía señas a los compañeros que no escuchaba al entrevistado, y en vez de ponerme los auriculares me había puesto los anteojos. Son cosas que pasan, gente. Es la edad, Duncan. No, saludos para María Isabel. María Isabel, y saludos era maludos. Todo junto. Un neologismo. De pasa de todo. Que siempre nos tira buena onda en Facebook. Los demás no lo hacen. Solo ella. Así que es nuestra oyente destacada. Audiencia, porque también nos ve por streaming. Audiencia destacada en esa red social, al menos.
2: Muy bien. Mario, ¿vos sabés que hay una provincia en Argentina que se puede sumar a la moda neuquina?
0: A la moda neuquina.
2: La de correr a los vicegobernadores.
0: ¿Cuál?
2: Mendoza.
0: Ah, ¿pero por qué? ¿Por lo del escándalo?
2: Parece que sigue agrandándose el tema. Che, ¿estamos los dos?
0: Sí. Cuando decimos lo del escándalo, tiene que ver con la acusación de discriminación contra la vicegobernadora. Digo, por si terminó el Mundial, capaz que se olvidaron ya.
2: Capaz que se olvidaron.
0: En medio del Mundial pasó eso.
2: Sí.
0: Y fue declarada persona no grata por la Embajada de Francia.
2: ¿Cómo es esto? El mensaje textual de ella es... ¿O no vale la pena seguir diciéndolo?
0: Me da lo mismo.
2: No sé. Bueno, muy bien Paraguay, puso. El equipo africano flojo de modales. No lo aguanto Mbappé. Lo que pasa es que estaba hablando de Francia.
0: Claro. Entonces, sí, no hablaba de Costa de Marfil.
2: Se expresó en su momento la embajada de Francia, sí. Lo cual no es menor, porque hay comentarios, hay gente que ha dicho cosas, hay gente que no sé qué, pero que la embajada de Francia se expida implica que llegó a ciertas esferas, y sobre todo lo que hemos dicho es que tiene la investidura alrededor. Ese es el problema. Vos lo decís desde tu investidura. Por eso es tan preocupante que Javier Milei pueda decir cualquier cosa desde la investidura presidencial, ¿no? Acusar a cualquiera sin prueba, acusar a un niño de 10 años autista de ser falso, cosas por el estilo. Parece que no tiene costo para el presidente. Sí tiene costo para la vicepresidenta, la vicegobernadora de Mendoza. Uh-huh. Que lo que ha dicho tuvo repercusiones. Y entre otras cosas, ya hay dos proyectos presentados en la legislatura mendocina. Incluso uno de ellos viene de un sector que no está tan lejos en sí del gobierno mendocino, que es la Unión Cívica Radical. El pedido de juicio político fue presentado por el abogado y ex senador nacional Miguel Matus Escorihuela, junto a otros referentes de la UCR mendocina, quienes fundamentan la solicitud en el artículo 109 de la Constitución de Mendoza. El documento también fue firmado por algunos otros diputados actuales, ex diputados también nacionales y dirigentes de distintos partidos de la provincia, y dice que desprestigian la institución que inviste. Bueno, vos justamente lo que decíamos, como así también a la provincia y a la ciudadanía mendocina. Bueno, me parece a mí que habrá que ver. Alfredo Cornejo dijo que tuvo que enviar una carta al embajador francés pidiendo disculpas, bajando un poco, ¿no? Calificó los dichos de su vicegobernadora como de carácter discriminatorio, lo cual es un poco tirarla al fuego, ¿no? Porque él ya aceptó que es discriminatorio. Difícil igual decir que no, pero él aceptó que son discriminatorios. Me parece, sí, que ya la misma vicegobernadora, teniendo en cuenta que su jefe, su directo, su compañero de trabajo, bueno, ya lo aceptó.
0: Estaba viendo cómo está el esquema de poder en el plano legislativo en, sí, Mendoza. Bueno, yo no lo sabía, pero es así. Mendoza tiene un esquema bicameral. Río Negro, por ejemplo, no lo tiene. Neuquén no lo tiene. Acá son unicamerales. Una sola cámara. No hay senadores y diputados.
2: Son
0: hay
2: legisladores.
0: Diputados. Neuquén, acá decimos legisladores. Legisladores. Y el frente oficialista encabezado por la Unión Cívica Radical dentro de Cambia Mendoza es el que tiene mayor predominio legislativo. Si ese proyecto tuviera el consenso de la mayoría de los legisladores, podría tener pronta salida la vicegobernadora. Entonces,
2: veremos, che, veremos.
0: Bueno, todo esto derivado del mundial y de las publicaciones de la vicegobernadora, ¿no? No tiene que ver necesariamente con la justa deportiva. Momento del servicio informativo, ya venimos.
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4: Las 9:01.
3: Regionales.
4: Hay en ejecución 1.800 lotes del programa Suelo Urbano en Río Negro. A través del IPPB se llevan adelante las obras de servicios y luego son entregados a los beneficiarios que acceden a un plan de financiamiento de acuerdo a las posibilidades económicas de las familias. El titular del IPPB, Mariano Lavín, declaró que están construyendo entre 250 y 300 viviendas por año con respuesta solo de la provincia por la falta de financiamiento nacional.
3: Economía.
4: Más de 3.000 inscriptos a los créditos hipotecarios de Neuquén. La vecina provincia avanza en la revisión de trámites y planos mientras determina quiénes pueden acceder o no a la financiación. Se estima que las primeras acreditaciones se realicen a fines de agosto.
3: Internacionales.
4: Estados Unidos está dispuesto a negociar con Irán, pero advirtió que no se toman en serio las conversaciones. Aunque Teherán se ha comunicado con Washington, tanto directa como indirectamente, para entablar conversaciones, no ha cumplido sus compromisos. Así lo afirmó el secretario de Estado norteamericano Marco Rubio durante una reunión con ministros de Exteriores de la ASEAN en Manila.
3: Estos son los datos del tiempo.
4: 2 grados, 8 décimas la temperatura, la sensación térmica 1 grado bajo cero, la humedad del 95%. 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

0: 2006 en toda la República Argentina, en toda, cuando digo en toda, esto es un dato, no es una opinión. En toda la República Argentina en este momento es la misma hora. Tal vez sea lo único que nos una, y el dolor por lo sucedido, y las repercusiones, y las teorías conspirativas, y las preguntas que nos hacemos. Y la campaña anti-Argentina, de la que habla Crónica, bueno, puede ser. No sé por qué dejamos Crónica también acá. Ese es un problema.
1: Hay que tener el canal del pueblo.
0: Es que no me queda a mano el control remoto, sino ya lo hubiera sacado.
1: Al lado está Canal 10, Mario, que es importante.
0: Bueno, y está Luciano. Luciano, larga el mic, que te vamos a llamar nosotros también.
1: Dale, Luciano, por favor.
0: Siempre, ¿qué, los querés más a los del canal?
1: Qué feo,
0: Quédate con nosotros, Luciano. Nosotros... Te amamos, queremos ir a tu casa a Bariloche. En un ratito nos vamos a Bariloche, pero antes queremos darle continuidad a esto que presentaba al comienzo del programa Agustín. ¿Qué específicamente?
1: Bien, Mario, yo adelantaba algo. Hay un oyente, Sí. Yo los veo, Yo los veo. Ellos Sí. No lo saben. Cuando borran los mensajes, Dios y yo ya lo vimos,
0: ¿no?
1: Ese mensaje.
0: ¿No saben que hay una aplicación que recupera los mensajes?
1: Así que tengan cuidado.
0: Ojo.
1: No, pero una oyente estaba interesada por el tema. Estaba interesada por el tema, Mario, y preguntaba, ¿cuándo vamos a hablar de eso? Bueno, acá estamos. Les contamos un poco. Yo lo que tengo para contarles es que aparecieron algunos posteos en redes sociales de los que se viralizan. Lo que pasa es que no están viralizados en Argentina necesariamente, porque no están apuntados a este público. Están apuntados a otro público. Lo que pasa es que, de alguna u otra manera, siempre a alguien le llegan. Sobre todo a quien esté interesado en estos temas y lo busca. En el canal, lo digo para que lo pueden ir a buscar después, hay un canal de streaming que se llama Se Viene. Hay un periodista, un pibe joven que hizo este informecito. Yo lo vi, me pareció interesante, busqué un poco de esa data y se las quería traer. Lo que él vio y pudo, la data que pudo conseguir, es que algunos de estos posteos que hablan de por qué se titulaban, por ejemplo, como Argentina, país racista, y bueno, y comentaba abajo algunas cosas. Algunos eran más virulentos, como el país más racista del mundo, algunos replicando esto de Samuel L. Jackson, por ejemplo. Pero lo llamativo era que esos posteos tenían plata puesta detrás.
0: Claro.
1: Vos decís, ¿quién está poniendo plata en esto? Lo que vos te preguntabas, Mario.
0: Sí, ¿cuál es el fin?
1: ¿A quién le interesa?
0: Porque si vos lo decís en un programa de streaming, se juntan dos mexicanos, dos colombianos, dos ecuatorianos, dos españoles, o quienes fueren, y se lo invitan, dicen, el aniversario de la última película buena que hizo Samuel L. Jackson, que fue Pulp Fiction, y dicen, che, qué cosa los argentinos, qué racistas que son. Cuando fui me dijeron, negro, guarda que te choca el colectivo. Me dijeron negro. ¿Te salvaron la vida? No, me dijeron negro. Claro. Bueno, es una cosa, es una cuestión, puede ser una charla, puede ser una idea preconcebida por esas personas. Esas cosas pasan.
1: Sí.
0: Ahora, si hay plata de por medio, ya hay un objetivo diferente.
1: Bueno, y acá lo que pasa es que existe el equipo Jorge. O dicho en inglés, literalmente se llama así, Mario.
0: Team George.
1: Que básicamente es un grupo de contratistas en sí, el 90% por lo menos de Israel, especializado en el uso de actividades cibernéticas maliciosas, dicho de esta manera, incluyendo pirateo, sabotaje o campañas de desinformación en redes sociales. Esto no es que es el único país que lo hace, pero en particular estos posteos se vieron financiados por empresas ligadas a este equipo Jorge. ¿Qué es lo que hace el equipo Jorge?
0: Eso son como una consultora que alguien contrata.
1: Exacto.
0: Eso, o sea, yo voy y busco, es como si fuera a buscar acá una productora, no voy a decir ningún nombre,
1: no, por
0: para
1: favor.
0: Algo negativo. Pero tengo una consultora que hago encuestas para los políticos, se llama Mala Praxis, porque
1: por realmente
0: le erran.
1: Muy buen nombre.
0: Y viene alguien y me llama y me dice, che, necesitamos hacer una campaña no a favor de alguien, sino en contra.
1: ¿Y qué es lo más normal,
0: Bueno, venga, sale tanto, lo vamos a hacer con posteos en X o Twitter, con fotos en Instagram, con algún video que vamos a subir a YouTube.
1: Exacto.
0: Alguien contrata a el equipo Jorge.
1: Lo contrata el equipo Jorge. Lo que pasa es que el equipo Jorge son personas,
0: Sí.
1: Pero esas personas trabajan con un software, con un programita. Eso es lo que te cambia un poco la cabeza, y a quien no sabía que esto es así, yo le juro que no es una teoría conspirativa, esto ocurre mucho más de lo que pensamos. Trabajan con un software llamado AIMS, que es Advanced Impact Media Solutions, no importa la traducción porque es muy técnica, no nos dice nada, pero básicamente ese software lo que hace, Mario, es manejar en el instante y al mismo tiempo más de 30.000 cuentas, una sola persona.
0: Sí, bueno.
1: Más de 30.000 cuentas con bots,
0: claro,
1: dirigidas específicamente a ciertos temas. ¿Qué hacen estos bots? No son los bots, ¿te acordás los de Macri? Los que decía que salió mal eso. Ese fue una contratada, por ejemplo. ¿Cómo era? No me va a salir ahora. La frase que era muy graciosa de un tuit escrito por un bot. Que caricias significativas, decía. Caricias significativas, Mauricio Macri, decía. Y la gente se ría porque ¿quién pone caricias significativas?
0: Nadie.
1: Bueno, era un bot. Lo que pasa es que era un bot de hace más de casi 10 años. Hoy, los bots, no solo que escriben bien, Mario, sino que estos bots... Una persona manejando más de 30.000, Mario.
0: El problema es que escriban bien, porque la gente no escribe bien en general.
1: Claro, bueno.
0: Ahí te das cuenta que si hay mucho mensaje bien escrito, eso está pagado.
1: Pero ellos pueden llegar a escribir mal si quieren. Eso es escribir bien. Lo que pasa con eso es que el bot tiene la capacidad de evaluar la conversación, ¿sí? Por ejemplo, se suman a un hilo de Twitter donde hay varias personas comentando.
0: Entiendo.
1: Evalúan la conversación, se fijan cuál es el punto crítico, cuál es el punto que más pone beligerante a la gente, y vos, con una mínima indicación, el punto que te interesa que tenga, ¿no? ¿Hacia qué lado lo querés llevar?
0: No es tan básico como un mensaje preestablecido.
1: Exactamente.
0: Acá puede sumarse a una conversación.
1: Exactamente. Este equipo, Jorge, por ejemplo, para que vean que no es que aparece de la nada, tiene denuncias de Bignum, que es una agencia de información francesa, que es una agencia internacional que busca un poco la claridad en la información, que se fijan en estas cosas y que están preocupados porque influyen en campañas electorales. Y ahí salta lo otro. Hay una denuncia formal de Gustavo Petro, de Colombia, para esta empresa en particular y para otra más.
0: Por las elecciones recientes en Colombia donde ganó la derecha.
1: Exactamente. Y tiene una denuncia formal por el uso de bots. ¿Y por qué esto es importante, Mario? Porque son países influyendo en elecciones de otros países. Y no es menor.
0: Es difícil saber quién le paga a esta empresa.
1: Sí, porque son triangulaciones normalmente. Y porque justamente es una empresa privada y que tienen su secretismo. No necesitan contarte a vos. No trabajan con el Estado.
0: Digo, pero tal vez en la investigación había surgido algo más o se podía lucubrar a partir de los intereses que podía perseguir alguien. Pero para atacar a la Argentina con algo que para nosotros es significativo, hablando de caricias, que es el Mundial, pero que no es una elección.
1: No.
0: Que no va a modificar una elección.
1: No, es cierto. Es cierto. En ese sentido, bueno, hay que ver, probablemente hay intereses, Mario, seguro, y estas cosas son construcciones a la larga. No se busca un resultado hoy, se busca plantar la semilla. Cuando se planta la semilla, después, ¿qué hacemos? Estamos todos hablando de esto mucho tiempo.
0: ¿Se sabe más o menos en general a qué lugar se apuntó? Porque vos dijiste,
1: sí.
0: No es para la Argentina esto. Obviamente es para generar diferencias con otros países.
1: Exacto, sí.
0: ¿En qué países están...?
1: Era amplísimo, pero mucho en Estados Unidos, había mucho en Israel y había varios países de América Latina que habían apuntado, algo en Argentina seguramente, pero más que nada a nivel internacional, mucho en inglés también, por eso digo que no era necesariamente apuntado a Argentina. Último punto importante de esto para decir es que esta empresa, el equipo Jorge, ¿por qué se descubrió? Bueno, lo descubrieron periodistas israelíes. No es que lo descubrió alguien que está en contra de Israel, por eso lo digo, que es importante. Mismos periodistas de Israel...
0: Expusieron el trabajo de este...
1: Exacto, expusieron el trabajo de este equipo, Jorge, y de este software.
0: Sí,
1: esto en el año 2023 ya. Hace 3 años que se sabe que está, que opera de esta manera y lo sigue haciendo. No tiene una limitación. Porque hoy en el mundo creo que no hay un fusible para eso, Mario. No hay una manera que judicialmente podamos decir, si esto está mal, hay que actuar sobre esto. Pero el problema es que influyen en la gente, ¿eh?
0: Está
1: comprobado científicamente a esta altura que la gente, a partir de esas opiniones, puede cambiar su opinión. Hoy, sobre todo, que
0: no
1: cuesta.
0: Sé cómo se regula.
1: No estoy seguro, pero no estoy seguro cómo regularlo. No es la única el equipo Jorge, pero este fue uno de los que se vio muy activos poniendo plata en estos posteos de la nueva Argentina como el país más racista del mundo. Siempre nos gusta ser el uno, ¿eh?
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0: Volvemos al móvil con Luciano Muñoz. Luciano, escuchamos.
3: Mario, Agus, ¿cómo están? Bueno, seguimos moviéndonos en la ciudad como decimos todos los días. En este caso, como siempre les digo, lo importante no soy yo en la cámara, sino lo que ocurre a mis espaldas. Uh-huh. La están viendo es Teniente Ibáñez. Un poco lo que vimos y lo que venimos hablando y tratando de mostrar con el móvil, ¿no? Lo que ha hecho el agua y el uso cotidiano de los vehículos, de nosotros mismos que habitualmente transitamos por la ciudad. Fíjate vos el laburo que se está realizando acá, Mario, para tratar de solucionar lo que es un campo minado, te tengo que decir, Mario. Si te acercás por este sector de la ciudad, fíjate que en este momento está un vehículo intentando doblar para tomar por calle Sarmiento. Se llegan a ver un poco lo que son la cantidad de pozos que hay. Y los muchachos me decían recién, estamos trabajando sobre este sector, ¿sí?, de la calle Sarmiento. Y va a estar más o menos el trabajo realizándose hasta el día viernes para reacondicionar. Pero solo este primer sector, ¿se entiende lo que quiero marcar? Solo este primer sector de la esquina de calle Sarmiento. ¿Por qué digo esto? Porque si me acompañan unos minutitos y voy a tratar de mostrarle con las cámaras, lo que ocurre es que hacia adelante de calle Sarmiento tenemos mayor cantidad de pozos también. ¿Se llega a ver?
1: Sí. ¿Es la luna eso, pensé, Lucho?
0: Calle Combate de los Pozos. ¿Dijiste Sarmiento y qué, perdón?
3: Algo parecido. Sarmiento y Teniente Ibáñez. Sí, Sarmiento sí. Y Teniente Ibáñez, hay una casa de venta de motocicletas muy conocida.
1: Pero Lucho, pero una cosa, pasan camiones por ahí, digo, ¿qué cuál es el desgaste que puede llevar a una calle a tener ese nivel de pozos?
0: Por ahí está difícil.
3: Mira, yo no soy un especialista en el tema Agus.
1: Lo que sí, Lucho, para una cosa, si querés alejarte un cachito nomás de esa sierra, porque no te vamos a poder escuchar bien, me parece. Dale. Un poquito al menos. Ahí
3: me
1: cambia.
3: Voy a mover un poquito.
1: Ahí cambia.
3: Voy a mover un poquito ahí cambia un poquito.
1: Sí, mejor, Lucho, sí, mucho mejor. Sí, sí.
3: No, les decía, no soy un especialista en el tema, pero sí es una zona que habitualmente transito, porque dejo el vehículo más o menos por este sector para dirigirme después al canal, a la radio, y te tengo que decir que habitualmente se rompe de esta manera. Yo no sé si hay algún tipo de problema justamente bajo del asfalto que haga que esto ocurra, o me pueden ayudar aportándome algún dato, pero te tengo que decir que hace unos días atrás, hace más o menos un mes atrás, se había trabajado en la misma zona, había quedado bastante bien, y con este tema del agua, con la caída de tantos milímetros sobre el último tiempo, pasó esto, ¿no? Lo que marcaba, como decía recién, el tema es que se va a trabajar en una línea de 5, 6 metros, 8 metros como mucho. Adelante estamos en la misma situación que hay. Claro. Y además, fíjense algo más, porque si venís transitando con una silla de ruedas o te cuesta, claro, venís con un adulto mayor, te cuesta un poco movilizarte, fijate el barro que acá, el agua que acá.
1: Sí,
0: está muy difícil
3: y
0: para
3: moverse ahí. Con un container. Sí, está complicado.
0: Sí, y hay una ventaja ahora que
3: un poquito ese es el panorama que teníamos ganas.
0: La ventaja es que no hay clases en este momento, porque ahí a media cuadra hay un colegio, donde en ciertos horarios además hay mucha circulación, así que también suma eso. Bueno, veremos en cuánto tiempo se hace ese trabajo.
3: Es verdad lo que decís, Mario.
0: Bien.
3: Y
0: bueno,
3: hasta el día viernes, en principio, lo que me decían los muchachos que están trabajando, que se va a estar realizando estas tareas de reacondicionamiento del asfalto sobre calle Sarmiento, ¿no? Sarmiento y Teniente Ibáñez, si lo podés evitar, te recomiendo que lo evites en la mañana de miércoles de hoy.
0: Bueno, perfecto, bien dicho. Esa esquina hoy tiene una mañana de miércoles. Volvemos en un ratito.
3: Abrazo grande,
0: chicos. Abrazo grande. Ahí está Luciano Muñoz. Sí, es un sector que habíamos marcado la otra vez. Bueno, está bueno que estén trabajando puntualmente.
1: Claro.
0: Es cierto que ahí había mucho pozo. Bueno, hay un tramo en el que se está viendo ese trabajo, nos marcaba Luciano. Queda un poco más porque hay más. Me parece que en el último tiempo se han acentuado los baches ahí en la zona.
1: ¿Qué cosa? Como que como los granos de la cara, Mario, se van contagiando, como que
0: se van multiplicando.
1: Uno por otro después. Qué particular, ¿eh? Bueno.
0: Obra en General Roca, obra de agua potable que lleva adelante la provincia de Río Negro, plan director de agua potable para Roca. ¿Por qué es particular esta obra por sobre otras? Bueno, en principio porque tiene un presupuesto oficial de 38.500 millones de pesos. Es de lo más grande a realizar en toda la provincia. No es una obra, es un mega emprendimiento que busca pensar en el Roca del futuro. ¿En un Roca de cuándo? Bueno, en un Roca de 2 décadas, en un Roca a 20 años.
1: Okay.
0: En un Roca con 210.000 habitantes, o sea, con muchos más que los que tiene en este momento. ¿Para qué tipo de obra es? Bueno, abarca 4 etapas esenciales del suministro de agua potable. Captación, potabilización, impulsión y distribución, porque la verdad que si no abordás todo, carecería de sentido invertir tanto dinero y no dar una solución integral a los roquenses. Se va a elevar la capacidad de la planta potabilizadora en un 50%. La ampliación se va a complementar con la optimización de la captación en el Río Negro, con la instalación de un nuevo acueducto de agua cruda de más de 3.200 metros y 800 milímetros de diámetro, esa ampliación. De este tema estuvo hablando Javier Yud. Javier Yud es el gerente general de Aguas Rionegrinas. Lo hemos entrevistado en más de una ocasión. Y marcó que detrás de esta obra hay muchos años de trabajo, de diseño y de planificación. Ese esfuerzo se materializa en una obra que va a cambiar de manera definitiva el sistema de agua potable de Roca por la magnitud que tiene este proyecto. Bueno, te lo marcábamos recién, con la inversión sobre todo. Es una obra que está realizada por etapas, o que se va a hacer por etapas, lo que va a permitir que los tramos que se vayan finalizando puedan entrar en funcionamiento sin esperar a que se concluya la totalidad del trabajo. En materia de transporte y presurización, 41.000 metros de cañería en distintos puntos estratégicos. Se buscará dar respuesta a un reclamo histórico de una barriada grande de Roca, de gente laburadora y que ha crecido mucho, que es Barrio Nuevo. Va a haber una estación de bombeo dedicada con una cisterna con capacidad de 2 millones de litros y más de 2.800 metros de ductos de impulsión. Un refuerzo en la zona de Altabarda de 5.210 metros. 2 nuevas estaciones de impulsión para zona alta y para zona baja. Y más de 22.600 metros de redes secundarias y de distribución. ¿Qué más tenés que saber de esto? Que el plan de trabajo contempla 24 meses, como te decíamos, esto con diferentes etapas para que aquello que se vaya haciendo se pueda ir trabajando. La idea es que esta obra vaya teniendo ejecuciones y habilitaciones parciales, como el esquema abarca desde la captación en el río hasta la canilla del usuario, buscamos que cada etapa se vaya finalizando y quede inmediatamente operativa. Declaraciones del gerente general de Aguas Rionegrinas. Es Javier Yud haciendo referencia a la obra más grande en cuanto al tema agua. Está pensada para los próximos 20 años de Roca con una inversión de 38.500 millones de pesos.

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0: Las 9 de la mañana, 31 minutos.
1: Regionales.
0: Río Negro presentó nuevos créditos para mallas antigranizo. El gobierno de la provincia ha presentado ayer en Allen la nueva línea de financiamiento del Consejo Federal de Inversiones para la instalación de mallas antigranizo. La herramienta se suma a los créditos ya anunciados del Banco Patagonia y al que la provincia gestiona con el BID, con la meta de conformar un paquete cercano a 40 mil millones de pesos para el sector.
1: Nacionales.
0: El vocero presidencial defendió la designación del periodista Javier Lanari como director del Banco Nación. No veo problema. Adrián Rabier dijo que si al ex secretario de Comunicación y Prensa lo colocaron en ese lugar, será la persona adecuada. El periodista es cercano al ex jefe de gabinete Manuel Adorni.
1: Internacionales.
0: Estados Unidos aseguró que no se va a quedar de brazos cruzados mientras Nicaragua profundiza la represión. El secretario de Estado norteamericano ha rechazado los dichos del presidente de Nicaragua, Daniel Ortega, quien manifestó que en su país no volverán a haber elecciones nunca más.
1: Estos son los datos del tiempo.
0: 3 grados, 4 décimas la temperatura, la humedad del 94%, la sensación térmica es de 1 grado bajo cero. El cielo está cubierto con neblina en la región del Alto Valle. 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

0: 9:34, vamos en búsqueda de análisis político. Lo hacemos con Analía Argento a esta hora. Analía, ¿cómo andás? Buen día.
1: ¿Qué tal? Buen día. ¿Cómo les va? Se terminó el recreo, dijo un colega.
2: Sí.
1: ¿No?
0: Sí.
1: ¿Terminó?
0: Y sí, en algún momento iba a llegar esto. Ahora viene el duelo.
1: Sí.
0: Post resultado y post evento también.
2: Pero ¿no? pero esta semana podemos dar noticias que estén vinculadas todavía al Mundial. O ya las tenemos que abandonar del todo. ¿Pasaron 3 días?
1: No, sí. A ver, yo les voy a decir la verdad. Lo primero que leí esta mañana o que miré fueron las fotos del fotógrafo oficial de la selección. O sea,
2: claro.
1: después leo todo lo demás, si Jorge Macri o Mauricio Macri tienen la misma estrategia, ¿sí? Si Karina Milei quiere manejar todo, lo que escuchaba recién a Omar Fuentes diciendo que Adrián Rabier dijo que si Javier Lanari era el elegido para director del Banco Nacional es porque es la persona adecuada. Chicos, nos equivocamos de profesión.
2: Ay, bueno. Dios, realmente.
1: O sea, no es que nos equivocamos, somos periodistas, pero...
2: yo no sabía que podía estar al frente de un banco, ¿eh?
1: No sé si es...
0: Cuando tengamos nuestro banco vas a estar al frente vos.
3: ¿Golosinas o dulces estará?
1: Sí, un banco de plaza, pero bueno.
2: Ah, bueno, si un banco de plaza, sí.
0: Puede ser también.
1: Mira, decime. Yo fui compañera de trabajo, fuimos columnistas con Viviana Canosa en el programa de Viviana Canosa, que yo renuncié en Canal 9. Y no sé cuál es el objetivo del gobierno para elegir o seleccionar directores en un banco. Quizás porque tenga que ver con alguna parte que no tenga que ver con la parte de las finanzas del banco, quizás tenga que ver con que ponga el ojo en la comunicación del banco, porque el banco es un, el Banco Nación es importante, vieron que el gobierno dice que no hay pauta, Banco Nación, YPF, hay áreas que sí tienen publicidad oficial,
2: muchísima.
1: Quizás tenga que ver más con eso, que con su idoneidad para las finanzas, porque a la hija de Agustín Rossi, ahora no...
0: Delfina.
1: La criticaban mucho.
0: Delfina Rossi, ¿no?
1: A Delfina Rossi la criticaban mucho por ser directora, no recuerdo si del Banco Nación o Banco Ciudad. Es economista, por lo menos. Pero bueno, en todos uno puede tener el título y no ser idóneo, o que esté puesto para otra cosa, porque la política, me imagino que algunas personas... A ver, el Banco Provincia de Buenos Aires tiene sus... su directorio conformado más desde la política... Uh-huh. Que las finanzas las manejan otros funcionarios del banco, digamos.
2: No, ni hablar. Y también por ahí, Analía, hay que
1: banco...
2: sí, diciendo como son en estas cosas en general, no van a decir por qué está él ahí realmente. La frase es el idóneo que es lo más opinable de la vida y de la historia, y listo. Porque si tienen que decir lo que va a hacer, por ahí no lo pueden decir, digo, no. Y no porque sea algo malo, sino porque están poniendo un periodista al frente de un banco. O sea, no hay manera, no tiene una razón real para
1: igualmente...
2: eso ser así.
1: Sí, desde la política a mí lo que me parece es que Karina Milei o Javier Milei decidieron cuidar, no sé si será un pedido de Adorni, si después en política a veces está uno trabajando y dos comparten, pero es un espaldarazo también para Adorni, desde, digamos, colateral, pero es un acompañamiento otra vez a Manuel Adorni, porque... Lanari fue con Adorni. Exacto. Y siempre jugó con Adorni.
0: Analía, ¿se espera una movida?
1: Digo, lo importante políticamente me parece que es eso, que sigue estando Adorni detrás.
0: Te cambio para preguntarte otra cosa. Si se menciona o si entienden que va a ser importante, sobre todo ahí, que es donde es la caja de resonancia, en la capital y Buenos Aires, esta jornada de lucha nacional que hay con movilización en buena parte de las provincias, que no es algo que estemos viendo, ¿no?, demasiado.
1: Sí, no, me parece que el gobierno siempre tiene la misma postura, ¿no?, que todo es una movilización o jornada opositora, que no la ven, que ellos vienen a modificar todos estos años, digo, lo que explicaba Rabier estos días y... con respecto, por ejemplo, a lo que dijo Lionel Messi, si que le dedicaba el triunfo el otro día a lo del contra Inglaterra a la gente que la está pasando mal y que no llega a fin de mes. Entonces siempre es, nosotros estamos haciendo las cosas bien y el problema es que venían haciéndolas mal. Entonces el discurso político siempre es ese. A ver, todos los gobiernos, ¿eh? Cuando a Cristina Fernández de Kirchner le hacían una marcha a la CGT, son opositores, es una marcha, todo es político. Lo que pasa es que me parece que también el gobierno, al gobierno se le va terminando el tiempo con esa explicación, ¿no? De hecho, con el tema de Lionel Messi tuvieron que acomodar y después hubo un mensaje en la cuenta de la que llaman la respuesta oficial y que la compartió el presidente diciendo es cierto que hay gente que no llega a fin de mes, pero el problema es que en 24 meses no terminamos de desarmar todo lo que o de rearmar todo lo que desarmó el kirchnerismo. Eso es lo que se dice siempre. Yo lo que creo es que esto para el gobierno termina siendo siempre una discusión más del quién tiene el poder en la calle. Y que, bueno, la protagonista puede volver a ser Alejandra Monteoliva o en el caso de la Ciudad de Buenos Aires, lo que haga Jorge Macri, uh-huh. que en este momento está con un muy buen entendimiento con el gobierno nacional, pero siempre tratando de ocupar el mismo espacio, con uh-huh. el mismo discurso respecto a lo que tiene que ver con la calle, digo, sí, pasó, sí. Se vio en el Mundial incluso, con los operativos en el Obelisco. Uh-huh.
0: Sí, sí, y su campaña publicitaria de gestión va por ese lado también, lo que vemos acá replicado sí. en radios o canales de allá. Siempre remarcando
1: claro,
0: eso.
1: Claro, y si vienen, porque por ahí hay gente, claro, hay gente que viene de vacaciones de invierno, van a ver que en la calle, por ejemplo, en las entradas a la Ciudad de Buenos Aires o en el centro, están las gigantografías donde ley y orden es el lema. Son carteles gigantes, fondo negro, con letras amarillas, y dicen ley y orden.
0: Ah, es casi como la serie.
1: Como acá, por ejemplo.
0: La ley y el
1: claro,
0: orden.
1: Claro, vos pasás la general, es como en los ingresos, por ejemplo, no sé, uno que me queda cerca a mí, Avenida San Martín y General Paz y San Martín, la General Paz que rodea gran parte de la Ciudad de Buenos Aires, vos atravesás ahí, lo primero que ves cuando entras a Buenos Aires es eso, es como diciéndote... Ojo, que llegaste a Buenos Aires y acá hay ley y orden. Digo claro, porque es el sí, mensaje de Macri
0: sí, sí.
1: con respecto a la provincia. Exacto. Que no pase lo malo.
0: No, además, claro, si te lo...
1: Entonces
0: si
1: los malos ven el cartel y dicen, no voy a pasar.
0: No, claro, si además si lo tenés ahí...
1: Pero bueno, es...
0: Si vos marcás, este es el territorio de la ley y el orden, el otro es el de la impunidad y el despelote.
1: Sí.
0: Le falta pagar sí. un cartel del otro lado.
1: Sí, igual yo les voy a decir una cosa. Yo hice una investigación.
0: Ajá.
1: Y descubrí de quién es la culpa que hayamos perdido el campeonato mundial.
0: Ah, queremos esa teoría, a ver, ¿cómo es?
1: Sí, es del patrullero que cuida mi barrio. Porque el partido de Inglaterra, había un patrullero acá a media cuadra.
0: Y no...
1: Todo el partido.
0: Sí.
1: Y tocó bocina en el primer gol que me lo expolió.
2: No.
1: Y este domingo patrulló por otro lado, chicos.
0: Pero esos son los vecinos que se quejaron por la bocina, Analía.
1: No, en el segundo gol no la tocó. No, si estuvieron muy solidarios. Bien. No, pero yo miraba por la ventana y le decía a mis hijas, chicas, fíjense si volvió el patrullero cuando avanzaba el partido y no pasó. Bueno, creo que yo tal que todos cometimos algún error de cábala, algo pasó.
0: Algo ha ocurrido. ¿Existe la posibilidad de que en algún momento Scaloni tenga contacto con alguien del gobierno? ¿Se ha mencionado algo de eso? Más allá de la llegada del equipo, del paseo de los colectivos, de la decisión de que no sea feriado finalmente, del hecho de que Messi haya ido directo a Rosario. ¿Alguien lo ha planteado? ¿Algún encuentro?
1: Mira, a mí me habían dicho que Javier Milei hablaba con alguien del plantel, pero después, me parece que después de este fin de semana eso se enfrió. Y la verdad, yo no tengo información. Me parece que ya pasó, que lo del feriado ya pasó. Hay una discusión fuerte dentro del gobierno respecto a cómo se manejó ese tema. Me parece, y yo lo que creo íntimamente es que más allá de las alas del gobierno, de cómo había que comunicar, si había que tener plan A, plan B, porque muchos periodistas escribimos eso, porque en la previa nos estuvieron contando que... cómo iban a comunicar, que apenas terminara el partido se iba a informar una vez que los jugadores decidieran, etcétera. Pero me parece que ahí yo la intuición que tengo es que lo que trastocó todo fue un poco la ansiedad del presidente, porque el presidente en varias entrevistas en la previa estuvo diciendo que ofrecía el balcón, ofrecía. Uh-huh. Entonces vos dejaste la vara muy alta, ofreces el balcón, la expectativa. Después empezó a trascender desde la propia Casa Rosada lo del feriado. Si no hace falta decirlo, yo no hubiera dicho lo del balcón, no hubiera dicho lo del feriado, y el domingo a la noche, si ganás, armás, o sea, claro, internamente lo tenés armado, pero no hay que ser tan ansioso y nada lo del feriado. Si no hace falta decirlo, yo no hubiera dicho lo del balcón, no hubiera dicho lo del feriado, y el domingo a la noche, si ganás,

0: y va camino a la reelección, entonces esto también es un cambio de clima y está buenísimo. Pero bueno, me parece que... Y después, mira, yo anoche entrevisté al intendente de Pujato, de la localidad de 4.000 sí. habitantes donde está ahora Scaloni, y él me contó que estaba yendo a hablar, no nos quiso decir si iba a hablar con Scaloni o si iba a hablar con algún familiar. Dijo, no, bueno, sí, con allegados familiares. Pujato, chicos, es como decir 4.000 claro, habitantes. No. Sí. Imagínense que le golpea la puerta y pasa, ¿no? De hecho, Scaloni saludó. Nos dijo, ahora mientras estoy dando la nota, que la nota fue más o menos entre 8:30 de la noche y 9:10, y dijo que estaba Scaloni otra vez en la vereda saludando gente. Yo creo que ya a esta altura ya saludó a todos los vecinos, cosa que se queden contentos y nadie más le toque la puerta. Van a empezar a ir de los pueblos de al lado. Bueno, y que estaba yendo a hablar para hacerle, porque le querían hacer un homenaje, pero bueno, me parece que ya un poco se enfrió, no sé, salvo que después le quieran hacer algo, entregar alguna cosa, claro, pero sí. La mitad de los jugadores casi ya no está.
1: No, ni hablar.
0: Ya están desparramados. Ya
1: si le van a hacer un homenaje a Scaloni, por favor, que sea una plaqueta y no sea un monumento. Porque ya está de monumento, ya. No hay más monumento.
2: No, no, y después de lo de Gallardo, de hacer, no, basta de hacerle monumento a la gente que está viva, no. También, por favor. No se hacía antes por algo.
1: Ya está, no.
0: Sí, sé. Y después que, porque se quejan, ¿no viste Mirtha Legrand que se queja de que no se parece a ella el que le pusieron en su pueblo?
2: Tenía razón.
0: En Villa Cañas.
1: Es un espanto lo
2: tenía
1: que
2: tenía razón, era horrible lo que hicieron.
0: Y Alfonsín tiene algunos que no es Alfonsín.
1: Sí, ayer lo repasamos.
0: A mí el que me gusta, sí, y ver. Que creo que si ganábamos este domingo había que hacer otro en el otro extremo, el de Mar del Plata. Ahí, frente al mar hay un...
2: ¿El lobo marino?
0: Hay un... No, es el Dibu atajando.
2: Ah,
0: es atajando,
2: sí,
0: ¿no?
2: Lo vi, la tajada del Dibu es cierto.
0: Si hubiéramos ganado este, había que hacer otro en Mar del Plata en el otro extremo de la ciudad.
2: Estaba bien.
0: Pero bueno, no ganamos.
2: No pasó,
0: pero yo estaba pensando. Pasó. Viste, bueno, balcón y... No, es que si ganábamos este, era chicos, era del Dibu.
2: Olvídate.
1: Era uno y para sí. Cada uno, si no. Analía, bueno, iremos viendo entonces en los próximos contactos cómo se empieza a reactivar todo, qué pasa con el Congreso, que tiene algunas cuestiones interesantes para desarrollar.
0: Claro. Hay receso invernal, pero el gobierno, digo, ahí vieron una reunioncita entre Patricia Bullrich y Villarruel, porque tienen que tratar ahí de limar alguna aspereza, por lo menos institucional, y me parece igual que las dos hicieron su juego con eso de que trascendió la semana pasada que se peleaban por WhatsApp y se decían barbaridades. Ahora en las dos cámaras hay receso y entonces están reacomodando y buscando los acuerdos políticos. Diego Santilli sigue viendo gobernadores, la mesa política se reunió ayer, Karina Milei siempre en el centro, no nos olvidemos, y La Libertad Avanza rearmándose con los gobernadores esperando que le digan, bueno, ¿y qué hacemos? Porque julio-agosto son los meses en que se va a definir el tema de la reforma electoral.
2: Claro.
0: Eso es fundamental, así que yo les... Hoy es 22 de julio y tenemos un mes más, me parece, para que el gobierno defina un poco qué quiere y qué puede hacer con los gobernadores a los que necesita. Si colectoras, no colectoras, si qué reforma política hace. Bueno, es lo que se viene.
1: Bueno, le prestaremos atención a eso. Te mandamos un beso. Gracias por este tiempo.
0: Un beso grande. Chau, chau. Saludos. Hasta
1: luego. Analía Argento desde Buenos Aires, 9:49 en toda la República Argentina. 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

0: Delfín Quispe, ¿lo tienen a Delfín?
1: Che.
0: Delfín Quispe, Delfín hasta el fin.
2: ¡No! ¡No puede ser!
0: No, tiene el que le escribió la canción. Tiene dos canciones muy buenas.
1: ¿No lo vieron, en serio?
0: Una que le dedica a Israel.
1: Sí.
0: Y otra que se llama Torres Gemelas, que cuenta que su amor estaba en las Torres Gemelas cuando impactaron los aviones.
1: Y solo llora por las muertes ecuatorianas en las Torres Gemelas. El resto, bueno.
0: Él es muy amigo de la Tigresa del Oriente.
1: Grandes.
0: Y de...
1: Wendy Zulka.
0: Wendy Zulka.
1: Claro, es una generación musical, ¿eh? Sí. Entera.
0: Arrancó muy, muy delfín. Delfín hasta
1: el fin. El delfín hasta el fin.
0: Es lindo porque está poniendo un video contándote que se murió su amor, que murió un montón de gente, y dice, no, y abajo está contrataciones. Delfín. Bueno, porque hay que vivir también.
1: Mario, hay que vivir y yo esta semana voy a seguir dando noticias que tienen que ver con el Mundial. Me disculpan, ¿qué vamos a hacer? Esto es así.
0: Esta semana, vamos.
1: Es esta semana y ya está. Y me libero. La semana que viene no puedo. Ya está, es mucho.
0: Bueno, lo entiendo.
1: La Federación Internacional de Historia y Estadística del Fútbol dio su comunicado y reforzó su comunicado de que el mejor jugador del Mundial fue Lionel Andrés Messi. Por eso el premio que le dieron a esta gente que no tiene apellido, Rodri se llama. Nada más, ¿entendés? Es increíble. No debería, pero es legal en algún lugar. Se lo dieron a él y no se lo dieron a Lionel Andrés Messi. Y habla de números, que es lo importante en estas cosas, no en cómo se sentía la persona que lo eligió en ese momento. Dice, ha honrado la excelencia en el fútbol mundial desde 1991, la IFFHS. Este reconocimiento se erige como un testimonio de ese compromiso. Y dice, la estrella argentina jugó los 7 partidos, acumuló 626 minutos en campo, 8 goles, 4 asistencias, un promedio de calificación por partido de 8.33. Los números que... algunos de los que respaldan todo este lío. Una participación directa en goles combinada de 12 entre sus goles y asistencias. Y esto que ya lo supera a Rodri en creces. Y el índice de desempeño otorga particular peso al impacto en fases eliminatorias. ¿Por qué? Porque reconoce que la verdadera medida de un jugador es su capacidad de elevar el juego cuando te están por eliminar. En el grupo vos sabés que podés aflojar un poco más. Digo, Argentina con Jordania jugó...
0: sí,
1: un amistoso.
0: De hecho, Messi entró un ratito.
1: Exacto. Entonces, en ese sentido, tuvieron en cuenta más que nada esos partidos. Con esos números, ellos defienden que Lionel Messi fue el mejor jugador del Mundial. No tienen ninguna duda. Después le saltó gente a decir, son Messi fanáticos, no sé qué. Y ellos dijeron, chicos, está confirmadísimo. Esto es así.
0: Lo entiendo, pero...
1: pero la FIFA es amiga de Trump, de Infantino y de toda esa sarta de...
0: No,
1: amargo.
0: Pero es como en el boxeo, vos tenés que pelear bien el último round también.
1: Claro.
0: Y Messi no peleó bien el último round, jugó muy mal la final.
1: ¿Lo defendieron bien?
0: Bueno, lo defendieron bien, si hay un bien de un lado, del otro lado hay un mal.
1: Bueno, Mario.
0: Messi jugó muy mal la final. Fue muy flojo lo de Messi en la final.
1: Estuvo
0: y
1: complicado.
0: Esa es la última imagen que dejas.
1: Ay, Dios. Pero no es el mejor jugador del partido de la final.
0: Es el mejor, jugador del Mundial. Con fuerte incidencia por lo que acontece en la final.
1: Sí, es cierto. Es cierto.
0: ¿Ha pasado que han elegido a, como mejor jugador a alguien que no es del equipo campeón? Sí, ha pasado.
1: Ha pasado.
0: Ha pasado. Es más raro. Me parece que hay como una convención ahí de que tratemos de elegir al alguno de los que ganó. Entiendo que va por ese lado. Y si no, bueno, nos sumamos a las teorías y bueno.
1: Ya está.
0: Podemos pensar que es una combinación. Vamos a hablar con el secretario general de la Gobernación, que es Nelson Siges. Nelson, Mario Favole, de este lado, buen día. Estamos con Agustín Bulfón. ¿Cómo va?
3: ¿Qué tal? Buenos días, Mario. Buenos días, Agustín. Y buenos días a toda la audiencia. Bien, con bastante frío.
0: Sí, así está. Bueno, frío en buena parte de nuestro país y nuestra provincia no está exenta de eso, siendo provincia patagónica, ¿no? Nelson, repasaba en estos días en el programa datos que brindaba la gente de IPPB respecto a la cantidad de consultas que tuvieron en los 4 últimos encuentros del programa Cerca que se realizaron y marcaban lo efectivo que ha sido para ellos. IPPB es una de las dependencias estatales que acompaña esta política que llevan adelante. Obviamente son muchas más. ¿Qué es lo que se viene para Cerca en el corto plazo?
3: Bueno, retomamos nuevamente con el programa porque lo habíamos habíamos hecho un impas por el tema del Mundial, entonces no queríamos hacer el programa y que la gente pierda la oportunidad de participar, de ir, de plantear sus problemas. Y el objetivo de este programa fundamentalmente es el acercamiento del Estado para con el vecino. Se hace un día sábado para que la gente no tenga que faltar al trabajo, pedir permiso en el trabajo, o los chicos tengan que faltar a la escuela. Si bien en esta ocasión que se hace este sábado estamos en vacaciones en las escuelas, para adelante, como continúa el programa en otras localidades, va a seguir siendo un día sábado. Y fundamentalmente que todos los trámites que se hacen son gratuitos. Eso es muy importante. Porque hoy si una familia, algún integrante de la familia se tiene que trasladar del barrio hasta el centro, tiene que contar con dinero para la movilidad, tiene que contar dinero para pagar el trámite. Y he charlado con muchas familias que han ido al cerca, y no es que ellos no quieren hacer el trámite o estar irregular. El tema es que a veces no tienen los medios, o los medios tienen que ser destinados a otra necesidad dentro del hogar. Entonces, el objetivo de este programa es que los vecinos se acerquen y que puedan plantear sus diferentes problemas y poderlos solucionar. Claro. Así como lo hemos hecho en otros lugares, va a estar presente este sábado 25, que vamos a estar en la escuela 111 del barrio JJ Gómez, que los vecinos de allí lo conocen, pero no es tan solo para los vecinos, sino para los barrios que están alrededor de la escuela, para los vecinos de Roca, algún vecino que quiera acercarse, plantear algún problema, será un gusto poderlos atender. Y la escuela 111 queda en la calle Félix Heredia y Villegas. Bueno,
0: sí, bien.
3: Por supuesto va a estar presente, como ha estado en otros cerca, la gente de salud pública con el plan vacunatorio, con controles de presión arterial, de azúcar en sangre, test de diferentes tipos de enfermedades, va a estar el IPPB, que era lo que me marcaban ustedes, que es uno de los estamentos con más concurrencia, porque la gente se acerca para averiguar si tiene alguna deuda, si pueden hacer algún plan de pago, para averiguar el tema de la escritura, que por ahí hay vecinos que han terminado de pagar su vivienda, pero no tienen el dinero para poder hacer la escritura. De esta manera la escritura se hace cero costo y todos los gastos corren por a cuenta del Estado, de la gente del IPPB. Bien. La gente del IPPB también coordina con el Ministerio de Gobierno y también ven la posibilidad de aquellos vecinos que puedan encuadrarse dentro de la ley Pierri para poder hacer la escritura también y que sea sin ningún tipo de costo. Está la gente del registro civil para poder, por extravío, poder hacer su DNI, poder renovar el tema de el DNI de los chicos. En el último cerca que estuvimos en Allen, los vecinos y los docentes me planteaban que el 95% de los chicos de séptimo grado estaban todavía con el DNI de recién nacido. Uf. Así, miren si no es importante. Claro.
0: Sí, fundamental.
3: Vamos a estar con... Sí.
0: No, digo, fundamental que se acerquen, porque van a estar... La mayoría de las órbitas del Estado que pueden trasladarse para un trámite que tenés que hacer seguramente en algún momento, la ventaja es que van a estar todas en el mismo lugar. No tenés que andar de una dependencia a otra moviéndote, no sé, del centro de Roca a barrio San Cayetano, de ahí a alguna dependencia de Barrio Nuevo, de Barrio Tiro, o lo que fuere. Todo en JJ Gómez, Félix Heredia y Villegas.
3: Tal cual. Y el vecino que vaya, no tan solo va a poder hacer un solo trámite, sino todos los trámites que sean necesarios y que estén dentro de la escuela de los diferentes estamentos que conforman el Estado. Vamos a hacer los cursos de RCP, el curso de dirigentes barriales deportivos, va a estar gente del IUPA, va a estar el IPAP, va a estar la gente de discapacidad por el tema del certificado de discapacidad, por renovación, por cualquier inquietud, para que puedan poderlo plantear y que la gente del estamento pueda darle una respuesta, pueda guiarlos, la gente de ARSA, Defensa al Consumidor, y por supuesto que va a estar Cultura con todo su fuerte, que es el tema de los bailes populares, folclóricos, danzas, y el IUPA colaborando también con todos sus alumnos. Así que va a ser un gusto poderlos recibir a todos los vecinos, y por supuesto que no van a faltar las tortas fritas para hacer más amena la espera.
0: Bueno, con más razón. Lo estamos difundiendo ahora, lo vamos a repetir en los próximos días para que la gente se acuerde y sepa que tiene esa opción ahí en la Escuela Secundaria de Río Negrina 111, barrio JJ Gómez de Roca. Nelson, gracias por estos minutos.
3: No, muchísimas gracias a ustedes por permitirnos tomar contacto con la gente, y que tengan una muy buena jornada. Igual, a disposición, un abrazo.
0: Otro, igualmente. Nosotros, señoras y señores, además de repasarles esto el viernes para que se acuerden lo del sábado, ahora nos vamos directo al servicio informativo.
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6: Las 10 de la mañana, 2 minutos.
5: Regionales.
6: Licitan un puente peatonal en Península Iroqui del Neuquén para llegar a la confluencia de los ríos. Es un puente colgante peatonal que va a unir Península Iroqui con la Isla de las Aves y va a permitir extender el paseo de la costa hasta la confluencia de los ríos Limay y Neuquén. El proyecto tiene miradores y forma parte del plan de desarrollo turístico, como también urbano, de Neuquén Capital.
5: Nacionales.
6: Casación cerró el camino de Martín Báez a la Corte Suprema de Justicia para evitar pagar una multa de 274 millones de dólares. El máximo tribunal de la justicia ha rechazado un recurso extraordinario del hijo mayor de Lázaro Báez, condenado junto con él en la ruta del dinero K.
5: Internacionales.
6: Chile declaró estado de catástrofe por el temporal. El gobierno del vecino país informó que los saldos por las condiciones del tiempo han dejado más de 10 muertos, 17 personas heridas y 4 personas aún desaparecidas. El impacto del fenómeno conocido como Niño Godzilla ha provocado graves desastres en distintas regiones de todo Chile.
5: Estos son los datos del tiempo.
6: La temperatura 3 grados 4 décimos, la sensación térmica es de 0 grados, la humedad del 94%. 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

0: 10:07 en toda la República Argentina, última hora de programa. Los leemos al 299-511-2144. Ahí, ¿ves? Eso estás en YouTube. Bueno, ese QR, ahí es para que sea más fácil, para que vos te suscribas, para que te sumes a nuestro chat. En un ratito te leemos y para que, si tenés ganas, nos regales un me gusta.
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0: Volvemos al móvil, lo hacemos con Luciano Muñoz. Luciano, te escuchamos.
3: Hola chicos, ¿cómo están? Bueno, estábamos justo, nos agarraban acomodándonos los auriculares. Bien. Me encuentro en este momento en el barrio La Paz, porque... ¿no los escuchás? ¿No nos escuchás? Paren un segundito.
0: Sí, está bien.
3: Ahí vamos a acomodarnos los auriculares. Yo le voy a pasar nuevamente el retorno a Cristina, que está con nosotros, que es a quien les quería presentar. Porque les decía, estoy en el barrio La Paz, darles a Cristina Caballero. ¿Quién es Cristina Caballero? Yo la conocí a través de las redes sociales, me enteré justamente del trabajo que realiza. Ella tiene su merendero propio acá en el barrio La Paz, específicamente en Avenida La Plata y casi Menchel. Y bueno, ayuda a muchísima gente y tenía ganas de venir a charlar con ella y a presentárselas a ustedes. Así que si me acompañan, vamos a charlar un poquitito de todo este trabajo que realiza Karina. ¿Cómo estás? ¿Todo bien, Cristina? Perdón, buen Karina, día. Te mencioné.
4: Me cambiaste el nombre.
3: Te cambié el nombre, ¿cierto? Bueno, decíamos, Cristina, que vos recibís a muchísimas personas a diario y que ya hace mucho tiempo realizás esta labor de ayudar a la gente.
4: Sí, sí. Hace 15, 20 años más o menos que estoy con esto. Antes tenía ayuda de unas chicas, pero ahora estoy sola haciéndolo.
3: Claro. Y charlábamos recién, por ejemplo, que vos sola recibís donaciones de por ejemplo, Panadería La Americana, que te trae todos los productos.
4: Todos los días Americana me da de lunes a lunes, me da todo lo que es pan, factura, bizcochito, todo lo que vos ves acá, todos los días. Bueno, y después Adrián, que es el dueño de Candela, que me trae de la Anónima todo lo que es pan lactal, paquetes rotos de fideos, todas esas cosas.
3: Uh-huh. Y también veía algunos productos más allá hacia el fondo, que me decías que hay otras personas más que son los que te colaboran.
4: Sí, bueno, de la farmacia bancaria, por sí. Ahí me traen mochilas cuando al principio de escuela o lo que yo necesito, yo se los pido y ellos me lo alcanzan. Y bueno, y eso es toda la ayuda. Después Toledo también, que me da galletitas, esas cosas.
3: Cristina, ¿y cuántas personas más o menos tenés el número? ¿Vienen a diario a golpearte la puerta, a pedirte una ayuda, aunque sea con esto?
4: Y vienen más de 30 personas, más.
3: ¿De manera diaria?
4: 30, sí, todos los días, de lunes a lunes. No, acá no hay descanso día domingo, nada. Es todos los días y todo el día hasta la noche. Uh-huh. Que vienen a buscar pan, lo que sea, lo que yo se les pueda dar, vienen a buscar.
3: ¿Sabés de más o menos desde dónde vienen, de qué barrios, de qué lugares vienen?
4: Vienen del Villarino, vienen del 30, vienen de la Toma 2 de febrero, bueno, de todos lados vienen.
3: Uh-huh. De todos lados. ¿Y vos sola te haces cargo? Digo, ¿vos sola llevas adelante toda la organización de recibir las donaciones, de buscarlas? Sí. Porque recién cuando te quería contactar me decías, dame un minuto que estoy yendo a la panadería a buscar todo. ¿Vos sos tu propia jefe, tu propio todo?
4: Sí, agarro mi auto, salgo a la mañana, recorro, busco las cosas y bueno, y las traigo ya a partir de las 10:30, 11, ya empiezan a venir a buscar cosas.
3: Claro, qué trabajo, ¿no? Es mucha la labor.
4: Me gusta hacerlo, no quiero parar.
3: Uh-huh. Chicos, no sé si quieren preguntarle algo, yo me entusiasmo charlando con Cristina y los está escuchando.
0: Cristina, Mario Favole de este lado, buen día, ¿cómo estás?
4: ¿Qué tal? Buen día.
0: Cristina, ¿en el último tiempo empezó a acercarse más gente o se mantiene más o menos estable esto?
4: No, cada vez viene más gente, porque vienen, por ahí se le comenta a otro, y ahí vienen, después se le comenta a otro, y así se van, viste, corriendo la bolilla y vienen, claro. Cada vez más gente.
0: ¿De edades? ¿De todas las edades?
4: Sí, niños, bueno, todos los de acá del barrio que están todo el día pidiéndome factura, como disfrutan del playón que tenemos también, claro. Que vienen a pedir el agua, yo le tengo agua en la heladera, así que todo el día, y gente grande viene bastante también,
0: bueno, claro, gente adulta. Que habrás visto crecer a los pibes del playón, de chiquitos de ir a comerse unas facturas ahí, y hoy ya ser hombres.
4: Sí, sí. Y hay chicos que ahora tienen más de 18 años y me ven y me abrazan, ¿no? La vieja, me dicen, ¿viste? Sí, un montón de chicos que ya crecieron. Claro. Sí.
5: Y Cristina, ¿cómo te...?
4: Incluso tengo uno...
5: Diga.
4: Que incluso tengo uno, que lo tengo con guarda, ya cumplió los 18, bueno, ya va, está grande. Tenía dos, uno ya cumplió los 18 y voló. Este todavía está conmigo.
6: Y Cristina, claro, sería su mamá del corazón, claro, ¿no? Como claro. Decíamos.
4: Sí.
5: ¿Cómo haces para levantarte todos los días con tantas ganas, Cristina? Impresionante.
4: Y yo me levanto todos los días, 8:15 de la mañana, porque bueno, tengo un hijo con discapacidad, toma su medicación con leche, la tiene que tomar, así que tengo que tener el desayuno listo para que él tome sus medicamentos. A las 9 toma la medicación él, se acuesta y bueno, y yo salgo a recorrer y a buscar las cosas.
5: Muy bien.
4: Pero es todos los días, no me puedo quedar un día hasta tarde, porque no.
6: Agus, Mario, no solo es esto que están escuchando, yo recién en la previa de la nota con Cristina le preparaba unas imágenes a ustedes y charlábamos afuera, ¿no? Hay un playón con su respectiva canchita de fútbol, sí. Alambrado. ¿Eso también fue gestión tuya junto a los vecinos?
4: Sí, ese playón hicimos, antes era todo roto, los chicos se caían, se lastimaban porque estaba todo rústico. Con un profe, Nelson Molina, que es de acá del barrio, pasamos nota hasta que, bueno, logramos de que nos hicieran el playón nuevo, que quedó muy bonito. Así que los nenes disfrutan un montón del playón.
6: Y ya volvemos a lo que tiene que ver, obviamente, con la donación de los productos de panadería y demás, pero digo, hace poquitito terminó el Mundial y también mirábamos y charlábamos acá afuera de algo lindo, ¿no? Que es agradable. Vieron que en las imágenes que veíamos recién, que compartíamos en el streaming, se ve un graffiti que han realizado,
4: sí.
6: Pero vos me decías que hay novedades, porque hay una parte de la punta, sí, que está pintada de blanco. ¿Querés contarle a la gente qué va a pasar ahí?
4: Bueno, Marco también me hizo una nota y se vino un chico, se ofreció a hacerme el mural de Messi. Yo del otro mundial que quería el mural de Messi, pero bueno, no podía solventar los gastos. Este chico se acercó, se llama Luciano también, Luciano Rodríguez, y me dijo que me lo hacía gratis y bueno, ya tiene preparada la pared. Ahora cuando pase este temporal, empieza a hacerme el mural de Messi, que es, hace rato que lo vengo soñando, el mural ese. Así que cuando esté terminado los voy a llamar para que, o les voy a mandar fotito para que lo vean.
6: Por supuesto.
4: Sí.
0: Claro, vamos a compartir eso acá seguramente cuando esté. Cristina, si alguien quiere colaborar, vos ya tenés un circuito ya de gente solidaria que te aporta a diario. Pero si hay alguien más que quiere colaborar, ¿cómo puede hacer? ¿Se acerca, pasa por el lugar, te manda un mensaje? ¿Qué preferís?
4: Sí, por ahí viene gente que se acerca a traer ropa, por ahí también mercadería. Tengo mi número de teléfono, que es 154-181-340. Y si no, vienen a mi domicilio, porque viste que me conoce muchísima gente. Así que viene, sí, aparte por ahí está bueno recibir más mercadería, leche, que no se consigue leche. Ajá. Los colegios me estaban dando el año pasado, este año creo que yo le dan leche, entonces claro. No me dan. Me dan pan también, todo el que queda en el colegio me lo dan también el pan cuando queda. Pero ahora estamos de vacaciones, así que...
6: Se complica,
4: claro. Pero igual me arreglo con lo que me traen.
6: Claro.
0: Bien. ¿Es agradecida la gente? ¿Quienes se acercan?
4: Sí. Aparte que, viste, que cómo está la situación, lo que sale un kilo de pan, o si vos querés comprar un kilo, o sea, una docena de factura, lo que sale, entonces... No, sí, muy agradecida, sí.
0: Claro, porque sí, no, ni hablar.
6: De hecho, te están llamando... Sí.
0: No, iba a decir que...
6: Mira, Mario, perdón que interrumpa.
0: Es un lujo una docena de facturas para mucha gente.
5: Claro.
4: No, sí, tal cual.
6: Sí,
4: tal cual.
6: Si nos dan un segundito, justo la están llamando a Cristina, por ahí puede ser una de las personas que necesita justamente los productos de ella. Y yo aprovecho, mientras Cristina sale a atender a estas personas en vivo, a mencionarles que... Si hay alguien que está escuchando y se maneja, obviamente, en ser una regla todo, está necesitando ayuda con la puerta, con esta puerta que ustedes ven acá en este momento.
5: Ok, sí. Está bien.
0: Hay que hacer algo con la
6: puerta.
0: Si
6: alguien puede darle una mano, ahí vuelve Cristina para...
5: Ok, eso está bueno.
6: Sí, porque tiene algunos problemas para cerrar. Exactamente. Okay. Si te das maña, si tenés las herramientas indicadas, podemos darle una mano justamente a Cristina, que en este momento está saliendo a hacer lo que hace todos los días, ¿no? Uh-huh. Atender a los vecinos, y llevarles estos productos que recibe. Yo mientras las aguardo quería compartirles justamente eso. Ahí ya está acá con nosotros para hacer el cierre, chicos. Bien. Bueno, les decía Cristina, ¿no? Esta cuestión de también necesitabas una mano con la puerta, si alguien se podía acercar a darte una mano con eso también.
4: Sí, la verdad que sí. Bueno, la puerta está que se cae ya de tanto abrir y cerrar, ya no da más. Así que, bueno, si alguien quiere ayudar con el tema de la puerta.
5: Es que la verdad que es una puerta simbólica, ¿eh? Es una puerta simbólica porque la verdad que está abierta todo el día, Cristina. Así que, pero estaría bueno que esté arreglada, obviamente, para comodidad.
4: Claro, claro, viste que se abre, no sé cuántas veces en el día se abre. Entonces, más vale, ya no da más la puerta. En cualquier momento me quedo con la puerta en la mano.
6: Y esto me imagino replicado durante todo el día, ¿no? El grito de vecina, de la persona y vos saliendo.
4: Cris o vieja.
6: Claro.
4: Cris o vieja, me dicen, viste. Así que está todo el día. Así que, bueno, a mí me gusta hacerlo, no quiero dejar de hacerlo. Y bueno, gracias a Marquito de la Panadería Americana, que él para el barrio da todo. Así que le estoy muy agradecida a él.
6: Y digo, como
4: toda la gente que colabora.
6: Como decía recién Mario, tenés un circuito ya de donaciones hecho, pero por supuesto que bienvenido sea todo aquel que esté escuchando y quiera aportar algo más, ¿no?
4: Sí, aquel que quiera aportar por ahí leche, cosas que por ahí los nenes vienen a pedirte, que al gobierno no te da ni siquiera una cajete en este momento, nada. Hace ya 2 o 3 años que no te ayudan en nada. Saben el trabajo que yo hago y no me ayudan en nada. Entonces, por ahí los colegios el año pasado me daban la leche, pero creo que los colegios también están medios que no les dan nada más que té y esas cosas, así que por ahí no recibo la ayuda de la leche.
0: Bueno, quienes si quieran, ahí vos tomás nota del teléfono por si acaso, Luciano, ¿no? Porque lo dijo recién Cristina, pero tomá nota porque
6: sí, yo tengo su contacto.
0: Y nosotros lo podemos enviar. Y bueno, la gente en el barrio ya sabe, esto es La Plata y Menchel, ese es exactamente el lugar. Los pibes ya sabrán, ahí pasan a buscar la factura o algo para agua fresca después de divertirse un rato en el playón.
4: Sí, tal cual, sí.
0: Muy bien. Sí. Cristina.
4: Y aparte hago el mantenimiento del barrio, lo que es todo el mantenimiento del barrio también, casi lo manejo yo todo eso, que es cloaca, el tema del tanque de agua, que no tenemos agua.
6: Sos multifunción.
4: Sí.
0: Cristina, te mandamos un beso.
4: No paro.
0: No, es que ya si tu vida es así, ya no vas a parar, eso está claro. De hecho, lo marca la puerta, ¿no? Por eso ya está desvencijada de tanto abrirse y cerrarse para entrar y
4: tengo
0: para
4: Tengo 72 para años. Tengo 72 años y no paro.
5: Wow. Qué bien. Qué energía.
0: Bueno, hay que copiar eso.
5: Está muy bien, ojalá.
0: Tenemos que sacar fuerza nosotros también. Cristina.
4: Y te cuento que tengo 6 perritos.
6: Encima,
4: 6 perritos que no son míos, que los rescatan, los traen, los publicás, no se los llevan, no aparecen los dueños.
6: Todo por ayudar a los demás. Claro, todo es ayudando a los demás.
4: Se quedan y bueno, no sabés lo que sale una bolsa de alimento para darle a los 6.
0: No, claro.
4: Y están adentro.
6: Sí, me imagino.
0: Sí, eso también suma, obviamente.
6: Bueno,
0: así que si alguien quiere caer con una donación de esas, también viene bien.
6: Totalmente. Mario.
0: Sí, diga.
6: No, Mario iba a decir, para ir cerrando, digo, desde acá, repetir tu número de teléfono, digo, por si alguien te está escuchando y quiere contactarse con vos, ¿te parece?
4: Dale. 154-181-340.
6: Perfecto.
4: Es mi número.
6: Buenísimo. Ahí está. Y nosotros con la producción de LU19 y Canal 10, también, obviamente, si alguien se contacta, le pasamos tu número, ¿dale?
4: Dale, gracias. Un millón de gracias.
0: Gracias, Cristina.
6: Ahí estamos, chicos.
0: Muy bien. Gracias, Luciano. Volvemos en unos
4: gracias
0: minutos.
4: Gracias a ustedes.
0: Saludos y felicitaciones.
4: Gracias.
6: Abrazo grande.
0: Abrazo. Bueno, ahí
4: gracias.
0: Estaba. Cristina Caballero, Menchel y La Plata, La Plata y Menchel, ahí el merendero de Barrio La Paz. Después, si vos necesitas el teléfono, te lo compartimos nosotros, si tenés ganas de colaborar y de sumarte a esta movida solidaria.
5: Impecable. Mario, tenemos algunos mensajitos que nos han mandado al 299-511-2144. Y claro, yo lo comenté hoy, pero después no lo pasamos. Hay una arenga, Mario, para vos.
0: A ver, ¿por qué?
5: Santiago tiene una arenga especial para vos, que hizo esta mañana, porque quiere que estés arriba, quiere que dejen las noticias lo mejor posible.
0: ¿En serio?
5: Entonces te manda un audio. Mira, escúchalo.
7: Mario, levántate y anda. Déjate joder, levántate y anda.
0: Muy bien. mandale una...
5: Santiago, sí. Te felicito, Santiago. Santi, hay que tenerlo así a Mario, si no...
0: Santi, lo voy a poner...
7: Mario, levántate y anda. No te joder, levántate y anda.
0: Lo voy a poner... ¿Viste cuando pones el despertador? Se lo voy a sumar al sonido del despertador.
5: Levántate y anda, Mario. ¿Para qué menos? Podemos decir que el Bruno ahí metió un poquito de cuchara, El padre, me parece... Está muy bien, ¿eh?
0: Saludos para los dos.
5: Muy bien, Santiago. Y tenemos también otro oyente que nos manda un audio.
8: Hola, chicos, ¿cómo les va? Vengo escuchando el LU19 de Radio El Comahue y estaban hablando de unos pozos desde ahí. No, la 151, y el transportista. La 151 de Puelén agarró el águila, intransitable, un pozo tras de otro, banquina no hay, y encima tiene cualquier cantidad de tránsito. Si quieren ver pozo, arrímense para allá, ahí sí van a ver pozo.
0: Hay que hacer la fiesta nacional del pozo.
5: Ah, está bueno.
0: Hay que convocar a la fiesta nacional. Ya está la localidad de El Hoyo, eso es en Chubut, y acá que sea El Pozo. Armamos municipio, elegimos autoridades.
5: ¿Quién cava el pozo más profundo en menos tiempo?
0: Hacemos el concurso.
5: A ver quién tapa un pozo en menos tiempo.
0: Viste, de algún modo vamos a tener que hacer algo y le buscamos algún rédito. Capaz que de ese modo empiece a tener un poco más de atención. Y es verdad, es un sector que habitualmente quienes circulan por rutas, bueno, transportistas, turistas, los rodanteros, que tienen eso, los tienen los grupos donde se van advirtiendo de... Che, voy con una casilla de tantos metros. Tengo que ir a tal lado. ¿Por dónde me conviene? ¿Por dónde no me conviene? No, por acá no vaya porque está lleno de pozos. Además, si rompes en ciertos sectores, capaz que después no tenés señal para que te vaya a buscar un auxilio. Bueno, el otro día compartíamos imágenes también de la zona de Santa Isabel, creo que era, donde veíamos a alguien tirado, acurrucado adentro de uno de esos baches.
5: Que entraba fácil.
0: Sí. Bueno, buen mensaje para advertirnos por ese sector.
5: Muy bien, así que esos eran los oyentes. Rubén era el que mandaba este audio. Bien, le mandamos un saludo entonces. Y le agradecemos que nos informen al 299-511-2144. Pero también, Mario, no hay que olvidarse que estamos en YouTube.
0: Sí, señor.
5: Y en YouTube, ¿cómo haces? Bueno, entra LU19 AM690 en vivo, o LU19 en vivo, y vas a estar que estamos ahí. En este momento, Mario, hay 70 personas dando vueltas en el YouTube. Y aparecen algunos mensajitos también que leemos. Conozco a Cristina desde siempre, dice Vivi, una heroína, un corazón inmenso. Nadie que toque su puerta se va sin una respuesta. Bueno, y fíjate que hasta lo que resalta Vivi me parece interesante, que la gente que toca la puerta tiene una respuesta. Y que eso a veces no se consigue en otros lados. Así que gracias, Vivi, por el comentario. Y dice, gracias, LU19, por visibilizar estos héroes anónimos. El saludo va entonces para Lucho también, que estuvo por ahí. ¿Hasta cuándo? ¿Cuántos muertos más tiene que haber para que el gobierno haga algo? Estamos hablando de los pozos, entiendo yo. Este es Omar Vázquez, porque lo mandó recién, que estábamos hablando del tema. Así que esos son por ahora, Mario, los mensajes que tenemos en nuestras redes de comunicación.
0: Bueno, en medios nacionales, te cito uno, por ejemplo.
5: Sí.
0: En el portal web de TN, el título central de hoy es: el gobierno apuesta a lanzar nuevas concesiones y al traspaso de rutas a provincias para impulsar la actividad económica. Y hablan de las ofertas por 8 corredores viales. Bueno, hay 2 mesas técnicas entre el gobierno de la provincia de Río Negro y el gobierno nacional para avanzar en esto. Y Río Negro está planteando crédito internacional para el mantenimiento de ruta 22 y 151. Entramos de cientos de kilómetros, por cierto.
5: Sí, sí, ni hablar. Pero, ¿cómo es eso para la actividad económica? Esa parte me resultó particular. ¿Cómo?
0: Bueno, que las rutas estén en condiciones para impulsar la actividad económica, básicamente para que el transporte, claro, de lo que fuere y de quienes se vayan a movilizar sea el que tendríamos que haber tenido desde hace muchísimos años, ¿no?
5: Lo que pasa es que sin la recaudación va a ser difícil, Mario. Porque sí. a mí no me parece interesante ni copado tener que andar sacando créditos cuando estamos recaudando esa plata.
0: Sí, hay que ver cuál es el acuerdo que termina firmando Río Negro con Nación en torno a obligaciones y entre derechos y obligaciones, ¿no?
5: Claro, claro. Está bien. Está bien.
0: Ayer hubo... Primero te voy a decir lo de hoy, después te cuento lo de ayer.
5: Dale.
0: Hoy hay Copa Sudamericana.
5: Ah, hay fulbito, de nuevo.
0: Sí, de los argentinos, terrible. Hoy juega Lanús. 21-30 contra el Cienciano. El Cienciano es un equipo peruano. Y ayer hubo también partidos. Ayer tendría que haber jugado Estudiantes contra Independiente Rivadavia, una final de Supercampeones, partido que fue aplazado.
5: Nos lo suspendieron.
0: Pero en Uruguay ganó Tigre, ganó el Tigre de Argentina, el Tigre de ahí de la zona ribereña, de los canastos de mimbre y las naranjas de esa zona. Le ganó a Nacional en Uruguay, pero lo más destacado no es eso.
5: No fue eso.
0: Sino el ataque contra los hinchas de Tigre. Una caravana de 15 micros recibió ataques incluso de varios disparos. ¿Qué dicen? Detonaciones varias y ruidos de metralleta, esto entre comillas, ¿no? Lo que se menciona respecto
5: una ráfaga.
0: Al ataque contra los hinchas de Tigre, esto implicó que al menos uno de los integrantes de la fanaticada del equipo de Victoria resultara herido de bala, lo cual sí es mucho más preocupante e incluso motivó la atención en el Hospital del Cerro para recibir atención médica inmediata. El 3-0 es un gran triunfo deportivo para Tigre de visitante contra un equipo histórico como Nacional, pero bueno, el foco puesto sobre todo en lo que ocurrió con esta persona que recibe una herida de bala.
5: Ahora, particular al micro de los hinchas, digo, como habrá habido algún ida y vuelta en la cancha y bueno, después hubo broca, nada justifica obviamente, ¿no? Pero me llamó la atención eso porque uno normalmente en estas noticias es piedras al colectivo de los jugadores o no lo dejaron pasar al colectivo de los jugadores, pero a un colectivo con hinchas.
0: El impacto le dio en el brazo, esta persona permanece internada, estable con acompañamiento de la familia. El presidente de Tigre, que es Martín Suárez, estaba yendo en ese momento, cuando lo entrevistaron, a la clínica para acompañarlo y para seguir de cerca el diagnóstico médico. La revisión de estas personas, ¿no?
5: No mucho más.
0: Desde una moto, según alguna información que circuló, es de donde efectuaron los disparos. Justo iba en la ventanilla, iba con la familia esta persona y es a quien alcanza la bala, le produce una herida en el brazo.
5: Muy bien.
0: Grave. Hablando de Copa Sudamericana, como les decía, hoy 21-30 juega Lanús y mañana juegan otros equipos argentinos. Por Copa Sudamericana puntualmente lo hace Boca contra O'Higgins. Boca vieron que estaba jugando Copa Libertadores, bueno, duró poco. Bajó a Sudamericana. Va a jugar contra O'Higgins, el poderosísimo O'Higgins de Chile. 21-30, pero mañana además empieza la Liga Profesional con 19-30. Sarmiento de Junín contra Argentinos Juniors. Mismo horario, Belgrano-Rosario Central. Este me parece que es el partido más interesante. Y después los dos equipos que tienen por colores el amarillo y el verde. Defensa y Justicia, el Halcón de Varela, contra el poderosísimo Aldo Civi de Mar del Plata, que dejó afuera a River en Copa Argentina.
5: Bueno.
0: Halcón contra Tiburón, señores y señores.
5: No sé si tanto, pero está bien. Bueno, Mario, hay fulbito de nuevo.
0: Vuelve a rodar la pelota.
5: ¿Eh? Ayer veía un video igual que decía, ahora volvemos a esto, y eran menos de 5 minutos de un partido de fútbol de una liga importante argentina. Sí. No voy a decir cuál, no es primera, pero es una liga importante. Por favor, nivel de fútbol... Déjame de joder.
0: El que me gustó después.
5: Es gente que cobra por eso, ¿eh?
0: Fue después del Mundial, los partidos del fútbol argentino hay que verlos en 1.5.
5: Es cierto, me gusta eso.
0: Y sí, viendo eso, yo te diría que tranquilamente podríamos hacerlo. Nos vamos directo al servicio informativo, ya venimos.
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0: Las 10 de la mañana, 32 minutos.
1: Regionales.
0: Río Negro va a definir el diseño de la trama vial del Alto Valle entre Cervantes y Catriel tras el traspaso de las rutas 22 y 151. Mientras continúan las negociaciones con Nación para transferir ambos corredores a la provincia, el gobernador de Río Negro, Alberto Bretinec, anunció que va a impulsar junto al Consejo Federal de Inversiones un estudio integral entre Cervantes y Catriel para planificar la infraestructura vial que va a demandar el crecimiento de Vaca Muerta.
1: Nacionales.
0: La Fiscalía analiza presentar un nuevo pedido de indagatoria a Martín Insaurralde tras detectar inconsistencias en su informe patrimonial. En la justicia consideran que la documentación incorporada evidencia que el jefe de gabinete bonaerense no puede justificar sus gastos. Los abogados del ex intendente piden cerrar el caso y aseguran que un préstamo de Sirio explica todos los números.
1: Economía.
0: Según Martín Galdiano, presidente de Ford, la venta de autos nacionales cayó el 40% y la llegada de marcas chinas está recién empezando. El ejecutivo describió un mercado automotriz con exceso de oferta y ha proyectado que los vehículos de China, hoy con el 15% del mercado, pueden duplicar su presencia en los próximos años.
1: Estos son los datos del tiempo.
0: 3 grados, 6 décimas la temperatura, 96% la humedad, el cielo está cubierto con niebla. 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
8: Nos vamos al móvil con Rigo Castaño. Adelante, Rigo.
9: Gracias, Mario. Me encuentro ubicado sobre calle Irigoyen y Lago Guillermo. Verás, hay mucho movimiento policial aquí. Están la calle Guillermo, Lago Guillermo cortada. Hay mucho hermetismo, de hecho consulté a ver si había un oficial a cargo que pudiera hablar al respecto de lo que está sucediendo aquí. Me dijeron que no, que me tengo que acercar a la comisaría. Lo que pude averiguar, y esto es información preliminar obviamente, es que habría sucedido, y uso bien claro el potencial porque no tengo confirmación todavía, un hecho de robo con arma. Uh-huh. Y que habrían encontrado algunas cositas, digamos, ¿no? Algunos detalles que motivaron la presencia de personal de fiscalía que vemos allí afuera de la vivienda que está vallada. Si bien entra gente y sale todo el tiempo, se ve que es una vivienda familiar, que me llama la atención, no sé si ustedes pueden ver en el videito que mandé recién, la cantidad de cámaras privadas que tiene. Desde el frente veo 1, 2, 3, 4, 5 cámaras solamente en el frente. Y hacia adentro también se observan algunas otras cámaras. Acaba de llegar personal policial que bajó de un patrullero con un maletín, entiendo que deben ser de criminalística. No parece haber sido un hecho fatal, porque si no estaríamos viendo otro tipo de movimiento. Pero todo parece indicar de que se trató de un hecho violento. Aunque, repito, reina el hermetismo, ¿no? No hay nadie que se acerque a dar ninguna información, pero bueno, lo que les puedo adelantar es eso, de que está la calle Lago Guillermo cortada entre Borges e Irigoyen, y justo frente a la Facultad de Medicina.
8: Claro.
9: Bueno, en esas imágenes observan, ¿no?, la cantidad de cámaras, Mario.
8: Sí, impresionante. La verdad que yo no tengo cámara, entonces, ni tampoco una casa así. Me llama la atención el número de cámaras, no es particular, sí.
10: Es cierto, y Rigo, esto nos comentaba un oyente temprano que le llamó la atención, por lo menos este operativo en ese lugar está desde las 8 de la mañana, lo cual habla también de un tiempo ya de trabajo, que claramente lo que está ocurriendo no es una situación simple lo que ocurrió.
9: Claramente, ¿no? Algo importante ha sucedido, porque si no, no habría tanto hermetismo. Yo logré contactarme con una fuente y me pidió, por favor, que aguardáramos, porque habían, lo digo textualmente, habían encontrado algunas cosas. Okay. Y que desde Fiscalía habían solicitado guardar la mayor reserva posible, hasta que, justamente personal de Fiscalía autorice a alguien a hablar al respecto, ¿no? Yo, sinceramente, perdón por el desconocimiento, no reconozco, hay dos personas, un hombre y una mujer, que deben ser justamente miembros de Fiscalía, están hablando con un hombre que parece ser el dueño o morador de la vivienda, es una pareja, y van y vienen todo el tiempo, ¿no? Estoy tratando de entender qué es lo que pasa, chicos, mientras hablo, porque no hay nada de información.
10: Se entiende, Rigo. Vos, en tu experiencia en la calle, en casos del estilo, ¿esto ha pasado alguna vez o realmente te llama la atención porque no pasa nunca de esta manera?
9: ¿El hermetismo te referís?
10: Sí.
9: Sí, no, suele suceder cuando hay una investigación en curso y justamente hacer público algunos detalles puede llegar a entorpecer. Entiendo que por eso no hay todavía nadie que hable al respecto. Y más cuando viene la orden viene directamente desde Fiscalía, ¿no? Que son justamente los encargados de investigar.
8: Claro, además justo encima...
9: Bueno, acaba de...
8: Justo estamos en feria.
10: Sí, entonces, justo.
8: Ahí, yo estoy mandando algún mensaje y llega el mensaje. Hay que ver quién está en este momento a cargo, cumpliendo con los turnos para ver efectivamente qué información se puede conseguir. Pero bueno, estaremos en esa entonces.
9: Entiendo eso, ¿no? Aclaro, lo entiendo al hermetismo por eso, ¿no? Cuando llegué, consulté por el oficial a cargo, casi un speech que recurrente por nuestra parte, cada vez que vemos llegamos a un evento de estas características, pedimos por el oficial a cargo y se acerca algún oficial a darnos alguna información preliminar. En este caso, directamente nos enviaron a la comisaría, cosa que obviamente no podemos hacer, porque no nos lo permite la tarea ir a hacer ese trámite. Tenemos que estar in situ en el lugar. Por eso nos quedamos aquí mientras empezamos a averiguar, y esa es la información que pudimos ir recolectando, que habría sido un hecho de robo con arma, un hecho violento, y que al momento de comenzar el trabajo policial de rigor, habrían surgido algunos detalles que motivaron convocar a personal de fiscalía para que se haga presente en el lugar y comience a dictar algunas diligencias complementarias.
8: Muy bien, veremos qué surge con el correr de las horas entonces. Rigo, gracias por la información.
9: Hasta luego.
8: Hasta luego, abrazo grande. Ahí estaba Rigo Castaño desde el móvil.
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8: ...10:43 en toda la República Argentina. ¿Quiere nieve? ¿Quieren nieve? Do you want to
13: ¿Quieren
8: go?
13: No nieve?
8: Sé. ¿Quieren nieve?
13: ¡Sí!
8: Jon Snow, Game of Thrones, nieve. Bueno,
10: Frozen.
8: The Winter is Coming. Qué película hermosa, Frozen.
10: ¿Viste?
8: Sí, tremenda. Bueno, nieve, de verdad, donde necesitamos esa nieve, en Bariloche. Y si no, miren las imágenes que tenemos para compartir de el principal centro invernal de esquí que hay y de la ciudad más grande de nuestra provincia, Bariloche, de la cual estábamos contando además que ya anunció fecha para, y artistas para la fiesta de la nieve. Bueno, ahí estamos compartiendo por streaming, los que están en YouTube tienen esa ventaja, a los demás les pedimos que crean en nosotros cuando les decimos que lo que estamos viendo es un vehículo circulando por las calles barilochenses con limpia parabrisas prendido, la nieve cayendo. Y nieve ya acumulada alrededor.
10: Sí, también. Sí, qué cantidad, ¿eh? Eso es nieve en serio. Mirá el colectivo ese.
8: Mirá el techo del cole también no, lleva un poco.
10: O es blanco. ¿O era si llevaba nieve en serio?
8: No sé.
10: Porque parecía mucho, ¿eh?
8: Parecía mucho.
10: Y mirá, eso, ahí sí que es difícil manejar, Mario, sí, ¿eh? ¿Cómo ahí te ves manejando ahí?
8: Con dudas, pero si lo tengo que hacer, le mandamos.
10: ¿Has manejado nieve? ¿Te ha tocado?
8: Sí, me ha tocado. No tanto. Bueno, si fuiste en invierno alguna vez, por ejemplo, a Cabiahue, sí o sí manejaste.
10: Claro, sí o sí te tocó.
8: Sí o sí.
10: Pero no tuviste que manejar en situación de uso de cadenas, por ejemplo.
8: No. Okay. De hecho, me explicaron cómo se ponen las cadenas y ya me olvidé ahí porque nunca las puse.
10: No.
8: Eso que ven ahora, totalmente cubierto de nieve, es el vehículo de nuestros compañeros, el equipo periodístico en Bariloche.
10: ¡Fuck!
8: Que secador en mano sacan un volumen muy, pero muy importante. La acumulación de nieve sobre el vehículo es
10: impresionante.
8: No sé de cuántos centímetros, pero tal vez de 8. Así que es bastante. Completamente cubierto, blanco el vehículo.
10: Hay algo igual de que en Bariloche se festeja esta nevada, ¿no? Porque para la temporada invernal, Mario, clave. Nieve fresca en esta cantidad. Para el turismo es buenísimo, obviamente que en los barrios más carenciados en sí de la ciudad, los periféricos, es complicadísimo, la gente no la pasa bien, pero para todo el sector turístico, productivo de la ciudad de Bariloche y la región es clave.
8: Bueno, muchos de ellos...
10: El turismo es buenísimo, obviamente que en los barrios más carenciados en sí de la ciudad, los periféricos, es complicadísimo, la gente no la pasa bien, pero para...

0: 26 de julio, para cualquier sentido, suspendidos los servicios y devolución de dinero. ¿Qué pasó? Bueno, el 17 de julio, hace unos días nada más, la formación impactó contra ganado suelto en un tramo de las vías y bueno, se tuvo que trabajar en tanto en el sector como en la formación, gracias Mario. Y esto hace que entonces se tuvo que realizar la devolución de esos pasajes. La empresa dice que esto es para garantizar la seguridad. Si no están seguros de que puede andar bien el tren todo el recorrido, no te van a mandar al medio del viaje y te quedás varado ahí.
1: Porque además tenés que implementar después, para vos, un majón, obviamente, pero además después tenés que implementar un operativo de rescate, porque tenés que ir a buscar a la gente,
0: básicamente,
1: en el medio del campo, y tenés que meterte por alguna picada, ¿no? Que no está asfaltado al lado de las vías del tren.
0: Exactamente.
1: No hay una colectora al lado de esas vías. Y ya tuvieron que hacerlo el otro día.
0: Y ante esa complicación, bueno, estaba suspendido este fin de semana el tren patagónico, ¿eh? Atención, porque después en adelante vuelve. El otro que anda medio, quedó tambalanga, temblequengue, sí. Es el tren del Valle,
1: el
0: Mario.
1: De acá, el de la zona.
0: No terminó de levantar, parece. El último choque, fiero, sí. ¿Eh? Y yo que ya estoy en una de... tenemos que poner un trabajador municipal de la ciudad... Y Neuquén también tendría que poner alguno, que estén ahí, una cabinita, y al que choca, foto, patente, denuncia, y que pague, viejo. Ay, sí. Porque no puede ser que sigamos pagando los platos rotos de gente que no sabe medir 4 metros, no sabe cuánto mide su camión. Es increíble, Mario.
1: Es un problema.
0: Ahora está asfaltado abajo, además. Es
1: necesario, pero muy poco confiable. Muy poco confiable.
0: Y pero es que de esta manera es imposible. Además, ya hablamos mil veces de las complicaciones que tiene bajar la ruta, subirla, todas las cosas. Ya lo hablamos mil veces. Lo que hay que tomar es una medida paliativa distinta para que lo paguen ellos, además. Porque este camionero chocó en plena madrugada. Chocó, marcha atrás y se fue.
1: Sí, obvio.
0: No sabemos quién es, quién pagó, no puede ser eso. No nos puede seguir pasando porque lo vamos a seguir pagando nosotros. Y el servicio del tren tiene que estar. Es un gran servicio. Es útil.
1: Sí. Sobre no todo así. Si soñás con esa ampliación a partir de el convenio que busca firmar la provincia con los distintos entes responsables, ¿no? Ferrosur, Trenes Argentinos, para que esta extensión hacia el lado rionegrino, por ejemplo, como mínimo llegue a Roca, y el sueño es que incluso pueda llegar más lejos.
0: ¿Te imaginás vos, Mario, la Argentina conectada con trenes?
1: Pero...
0: sería un país
1: como tuvo alguna vez, aunque sea.
0: Sería un país increíble.
1: Ni siquiera decimos que no esté tan centralizado como estuvo siempre.
0: Ni siquiera.
1: Ni siquiera decimos federal.
0: No.
1: Decimos cómo era.
0: Conectado, cómo era. Aunque sea eso.
1: Con mejores formaciones, con mantenimiento, con mejores velocidades para asegurar viajes no tan largos. Pero no me lo imagino. Ojalá pudiera imaginármelo, pero no me sale. Última tanda, ya venimos.
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0: vamos a sumar información a esto que nos contaba Rigo, vinculado con un hecho policial ocurrido en Cipolletti, en Irigoyen, Lago Guillermo, en ese cruce, ahí muy cerquita de la facultad. Es una zona, para la gente que no está en Cipolletti, es una zona, yo diría, bastante cercana al centro. Tenés el centro, después tenés San Pablo, Jorge Newbery, y tenés este barrio. Está vinculada con el acceso por circunvalación, con salida por un sector por Ruta Chica para Oro, por ejemplo, para Ruta 22. Por otro lado, para Fernández Oro, por Maestro Espinosa. Y la información extraoficial lo que indica es que en este intento de robo hubo intercambio de disparos. Y que uno de esos disparos dio en uno de los delincuentes, que alcanzan a escapar, pero que más adelante esta persona termina perdiendo la vida y es encontrado en el interior de un vehículo. Este vehículo, un vehículo que estaba en plena huida hacia Fernández Oro, un Toyota Corolla, donde está trabajando criminalística para determinar o para sumar pruebas específicas a partir de esas pericias y el trabajo policial para dar con la totalidad de los delincuentes. En principio, para definir si es que ha marcado la persona propietaria de esa vivienda, cuántos eran los que llevaron adelante esta entradera, porque es un robo si hay alguien en modalidad entradera, porque había gente, moradores en el lugar, y cuál es la derivación de esta investigación, que como notábamos tenía una atención policial diferente. Lo contaba Rigo y lo notábamos nosotros, nos lo había marcado también alguien que nos escribió por la cantidad de vehículos policiales que se veían. Y obvio, teniendo en cuenta esto que les contamos, la situación de resguardo en el manejo de la información, sí, la que tienen con Rigo, que está en el sector, y la que tienen en general con los medios. Por eso esto que les cuento es extraoficial. Veremos con el correr de las horas qué información vamos teniendo sobre este hecho. Que les decía, un ingreso entonces a una vivienda en un barrio cipoleño, un intercambio de disparos, esto termina con delincuentes huyendo y con uno de ellos perdiendo la vida, encontrado dentro de un vehículo que iba camino a Fernández Oro. 10:57, estamos cerrando con este tipo, con información policial con derivación en plano judicial. Este pasa de todo de miércoles, este pasa de todo que ya tiene nuestro pase de todo, además, con Marcela Hernández y con Luciano Muñoz.
1: Buen día, ¿cómo les va? ¿Cómo andan?
2: Hola, buen día.
3: ¿Qué
2: ¿Cómo
3: tal?
2: Están? ¿Todo bien?
3: Muy bien.
2: Hola de nuevo.
3: Hola de nuevo.
2: Ya nos saludamos.
1: Sí, hola presencial.
2: Sí, claro. 17 veces creo que nos saludamos.
3: Más ¿cómo o andan?
1: Con frío. Sí. La verdad que está muy frío.
0: No lo noté. Claro, de todo el tiempo adentro estuve. Sí.
2: Claro. Llegué, no,
0: o sea, esa ventaja.
1: Se nota.
2: Yo llegué del móvil y estaba con la cola en el calefactor.
1: Y es la época.
2: Señora Marcela Hernández.
3: Es esa época.
0: Sí. Incluso hay gente que lo hace estando el calefactor apagado, porque es una cuestión psicológica. Sí.
1: Es como cuando abrís la heladera y no sabes para qué la abriste.
0: Ah. Ay. Sí, bueno.
1: ¿Viste que estás aburrido, das vuelta dentro de tu
2: casa?
1: No,
2: es la edad.
1: Porque lo hace mi hija también. Sí. Cuando está aburrida, da vuelta, abre la heladera.
2: ¿Qué hago acá?
0: Sí. No, y nunca hay gente que abre la heladera y cuando se prende la luz hace bebotea, tira deditos.
3: Ah, mirá.
1: Ah, claro, porque ese le salta.
0: Es casi un flash.
3: Porque a veces, claro, si tenés suerte, hay un celular adentro. Filmando.
0: Puede ser, claro, también.
1: Puede ser.
0: Porque hay gente que lo debe guardar ahí para resguardo.
1: Pero no, hoy realmente se siente mucho más frío. Me decía Yoko que ella, el sector donde vive, en la madrugada neviscó. Yo la verdad no vi nada.
3: Acá Mau, un oyente en YouTube, nos dice, en Sipo nevó por zonas, más o menos, pero muy poquito, dice.
1: Yo sí sentí que llovió gran parte.
0: ¿Es por terminación de DNI? Hoy toca, sí, los 0 pares, y 1, mañana...
2: Sí.
1: Como la
2: te
1: pandemia.
2: Llega la nevada a tu
1: pares
2: casa.
1: Impares.
0: Ah, como en pandemia, sí, el tema pares bueno. Impares.
2: Te llega pedido ya con la nevada.
3: Claro.
0: Es mala.
2: ¿Por qué no?
3: A pedido.
2: Hace vivir la experiencia.
3: Mientras no sea asbesto, como en El Mago de Oz,
2: claro,
3: estamos bien.
2: No, claro. No,
0: por favor, que sea...
2: Casi se muere uno de los...
3: Sí, la pasaron mal, sí. La pasaron fiel.
0: Mientras no sea la nieve tóxica de El Eternauta...
3: También.
0: Que en algún momento llegará la segunda temporada para aquellos que disfrutaron
1: no
0: la primera.
1: La
2: reviviste una manija que se me había pasado.
3: ¿Sí? ¿No la terminaste, Marce? ¿No te gustó?
1: En realidad vi que era tanta la manija que dije, no sé.
3: Ah, cuando están así.
1: Cuando están así yo freno y digo, bueno.
2: Tan popular, tanto de sí, está hablando todo el mundo.
0: No te querés subir a esa ola.
2: Claro.
1: No me subo a la a
0: móntate una grande, súbete a la ola.
1: Es lo que uno quiere siempre, pero bueno, sí, no siempre se puede. En general.
3: O comete una palta, claro.
0: A mí no me gustó, pero hasta ahí.
2: Ah, ¿llegó hasta acá el tema de la palta también adentro del estudio?
1: No, él lo dijo, pero no sabe de qué estamos hablando.
0: No sé de qué, yo no entiendo.
2: No, pues estaba, perdón, se voy a hacer el nexo. Yo llegué en el móvil recién y se estaba hablando mucho de la palta del lado de la operación de Yoko y Marcela. Pero no, ahora fuera del pase se lo puedo explicar.
0: Bueno, okay. Dale. Sí, pues yo sé que hablan de una palta. Claro. Mirá, mi referencia con la palta es la China Suárez, pero no sé mucho más.
3: Claro, la palta y la manta de Nepal era, ¿no? Yael, ahí le pasé anoche Barrio Mercantiles, dice, para que vean.
1: ¿Nievecita?
2: Pagaron la supresión.
3: Ustedes lo dicen en el video, a ver qué les parece. Si es o no es.
2: Es a ojo.
3: Yael lo tiene que descargar. Mientras tanto, hola chicos, acá nevó a las 1:30 un ratito.
1: A las unas.
3: Pero, a ver, te estoy leyendo en vivo, está escribiendo, decime por dónde, ver en qué barrio. Porque estamos haciendo una recapitulación de las nevadas de la región.
1: Nuestra Yoko me comentó que ella es zona de Isla Jordán.
0: Bien, estamos haciendo el mapa de Copito.
1: Nuestra Yoko.
3: Barrio Villarino, es esta oyente.
1: O este
3: oyente que dice. Hola. ¿Y en Don Bosco no?
1: No, tengo ni idea, porque yo sentía que llovía.
0: ¿Y entonces por qué hacía? Es como, y a nosotros no.
1: Claro, a nosotros no, y a Villarino sí. Para que se abre la grieta, porque en su momento había pica Don Bosco Villarino.
0: Capaz que ninguno te enteraste.
3: Ahí tenemos el video, y fíjense ustedes si está nevando o no está nevando.
2: Noche.
3: Barrio Mercantiles es esto, ¿eh?
1: Es un montón.
3: Barrio Mercantiles es eso.
0: Yo lo considero nevado.
1: Para mí, ¿sabes qué? Tendría que haber una alarma, como la de los bomberos, que avisa de avise de nieve.
2: Che, pero esto es un montón.
0: O al celu.
3: Es mucho, ¿eh?
0: ¿Una alerta en el celu no te viene bien?
1: Sí, pero lo que pasa es que el mío se silencia de noche.
0: ¿Cómo se silencia? ¿Lo silencias vos?
1: No, tiene un sistema que se silencia y los números que yo dejo fijados son los que solamente se va a activar el celular cuando...
0: Y activa una alerta nieve.
1: Alerta nieve,
2: claro.
1: No sé si lo tiene. Alerta Copito. Qué buen nombre. Me encanta.
2: Sí.
3: Alerta Copito alerta está Copi. Bueno. El tema es que no se corte justo. Pero hay más videos, ¿eh? Están llegando en este momento, en vivo. 3, 4. Se van acumulando, ¿eh?
2: Para mí son más enviados de Bariloche.
3: Yael, tiralo tranquilo, ¿eh?
0: 8 de la mañana lo pedimos.
3: Esto que ven acá, Costa Norte.
1: Bueno, hay un poco de...
2: Eso es gente tirando papel picado.
1: Costa Norte, mirá, un montón.
3: Costa Norte, ¿eh? Sí, que papel picado, Lucho.
2: Papel picado.
1: No, pero pará, que cortaron todo el año papel picado.
2: Que quedó para el festejo del mundial.
0: Casi digo agua nieve, ahora que miro bien. No. Banco nieve.
1: Es copito, claro. Copito.
2: Pero,
0: banco nieve.
2: Pero yo hago una consulta, porque anoche 9:30, 10 menos algo, ya me encontraba en la cama con mi querida hija, se me terminó el día.
3: Bien.
2: Después llovió.
1: Sí,
2: porque se lavó todo.
3: Claro.
2: Ah, ok.
3: Llovió alrededor de las 10:30, estaba lloviendo.
1: No, antes empezó la lluvia.
3: Antes había empezado,
1: puse a hacer cosas en el patio.
2: A esperar nieve.
1: Pero si llego 7:30, 8. Claro.
2: Gracias ahora en el patio.
1: Acomodé un poco, saqué un poquito de agua que se había acumulado en algún sector.
3: Está bien.
2: Un par de flexiones de brazos.
1: Sí, qué sé yo, empezó a chispotear.
3: Y ahí tenemos otro más, el último que llegó, el 130 viviendas.
2: Ah, bueno. Acá tiene otro ritmo.
1: Opa.
3: Pero
1: claro, esa es la parte de adelante.
3: Claro.
1: No es Mapu, ¿eh?
3: No, está bien.
1: Otra grieta que tenemos.
3: Así puso 130 viviendas y Mapu puso.
1: Claro.
3: Yo leo nomás.
0: Ahí está más tranqui.
3: Sí. Ahí está más tranqui, pero también me parece que ha sido esa nievecita que acá lo que pasa es que no se llega a acumular.
0: Son plumitas.
3: Claro, cae y es agua. Al toque es agua y se encuentra con el agua que ya estaba ahí y se agua. Claro, exacto.
1: El que me diga que le gusta esta época con ese barro asqueroso que tenemos por todos lados.
0: Probablemente a nadie le gusta.
3: No puedo usar la
0: nieve.
3: Sí, no, es cierto.
0: Un poco la lluvia.
3: La nieve sí.
2: Se genera una ansiedad en la gente con las ganas de que nieve, ¿no?
3: Un poquito.
1: Quiero sol.
2: ¿Cuándo nieva? ¿Cuándo nieva?
3: Y a mí me gustaría. Está bien, pero sol. Bueno, igual hace una semana que estamos como así, ¿no?
1: No,
3: podría venir un poquito.
2: Estoy con Marce. Yo el sol. No es más, creo que ayer un momento del día intentó salir.
0: Un sol para los chicos.
2: Levanto persiana al toque y salgo a buscarlo.
3: Bueno, el domingo hubo.
0: El domingo,
3: antes del partido hubo un rato de sol.
0: El domingo estuvo sol.
1: En el partido anterior salió el sol.
2: Sí.
1: Porque terminó el partido, salió el sol y salimos todos de festejo.
2: A los festejos, sí.
1: Que fue el día.
0: No hace tanto, pero este domingo también hubo sol.
1: No lo noté, estaba muy concentrado. No podía,
3: estábamos todos encerrados.
1: No podía mirar para otro lado.
0: Bueno,
1: en realidad el sábado.
3: Ah,
1: el sábado hubo sol.
3: Ven.
1: Porque salí a correr.
0: Cuando vos decís en realidad,
2: ¿tenés razón
0: lo que yo
2: sol.
0: Digo o es para rebatir lo que yo digo?
1: No, me estoy...
2: No, los recuerdos mentales.
1: Mi memoria...
2: Selectiva.
1: Mi memoria está trabajando.
2: Claro.
1: ¿Te imaginas que hoy estaba perdida con la hora?
3: Y sí, Marce, puede
1: y ahora
3: pasar.
1: Estoy perdida con los días.
2: No, pero yo también te corroboro eso, te afirmo que fue así, porque me fui al parque con mi hija, porque justamente
1: justo
2: había
1: sol.
2: Si no, no
1: claro.
2: iba.
3: Bueno.
0: Bien.
2: Me mira con...
0: No, porque te iba a preguntar algo. Pero no te iba a preguntar el parque, pero no, porque no podemos dar identificación de
2: cerca,
0: tu...
2: Cerca
0: no podemos dar identificación de tu vivienda.
2: Cerca de su domicilio.
0: Tampoco podemos dar de mi vivienda, menos.
2: Bueno, entonces...
1: Pero, vos siempre hablás de tu plaza.
0: Sí, sí. Dos años.
2: Sí,
0: dos.
2: Indirectamente yo le estoy pidiendo una invitación a tomar unos mates o a disfrutar de alguna de sus comidas.
1: No, Mario
2: va a ocurrir
1: no
2: eso.
1: Mate.
2: No
1: va a pasar. En Mario público. No, mate
0: no va a pasar,
1: palo.
0: No fue por contrato.
3: Nadie conoce la casa de Mario. Es un...
2: Me esquiva, me está esquivando.
0: Por contrato no puedo.
3: Algunos incluso dicen que Mario va a una casa y de ahí sale por la puerta atrás y se va a su verdadera casa.
2: El famoso te tira la bomba de humo.
3: Sí. No es su casa en realidad.
2: Es medio Batman.
0: Tal vez estoy viviendo en algún...
1: Dicen que es la fachada nada más, que después de atrás no hay nada.
3: No hay nada.
0: Sí, no la fachada.
3: Tipo Disney.
0: La fachada.
2: Claro, porque el otro día yo paso habitualmente por una zona y le digo, che, pasé por tal lado, ya le tengo identificado al auto.
1: Ayer pasé por tu casa.
0: Hay otros autos igual.
2: Queda medio peligroso este testimonio al aire porque decís, tiene una obsesión con Mario Favole. No, pero tengo identificado.
0: Está grabado esto.
2: Tengo que identificar qué vehículo tiene, veo ese auto.
1: ¿Te sabés la patente del auto?
2: No, para tanto no, ¿ves? Pero dije, este es el auto de Mario, esta es la casa de Mario.
3: Claro.
1: Porque decía, lavame su...
3: ¡No!
2: Claro. Lavame Mario.
3: No decía eso. Es porque tenía un ticket de multa de estacionamiento. Sí, eso puede ser.
0: Claro, dos cosas tenía.
2: Y él me dijo, es por ahí. Es por ahí fue la respuesta.
1: ¿En serio no te quiso decir dónde vive?
2: No me dijo, pero yo entendí que no quiere que yo sepa dónde vive. Ya lo entendí, pero no me quiere lastimar.
1: Y no, yo lo entiendo.
0: En la radio, chico, no lo voy a encontrar en otro lugar.
2: Bueno.
0: Véanme acá.
2: Bueno, yo le puedo pasar mi domicilio si quiere.
0: No.
2: Usted no hace asado, dijo, ¿no?
0: No, yo no.
2: Yo le puedo hacer un asado.
1: Epa, ¿te estoy invitando a comer asado? Parece que no es poca cosa en esta época.
2: Lo pagás vos y yo lo hago.
1: ¿Vos tenés quincho?
0: Conseguimos.
1: No, lo hace a la... ¿Te lo hace el asado al aire libre?
0: En la plaza lo
2: hago. Es un montón. Gracias por reconocer. Vos lo sabés, pero lo hace asado.
1: Claro, mirá el esfuerzo que está haciendo para que vaya a verlo.
0: No, va a haber un momento. Como si tuviera su alcance, ¿no?
3: No, Mario, no sabía, Mario.
1: Aparte no te está pidiendo nada, no te dice lleva el vino, lleva la ensalada.
2: Estoy entregando mi corazón.
1: ¡Apa!
3: Bueno.
2: Yo vengo a ofrecer mi asado, dijo.
3: Yo vengo a ofrecer mi corazón.
0: Yo me pongo, me sonrojo. Me quedan arreboladas las mejillas.
2: Ay, que esos términos.
0: Se me... Bueno.
3: Es la rosácea,
0: entonces... voy a
1: no me puse colorada, tengo rosácea.
0: No es eso. Vamos a tener que hablar con alguna dermatóloga que conozco entonces. Señoras y señores,
2: Dios.
0: 11 y 7. Sí. ¿Cómo viene el programa?
2: Viene muy bien. Miguel Parra, fijo.
0: Siempre lo mismo.
2: No, yo
3: no,
2: sabía
3: que... Pará.
2: Pará.
3: Si son no siempre distintas.
0: El único que labura en este programa es Miguel Parra.
3: Pero es cierto.
0: Miguel, te mando un gran abrazo. De... No, que además no te exploten más.
1: Cumple con lo que prometió días atrás. El lunes.
3: Exacto.
1: Mozo.
3: Hoy hablamos de gastronomía.
2: Sí, señor.
1: Ahí perfecto. Mandó un par de nombres.
0: Qué bueno
1: que la
0: lo
1: gente...
0: de los mozos tienen unas historias. Pero aparte sí. Donde hay mozos de hace tiempo.
3: De oficio.
0: Yo no sé si nos estará escuchando, pero el otro día charlé con uno que obviamente me dio indicio de que, no sé si siempre, pero muy seguido escucha la radio, porque identificaba a quienes laburamos. Se me pasó el nombre, pero voy a meter el chivo, mira. El mozo de la Tua Parola.
3: Vamos.
0: Uno de los locales gastronómicos que abrió hace poquito acá en Cipolletti.
2: Fui a comer ahí.
0: Muy bien. Ahora
2: le paso la referencia, sí, ahora la crítica.
0: Hace la crítica completa. Pero bueno, le mando saludos porque me hizo mención a la radio.
3: Vamos.
1: Muy bien.
2: Qué bien.
1: No, y además, el recuerdo de hoy, después si ven, van a escuchar los nombres de los lugares donde estuvo esta persona, son lugares que tienen que ver mucho con la historia de varias generaciones de aquí de la ciudad de Cipolletti.
0: Buenísimo. Y los demás acompañan. Labura Miguel y ustedes.
1: Y nosotros venimos acá.
2: No, tenemos nota con el comediante chileno. Yo estuve repasando la grilla. Nota cultural.
1: Alumnito aplicado.
2: Nota cultural.
1: Yo me vengo tranquila porque tengo acá el...
2: No, bueno, pero usted está en su labor de productora, yo en el móvil.
0: ¿Sabés qué? No estoy seguro.
2: No somos solo una cara bonita, Mario.
0: Está muy bien.
1: Para eso te lo dijo tu mamá, las madres mentimos, ¿eh?
2: Me lo dijo mamá esta mañana antes de salir, con los ojos inyectados.
1: Quiero decir que si sus mamás le dijeron
3: no
1: eso...
3: No le digas, así está escuchando.
0: No al aire al menos. Que
3: está escuchando Paloma.
2: No, claro.
1: No, sí, Paloma.
2: No, igual yo iba volviendo, retrocediendo el tiempo, vos dijiste, hablaste de los mozos.
0: Sí.
2: Uno...
1: Qué buen mozo.
2: Le pasa que cuando llega a un lugar a comer... Lo estás como analizando al mozo, a ver, che, este se va a acordar todo de memoria, anota o no anota, y en base a eso decís cómo va a ser el servicio. ¿Se entiende lo que quiero decir?
0: Sí.
1: No, yo miro la higiene.
2: Ah, no te importa si no te trae lo que pediste.
0: Marce media obse con eso.
1: No, sí, obvio, pero digo, si vos entras a un lugar, la presencia del mozo, no importa si tiene una remera, pero digo, tiene que estar limpito.
2: Yo tengo un testimonio de que estoy asombrado. En mi grupo familiar se mueve tipo una yunta que es los suegros de mi hermana pegaron muy buena onda con mis viejos. Uh-huh. Entonces, de repente, en una salida éramos 11, 12, ponele. Un día caímos a un lugar X y el mozo que nos atendió no anotó un solo pedido. Bueno,
0: crack.
2: Todo trajo.
3: Un crack, un animal.
2: Todo de memoria. ¿Viste cuando?
1: ¿Cómo hacen?
3: No sé, no te voy a decir.
2: No lo puedo creer. Yo me olvido de lo que me dijiste recién.
3: Sí, sí, sí.
1: ¿Qué?
0: No, tremendo. Impresionante. Hay muchos y muy buenos, ¿no?
2: Y tienen diferentes estrategias.
0: Después tenés gente. El que zafó para conseguir un laburo y...
2: Yo fui mozo.
0: No te mira, no, agarra el celu, no presta atención.
1: Sí, no presta atención.
0: Hay mucho de eso también, lamentablemente. Yo laburé de mozo un tiempo también en Casa de la Cultura.
1: Sí, yo una vez laburé de moza.
0: ¿Cómo te fue?
2: ¿Sos el único que no?
3: No, mozo creo que no. No.
0: ¿Siempre fuiste patrón?
3: No, laburé en comercio, pero atendiendo comercio, que es distinto. No servía comida, vendía juguetes.
0: Claro.
2: ¿Qué tipo de juguetes?
3: Juguetes para niños y niñas.
0: Una juguetería.
3: En una juguetería.
2: No, bueno,
0: es otra cosa.
3: El castillo, en La Plata.
1: Para que Mario se pone nervioso y se pregunta qué juguete se invita a comer.
0: No, no, bueno, pero no, porque el otro día charlamos
3: claro,
0: de
3: claro,
0: este Lucho. Tema. Este tema surgió también en este programa.
1: Sí.
0: En el programa de ustedes, me parece.
1: El tema de los juguetes.
0: ¿O para eso fue al aire o fuera del aire?
3: No sé, Mario, son como las 11 y 11, vámonos, porque esto no va a ningún buen puerto.
2: Se deja todo y se va.
3: No hay puerto que nos reciba, Mario.
1: Viste que se te empezó a olvidar. O sea, a esta altura ya no podríamos ser mozos nosotros.
0: De ninguna manera.
2: Sí, ¿cómo que no?
0: Estamos todos locos hasta las 13 hoy sin Paula Leguizamón, que está en misión secreta. Nosotros volvemos mañana, minutos después de las 8.

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0: 11:16 minutos en la República Argentina y aquí estamos nosotros, renovamos el saludo a esta hora de la jornada. ¿Cómo le va, compa?
1: Hola, Marce, buen día para todos, buen por supuesto. Día. Saludo número 1000 ya de la mañana entre nosotros, por lo menos.
0: Milésima vez. ¿Cómo les va? ¿Cómo andan? Gracias por el mate.
1: No, aquí, por favor, usted tome tranquila. Bajemos, hay que respirar y arrancar.
0: No, igual yo te arranco así y después en 5 minutos ya bajé.
1: Se me duerme.
0: O sea, ya sí. me empiezo a dormir... Bueno, una jornada, decíamos, después repasamos un poco los datos del tiempo a ver cómo va a continuar, pero una jornada cargada de información. De alguna manera, Mario hacía ya un adelanto de uno de los temas para destacar desde la ciudad de Cipolletti, información del ámbito policial. ¿Tenemos contacto telefónico? No, tenemos al móvil. ¿Tenemos al móvil? Lo presentamos.
2: Noticia de último momento.
0: Bueno, noticia de último momento y nos va a compartir la información el móvil de la radio Río Castaño. Río, ¿cómo estás?
3: ¿Cómo estás, Marce? Luchito, abrazo grande para ustedes. Bueno, lo habíamos adelantado en la salida anterior con Mario y con Agustín. Paso a contarles qué es lo que ha sucedido, o por lo menos qué es lo que podemos confirmar.
0: Sí.
3: Sí, se trató de un robo, pero un intento de robo a esta vivienda ubicada sobre calle Lago Guillermo entre Irigoyen y Jorge Luis Borges. El hermetismo y semejante operativo con vallado, personal de criminalística, etcétera, tiene su motivo, su como justificación, mejor dicho, en el hecho de que ya podemos confirmar de que se trató de un intento de robo. El intento fue repelido, o habría, porque hasta que no lo diga una fuente oficial, pero estamos casi 100% seguros que fue así, fue repelido por los moradores de la vivienda. El delincuente habría huido en un Toyota Corolla color champán. No sé si ya él ya tiene la foto allí, que le agradezco a la gente de FM 105.5 por colaborarnos la imagen. El delincuente habría, repito, huido en este Toyota Corolla color champán en dirección este. Pero las heridas con las que huyó del lugar no logró resistirlas y terminó falleciendo sobre calle Primero de Mayo, casi ruta 22. Ahí está en la imagen el vehículo.
0: Sí, ya jurisdicción de la ciudad de Fernández Oro.
3: Exactamente, exactamente. Allí encontraron el cadáver de quien habría intentado robar en esta vivienda y que huyó, como digo, rumbo hacia Fernández Oro. Esto, repito, es calle Primero de Mayo, casi ruta 22. Por eso el hermetismo. Claro. Está trabajando el... creo que es el de apellido Herrera, si mal no recuerdo, el fiscal.
0: El fiscal
3: jefe,
0: Herrera,
3: en el lugar no nos dieron más información. Vemos entrar y salir, de hecho ahí está saliendo Herrera y está hablando por teléfono, y la adjunta sería, pero disculpen mi desconocimiento con los nombres, pero
1: no. Rigo, yo te quería,
3: así los vemos trabajando. Sí.
1: No, te quería consultar. Obviamente el detonante de esta situación entiendo que tiene que ver con directamente un robo. Digo, esto se puede confirmar 100%.
3: Mira, lo poco que me dijo Herrera y la adjunta fue que cuando consulté si había sido un robo, dijeron la palabra intento.
1: Bien.
3: Pero que no podían decir más porque estaban trabajando, es muy reciente, pero poquito a poquito fuimos consiguiendo desde la última salida hasta ahora más información, hasta que pudimos dar con esta complementaria que acabamos de dar, ¿no?
1: Sí.
3: De que la persona que habría intentado robar aquí habría sido... habría recibido resistencia por parte de los moradores de la vivienda a tiros, y que uno de los disparos es el que acabó con su vida cuando estaba llegando a la ruta 22 por Primero de Mayo en Fernández Oro.
1: Claro, quiero sumar a la información que está dando Rigo, Marce, y por supuesto a vos, Rigo. Vivo cerca de esa zona y te puedo decir con conocimiento de causa que se están registrando tanto intentos como directamente confirmado robos en viviendas o a gente directamente en la zona de este sector que está mostrando Rigo en este momento. Así que no es casualidad, ¿no?, que esté pasando esto en este momento.
0: Muy bien. Bueno, ahí vemos que se acerca la policía.
3: Se está acercando personal de fiscalía.
0: Bien, y de la fiscalía también.
3: Vamos a ver si van a hacer alguna declaración, ¿eh?
0: Muy bien. En el sector...
3: Vamos a ver si vienen...
0: Sí, te escuchamos, Rigo.
3: Sí, Marce, te escucho.
0: No, te iba a consultar que si veías el movimiento de vecinos más allá de la presencia policial.
3: Vecinos, a modo curioso, obviamente, porque semejante movimiento preocupó a vecinos. De hecho, la facultad a mis espaldas está cerrada. Hay personal de seguridad y mantenimiento y que estaban consultando de qué es lo que estaba sucediendo porque estaban preocupados, ¿no? Vamos a ver si hacen declaraciones. Ahí va a hablar Herrera, chicos, ¿eh?
0: Muy bien.
3: Vamos a acercarnos.
0: Ahí lo vamos a escuchar al fiscal Herrera.
4: Nos puede decir lo que ha ocurrido acá. ¿Qué tal? Buen día. Estamos trabajando con la fiscal Alejandra Altamira y el adjunto Gabriel Lama. Mire, paramos un minuto por una cuestión de respeto. No le podemos dar información porque esto acaba de pasar. Lo que sí, estamos todos trabajando y estamos tratando de establecer dónde pasó, qué es este lugar, a qué hora, cuándo, cómo, que es lo más difícil, quién y por qué. Es lo único que le puedo decir. Todos estamos trabajando.
5: Que hay un muerto, ¿sí?
4: No le puedo confirmar nada porque además hay una familia, están atravesando una situación de angustia, de dolor.
5: ¿Ya
4: hablamos con ellos?
5: ¿Un intento de robo con armas?
4: Tenemos varias hipótesis y esa es nuestra función. Tenemos que ser prolijo, prudentes. Nos estamos desplegando con todo lo que tenemos por todos lados.
3: ¿El vehículo hallado en la 1 de mayo en Fernández Soto tiene relación con la investigación?
4: No les voy a dar más información que esa porque además conspiraría con el éxito de averiguar la verdad.
5: ¿Desde qué hora están trabajando en este lugar?
4: No te voy a dar más detalles que eso. Pues perdónenme, pero quiero ser respetuoso con toda la gente que está trabajando.
5: ¿Se puede saber si hay detenidos?
4: No les voy a dar tampoco información.
3: Gracias. Bueno, muchas gracias. Bueno, las palabras de Herrera, entonces. Chicos.
0: Sí, el fiscal Gustavo Herrera.
3: Decía, mientras me voy poniendo el auricular, no van a dar más información y a eso obedece el hermetismo con el que arrancamos esta transmisión hoy tempranito. Están en pleno proceso investigativo, no van a decir más nada, pero yo les diría que la falta de negativa a nuestras preguntas recién vienen a abonar, de hecho, las teorías que tenemos y los relatos extraoficiales que hemos recibido en estas últimas horas.
0: Muy bien, bueno, seguramente no quieren hablar, no quieren decir nada, porque, estarán buscando más personas a partir de esto que vos contabas, ¿no? De la información que fuiste recopilando y lo que mencionabas recién.
3: Pero bueno, sí, ya estamos en condiciones de confirmar de que se trató de un intento. Falta solamente la palabra oficial que lo confirme una vez finalizadas las pesquisas aquí y en el vehículo que fue hallado con la persona sin vida en Fernández Oro. Pero ya estamos en condiciones de confirmar esto, ¿no? Que se trató de un intento, un hecho violento. Entiendo cuando se refiere Herrera a que hay mucha angustia reinante en el domicilio, obviamente. Y que, están tratando de dilucidar con las pesquisas correspondientes, ¿qué fue exactamente lo que sucedió?
1: Sí, inclusive digo, la lectura que hago entre líneas, Rigo, Marce, es que si bien se da muy poca información, hay una confirmación dentro de las palabras que daba recién justamente esta persona, que es hay una familia, no se trataría solamente de un solo individuo dentro de la casa, sino que hay una familia que fue afectada.
3: Claro, totalmente, un hecho así, obviamente no es grato para nadie, menos cuando hay menores en el hecho, ¿no? Como pudimos ver, obviamente en las imágenes no aparecen, pero pudimos ver por lo menos una jovencita saliendo de la vivienda, por lo cual se comprende totalmente, entiendo totalmente el hermetismo. Pero por nuestra parte, por el lado informativo, yo les diría que no me estoy quedando demasiado si confío en un hecho violento, un intento de robo.
1: Rigo, perdón.
3: Un delincuente muerto.
1: Sí, ¿y esas personas siguen aún en el domicilio? Digo, imagino que sí, por lo pronto de la situación.
3: Mirá, creo que ahora no, pero hasta hace un ratito estaban, había un vehículo estacionado enfrente, y me parece que no quiero mentirte, Luchito, pero me parece que ya no están acá.
1: Bien,
0: muy bien. Bueno, Rigo, agradecemos el contacto. Seguramente iremos intercambiando información a lo largo de la mañana y mañana ya te tenemos de vuelta en la zona, dando vueltas.
3: Hasta luego.
0: Hasta luego. Bueno, ahí pasaba el móvil de Rigo Castaña con información que ocurre esto aquí en la ciudad de Cipolletti. No dijo mucho, pero el que habló fue el fiscal Gustavo Herrera. Están en plena investigación, esto ha ocurrido recientemente. Estimamos nosotros que durante la madrugada, por lo tanto, la información fue casi nula, es lo que han podido recopilar nuestros colegas y Rigo desde el lugar del hecho. Así que bueno, cuando surjan novedades lo vamos a estar contando. Por lo pronto, bueno, hay una investigación por una tentativa de robo y habría una persona fallecida que habría sido, se cree que habría sido uno de los autores de este intento
1: sí,
0: de
1: Sí, y
0: robo.
1: Repito lo que decía recién en el transcurso de la nota, Marce, que me parece importante. Te digo, conozco el lugar, conozco la zona y se vienen dando varios robos a domicilios, porque aparte te pasa esto, te vas enterando con el correo de boca a boca de cada uno de los vecinos, que te dicen, che, mira, fue así, tengo las cámaras que muestran cómo ocurrió. Te hablo de robo de bicicletas, robo de cualquier tipo de elemento de algún patio, de alguna vivienda. Bueno, viene pasando esto, lamentablemente acá estamos hablando, si bien es materia de supuesto, de una vida que se ha perdido, por supuesto, y una situación lamentable para una familia.
0: Claro. Nosotros arrancamos de manera totalmente diferente. Hoy equipo reducido. Está Agustín Bulfón en la producción, en la parte de controles, digamos. Nos controla a nosotros dos.
1: No nos puede controlar.
0: Ah, porque ahí saltó enseguida José González diciendo, ah, pará, ¿qué control?
1: No me estás...
0: No, él controla lo que sale.
1: Opera también.
0: ¿No?
1: Claro.
0: Y el otro nos controla a nosotros. Yael Pérez también está en los controles de nuestro streaming. Bueno, está gran parte del equipo. La que está ausente es Paula. Le mandamos un beso grande.
1: Pero nos está escuchando, seguro. O nos
0: no
1: está
0: sé
1: viendo.
0: Si nos está escuchando, pero sí. que sigue mandando información. Oh, está
1: se parece a alguien
0: loca,
1: que yo conozco.
0: Está como loca. No sé de qué,
1: se refería. No, me refería, sí.
0: Bueno, tenemos habilitado nuestro WhatsApp, que es el
1: 299-511-2144. Me agarraste bien parado, preparado, como siempre,
0: como
1: para
0: siempre.
1: Que vos nos envíes lo que quieras. Como decimos, hoy arrancamos de manera diferente, pero cuando nos tenemos que poner serio y hay información, lo hacemos. Pero lo que te decimos, ¿querés mandarnos un video? ¿Querés mandarnos, por qué no, tu opinión referido a esto?
0: Me encantó lo de la nieve, que todos mandaban ¿cuál? Videitos de la nieve de acá.
1: Yo estoy
0: de
1: asombrado.
0: Yo
1: no me enteré de nada.
0: Dormí,
1: no me enteré
0: vengo
1: de nada.
0: Desmayándome últimamente.
1: Con Marcia a las 8:30 ya estamos cada uno en su respectivo domicilio.
0: No,
1: yo
0: a las 8:30 estaba limpiando el patio, pero...
1: Dios mío, nos piden que volemos al tema.
0: Que volemos al tema. Y recuerden que tenemos nuestro YouTube activo, que ya están escribiendo, están mandando mensajitos hasta la hora 13:05 más o menos. Los acompañamos.

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0: Las 11 de la mañana, 31 minutos.
1: Regionales.
0: Río Negro va a licitar la ampliación vial de la avenida Perón en Chipoleti. Será el próximo 25 de agosto, con una inversión que supera los 18.557 millones. El proyecto va a mejorar la circulación y la seguridad vial en uno de los principales accesos a Chipoleti, como parte del plan provincial para jerarquizar rutas y arterias estratégicas.
1: Nacionales.
0: El gobierno trabaja en un nuevo paquete de leyes para desregular la economía y fomentar la competencia. Abarca cambios normativos en áreas como el código aduanero, el mercado inmobiliario y el régimen de cabotaje de transporte por agua. Fuentes oficiales han desmentido que se contemple un nuevo pedido de facultades extraordinarias al Congreso.
1: Internacionales.
0: Estados Unidos envió un primer vuelo de ayuda humanitaria a Cuba como parte del plan de 100 millones de dólares impulsados por Rubio. El cargamento partió desde Miami con alimentos y kits de higiene destinados también a unas 700 familias. Washington aseguró que la distribución se va a realizar a través de la Iglesia Católica y Cáritas Cuba para evitar el desvío de la asistencia.
1: Estos son los datos del tiempo.
0: 4 grados la temperatura, la sensación térmica 2 grados, la humedad del 97%, el cielo está cubierto. 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
7: En un mismo día, 10 grados a la mañana, 30 grados al mediodía y 18 grados a la noche.
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0: 11:40 minutitos, Marce, ¿seguimos en el desarrollo de Estamos Todos Locos?
1: Sí, seguí.
0: Bueno, ¿cómo? Vos seguí, vos dale, vos cubrí el bache. Mientras te voy a dar un mate, aparte. Dale.
1: No, para... me habían quedado mensajitos en nuestro chat de YouTube que está activo hoy, ¿eh?
0: El suyo está activo, el mío... un solo mensaje.
1: Igual yo los entiendo porque tengo mucha fiaca. A mí estos días así, yo te contesto así como...
0: Da fiaca hasta levantarse del sillón para agarrar el celular,
1: decís vos. Sí, totalmente. Pero teníamos mensajito de nuestra querida Graciela, le mandamos un beso enorme, que nos saluda. Dice, hola Marcela, Lucho, manda manito saludando.
0: Hola, Graciela.
1: Y dice, ¿y Paula anda en misión secreta? Y algo así.
0: La enviamos a un retiro espiritual.
1: La mandamos a dormir un rato.
0: A descansar un poco.
1: No, está con el programa Gestos, que va a ser un programa que va a comenzar a emitirse por Canal 10 a partir de agosto. Un programa que tiene que ver con los rionegrinos solidarios, aquellos que tienen algún emprendimiento, que han iniciado alguna actividad para darle una mano a alguien.
0: Está buena la iniciativa.
1: Está muy buena la iniciativa, entonces van recopilando historias a lo largo de toda la provincia de Río Negro.
0: De hecho hay muchos, ¿no? Que fíjate que en el móvil de hoy lo hicimos. Sí, hay muchas personas que ayudan, a veces están en el anonimato y hacen un laburo enorme, ¿no?
1: Enorme. Bueno, están arrancando, seguramente ya arrancaron, deben estar en ruta Valle Medio hasta la zona atlántica, van a hacer un recorrido ahí con Chacha, que es otra de las patas de este programa, que bueno, van a preparar todo. Después, seguramente de más adelante les vamos a contar día y horario en el que se va a emitir este programa.
0: Totalmente.
1: Bulfón dice, es como los jefes que se van de vacaciones y te dejan una parva de papeles para hacer y trabajar.
0: Como sí, las películas, ¿viste? Verdad. Como los dibujitos animados, que les queda, te tapa el escritorio.
1: Se va, deja de todo. Y nos agrega por acá Graciela, dice, desregular aún más la economía. ¿Y quién va a controlar el buen funcionamiento de Argentina? Nadie, dice. Van a entrar los extraterrestres sin visa. Mamita, ¿a dónde iremos a parar? Igual yo prefiero que entren los extraterrestres y no muchas otras personas que están entrando y ni nos enteramos.
0: Bueno, sí, eso.
1: Tema para debatir y mucho.
0: Te tiro un mensaje cortito y ya vamos conmigo.
1: Dale, y está Miguelito ya preparado.
0: Sí, ahí vamos con él porque decía, dicen? ¿Te acuerdas que en el pase hablamos de los mozos? Bueno, dice Lili no. Dice, buen día, gente alegre. Hablando de mozos, para destacar los muchachos de LACA, que son amables y atentos siempre, es verdad. Yo he ido, hace mira, tiempo que no fui. Voy, pero he ido y son realmente muy, muy amables. Y no anotan, no anotan y se acuerdan todo de memoria. Así que un saludo para ellos.
1: Muy bien, bueno, para ese lado viene, me parece, hoy la columna de Miguel Ángel Parra, que ya está en línea. Miguel, ¿cómo estás? Muy buenos días.
2: Bueno. Hola, Luciano, ¿cómo están ustedes?
0: Muy bien. Hola, amigo, buen día.
2: Jornada húmeda, con algo de llovizna y, bueno, inestable.
1: Inestable, así es. Pero bueno, lo que no es inestable son tus historias que siempre generan repercusión en la gente que está escuchando. Contanos hoy, ¿cuál es la propuesta?
2: Bueno, vamos a...
1: Ahí se corta un poquito. Cortadito hoy. Sí. Parece que está la línea llovida, ¿puede ser? ¿Vos los escuchás bien, Miguel?
2: No sé cómo me escucharán ahí. Trato de ver si podemos contarles la historia, que tiene mucho que ver con el rubro de gastronomía, ¿no? En cuanto al mozo, que lógicamente hemos posteado hoy en las redes. ¿Me escuchan bien?
1: Ahí mejoró.
0: Ahora sí, ahora sí.
2: Bueno, les decía que vamos a recordar a un destacado hombre de la gastronomía hace unas décadas atrás. Él continúa vigente a pesar de que ya está retirado, o sea, se llama Barrero, ¿sí? No mozo ni otro adjetivo que se le pueda decir o llamar, ¿no? Sí. Se trata del yugo. El yugoslavo es muy conocido en la ciudad de Chipoleti y también alrededores por haber trabajado en las noches, ¿no? De discos, de restaurantes, de confiterías, y lo vamos a recordar precisamente a días de su cumpleaños, el querido yugo. De una naturalidad, de una sencillez, de una calma realmente muy... importante, ¿no? Porque los quiponeños lo conocen así. Vamos a recordar al yugo. Él nos acerca este testimonio.
3: Buen día, soy Slavko Lorsic y me conocen por mi apodo, o el yugoslavo o el papa. Me enseñaron a manejar una máquina que produce café en el bar americano allá por los 77-78, y luego ingreso a Gandini Compañía y a su vez a Sacoga, donde realicé tareas varias en la misma empresa y en los distintos lugares. Después estuve en Tarco cuando era Video, en Piun cuando el propietario era Peroni, en Glamour cuando el propietario era Reccioni, en Chambra cuando el propietario era Bertoldi, en Christopher cuando el propietario fue Brualla, en Blasón con Mingo Colantuano 4 años, en el Hotel San Remo, en el Círculo Italiano el secretario era Bertoldi, en Christopher cuando el propietario fue Brualla, en Blasón con Mingo Colantuano 4 años,

0: de Raulito Saralegui y de Hugo López, lamentablemente los dos fallecidos, y recuerdo a los porteros como José el Cordobés Airolde y el Gordo Vergara en la puerta de Piún y de Sacó y de Balotage. Por entonces en los boliches bailables lo que más se consumía eran tragos combinados como gin tonic, vodka con naranja, Cuba Libre, más allá de los champán que en algún festejo, y después en las confiterías cambiaba por aperitivo, coctelería de autor, había sanguchería, se producían cafés especiales, y esa fue más o menos la vuelta que me tocó dar desde entonces hasta el 2020. La pandemia nos dejó fuera del ruedo a varios veteranos.
1: Muy bien, ahí escuchábamos parte de la historia, el yugo, el papa, así es.
2: Exactamente, el Papa. El nombre y apellido en croata, bien yugoslavo, porque sus abuelos eran de esa nacionalidad. Pero fíjense qué importante fue delineando la gran cantidad de lugares históricos, de boliches, bailar, de
1: Sí.
2: confiterías que ya no están, ¿no? Y bueno, cuando le preguntaba, ¿fuiste monje? ¿Fuiste barman? No, no, no, yo fui barrero, barrero. Y detrás de la barra, te pagaba tragos, sándwiches de primavera, lo que le pidas. Y lógicamente hoy siempre el pijonillo trata de recordar a esos personajes destacados. Destacados sobre todo porque el yugo era un hombre de la noche. O
1: Claro.
2: sea, entraba a las 11, a las 12 de la noche y salía a las 5 de la madrugada. En el día no lo veías nunca, pero en la noche sí, se codeaba el yugo con los lugares históricos nocturnos.
1: Claro. Y bueno, porque yo estaba mirando tu publicaciones, el bar americano, conocidísimo. Yo he escuchado gente del entorno familiar que ha
3: Sí,
1: contado
3: a mí me pasa lo
1: historias.
3: mismo.
1: Sacoga, gran boliche Sacoga. Tarku, ¿vos a cuál fuiste, Miguel?
2: Mira, lo que nombraste, llegué a ir hasta Tarku, por ejemplo, que era para una confitería que lógicamente te ponían una pantalla de grande, gigante, eran las primeras pantallas y podías ver o apreciar temas musicales
1: Ah,
2: del momento, ¿no?
1: claro,
2: Sí,
1: el video.
2: sí, después, bueno, también mencionó Blasón, un lugar donde uno iba a comer algún, iba a tomarse algo
1: Característico,
2: o algo.
1: era como la parada obligada previa a Blasón, ¿no? Y después ir al boliche bailable.
2: Claro, sí, porque se hacía eso, ¿no?
1: Ahí conseguías la
2: Si uno
1: entrada para el boliche.
2: tomabas algo y te ibas al boliche o a la inversa. Después del
1: Exacto.
2: boliche te ibas a comer a las 11 de la mañana una suculenta hamburguesa, ¿no? Con alguna bebida. Pero qué importante delinear también no solamente los lugares históricos que el yugo nos indicaba, también los nombres y apellidos de sus propietarios.
1: Claro,
3: Sí, eso
1: exacto.
3: me asombró a mí, la memoria para describir
1: Sí.
3: cada uno de los lugares donde fue trabajando a lo largo de los años y cada uno de los propietarios.
2: Claro, y sobre el final de su actividad gastronómica mencionó a la familia de Gino Berardo, ¿no?
1: Sí.
2: Y donde a la vera de la ruta de circunvalación.
1: Claro, la bermutería de Don Gino.
2: Exacto, sí, tal
1: Muy
2: cual.
1: bien. Bueno, hermosa historia, Miguel. Ya nos reencontramos la próxima semana. ¿Ya querés adelantar algo o tenés tanto que no sabés cuál vas a elegir?
2: Tengo dos o tres historias que las estoy preparando. Uno tiene que ver con un profesional médico muy, muy importante, muy recordado, y también alguna casa histórica de aquí de la ciudad de Chimbote.
1: Buenísimo, Miguel, gracias por esta historia y bueno,

0: Seguimos en contacto. Abrazo grande.
1: Un besito, un abrazo para todos. Que estén bien.
0: Igualmente. Chau, chau. Bueno, ahí estaba la historia que nos contaba hoy. Yo he escuchado el bar americano. A mi mamá le he escuchado hablar del bar americano. Bueno, Sacoga.
2: A mi viejo lo escuché mil veces hablar.
0: Para
2: mis viejos.
0: Las nuevas generaciones, que no, que, por ejemplo, ya él, que es muy jovencito.
2: No tiene ni idea qué es.
0: Sacoga es lo que ahora, o lo que se conoció como lo último, creo que fue MIT, ¿no?
2: ¿Lo último que fue MIT o Química?
0: No, MIT, me parece. MIT. Química es anterior.
2: No, perdón. MIT, sí. Estaba química, confundiendo yo.
0: Y química, antes de Química era Balotage.
2: Balotage, exactamente.
0: Me contó una amiga. Yambra también era un boliche.
2: Ese no lo conozco.
0: Yambra, un boliche muy conocido, que si no, que la gente me corrija, estaba sobre la calle España, frente, sí. ¿Viste dónde está la farmacia bancaria?
2: Estamos sí.
0: Bueno, enfrente.
2: Sí, me ubicó.
0: Obviamente nada queda ahí de la estructura de lo que era eso, pero en su momento hubo un área judicial, un área de trabajo, pero la parte judicial que funcionaba en ese sector. Por lo que a mí me contaron, ahí funcionaba ese boliche.
2: Claro, se lo contaron.
0: Sí, porque iban mis primos mucho más grandes, ya los más 60.
2: Igual ahora van a picar, vas a ver los oyentes, porque todos tienen algún recuerdo en estos lugares y nos van a estar escribiendo.
0: Esto, Christopher, ese no lo recuerdo, por ejemplo.
2: Mira, Gustavo Picó dice calle Roca entre Brentán y Cespeña, dice acá.
0: Claro,
2: tiene que ver con lo que decías
0: Yambra,
2: vos. Ese Yambra.
0: Bien. Sí, que tenía una determinada fama en su momento.
2: Y pero todos tenían su aura.
0: Todos tuvieron alguna fama. ¿Quiere tanda?
2: Estamos reviviendo el pasado bolichístico de Marcela, no productor.
0: No tiene vida bolichera.
2: Está tramando algo con Lautaro Niancupe, nuestro hombre de redes.
0: Sí. Bueno, pero una gran historia que nuestros. Si tienen ganas de contarnos algo, bueno, están nuestras líneas.
2: Que nos cuenten a dónde iban, a qué lugar se iba después del boliche. Que nos cuenten todo, revivamos esa época.
0: Shamrock, dice. Shamrock.
2: Vos a Shamrock. Yo recuerdo de mi generación, de mi época, mucho Barbarroja. Metíamos mucho Barbarroja.
0: Barbarroja que estaba donde fue.
2: Acá, sobre calle Roca.
0: Inicialmente era Piung.
2: Exactamente, así me decía mi querido padre.
0: ¿Qué cosa? ¿Que era Piung?
2: Que era Piung cuando
0: claro.
2: Era el lugar, el que me está viendo por streaming, genial. Y el que no de radio, era un lugar muy chiquito.
0: Sí.
2: Estaba súper de
0: ahí
2: moda.
0: Sonaba, hola.
2: Todos estábamos ahí. Sí, varios lugares recorrimos.
0: Varios. Lo que vamos a recorrer ahora es la tanda comercial.
2: Vamos.
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0: Hora 12 en toda la República Argentina.
1: Regionales.
0: Jubilados y organizaciones sociales movilizarán hoy en el centro de Roca. La concentración será esta tarde en la esquina de Avenida Roca y Tucumán. Van a reclamar por la continuidad del programa Volver al Trabajo y en rechazo a las políticas de ajuste del gobierno nacional.
1: Nacionales.
0: ¡Aumentazo! Los senadores nacionales cobrarán casi 12 millones de pesos brutos desde agosto. Las dietas de los integrantes del Senado aumentarán un 6,7% a partir del mes que viene, tras el cierre de la paritaria del personal legislativo. Con este incremento, los haberes acumulan una suba superior al 19% en lo que va del año.
1: Economía.
0: La soja volvió a repuntar y superó los $450 la tonelada. El precio de la oleaginosa cerró con un aumento del 1,5% en el mercado de Chicago. Se trata del valor más elevado desde mayo, antes de una caída que la llevó a mantenerse cercana a los $400 durante los últimos dos meses. La suba responde a factores climáticos, mayor demanda y más conflictividad internacional.
1: Estos son los datos del tiempo.
0: La temperatura 4 grados, la térmica 2.7, la humedad 97%, cielo cubierto con neblina. La máxima prevista para hoy, 8 grados centígrados. 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

0: 12:05 minutos, les decíamos que tenemos de todo y va apareciendo información y se va cargando de información la región. Hace días que le venimos dando tratamiento a lo que ocurre en la ciudad de Allen, en el municipio de Allen, con el intendente Marcelo Román. Recordemos que el Consejo Deliberante...
1: qué lío, ¿no?
0: A partir de una situación que lo tiene al intendente como involucrado en una causa judicial, imputado además, lo que le pide y lo que hizo el Consejo Deliberante, pedirle que haga un paso al costado hasta que la justicia tome una decisión. Sí. El intendente no quería, hubo ahí un término no afloje, estaba por verse a ver qué iba a ocurrir, y hoy el intendente a través de las redes sociales... en esta oportunidad el diario de Allen es quien publica y comparte esta información, sube un mensaje hace minutos nada más de lo que ha determinado el intendente Marcelo Román respecto de su cargo, y esto es lo que decía.
2: Vamos a hacer, vamos a respetar lo que dicta la Carta Orgánica y en este caso la ordenanza, más allá de que en su momento argumentaron de que tenía que ser de forma inmediata, sabemos que hay plazos administrativos, tiempos que se deben respetar en la sanción, en la comunicación y sobre todo en dejar firme y con efectos una ordenanza. El día viernes que viene ya se estaría cumpliendo el plazo. Nosotros el día lunes de esta semana hicimos la publicación como corresponde de la ordenanza 44/26, por ende el día viernes quedaría firme de esta semana, por lo que vamos a cumplimentar lo que dispone dicha ordenanza y por supuesto que previo a dejar de alguna manera y provisionalmente, no estamos renunciando, quiero aclarar que no voy a renunciar, cuestión de que por allí muchos sectores y sobre todo estos concejales también estaban buscando, vamos a hacer entrega como corresponde, como si fuese un traspaso de gestión, de hecho... se paralizó de alguna manera la parte financiera de la municipalidad para dejar las cuentas en claro. Realizaremos todos los informes, solicité informes a todas las secretarías de la municipalidad para que el día viernes el señor Fabián Figueroa, que se autoproclamó intendente interino y bueno, conforme en lo que dicta esta ordenanza, pueda venir al despacho de la intendencia y hacerse cargo conforme lo dicta la norma. Vamos a seguir trabajando, insisto, no estoy renunciando, simplemente cumpliendo y acatando lo que dice una ordenanza que para nosotros es manifiestamente ilegal e inconstitucional.
0: Bueno, ahí está parte de lo que ha publicado en sus redes el intendente de Allen. Bueno, va a cumplir con lo
1: que... Yo necesito que me ayudes a entender esto.
0: Él lo que va a hacer es, dijo que no lo hizo antes porque no estaban dados los plazos.
1: Sí.
0: Que no va a renunciar, pero que va a hacer un paso al costado hasta tanto, la justicia resuelva algo. Pero lo que va a entregar primero es informe de cada área. No es que él puede agarrar y dice, bueno, no voy más y ya está, me pidieron que no venga más.
1: Me quedo en casa, claro.
0: Claro, me quedo en casa. No, tiene que dejar, digamos, todo justificado, todo armado. Por eso dice, le pedí a cada área que me entreguen un informe.
1: Entiendo.
0: Tiene que dejar las cuentas en claro, todo eso, tiene que dejar todo ordenado y hay tiempos para eso. Eso es lo que él está diciendo, que va a hacer un paso al costado, no renuncia, pero lo va a hacer
1: sí,
0: a su tiempo.
1: Esto es totalmente opinión personal, digo, veía una persona en su lenguaje corporal muy cansada. No sé si compartís la
0: tiempo,
1: visión.
0: Ya hace tiempo que la imagen...
1: Transmitía esa imagen.
0: Que transmite esa imagen de mucho cansancio.
1: De mucho desgaste, ¿no?
0: De desgaste. Veremos después si los concejales, Figueroa, que es quien va a asumir en su lugar, quiere hablar y contar un poquito a ver cómo va a enfrentar esta situación. 12:09 minutos. Llegaron un montón de mensajes.
1: Tenemos un montón, pero vamos a leerlos en un ratito, si te parece. Dale.
0: Dale.
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0: A esta hora nosotros cambiamos totalmente el ángulo de la información, como dirían en algún canal, y vamos a una entrevista telefónica. Está en línea un comediante chileno, Felipe Abelló. Así se pronuncia, Felipe. Muy buenos días, Marcela, Luciano, por acá.
5: Hola, Marcela, Luciano. ¿Cómo lo dijiste? ¿Abelló?
0: Abelló.
5: Abelló.
0: Ah, bien. Porque viste que acá nosotros tenemos como un tema con la doble L. Bueno, Felipe, contanos un poco sobre vos. Sos comediante, estás aquí en la región, sos de Chile. ¿Qué propuesta traes?
5: Sí, mira, soy comediante, tengo ya 52 años, o sea, un comediante no veterano, pero ya que tengo cierto recorrido. Uh-huh. Desde hace un par de años, desde que terminé la pandemia, me puse a recorrer. Hasta ese momento había actuado solamente en Chile, ajá, para público chileno. Pero impulsado por las redes y porque en pandemia me tuve que quedar como todo el mundo ahí.
0: Sí.
5: Y cuando terminó, salí a viajar. Y así me tiene recorriendo en los últimos años distintas ciudades, países. Donde me invitan voy. Y si no me invitan, fíjate que también a veces me he hecho el invitado. Claro. Por eso estaba en Neuquén en varias ocasiones.
0: Ajá.
5: Fui hace 2-3 semanas por allá.
0: Bien.
5: Estuve en Cutralcó, fui a mirar la estatua de Messi.
1: ¿Te gustó?
5: He recorrido, te digo que de la parte latina de Estados Unidos hasta Tierra del Fuego, Punta Arena, Magallanes, en la punta. En esos países.
0: Bien.
5: Y este viernes regresamos a Neuquén.
0: Uh-huh. ¿Con qué propuesta regresas?
5: Mira, yo hago un humor bien bien absurdo. Es comedia en que finalmente yo y el público hacemos el show. Una propuesta bien bien alocada desde mi vestuario en adelante, lo que conversamos, lo que se va generando con la improvisación a partir de un texto que yo es el que hemos ido mostrando este tipo de en esta gira, pero tiene mucha improvisación.
0: Mucha improvisación. Y
5: muy feliz porque se han vendido muchas entradas, y me lo digo por la ambición de que hoy se llene, pero efectivamente estamos con la sala prácticamente llena, pero el hecho de que, sobre todo ustedes que han estado en otra con el Mundial, el público haya tenido el tiempo, se haya dado el espacio para comprar su entrada, eso para mí ha sido muy muy elogioso.
1: Felipe,
5: estando en otra, yo como chileno apoyando a Argentina, uh-huh, he sido como
1: bien, Felipe,
5: algunos latinoamericanos que no. Yo sí apoyé en cada partido de la selección argentina.
1: Así, bueno, así te queremos, Felipe. No, te quería preguntar ahora que hablabas de animarte a otros países, a otras ciudades, como decías recién, después de la pandemia. ¿Es también un desafío nuevo, digo, salir de Chile? ¿Hay muchas diferencias entre el humor de un país y el otro? ¿Te costó? ¿Con qué te contraste cuando empezaste a abrirte, a animarte, a recorrer un poco más el mundo?
5: Fíjate, está la diferencias propias de cada idiosincrasia, pero en general es muy poco lo que yo he modificado en cuanto a la historia, la misma que puedo contar un día en Cochabamba, Bolivia, y al día siguiente en Buenos Aires, o en Santiago de Chile, o en alguna localidad a veces más rural, porque yo he buscado esto, que a veces podamos estar ante grandes audiencias en una arena de 5.000 personas, por ejemplo, o en locales muy pequeños, en juntas vecinales, donde a veces es mucho más desafiante, y donde hay 40 personas.
0: Claro.
5: Entonces creo que en general nos reímos un poquitito de lo mismo, ¿no? Los distintos países tenemos idiosincrasias, historias similares.
1: Claro,
0: claro. Y esto de la improvisación que marcabas, ¿cómo lo vas armando? Digo, porque es algo del momento, pero digo, ¿vos te preparás de alguna manera? ¿Ves qué hay en el momento? ¿Qué te dice la gente? ¿Qué te devuelve? ¿Cómo es esto de la improvisación?
5: Sí, mira, es bien complejo en el sentido de que no sé cómo prepararme para eso. Uno tiene que estar muy atento, hay que ir de la mano con el público. en general los espectáculos, yo los consigo así, siempre de la mano con la gente. Finalmente no se trata de mí, se trata de que el público se vaya riendo, obviamente a partir de mi propuesta. Pero no hay como una manera de prepararse. No hay un texto del que uno pueda asirse, sino que con lo que va saliendo, tener, yo creo que, libertad la mente.
0: Claro.
5: Fijas, no ponerse límite a la hora de ir improvisando. Y buscando siempre que el público se ríe y se divierta, porque a veces la improvisación puede irte para el otro lado y se ve la incomodidad.
1: Claro,
5: eso
1: tiene,
5: no resulta.
1: Tiene sus riesgos.
5: Y alguna vez me pasa eso porque yo ahí no estuve bien. Porque en general la idea es que nos riamos todos y para incomodidad está la vida misma.
1: Y siguiendo
5: yo en ese espacio es de gozo, mamá.
1: Siguiendo un poco con la línea de la pregunta que te hacía Marce recién, digo, corregime vos, pero imagino que también de alguna manera es adrenalínico esto, ¿no? De la improvisación y que vos como comediante te alimentás un poco de eso o preferís, digo, tener algo, un margen seguro y tener algo armado desde antes.
5: No, es adrenalínico. Y a mí eso me encanta. Bueno, el hecho de estar presentándose en público y exponerse ya conlleva una adrenalina. Yo cuando comencé en esto no era ni idea dedicarme a la comedia. De hecho, mi fin académico era ser periodista. Yo salí del colegio, estudié periodismo, egresé como periodista, trabajé en un par de medios en Chile, pero todo me fue llevando al humor. Además que como periodista, la verdad, tuve algunas carencias. Entonces, me volví humorista y creo que un poquitito se fue dando. Porque para ser periodista, menos cuando yo estudié, había que ser muy riguroso con el dato, tener ciertas redes. Yo no tenía nada de eso. Siempre he sido despistado. Con el paso de los años ya no tanto. Entonces, como que finalmente el periodismo se me negó. Y ahí me fui dedicando al humor, pero sin proponérmelo. Ahora ya me dedico a esto.
0: Ya, por completo.
5: Pero en su momento se fue dando.
0: Muy bien. Felipe, hace la invitación para la gente que nos está escuchando y que nos está viendo también a través del streaming, porque vas a estar el viernes, ¿no es cierto? 24.
5: Sí, este viernes, sí. En el Casino Magic.
0: Bien.
5: Hay un salón precioso. Estuve hace un par de semanas allá acompañando a un gran comediante chileno, pero viral latinoamericano, Lucho Miranda.
0: Sí.
5: Ya estuvimos el 2024 por allá. Antes estuve en Cipolletti, como te digo, conozco también Clotier, conozco la zona, pero en el Casino Magic va a ser el espectáculo y todavía queda espacio. Lo bueno del salón es que si va llegando más gente, ponemos más sillas.
0: Muy bien.
1: Claro, andamos la sala.
5: No hay la idea afinados tampoco, pero todavía queda espacio para disfrutar de esta propuesta mía que espero que les guste y que si quieres saber un poquitito más de qué va, porque realmente con las palabras uno no se malinterpreta, en mi canal de YouTube nosotros subimos cada espectáculo que hacemos.
0: Ah, genial.
5: La parte improvisada.
0: Buenísimo.
5: En Felipe Aveño Oficial, en YouTube.
0: En YouTube.
5: Ahí está el show, por ejemplo, que hicimos la semana pasada en Lima, por ejemplo.
0: Bien.
5: Y así, de ahí hacia atrás, desde el 2022, cuando empezamos en esto.
0: Muy
5: para,
0: bien.
5: Para que vean un poquito
0: de qué se trata.
5: Que vamos a vivir este viernes. Feliz, yo llego el jueves, y ahí espero quedarme un par de días. Ah, no, porque al día siguiente nos vamos a Buenos Aires.
0: Claro, ya tenés el recorrido armado. Felipe, vamos a seguir en contacto cuando vuelvas para acá, por aquí, por la zona del Alto Valle, por Río Negro, por la Patagonia. Te agradecemos estos minutos y, bueno, éxitos para lo que se viene este viernes.
5: Muchas gracias a ustedes también, gracias por el espacio y los estaba escuchando. No había tenido oportunidad de escuchar la radio, ahora por internet lo voy a sintonizar siempre.
0: Genial. Y nos puedes mirar por nuestro streaming también
1: claro.
0: En YouTube. Tenemos nuestra cuenta de Lou 19 AM690.
5: Ahora los voy a ver.
0: Ahora nos vas a conocer. No tengas muchas expectativas de nuestra
1: cara. No, ¿cómo que no? Sí, vas a ver dos personas muy hegemónicas al aire.
0: Abrazo grande, Felipe. Éxitos para el viernes. Chau, chau.
5: Un abrazo. ¿Y quieren voz hegemónica al menos?
1: Ah, bueno. Muchísimas gracias, Felipe.
0: Bueno, ahí estábamos charlando algunos minutos con Felipe Abelló.
1: Abelló,
0: comediante chileno que va a estar este viernes 24 de julio, 21 horas, Casino Magic, tuentrada.com para conseguirla si no quieren caminar, y si no, en el local comercial que está ubicado en Avenida Argentina 179 de Neuquén Capital, para los que quieren disfrutar un poco del humor, improvisación. Bueno, él contó.
1: ¿Cómo
0: un
1: se
0: poco.
1: Ve usted ahí en la improvisación? ¿Viste que le arrancó en el periodismo?
0: Suelo improvisar bastante. ¿Por qué
1: no? ¿Por qué no? Hay que animarse, ¿eh?
0: Sí.
1: Bueno, de alguna manera.
0: Depende de la situación. Entonces,
1: pero hablando fuera de joda, digo, de alguna manera estamos familiarizados porque hay una exposición nuestra acá hoy, claro, más con las cámaras. Que uno está ahí, digo, y él obviamente lo hace en un escenario con el público muy cerca. Pero quieras o no, acá también, aquel que esté del otro lado con su compu, con su celular, lo que sea, te está viendo y te está escuchando.
0: Exacto.
1: Y la exposición es
0: grande. Algo de improvisación hacemos acá.
1: Sí, sí, obviamente que
0: en
1: sí.
0: En general, creo que el programa nuestro...
1: No, pero de vuelta, obvio que nos caracterizamos por ahí por el lado del humor, pero digo, si no tuviera algo de improvisación esto, se hace muy monótono, muy aburrido, muy solemne y
0: para
1: no.
0: Eso me quedo en mi casa.
1: Claro, no es la idea. Lo que tengo ganas, yo no sé para dónde vamos ahora con el barco este, que es Estamos Todos Locos, pero tenemos una cantidad de mensajes.
0: Cuénteme qué mensajes.
1: Primero
0: hay.
1: Le voy a contar a la gente, si recién te enganchaste, dijimos, contanos en tu época, la edad que tengas acá, no importa. ¿A qué boliche ibas? ¿Cuál era? Yo te dije, Barbarroja. En un momento íbamos a todos.
0: Sí.
1: Era Barbarroja, Lex, House, ¿qué me Lex, estoy olvidando? ¿Dijiste? Capela, sí.
0: ¿Cuál era Lex?
1: Lex estaba, déjame corregirme, acá, Calle Roca creo que estaba.
0: Sí.
1: Porque fue en un lugar donde está ahora una casa de electrodomésticos.
0: ¿Te ubicás? ¿Con F?
1: Sí. Exactamente. Ahí abrió en un momento un bar. Duró un tiempo. Y te decía, House estaba en la calle Pacheco.
0: Ese sí, me acuerdo, sí, bueno, lo mencionaban.
1: House. Ahí tengo una gran anécdota con mis amigos. Uno de ellos terminó adentro del canal. ¿Qué pasa por ahí? Sí.
0: Ese es el problema de vivir en zona de chat.
1: Bueno, esa después se la cuento si quiere fuera del aire.
0: ¿Y qué cuenta la gente? ¿Qué nos dice?
1: Yo te voy a empezar a contar porque entraron un montón de mensajes. Arranco.
0: Sí.
1: Dice Alejandro Raúl Martini. Dice, en Calle Roca al 50 estaba Piunk. Después fue Glamour. Fíjate cómo te tira, claro, el orden cronológico.
0: Y después volvió a ser Piunk.
1: Bueno.
0: Piunk,
1: pues,
0: Glamour y Piunk.
1: Este no lo escuché nunca, porque dice Alejandro, también estaba Tarkus, donde estuvo Aula Cero. Aula Cero jamás lo escuché.
0: No lo escuché, Aula Cero. Pero Tarkus sí he escuchado. Mi mamá creo que lo nombró.
1: Bueno, Tarkus también lo tengo yo de escucharlo en el ámbito familiar.
0: De nuestros padres.
1: Bueno, nos aporta Yael, nuestro hombre de las cámaras.
0: Sí.
1: ¿Vos vas a la bodega, Yael? ¿Casa a la bodega?
0: La bodega. No, la bodega era otro, ¿eh?
1: Agus Bulfón va a la bodega.
0: No, pero.
1: En esa época tuya.
0: La bodega era otro boliche.
1: Claro, bueno, se mezcla lo retro con lo actual en,
0: exacto,
1: este caso. Escúchame acá, dice.
0: Zeppelin en el gimnasio donde yo voy.
1: Ah, mira.
0: Era Zeppelin. Era un boliche.
1: Tenés razón. Tenés razón, ese también me lo han nombrado. Escuchame, dice, hola Marcelita, sí. Luciano, yo solía ir a un boliche que estaba donde está Frávega, mirá, este que hablaba yo, pero esto años atrás, ¿no?
0: Sí.
1: Era Danger, soy Luis del distrito noreste, nos dice.
0: Danger.
1: Sí, Danger.
0: Sí.
1: ¿Quién más?
0: Tenía una fama bastante particular, Danger.
1: ¿Qué pasaba con Danger?
0: No, yo te digo lo que contaba, yo nunca fui.
1: Claro, porque se corría el boca a boca entre quienes
0: iban. Claro, pero era, sí.
1: ¿En algunos se levantaba más que en otros?
0: Bueno, ahí Danger.
1: Por dice, ahí venía la mano.
0: No era Danger, era Danger.
1: Con T.
0: Ah, yo te entendí Danger, digo.
1: No, sí, es Danger. Que decía Danger acá.
0: Y se corrigió.
1: Dice, buen día chicos, también estaba en el bowling. Nos ganamos unos pesos parando los palos frente a la plaza, dice Sergio que nos escribe.
0: Bowling. Ajá, mirá, no me acordaba que había.
1: Yo tenía el registro también, no recuerdo en qué dirección, de que había un bowling. ¿Qué más hay por
0: que
1: acá?
0: No es lo mismo que hacer bowling.
1: Por supuesto que no.
0: Bien, ¿qué más tenés?
1: Por supuesto que no. Desde Allen, creo que nos escriben, ya te digo. Boliche lindo para cabecear, dice, era Gioda, en Godoy, dice Gustavo. Y en,
0: claro,
1: y en Allen,
0: de la ruta.
1: Claro, y en Allen estaba Bombelarre. ¿Lo tenés?
0: ¿Bombelarre? No, yo sé que en Allen había un boliche, no me acuerdo cómo se llama. ¿Cómo se llama la calle principal de Allen cuando vos entras?
1: Ayúdenla, Marce.
0: Avenida Perón. Al fondo chocabas contra unos. Era un galpón que lo habían restaurado. ¿Qué boliche era? Te dicen terapia megaesco, pero no.
1: ¿Cómo
0: no
1: sabe nuestro operador, eh?
0: Pero ahí había como un boliche muy, muy conocido también.
1: Sí, La Casona me nombran por acá, que entiendo que es el de Neuquén, ¿no? La Casona en Neuquén, me puede parece ser. Que es. Sí.
0: Están a pleno escribiendo. Mirá,
1: recuerdo en mis primeros pasos en la noche, Space, en Neuquén esto. Sí. Que era una especie como de matiné boliche. Era una locura para uno ir ahí porque todavía era adolescente. Entonces ibas por determinada cantidad de horas, pero estabas en un ámbito de boliche ya.
0: Claro.
1: Entonces era espectacular.
0: Acá dice Lourdes, ese boliche frente a la farmacia, dice, fue inicialmente Tarkus, con arquería.
1: ¡Apa!
0: Y casa de té al lado. Mirá qué genial.
1: Mirá qué bien.
0: Ah, muy bien, buen
1: Me
0: dato,
1: siguen aportando datos, ¿eh? Se engancharon todos. La Cueva en Allen. Este no lo tengo, yo tampoco. La Cueva Operador.
0: La Cueva es sí. La que yo digo, que entrabas a Allen, Avenida Perón, derecho hasta el fondo, chocabas contra eso y ahí tenías que doblar, la vuelta al colectivo y tomaba ruta chica otra vez.
1: A mí me queda la duda, mañana podríamos hacer esto mismo, pero con bibliotecas, a ver si se prenden tanto los oyentes como ahora no paran de llegar mensajes. La Bodega en Allen, me dice Sergio.
0: Sí, Sergio, la Bodega en Allen.
1: De Cipo, corrobora que sí. Y después, ¿quién más? A ver, Eli que está aportando por acá. Mientras voy leyendo, me da risa porque van escribiendo.
0: Van llegando mensajes.
1: Hola, los boliches de mi época eran Sacoga, Pium, Tarkus. Sí. Y, bueno, se repite mucho Shamra. Que dijimos Shamra. Que era Shamra, con B.
0: Shamra, decían que era Shamra.
1: Bueno, Pircas también, que es de los más conocidos,
0: Pircas,
1: ¿no?
0: Pircas es de los más conocidos, claro. Sí, sí. Pero Pircas es Neuquén.
1: Exacto, a ver quién más por acá. En calle Roca, Punk, dice acá, para mí será Piung. Entiendo que sí, que era Piung. Luego fue Tanguería. Aparte me gusta esto porque te aportan el dato y te dicen lo que fue después.
0: Claro.
1: ¿Cómo continuó?
0: Ahora se me fue el nombre, pero uno que mencionaba, Tanger, era más una tanguería.
1: Claro.
0: Era más de la época del cabezazo.
1: Estos dos que me aportan acá, que yo en estos sí ya entré en conocimiento, es Laberinto y Química, ¿no? Obviamente.
0: Claro, eso es más nuevo.
1: Ya es de mi generación casi. No sé si Mario Favole tiene algún dato para
0: aportar. Mario iba a la bailanta de Beto en Roca. Mirá. Mario iba a la bailanta de Beto en Roca, me dijeron. Hay fotos, porque además usaba el pelo largo.
1: Todas bibliotecas. Mañana lo vamos a hacer con bibliotecas, dije yo. A ver si hay la misma repercusión.
0: Mario me contó que la bailanta de Beto en Roca tenía muchas pistas de baile.
1: Che, este está bien. Claro, Marce está hablando con Mario Favole, le contamos a la 2001, gente de la radio.
0: En 2001 también iba.
1: Acá quiero corroborar con ustedes, porque por ahí o está mal escrito o yo no lo conozco. Orgrán, en Plotier, ¿estamos bien?
0: Puede ser.
1: ¿Alguien tiene para...?
0: Yo fui a un par de Plotier, pero no me acuerdo.
1: Me lo escribe Alejandro y me dice, Shamra era un templo. Ya lo nombraron bastante.
0: Sí.
1: No sé si eso es bueno o es malo.
0: Ahora vamos a chequear el nombre de los boliches. En Plotier estaban sobre la ruta.
1: ¿Y Maison Blue? ¿Te suena?
0: No.
1: Esto es Catriel. Nos estamos yendo a todos los rincones.
0: Catriel iba cuando era muy chica porque tengo familia, ya le mando
1: saludos. Había ganas de salir para ir hasta Catriel saliendo, ¿no?
0: No.
1: Mamita querida.
0: Pero bueno, por ahí hay gente de Catriel que vive acá en la zona.
1: No, por supuesto, y que se nos escuchan. ¿Qué más? Dice, a ver.
0: Me voy a preguntar a mis primos de Catriel.
1: Bueno, como me río porque como todo lugar siempre había sus particularidades. Dice, en la bailanta de Beto tenías que ir armado porque seguro se armaba de pelote. Esto no marca.
0: Refiere armado para el baile. Porque
1: claro.
0: Hacían como duelos de baile.
1: Tenías que estar listo para la acción.
0: Mirá lo que se acuerda por acá Alejandro. Alejandro sí, era bolichero.
1: Armó un listado, sí, tiene todo el listado. Es el Scaloni de esos tiempos.
0: Blip en Neuquén, me acuerdo.
1: Sí.
0: Bog en Neuquén.
1: Bogué.
0: No, Bog. Acá en el Alto Valle le decíamos Bog.
1: Bueno, está bien.
0: Purruayú, eso no lo tengo. No, yo la tampoco. Verdad.
1: Esto sí Purruayú. Que ni lo escuché, ¿eh?
0: La Cueva, mirá, acá hay alguien que dice, yo te estoy robando los...
1: Bueno,
0: la
1: Aquelarre famosísimo, ¿no?
0: Sí. Que para ir a Aquelarre, por ejemplo, en Cipolletti salió un colectivo de la Plaza San Martín. Te llevaban gratis.
1: Ah, mirá. Qué movida que había.
0: Llevaban gratis, pero llegabas así como... íbamos todos a montón.
1: Yo no quiero cambiar el tópico de la mañana que ha picado muy bien, pero para mí, a ver si coincidís conmigo y también me interesa saber de los oyentes que ya nos aportan un montón, para mí Cipolletti históricamente tuvo de las mejores noches del Alto Valle. ¿Coincide?
0: Sí, yo creo que sí. Bueno,
1: más que Neuquén, más que Roca.
0: Y no, bueno, es que Roca tenía que hablar.
1: Está bien, pero acá había más de uno, eso desde ahí fundamento.
0: Tenías varias opciones. La Cueva, el mejor boliche del Alto Valle, los dueños eran Máximo y Tato Tolosa, dice, en Roca, Aquelarre. en Neuquén, Aula Cero, nos agregan por acá, Patri, y nosotros tenemos el boliche de la información.
1: Esto no para,
0: con el gran DJ,
1: sí,
0: Mario Favone.

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2: ...12:30 en todo el país.
1: Regionales.
2: Investigan un presunto robo armado que terminó con un hombre muerto en Cipolletti. Un importante operativo policial se desarrolla desde la madrugada de este martes en el sector de calle Lago Guillermo, entre Irigoyen y Jorge Luis Borges. Se investiga un presunto intento de robo que habría derivado en un enfrentamiento armado y la muerte de uno de los posibles involucrados.
1: Nacionales.
2: Piden juicio político contra Eve Casado, la vicegobernadora de Mendoza, por sus dichos racistas contra Francia. Un grupo de dirigentes del radicalismo presentó un pedido de juicio político. Es contra la vicegobernadora de la provincia y por sus declaraciones racistas y xenófobas formuladas durante el Mundial 2026, cuando calificó a la selección de Francia como un equipo africano flojo de modales.
1: Internacionales.
2: Tragedia en Guyana, se hundió un ferry y murieron al menos 53 pasajeros. Hasta el momento, además, fueron rescatadas 79 personas mientras continúa la búsqueda de desaparecidos. El barco había zarpado desde la capital, Georgetown, con destino a Port Katuma, un poblado al noroeste del país accesible únicamente por mar y luego por río.
1: Estos son los datos del tiempo.
2: La temperatura actual, 4 grados 6 décimas. La sensación térmica, 2 grados 8 décimas. La humedad, 97%. El viento del este a 8 kilómetros por hora. El cielo cubierto con neblina. Y la máxima prevista para esta tarde, 8 grados centígrados. 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
9: Su servidor quien le habla, Dr. Javier Palacios Celorio, de la Congregación Gozo y Paz en Tehuacán, Puebla, México. 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Permítame contarle una historia. Después de la muerte del rey Salomón, Israel se dividió en dos: Reino del Norte, Reino del Sur. Las 10 tribus de Israel fueron esparcidas entre las naciones y está profetizado que al final de los tiempos, los descendientes de las 10 tribus perdidas de Israel regresarán a Yahweh a adorarle como él se merece. Le deseo lo mejor. Shalom.
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2: Son las 12 y 38 minutos. 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
2: Mientras de fondo suena este tema.

0: En un mismo día, 10 grados a la mañana, 30 grados al mediodía y 18 grados a la noche.
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0: Avanza rápido este mediodía en el Alto Valle. La verdad que las condiciones del tiempo están complejas en todos lados. Si van a viajar, si van a transitar, mucha precaución. Ahí nos comparte nuestro productor Agustín información que llega desde la zona de Pilcanilleu y Dinahuapi. Un colectivo de la empresa Las Grutas quedó encajado entre Pilcanilleu y Dinahuapi, producto de la acumulación de nieve. No sé si por ahí tiene las imágenes ya él. Es mucha la verdad que hoy veíamos las imágenes de Bariloche. Sí, impresionante. Está. Mirá, ahí quedó.
1: Claro, se encajó.
0: Necesitamos el calor de las grutas del verano para... Claro, mucha... Barro.
1: Qué imagen, ¿no? Porque el colectivo con las grutas, escrito lógicamente,
0: sí, queda en su chasis
1: y la nieve cubriendo todo.
0: Cubriendo absolutamente todo. Bueno, mucha precaución y a seguir las recomendaciones que van brindando a través de las distintas páginas informativas. Vialidad de... Esto es nuestro compañero Manrique que nos comparte... Pero presten atención a los canales de difusión de Vialidad de Río Negro, sí, de Vialidad de la provincia, porque van indicando cuál es el estado de las rutas. Si van a ir a Chile, por ejemplo, también presten atención a cómo están los pasos.
1: Inclusive...
0: Porque, perdón, por horas, vos ves, yo que sigo varios canales que tienen que ver con el estado de las rutas y los pasos fronterizos... Y
1: van liberando y cerrando.
0: Van liberando y cerrando, claro. Van liberando y cerrando. O sea, sobre todo si van a viajar con la familia.
1: Y recién a propósito de esta imagen, por ahí el que no lo ve en el canal de YouTube, lo que ves es un colectivo que, cuestiones obvias, ¿no? El peso, las dimensiones y sobre todo que está sin cadenas y las cubiertas generalmente son totalmente lisas de estos vehículos, por cuestiones lógicas no logra traccionar para volver a la cinta asfáltica.
0: Atento al uso de cadenas. Por ejemplo, hay un canal de difusión que es sobre rutas de Río Negro. Desde la Dirección de Vialidad Río Negrina se informa el corte total de tránsito para todo tipo de vehículos en las rutas provinciales 6 y 8. Entre Roca y Los Menucos, debido a la acumulación de nieve sobre la calzada. Personal y equipos viales se encuentran trabajando en las tareas de despeje de nieve con el fin de restablecer la transitabilidad a la mayor brevedad posible. Reiteramos, esto es ruta 6 y 8, que son provinciales, entre Roca y Los Menucos, totalmente cortado. Hagan caso a los operarios que se encuentran en el lugar. Esto se va actualizando, esto lo subieron... 12,
1: al momento.
0: 33, claro. Hace un ratito nada más, hace 11 minutos nada más. Así que precaución, consulten antes de salir.
1: Totalmente. No sé qué quieren hacer porque tengo info deportiva, pero la verdad la consigna de hoy ha roto todos los esquemas.
0: Me encanta.
1: Es más, ya habilita.
0: Habilítame la pista.
1: Pare un poco. Pero cálmese un poco. Lo que le iba a decir,
0: luces,
1: mientras ya él le abre la pista a mi compañera Marcela, es que iba a decir, habilita productor,
0: sí,
1: a Bus Bulfón, a que mañana esto siga.
0: Por
1: porque
0: favor.
1: Si hoy hablábamos de que nos cuentes cuál era el boliche, dónde se hacía la previa y demás,
0: de boliche necesitamos.
1: Mañana, ahora lo voy a leer, pero alguna oyente me dijo, si querés te mando toda la colección de tarjetas que tengo. Esa es buena,
0: me encanta.
1: Vos te traías algún souvenir siempre, un vaso, una tarjeta.
0: Eso no se hace.
1: ¿Cómo que no? Pero ¿cómo que no? Mirá cómo nos pone en la pista nuestro operador, José González.
0: Cristina dice por acá, yo iba a qué sé yo.
1: ¿Dónde era eso?
0: No sé, que nos
1: ¿qué
0: diga.
1: ¿Qué sé yo?
0: Ah, pará, qué sé yo, que
1: sí,
0: después fue Tanger,
1: sí,
0: que es donde está en la calle Roca la casa de electrodoméstico con F. Y nos cuenta por acá, fui a la inauguración de todos los boliches de la zona. Nunca fue a Pium, nos agrega.
1: Ah, mirá, bueno.
0: Ya entiendo de dónde vienen mis raíces.
1: La generadora de lo que yo dije recién fue Julia.
0: Sí,
1: que Julia me dice, hola chicos, buen día. Los estoy escuchando desde mi trabajo. Mañana, si quieren, les mando fotos de la colección de tarjetas de boliche que
0: me
1: tengo.
0: Me encanta.
1: Qué linda época, dice. Fui a todos. Y se ríe. Fui a todos. Desde Mirron en un...
0: De Neuquén. Rotation, salías de Rotation.
1: Yo me la imagino, sí. Tomando un remis.
0: Porque además... nosotros salíamos caminando.
1: Y sí, a dedo. Hacia el dedo a veces para...
0: No, eso tampoco se hace.
1: Mirá, venite a YouTube. Estás en YouTube, ayúdame, Marce, porque acá...
0: Zeppelin. Zambra.
1: Que está escrito como Zambra ahí.
0: Zambra. Algunos decían Zambra y otros decían...
1: Caminando.
0: Y sí, a dedo.
1: Hacia el dedo a veces para...
0: No, eso tampoco se hace.
1: Mirá. Venite a YouTube. Estás en YouTube, ayúdame, Marce, porque acá...
0: Zeppelin.

0: precio.
1: Mirá, la fábrica. No, y te iba a decir una cosa antes de que nos vayamos a la tanda. Si hacemos un estudio, un análisis, el hombre gasta el cuádruple en el boliche que lo que gasta una mujer, ¿eh? Esto históricamente entiendo que ha sido así. Igual está muy bien. Está muy bien.
0: Claro. Y en lo que pasa que en la barra, en general en las barras tenías varones trabajando.
1: Sí, pero aparte esto de que yo compro y si estaba una mujer al lado.
0: Las chicas lo que hacían era pestañearle más seguido al muchacho para ver si le tiraba un trago más. Nuestro productor dice que... ¿Trabajaste en barra, en una barra? Ah, él tomaba, dice. Bueno.
1: Claro. Che, sé que nos tenemos que ir a la tanda, pero no sabes la cantidad de mensajes que están entrando.
0: La pachanga tropical.
1: Mirá vos.
0: La imagen de la pachanga tropical.
1: No para esto, no para. Vamos a hacer una cosa, Alejandro. Vayamos a la tanda y revisamos y seguimos
0: capítulo
1: porque
0: dos.
1: No paran.
0: Necesitamos un capítulo 2. Esto viene por temporada.
1: Exactamente.
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0: preguntaba yo, Madonna, ¿no?
1: No, no.
0: ¿No es Madonna? ¿La confundí?
1: De hecho, creo que es un muchacho el que canta.
0: Ah, no, tienen razón, es otra, es otro tema, lo estaba confundiendo con un tema de un disco de Madonna. Usted dirá.
1: Estoy mirando mensajitos.
0: Yo también, no puedo parar de mirar.
1: Siguen prendidos con los mensajitos y obviamente que seguimos atentos a la información del ámbito policial. Por ahora no hay novedades, está trabajando la gente de la policía y de la fiscalía. En este hecho ocurrido aquí en la ciudad de Cipolletti, este intento de robo que tiene nexos con el hallazgo de un cuerpo sin vida en Fernández Oro, en la calle Primero de Mayo, en un vehículo. Bueno, estamos esperando que nos informen al respecto para no entorpecer con la tarea investigativa. Así que cuando haya novedades lo vamos a estar contando al aire. Estuvo nuestro móvil ahí, estuvo Rigo. Casi nada, dijo el fiscal Gustavo Herrera, pero bueno, esto es parte de lo que ocurre cuando están en plena tarea investigativa. Seguramente están buscando más personas.
0: Sí.
1: Así que en horas de la tarde o quizás mañana ya surjan novedades del ámbito policial.
0: Decía yo, Marce, se deslizó justamente entre la no información que era una casa habitada por familia, ¿no?
1: Claro.
0: Eso es un dato dentro de lo que no se dijo, se lee entre líneas, ¿no?
1: Exacto. Siguen llegando mensajes la columna
0: impresionante.
1: De...
0: Impresionante. Impresionante.
1: Muchísimo.
0: El efecto Miguel Parra.
1: El efecto Miguel Parra.
0: Claro que sí.
1: Geoda en Huergo, creo que lo habías leído.
0: Ese lo habíamos leído, sí.
1: Donde estaba Tanger en Roca antes fue Bongó.
0: ¿Dónde estaba?
1: Mi mamá nombraba
0: ese Bongó. Sí que no lo escuché, ¿eh?
1: No, sí, yo lo escuché ese.
0: Ese no lo escuché.
1: Le mando un saludo a mi mamá que está... le metí a boliche de seguido. Buen día, según mi hermano, el mejor boliche de Cipolletti fue Sacoga. Yo solo conocí uno en Zapala, Memorias, y su mejor DJ, Raúl Huenul.
0: Claro, porque ese era otro punto, ¿no? ¿Dónde estaba el mejor DJ?
1: Claro, tal cual. Que a veces ni los conocía, porque estaban ahí medios ocultos en algún lugar.
0: Yo le tengo que decir que sí. Por lo menos lo que circulaba...
1: ¿Que lo conociste?
0: Tenía no, digo, me conocía con ellos. Esto es Laberinto.
1: Laberinto.
0: Nos van llegando las imágenes, ¿no? Que nos van aportando.
1: Exacto. De Neuquén, Old Blip.
0: Mirá.
1: En Calle Salta, dicen.
0: Sí. Yo mientras voy mirando YouTube.
1: Dale.
0: La Pachanga.
1: La Pachanga con Miguel Alejandro.
0: Este te lo pregunté a vos, fuera de aire.
1: Sí.
0: En Cinco Saltos me dicen La Trama Disco, El Establo.
1: El Establo, sí. Era conocido.
0: Ese sí que no lo tengo, gracias, Mariano.
1: No, pero el establo sí, cuando iba al secundario, creo que tenía compañeros que iban.
0: Qué espectacular.
1: Yo no iba a ningún boliche. No, dice, ¿qué nos pusieron por acá? Si iba. No, estoy en mi trabajo. Mañana.
0: Porque ese es el mensaje de las tarjetas.
1: Ah, muy bien. Y nos avisaba recién nuestro compañero Mati que ¿te acordás que la semana pasada, parece que pasaron millones de años? Sorteamos una de las remeras de niños para...
0: De las camisetas de la selección,
1: exacto.
0: Sí, obvio.
1: Recién vino una de las ganadoras a retirar la remera que había quedado ahí pendiente, así que excelente. A seguir usándola. En cada acto patrio, pero,
0: por supuesto,
1: como la bandera.
0: Y me pligo a tus palabras con lo que dijiste el otro día. No saquemos las banderas de los comercios,
1: no,
0: de las casas.
1: La bandera, está todo re lindo.
0: Que sirva el envión del Mundial para mantenerlo, que queda hermosa además la bandera en cada uno de los lugares donde decidieron colgarlas.
1: Exacto. Bueno, nos dicen por acá, blip blup, que ya lo habíamos nombrado.
0: Sí.
1: Me llegó otro mensajito que decía, blip blup, me encanta blip blup.
0: Sí.
1: Es buenísimo el nombre.
0: Ay, Dios.
1: Tenemos algunos virales que nos ha dejado nuestra compañera Paula. No sabemos qué.
0: ¿Qué puede venir de ahí?
1: ¿Qué puede venir de ahí? Viste que Paula, ¿qué tenemos? El tomátelo con calma, ¿te parece, Yael?
0: Upa.
1: El número 6... O el no vayas a un negocio cuando recién abre, el número 5. A ver, nos vamos a sorprender junto con los que nos están siguiendo a través de nuestra cuenta de streaming.
0: La improvisación.
1: Besito para Miriam, que nos está acompañando desde Neuquén.
0: Y yo le quiero mandarle un saludo a Estefano y a su mujer, a su pareja, que me dijeron que nos escuchan siempre.
1: Buenísimo, besitos para ellos. ¿Compartimos algunos virales? Dale, a ver,
0: vamos.
1: ¿Con qué nos sorprendemos? El del negocio. Abrimos a las 8.
0: Y sí.
1: Ay, sí. 7:59 llega.
0: Perfecto.
1: Para los que están por radio es el pobre comerciante kiosquero y 58, levanta la persiana, entra, no prendió ni la luz, ya estaba atrás uno de
0: los... No le dejó ni acomodar las llaves de para abrir el local.
1: Que se pegó el hombre, el comerciante para... Claro, esperen un rato.
0: Ese entra en el de persona no deseada, no grata, con el mismo criterio que el de que te llega a la misma hora, pero de cierre.
1: De cierre.
0: Un minuto antes.
1: Me pasó días atrás, fue a buscar a una amiga, trabaja en un local comercial y 55 ya estaba cerrando la caja, porque no es solamente que cierra la puerta, tiene que hacer la caja, tiene que cerrar
0: todo, dejar
1: ordenado, y 55 una señora mira, queriendo entrar. Y dice, no, señor.
0: Te hago una cortita que me pasó el otro día, pero fue por mera casualidad. Salí a comprar algo para comer el fin de semana.
1: Sí.
0: Claro, sábado a la noche. Salgo a comprar un pollo y ahí nomás me quedaba un conocido supermercado de la zona.
1: Ajá.
0: Me voy. Jamás voy a ese barrio. ¿Qué me terminó pasando? Fui el último en salir. No. Calcula que la muchacha, la chica de seguridad, esperó a que yo saliera con el auto para cerrar.
1: ¿Te miró?
0: No, fui tratado con amor y respeto. Pero, ¿viste cuando vos te pones incómodo? Rompí el récord mundial
1: porque
0: en cargar las cosas
1: que
0: en la
1: te
0: bolsa.
1: Las mandaste.
0: Me sentía mal porque laburé en comercio y sé que nada, no está bueno.
1: No está bueno. Y cerramos con, tómatelo con calma, Yael, ¿te parece? A ver, nos vamos a sorprender con ustedes.
2: Avelina.
3: No importa.
2: Sí importa, mira el buzo nuevo.
3: No importa.
1: ¿Qué lo sonó de
3: Crisanti?
0: Es mi hija.
2: Sí importa. Avelina.
0: ¿Ves? Mi hija es eso.
1: Es algo material más.
0: Le compramos esas rayitas, ¿viste? Las pinturitas de la selección.
1: De la selección.
0: Un día la dejamos sola, era los párpados y adentro del ojo ya tenía, hasta adentro de los ojos se me
1: metió pintura. Pintó la ropa, pintó todo.
0: Todo.
1: Paredes,
0: pintate, todo. Papá, es todo.
1: Es todo.
0: Todo lo hizo.
1: Ahí estaba la pequeña disfrutando. Bueno, pero es que los chicos son así.
0: Hay que dejarlo ser.
1: Hay que dejarlo ser.
0: Hay que dejarlo.
1: 13:04 empezamos a cerrar esta jornada. Mañana retornamos a
0: ¿lo disfrutó?
1: Las 11. Sí, se me pasó volando.
0: Pasó muy rápido. Respire, ya le dije, respire.
1: Le mando un saludo a Paula, que estaba preocupadísima. No destruimos nada hoy.
0: Respire, Paula, respire tranquila, que siga en viaje.
1: Yael Pérez estuvo en los controles de nuestro streaming. José González en AM690 y FM Comahue. El controlador aéreo que tenemos por allá, Agustín Bulfón. Mati, ahí avisando que vinieron a retirar la camiseta, muy bien.
0: ¿Es el azafato, Mati?
1: Es el azafato.
0: Ah.
1: A Maru,
0: la Lauti, chica humo.
1: Moni. Ellos así en la parte de redes, el servicio informativo con Omar, con Mario, ellos eran bolicheros. Mario era bolichero y de Omar nos llegaron historias que mañana las vamos a estar contando.
0: Ah, me interesa. Esto sigue mañana. Esto sigue.
1: Hay fotos de Omar Fuente con el pantalón Oxford, elefante, y la camisa apretada.
0: Sí.
1: Eso lo vamos a compartir mañana a través de nuestro streaming.
0: Bueno, estoy para eso,
1: Estamos. Gente, que tengan una excelente jornada. Será hasta mañana. Chau.

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2: Noticias de la hora 13.
1: Regionales.
2: Román confirmó que acatará la suspensión preventiva y dejará el cargo. El intendente de Allen, Marcelo Román, confirmó que va a acatar la suspensión preventiva que fue dispuesta por el Consejo Deliberante y dejará el cargo en manos de Fabián Figueroa como interino.
1: Nacionales.
2: La justicia de los Estados Unidos incautó los teléfonos de Claudio Chiquitapia y de otros dirigentes de la AFA antes del regreso de la selección. El operativo ocurrió en el aeropuerto de New York antes de que el equipo argentino emprendiera el regreso a Buenos Aires tras su participación en la Copa del Mundo. La investigación también comprende a Pablo Tobillino, Diego Lucero y Javier Faroni. Según publicó Infobae, Tapia deberá presentarse a declarar ante la Corte del Distrito Sur de Florida.
1: Internacionales.
2: Trump impulsa a Gianni Infantino para conducir la ONU tras el Mundial 2026. El presidente de Estados Unidos busca que el titular de la FIFA suceda a Antonio Guterres al frente de las Naciones Unidas. Desde la Casa Blanca, ven en Infantino a una figura de peso global con capacidad para tender puentes y negociar entre naciones.
1: Estos son los datos del tiempo.
2: La temperatura actual es de 4 grados 6 décimas, la sensación térmica de 2 grados 8, la humedad 97%, el viento del este a 8 kilómetros por hora. El cielo está cubierto con neblina y la máxima prevista para hoy es de 8 grados centígrados. 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

0: ¿Qué tal? ¿Cómo les va? Muy, pero muy buenas tardes. Por lo menos no llueve, y ya es un gran aliciente para lo que se tendría que venir el fin de semana. Ojalá, ojalá que así sea y que tengamos fútbol, porque más allá de que es nuestro laburo y demás, cómo se extraña, viejo. Demasiado, y necesitamos que vuelva a rodar la pelota. No importa, vamos a las canchas, pasamos frío, lo hacemos encantados de la vida. A ver, muchas novedades que van pasando, algunas ya son de dominio público, otras no. Quiero, antes de arrancar el programa, hacer un gran agradecimiento a mis compañeros, a los que vinieron ayer, los chicos que vinieron a visitar el programa y que estuvieron presentes. Ayer arrancamos en 10 Play RN, 10 con número, Play Y final RN, todo junto, 10 Play RN. Arrancamos Magazine Mundial Stream y créame, estamos muy, muy contentos por cómo se vio el programa, la cantidad de gente que lo vio, la cantidad de gente que, como dice Chorky, le deja el like al video, la cantidad de mensajes que llegaron saludando a los chicos que estaban invitados, y nos pone muy, muy contentos poder tener un medio más, un producto más, mejor dicho, para poder difundir la liga. Nos pone muy, muy contentos. Créame que hoy, por ejemplo, va a estar invitado Martín Sandoval y Tiago Olivares, del Seno, de Maracasiño. Los dos se van a Venezuela. Tiago Olivares el año pasado fue elegido la revelación del torneo, el mejor jugador joven. Martín Sandoval, presidente de Maracasiño, estimo que se va a tomar licencia porque está trabajando de profe en Venezuela. Y esta hermosa oportunidad que dos de los nuestros de la liga puedan probar suerte en el exterior. Ojalá les vaya bien, porque se lo merecen, más allá de sus dotes profesionales, por ser excelentes personas. Pero digo, cuando vuelva a la liga, con todo el tema de los goles, las polémicas y demás, estamos seguros que el programa va a gustar muchísimo, y estamos muy, pero muy contentos y agradecidos. Ayer, cuando hablaba con Boscone, con Gianni, a quien le mando un fuerte abrazo, nos escucha desde Punta Alta, me quedó picando lo que me decía Gianni, y digo, no puede ser. O sea, 10 medios como Magazine Mundial cubriendo la liga, es fantástico, debe ser fantástico, debe ser algo muy, muy lindo. La verdad que digo, pucha, ¿por qué no tenemos en nuestra liga más medios? Y bienvenidos sean. Veo que, como en cualquier rubro, siempre está la competencia entre colegas, competencia en el buen sentido de la palabra. Yo siempre digo que cuanto más medios haya, más vamos a crecer todos, porque el sol sale para todos, somos todos laburantes y todos necesitamos llevar el mango a casa, pero a mayor cantidad, mayor, no digo compromiso, porque el compromiso lo tenemos a flor de piel, pero bueno, los pibes jóvenes, por ejemplo, te llevan a, no a cambiar formato o forma de hacer periodismo, pero sí a no sacar el pie del acelerador, y eso está buenísimo. Y al fin y al cabo, la que se beneficiaría muchísimo con esto es la Liga Deportiva Confluencia, en tener más y más y más difusión, y en el abanico de posibilidades. Después está usted del otro lado, el oyente, el que nos lee en la página, y siempre agradecidos por esos casi 80.000 seguidores que tenemos entre el Facebook y el Instagram, que lo empezamos a mover hace muy poquito. Para nosotros nos sentimos unos privilegiados, pero usted del otro lado puede elegir, y eso es lo bueno, ahí está lo bueno. Y cómo no hacer hincapié, che, se puede hacer tanto en esta liga, donde lo que sobra es material. Digo, no solo informativo, sino en cuanto a jugadores. Y me dejó pensando muchísimo la nota con Gianni Moscone. Mañana vamos a ver si hablamos con algún periodista de aquellos que cubren la Liga del Sur. Y hoy, si bien uno la conoce, la Liga del Sur, nací ahí muy cerca, claro, se ha ido potenciando cada vez más con el tiempo. Y el 80% de los jugadores son pagos. Y el trabajo de los jugadores es ser jugadores de fútbol. Bueno, sería hermoso, fantástico que nuestro fútbol también pase lo mismo, con nuestras limitaciones, con nuestros errores. Yo digo nuestros porque uno se siente parte de este fútbol regional, uno está todo el día buscando información, hablando con uno, hablando con otro. ¿Y por qué no? ¿Por qué no poner la vara allá arriba? ¿Por qué no salir, y esto lo digo con todo el respeto del mundo, por qué no salir de la mediocridad y de la pequeñez que a veces hacen que la liga se estanque? Porque este es un laburo de todos, fundamentalmente de las instituciones, pero también nuestro, por darle seriedad a la liga. Siempre lo digo, vamos a creérnosla un poquito, muchachos, aunque sea un poquito. Somos una liga amateur, es verdad, pero vamos a creer que somos semiprofesionales. Vamos a creérnosla un poquito en el buen sentido de la palabra y apostar por una liga que, como siempre digo, cuando Magazine Mundial arrancó haciendo Magazine Mundial, periodismo, nosotros arrancamos en el Federal A y seguimos en ese momento siendo unos totales desconocidos. Seguíamos a Deportivo Roca, seguíamos a Chipoletti y seguíamos a Independiente de Neuquén, en épocas que teníamos tres equipos en pocos kilómetros en el Federal A. Y nos cansamos de ver partidos tan polémicos, fuimos tan sonsos que nos poníamos un miércoles a conseguir partidos del rival para verlo cómo jugaba, para tratar de llevarle a ustedes del otro lado, en ese momento una comunidad muy chiquita porque recién arrancábamos, pero ser serios y llevarle la mejor información. Y hubo tantas polémicas, las sigue habiendo, que un día dijimos, no, nos gusta el fútbol. Nos gusta el fútbol, no somos de los, no somos de los del interior, de los que más billetera tienen. Va a ser todo muy difícil y nos bajamos a la Liga Deportiva Confluencia y créame, hasta el día de hoy no nos arrepentimos en absoluto. No nos arrepentimos en absoluto porque ver un Huergo Mainqué no tiene precio. Ver cómo deja la vida por esa camiseta no tiene precio. Y el árbitro se puede equivocar. Sí, obvio que se puede equivocar y se equivoca, pero, viste, no te queda esa sensación de Deportivo Roca, Deportivo Rincón por el regional. No te queda esa sensación de FADEP, la amistad, por el ascenso al Federal A, esa sensación de, che, qué polémico, cómo se equivocó el árbitro. Porque acá vos creés al 100% en la honorabilidad de este árbitro. Porque los clubes, es fácil, muchachos, apenas le pueden pagar lo que sale de la terna arbitral. ¿Se acuerdan que hace 10 días discutíamos? Informábamos, che, va a haber aumento de árbitros. Y muchos agarraban la cabeza porque decían, ¿de dónde la sacamos? Bueno, imagínese ese club. ¿A usted le parece que puede, entre comillas, comprar un árbitro? Y se da a la postre que a muchos de los que conozco son buena gente, no dudo en absoluto de la honorabilidad del árbitro, pero esta Liga Deportiva Confluencia tan castigada tiene que ir a más, tiene que ser más, y estoy convencido que se puede ser más, que tiene todo el potencial para ser, no digo la mejor liga del país, porque competir en la Liga del Sur es muy difícil, ni que hablar Córdoba o Santa Fe, que son ligas que vos sabés que son potencia, pero se puede dar muchísimo más. Está también en que todos nos la creamos un poquito más, fundamentalmente los dirigentes, que son los que llevan las riendas de los clubes, pero nosotros desde el lado periodístico aportar el granito de arena. Ahora va a haber modificaciones cuando arranque el Clausura, modificaciones en el reglamento, y ahí creo que los medios tenemos una labor fundamental, que es dar a conocer esas modificaciones. ¿Para qué? No para que el hincha cuando vaya a la cancha no proteste, porque el hincha es hincha y va a protestar siempre, y está bien. El hincha no tiene por qué saberse el reglamento de pie a pa, pero los protagonistas sí, los dirigentes, los jugadores, los cuerpos técnicos sí. Y ahí hay una gran labor que podemos hacer desde el periodismo, desde Magazine Mundial y de todos los medios, que es informar eso. Bueno, muchachos, va a cambiar esto, ¿eh? Ya no podés tardar 5 minutos en salir. Como me decía hoy Germán Macchi en un programa que hicimos anterior a este, muchachos, a ver, cuando el jugador salga lesionado, al minuto, tiene que estar 1 minuto afuera, pero si la pelota no se va afuera y tiene que estar 2 minutos, estará 2 minutos, pero va a poder volver a ingresar cuando la pelota se vaya afuera. Bueno, todas esas cosas hay que saberlas. Hay que saberlas al dedillo. Y después estuvimos averiguando entre bambolinas, che, ¿cuándo arranca el regional? Aprovechemos que vinieron a hacer este curso a los árbitros de la Liga Deportiva Confluencia. Y lo que se dice, sin estar la oficialización, es que en septiembre arranca. Fines de agosto, principios de septiembre. Vio que cuando es del Consejo, que hace casi todo mal, una parte es cuando te dicen fines de agosto, ya sumale que septiembre. Si te dicen mediados de septiembre, andate para fines de septiembre. Mientras tanto se va especulando con la fecha, porque me decían, deme medio segundo que se lo leo tal cual me llegó la información, el Federal Amateur arrancaría en septiembre y el nuevo torneo arrancaría en febrero. O sea, es fantástico, muchachos. Nada mejor que haya actividad. O sea, ¿entienden? Enero se descansa. Nosotros, gracias a Dios, desde lo periodístico, cubrimos el Mundialito Infantil de Clubes. Tenemos laburo. Hacemos la premia de los premios Magazine Mundial. Pero ya en febrero rueda la pelota. Y el fútbol, para poder generar más, para poder recaudar más, para que la gente cada vez vaya más a la cancha, para tener cada vez más sponsor, lo que vos necesitas es que la pelota ruede. Y cuanto más juegues, más vas a poder recaudar, porque un club cerrado, un club que baja la persiana 3 meses, no tiene razón de ser, no tiene forma de subsistir. Pero quería arrancar el programa con esto porque me quedó haciendo mucho ruido ayer la nota con Moscone. Y digo, ¿por qué nosotros no? No digo saltar de 200 personas a 3.000. Es un trabajo de hormiga, pero saltemos de 200 a 300. ¿Por qué no? De 300 a 400. Bueno, ojalá algún día nuestra liga también llegue a eso. Yo tengo plena conciencia que sí. Porque ayer cuando hacíamos el programa de Magazine Mundial Stream, teníamos sentado a Juan Ignacio Lescano Canedo, que la rompe en la 2011 de River. Teníamos sentado al Nene José Reyes, Sexy Mac, categoría 2011 también, que se hizo un lugar en Tigre y la está rompiendo en Tigre. Y teníamos a Nahuel Álvarez, 2012 el Nene, que la rompe en Gimnasia Esgrima La Plata. Y hay muchos más nenes, ¿eh? Ayer cuando hacíamos el programa me mandaban un montón de mensajes. Fran, no te olvides de... Fran, acordate de aquel. Fran, fíjate este. Bueno, sí, sabemos que hay muchos más. Vamos a tratar de hacer un programa más con esto de los chicos. Pero es fantástico, porque la materia prima está. Y es imposible no imaginarte que todo va a cambiar y todo va a mejorar para bien. Pero déjeme abrir un paréntesis, porque déjeme hacer una pausa, poner la pelota bajo la suela. Hace mucho que no hablo con él, siempre nos atienden bárbaro cuando andamos por la cancha de Alto Valle, siempre que molestamos del otro lado tenemos una respuesta, y quiero saludar al presidente del Tanga, al señor Luis Rivas. ¿Cómo le va, Luis? ¿Cómo anda usted? Muy buenas tardes ya, muchísimas gracias por el tiempo. ¿Cómo anda, viejo?
1: Hola, buenas tardes, Francisco. Buenas tardes a toda la audiencia.
0: Me imagino, Luis, cada tanto mirando el cielo a ver si se despeja o no. Necesitamos que el fútbol vuelva. Y más ustedes, los que están en la categoría de ascenso, porque tuvieron parados bastante tiempo hasta que arrancó la copa y después la semana de receso y se suspendió una fecha. Bueno, a rezar que no llueva, Luis, me imagino que estamos todos iguales.
1: Sí, la verdad que vengo mirando hace ya tiempo el pronóstico extendido. Lamentablemente no hay buenas noticias. La semana que viene hay de vuelta agua. La verdad que las canchas, hoy me comunicaba con algunos presidentes, las canchas están anegadas. El tiempo va pasando, las fixtures están ahí, ya están ahí preparados. Y nada, no nos va a dar el tiempo, vamos a terminar el año 2027 jugando, me parece.
0: Luis, a ver, usted siempre es una persona muy sincera. Yo quiero rescatar también, y no lo digo porque usted esté presente, pero nobleza obliga, lo tengo que decir. Yo lo quiero felicitar porque en la última reunión que hubo en la asamblea extraordinaria, muchos que levantaron las banderas de una oposición al oficialismo, y que está bien que exista, habla de la vida democrática que tiene que tener la Liga Deportiva Confluencia, muchos de esas banderas las guardaron, llegado a la asamblea, pero usted mantuvo su postura. Después podés discutir si está bien o está mal, pero usted mantuvo lo que dijo siempre, y creo que eso es muy, pero muy valioso. Y se lo quiero reconocer públicamente porque no había tenido la oportunidad. Pero dicho esto, a ver, yo escribí, Luis, el otro día una nota donde, muy didácticamente usé fin de semana tras fin de semana qué fecha se debería jugar. Y no había margen. Cayó muy mal en muchos dirigentes esa nota. Ahora, ¿no sería al revés? Decir, che, no nos da en serio. Nos dormimos para arrancar. Suspendimos cuando no teníamos que suspender. Y después cuando alguien te dice, muchachos, no les da el calendario, se enojan.
1: Bueno, justamente hablamos de esto hoy. Sí, la otra vez cayeron 20 gotas y no, sí, paramos, suspendemos. Total, no da el calendario. Y después pasó que no paró mal agua y ahora no nos va a dar el calendario. No sé cómo vamos a hacer. La verdad, no sé si una reunión de presidente va a solucionar algo. Pero bueno, vamos a entender de no estar el 28 de diciembre, 27 de diciembre jugando.
0: Es que eso, Luis, si usted me dice que ese fin de semana del 26 y 27 de diciembre damos por finalizada la temporada, yo le firmo una hoja en blanco, porque no sé si vamos a llegar, ojalá sea, porque en el último de los casos es dentro del 2026, estaría bueno. Dale, es entre fiesta y fiesta, yo entiendo lo que usted va, pero te lo firmo ya. Acá tienen una sola opción, Luis, le digo porque yo sé que usted es un tipo que si se tiene que sentar y agarrar una hoja, un papel y una lapicera, lo va a hacer. Y acá la única que queda, porque en septiembre arranca el regional, que Roca, La Amistad y Regina merecidamente lo ganaron en la cancha, estar presentes. Ya en septiembre no podés jugar en tres semanas, porque esos tres equipos tienen que adelantar su partido. Entonces les queda agosto, el salvavidas es agosto, pero bueno, estamos en pleno invierno, muchos no se dieron cuenta que llueve arriba.
1: Y aparentemente no. Pero sí, eso también, lo del papel y la lapicera lo hice anoche, ahí en el club. Vi la publicación, por ahí no sé si era el fixture que correspondía, porque lo sí, que se había hablado en un principio era jugar la primera ronda de la Copa, después arrancar con la revancha y después ir entre medio y jugando fecha de la Copa.
0: Bien, así, sí, sí.
1: Para que no pare tanto.
0: Yo creo que puse que puede variar la fecha, puede variar, pero esos son los fines de semana que quedan disponibles y lo que resta jugar. Claro.
1: La ecuación a la larga es la misma.
0: Exactamente.
1: Exactamente. Pero de una forma o de la otra se juega hasta el 27 de diciembre. Y eso que no llueva un fin de semana más, porque hay nosotros por ejemplo tenemos la suerte que la cancha drena un montón, estos días de lluvia, hoy pasé a ver la gente, no hay agua, o sea, está blanda, pero no hay agua, y bueno, sé que hay mucha gente, me mandaron fotos y algunos dirigentes, y sí, está llena de agua, entonces se complica bastante, más allá que nada de uno tampoco quiere estudiar la localía, entonces todo un quilombo, o sea, se deja de jugar la Copa de la Liga, que estaba buena para recaudar para el resto de los clubes, nosotros somos uno de esos, hace ya contándome por ahí el partido con San Carlos que nos ayudó para recaudar, después ya 60 días estamos parados,
0: tal cual,
1: 55 días,
0: tal cual, porque
1: es muchísimo.
0: Es demasiado, Luis, ¿qué le parece? Porque, ¿sabe qué pensaba yo? Bueno, a ver, agosto, la Copa de la Liga te da la gran ventaja de la cercanía geográfica. Entonces, no es lo mismo, pongo de ejemplo Alto Valle, si Alto Valle tiene que viajar a Petroleros Pampeano un miércoles, a La Pampa, bueno, no sería el caso, a Independiente de Catriel. No es lo mismo, porque la distancia te mata un miércoles. Ahora, un miércoles entre semana sí le puedo jugar a Unión o a San Carlos, porque lo tengo al lado.
1: Claro.
0: Entonces digo, hay que aprovechar agosto, Luis, adelantar fechas entre semana. Si no, no se va a llegar. Y a ver, tampoco es la muerte de nadie, seamos buenos, pero ya no es prolijo.
1: No. Estaba bueno el sistema, pero había que respetar a rajatabla la fecha. Está bien, yo sé que no estamos en condiciones, y me pongo en la piel de todos los dirigentes que a la hora de estudiar la cancha, porque uno mismo por ahí le mezquina a los chicos del bloque menor, del bloque mayor, el uso de la cancha para cuidarla, y bueno, me pongo la cancha en la piel de los dirigentes que también tienen la cancha que se lo deben inundar, embarrar y no la deben usar.
0: Seguro. Seguro, yo pasé ayer por la cancha de CIMAC, si bien CIMAC ya jugó sus partidos por la tercera fecha, tanto en primera como en los bloques, y no se puede jugar en esa cancha, está imposible porque incluso pones en riesgo la integridad física de algunos de los pibes. Ahora, usted mire esta paradoja, Luis, el año pasado jugamos 42 fechas, 42, y este año, contando... Cuento primera porque tiene más equipos que la B. Son 26 y otras 10, 12 de la Copa de la Liga, incluso son menos que el año pasado. Ahora, se tardó en arrancar porque hay que encontrarle una explicación para que el año que viene no ocurra lo mismo.
1: Y no se arrancó en tiempo y forma por una cuestión de que no estaba organizado. Pero eso ya pasó porque... Era el tema de la elección y todo eso, pero porque no se encargaba a tiempo el campeonato, varias cosas desde la liga fue el tema. Pues, o sea, se tenía que haber arrancado los primeros días de marzo, por ejemplo.
0: Sí, coincido. Luis, hablemos de algo un poquito más lindo. ¿Cómo está el club hoy?
1: Y ahí lo vamos remando en 2013, por siempre. Hemos hecho hasta algunos avances, que por ahí algunos lo ven, los otros no lo ven. Nosotros hemos hecho, otros no están que lo alquilamos, entonces nos va entrando en otro lado para poder sostener esto mismo, de tener tantos días de parate que, por ejemplo, la liga no sigue pagando, hay que seguir pagando la luz, el gas, todo esto, los gastos que tiene un club. Los sueldos, los precios.
0: Tal cual. Qué lindo se reforzaron, Luis. Y si bien es verdad que la primera rueda no fue lo que esperaba el hincha de Alto Valle, bueno, creo que para este clausura incluso se reforzó en lugares donde faltaba algún nombre, y no se está tan lejos, lo hablaba con Chacharini el otro día, no se está tan lejos porque querramos o no, quiera o no, la dirigencia, el cuerpo técnico, los hinchas del Tanga, bueno, Alto Valle es, antes de arrancar el torneo, es el candidato a subir, es Alto Valle, tiene mucha historia, Luis.
1: Sí, le hablamos la otra vez también con el Ron, le hablamos también en el club, la verdad que le había pedido suerte de traer a varios chicos también, porque ya tiene más de 50, a Marco, a Montivero, la verdad que le hacía falta el gol, y creo que Oti lo tenía, lo demostró en 40 años de tirar una media tijera a la media chica. No sé si todo el mundo lo hace, pero bueno,
0: tal cual. Marca
1: también el techo y la calidad que tiene él para hacer goles.
0: Sí, sí, sí, sí, sin duda.
1: Le hemos sufrido, le hemos intentado desde el enfrente, donde venía de frente, pero bueno, te lo decía ahí a Marco cuando vino hablando. Te he puteado una vez, Marco, así que. Y por eso te lo he hecho.
0: Y la gente que siempre responde, Luis, más, menos, pero la gente de Alto Valle siempre está ahí bancando.
1: La verdad, también un tema de conversación de espectáculo, estoy viendo de Parate, me paré y siempre tengo palabras de agradecimiento para toda la gente, todos los simpatizantes del club, porque hoy abrí una cancha el domingo que sale más de un millón de entre árbitro, policía y lo que sea. Y vos, con el precio que me puso a la entrada, necesitas más de 150 personas para pagar eso. Por ahí hay uno que ha recorrido un canto y no sé que hay tanta gente.
0: No.
1: Y nosotros, como institución, tenemos la suerte de la cantidad de gente que va a ver el club, va a ver a los chicos de primera y tercera ciudad. La verdad que siempre agradecido con toda la gente que nos apoya.
0: Luis, le dejo la invitación hecha para cuando no esté con mucho laburo encima y se pueda acercar un rato al estudio para charlar más distendido y un ratito más. Siempre nos gusta y queremos saber cómo están las instituciones y cómo se la van bancando en una situación económica complicada. Recontra agradecerle este tiempo y bueno, vamos a estar en contacto cuando empiece a rodar la pelota otra vez, nos vamos a cruzar con seguridad.
1: Bueno, gracias por la invitación. Esto, como dijiste en el día de la liga, también agradecer las palabras que dijiste por la reunión de la liga. Igual me hubiera gustado tener 5 minutos antes de la reunión de la liga, para una ley y pensar lo que pienso, para que todos sepan también lo que de la postura en el punto ese, porque se negó o votó en contra de la que se postuló.
0: Bien.
1: Pero bueno, agradecido también siempre de que está con siempre el club al rato.
0: Le prometo que en la próxima nos metemos un poquito más en ese tema también. Créame, Luis, en la radio, vio que en la tele te dicen el tiempo es tirano, a veces en la radio también.
1: Sí, sí, pasa lo mismo, que lo mencionan con toda la comunicación, los segundos van a empezar un montón.
0: Bueno, si lo llega a cruzar, dele un fuerte abrazo a Raúl Guajardo, que no sabemos nada de él hace muchísimo tiempo, ¿eh? Mándele un abrazo si lo cruza por ahí.
1: Sí, tengo la suerte de
0: cruzarlo
1: casi todos los días.
0: Bien, bueno, no sé si es tanta suerte, don Luis. Un fuerte abrazo, viejo. Muchas gracias.
1: Bueno, muchas gracias.
0: Bien, ahí teníamos la palabra de Luis Rivas, el presidente de Alto Valle. Claro, Alto Valle lo salva, muchachos, ese clamor popular y la gente que va. ¿Viste lo que decía el presidente? Necesitamos un palo para abrir la cancha. Y gracias a Dios, cada vez que Alto Valle juega de local, ese palo se junta. Vamos a la pausa con los amigos de la U19 M690 y a la vuelta seguimos charlando. Tenemos mucha información. Dale.

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0: Bien, volvemos. Nuevo bloque de Estación Fútbol. Un fuerte abrazo a Radio 5 Salto 96.3. Por supuesto, salimos desde la 95.5, Estación 10. Un abrazo a la gente de Frecuencia Urbana 88.3. Un abrazo, ¿qué me queda? FM Comahue 102.9. Llegamos a todo Río Negro, Neuquén, La Pampa, Chubut. Y tenemos del otro lado al presidente, jugador de todo un poco en el Club Deportivo Huergo, a Matías Buenaga. Matías, ¿cómo le va? Muchísimas gracias por su tiempo. Muy buenas tardes. ¿Cómo anda usted?
1: Hola, Fran. Buenas tardes. Buenas tardes para toda la audiencia.
0: Bueno, gracias por este ratito antes de arrancar y seguir laburando. Así que, más que agradecido. Bueno, Matías, ¿cuánto hace ya que asumió como presidente?
1: Ya estamos por cumplir un año en agosto, el 25 de agosto, así que bueno, ya estamos finalizando el primer año.
0: Bien, ¿y qué balance puede hacer?
1: Y bueno, el balance es que de a poco el club va creciendo, todo cuesta, pero bueno, estamos trabajando en el objetivo, que es hacer crecer el club. Ahora justo estamos en la cancha porque estamos poniendo una red detrás de los barcos, que bueno, que los vecinos por varios años se estuvieron quejando, porque con razón, porque pasaba la pelota para sus casas.
0: Bien, o sea, tuvieron mucha paciencia los vecinos.
1: Sí, la verdad que sí, pero bueno, entienden todo lo que es el pueblo, entiende la situación de aquí.
0: Bien, eso se están haciendo, como siempre decimos, son pequeñas obras que le hacen muy bien al club. ¿Cómo había encontrado el club usted y en qué cree que se fue encaminando?
1: Sí, la verdad, bueno, también hemos pintado el club, y ahora a fines de agosto, si Dios quiere, vamos a finalizar lo que sería un salón de usos múltiples para que se pueda utilizar, ya sea en invierno, ahora que llueve, para un futuro gimnasio, porque bueno, el club tampoco cuenta con un gimnasio, así que son varias cosas en las que estamos trabajando. Y la verdad que el club, cuando asumimos, lo encontramos bien. Si bien, como ya sabes, yo llevo mucho tiempo en el club trabajando, así que bueno, uno ve el día a día, sin libre deuda los recibimos, así que bueno, con eso pudimos comenzar para ayudar a crecer el club, ¿no? Así que nada, seguimos trabajando hasta ahí.
0: Bien, Matías, bueno, lograron el año pasado en lo deportivo una épica, ya que se usó tanto con la selección argentina, la usamos también con Huergo, que fue mantener la categoría cuando la estuvieron peleando y pudieron dejar a Huergo en lo más alto. Me imagino que en lo deportivo se viene el clausura y el objetivo, sin lugar a dudas, debe pasar por ahí.
1: Sí, la verdad, como decís vos, estuvimos sufriendo gran parte de lo que sería clausura del torneo del año pasado. Pero bueno, encontramos, yo creo, que el equipo siempre fue casi el mismo en toda la fecha. Pudimos establecer que no nos echen a nadie o que nos falten jugadores por lesiones, y yo creo que eso unió el grupo y nos dio la confianza, ¿no? Porque tuvimos una gran parte de clausura muy buena, donde no perdimos un partido, creo que empatamos uno y ganamos todos, y eso, bueno, nos ayudó, como decís vos, a salir de la pelea del descenso. Y ahora este año, como lo decís vos, comenzamos muy bien, si bien en primera ya sabemos todo que es mucho más difícil, los 13 equipos, ya sabes que no sabes si vas a sumar, sino que vas a pelearla para poder sumar, ¿no? Y comenzamos muy bien, después tuvimos lo mismo que te comentaba anteriormente, que no nos pasó ni la ruptura, muchos jugadores expulsados, muchos jugadores lesionados, y eso, quiera o no, a un equipo tan corto nos perjudicó en el tema de los resultados. Así que ahora el objetivo de clausura es levantar y poder sumar la mayor cantidad de puntos posible para salir de la zona del descenso.
0: Claro, porque Huergo, a ver, lo de ustedes es mucho sentido de pertenencia, Matías, pibes que pueden ir sacando de formativas, que van escalando en su carrera y llegan a primera. Huergo no tiene hoy una billetera que usted me dice, bueno, a ver, aproveché esta ventana en el mercado de pases, Francisco, y trajimos 5, que más que para pensar en mantener la categoría, vamos por el campeonato. Huergo es un club humilde que creo que tiene muchísima injerencia el sentido de pertenencia de ustedes.
1: No, tal cual como lo decís. El club es difícil, la verdad que es un club que, bueno, que no tenemos en lo económico como, como diferentes clubes, donde sí, sí pueden traer a jugadores, refuerzos. Huergo es como, como lo decís, sentido de pertenencia y sentido de pertenencia, porque ha, han tenido varias posibilidades de jugadores de irse y ya, eligen estar hoy en el club, eligen pelearlo acá, eligen en un futuro deseado, ¿no?, poder salir campeón con tu camiseta. Así que nada, nosotros estamos súper agradecidos con los chicos de del pueblo, que son muy talentosos y nada, estamos felices por que ellos están presentes acá.
0: Gonzalo Orellana es uno de los que pegó la vuelta, lo necesita.
1: Sí, Gonzalo, terminó jugando la última fecha de la apertura con Pilmatún, así que nada, también estamos felices que Gonzalo se sume, porque nos va a dar mucha experiencia y jerarquía de cara al gol.
0: Y en formativas, porque bueno, usted tiene una gran injerencia también en las formativas del club, ¿cómo se está trabajando, Matías?
1: Formativas, venimos bien también, tenemos profe nuevos. Si bien ahora este torneo no entramos con quinta división, que sería 2009-2008, porque bueno, como ingresó de nuevo Mike, volvió Godoy, los chicos que teníamos en esa categoría, que era muy buena, eran de Mike y de Godoy, entonces bueno, por eso no presentamos quinta, pero las demás categorías tenemos buena cantidad de chicos y calidad, se trabaja en la calidad.
0: Bien. Matías, ¿cómo ves el nivel de la liga? A ver, en primera está recontra parejo, por algo quedaron los 13 que pudieron mantener la categoría, es muy, muy compleja, pero ¿cómo lo ves vos que, a ver, estás en toda la parte dirigencial, pero también son los que se ponen los cortos y entra a la cancha? ¿Qué nivel ves?
1: La verdad que en primera división un nivel muy parejo, si bien hay equipos que a la larga vos sabés que van a sacar la diferencia, pero bueno, en los partidos están todos muy parejos, hoy perdés con uno, por así decirlo, por círculo, y después fuiste y le ganaste a Roca. Está muy parejo, y muy interesante para los jugadores, la verdad que este tipo de torneo te atrae más, porque sabés que cada fin de semana jugás una final contra un gran club, por eso están todos en primera división, ¿no? Y en inferiores pasa lo contrario, hay muchas diferencias, se notan los clubes que vienen trabajando con una estructura muy muy grande en lo que es la formación, se ve mucho la diferencia. No sé si favorece tanto a las inferiores, porque son siempre tres o cuatro equipos que están en nivel, y los demás, bueno, les cuesta un poco más.
0: Matías, han tenido lamentablemente contra CIMAC, y no recuerdo el otro partido, que hay un informe del árbitro Mareco por una agresión, por momentos se ha puesto complicado, y me imagino, a ver, Huergo es una localidad chica, se conocen todos, y nosotros siempre decimos, hay que erradicar la violencia, hay que luchar contra la violencia, pero también es bravo para el dirigente, porque hay que ponerse en los pantalones del dirigente. Más de uno te dice, bueno, Francisco, cuando asumen saben dónde se meten. Sí, por supuesto que sí, pero a veces es bravo porque no es fácil controlar a la gente, y más en localidades chicas donde vos salís a la esquina y te los cruzás a la vuelta de la esquina, y todos tenemos familia, y pasan cosas que no deberían pasar, pero debe ser difícil ese tema para usted como cabeza del club, porque incluso al tener antecedentes sabés que si quizás pasa algo más hasta te podés comer una sanción de puntos.
1: Sí, la verdad que hemos tenido episodios graves que perjudican al club, porque todo lo que pasa dentro de nuestro club y más en un partido está perjudicando a tu club, que vos estás pagando la entrada para venir a ayudarlo y pasan esas cosas, entonces la gente no entiende. Y como decimos, yo por suerte la mayoría me conoce, como decimos, en un pueblo chico donde nos conocemos todos, y tengo un trato con casi todos. Entonces nada, después del episodio lo que hicimos es tomar medidas. Si bien, como decís vos, después tenés problemas porque en un pueblo caminás donde el otro camina. Pero bueno, nosotros tomamos la medida necesaria porque queremos al club, porque estamos a cargo. Y si nosotros no tomamos esa medida, ¿quién la va a tomar, no? Así que, pero bueno, es entender que todo lo que se haga para hacer daño es hacia el club.
0: Bien, y eso importante tener también... la ayuda, ¿no? Si se quiere, el respaldo de ese hincha que va, porque la gente en Huergo es muy seguidora del club, hay un sentimiento que une al huerguense con su club, con Deportivo Huergo, y tener ese apoyo, ¿no? De los que son la gran mayoría, Matías, porque yo me atrevo a decir que son tres o cuatro los que quizás generan disturbios, pero después tenés una gran mayoría que está siempre para el club y que pagando la entrada le da una mano tremenda, y creo que ese apoyo para usted como dirigente debe ser muy importante.
1: Sí, la verdad que siempre el pueblo de Huergo fue muy futbolero, y gracias a eso se sustenta el club, ¿no? Porque lo que más recauda el club Huergo y seguramente varios clubes es el ámbito del fútbol. Entonces, si la gente acompaña, al club le va bien, no tiene deuda, puede pensar en un futuro, en alguna obra, algo, pero bueno, sin duda que el apoyo de las personas que conviven en Huergo es fundamental para nuestro club, y como decimos, por cuatro boludos o tres boludos no vamos a perjudicar al club, ¿no? Así que nada, se trata de tomar decisiones y de ir todos por la misma dirección, que es ayudar a crecer al club, ayudar a sostenerlo, ¿no?
0: Me imagino que sí. Matías, sé que se tiene que ir a laburar, recontra agradecerle este tiempo que nos dispensó, y bueno, desearle lo mejor, no solo en lo futbolístico, sino también en lo institucional, un club que sabemos que cobija muchos y muchos pibes. Ahí en la ciudad, ¿con cuántos aproximadamente están laburando en formativas, entre formativas y escuelita?
1: Y tenemos, en formativas tenemos aproximadamente 20, 22 chicos por categorías, que son las 5, 110, 115 chicos. Y en lo que es la escuelita, que estoy a cargo yo, tenemos varios chicos. Tenemos 30 por categoría pura, de 2015, que es la predécima, que salió campeona de la liga, para abajo, hasta 2022 estamos recibiendo en el club. Bueno, así que bueno, es un gran semillero.
0: Entre una cosa y otra, son 250 pibes. Veo que no es solo un eslogan, ¿eh? Mejor tener un chico en un club que un pibe en la calle. Y bueno, ahí en Huergo, la gran importancia que tiene el club, que 250 pibes más o menos pasan muchas horas de su vida en el club. Eso creo que es muy lindo y muy gratificante, y por eso siempre bancamos muchísimo a las instituciones que le dan tanto cobijo a los pibes. Matías, lo dejo tranquilo y le recontra agradezco el tiempo.
1: Dale, Fran, muchísimas gracias, un abrazo para todos.
0: Bien, ahí teníamos la palabra de Matías Buenaga, hay varios presidentes que juegan, que además de su función de presidente también juegan. Bueno, uno de ellos es Matías Buenaga, presidente y jugador de Deportivo Huergo, muy joven Matías, y ya empezó a transitar el camino de la dirigencia, que seguramente lo va a cobijar una vez que cuelgue los botines.

Bien, a modo de información, hizo público Deportivo Roca en su página dos contrataciones. Una, bueno, era un secreto. Vox Populi, era la llegada de Antonio Santa Cruz, el ex muy buen volante, 25 años, que llega procedente de la Amistad. Nosotros lo habíamos anticipado este pase, no les quiero mentir, hace un mes y monedas cuando lo publicamos como una incógnita, pero como siempre digo, respetamos los tiempos de los clubes para hacer la oficialización de los pases, porque sabemos que en el medio, cuando viene un jugador de afuera, hay un montón de detalles que el hincha común no tiene por qué saberlo, pero, por ejemplo, el hospedaje al jugador. Y a veces faltan ultimar detalles, y vos ya arreglaste con el jugador, pero te falta ese lugar donde el jugador va a vivir, y eso no va a ser ni la primera ni la última vez. Hace muchas veces que un pase se caiga. Por eso, desde el club nos habían pedido si podíamos tener prudencia a la hora de informar, ningún problema de nuestro lado, pero bueno, ya está solucionado, y Antonio Santa Cruz es jugador de Deportivo Roca. Para la gente de Roca que no lo vio y no lo conoce, bueno, un muy, muy buen volante, que tiene todo lo que tiene que tener un volante, incluso pisa mucho el área rival, es ordenado, rompe línea, es sacrificado, tiene buen pase, bueno, con Antonio, hacer la salvedad, que solo va a poder jugar regional, no va a poder jugar Liga Deportiva Confluencia. ¿Por qué? Porque Antonio Santa Cruz ya jugó el apertura para la Amistad, incluso creo que fue en el partido con Regina, si no me falla la memoria, que lo expulsaron y le dieron una sanción dura de 6 fechas, las cuales ya están cumplimentadas, pero ahí el jugador siguió un tiempito más en la Amistad, luego se fue y ahora es refuerzo de Deportivo Roca. Ese lo sabíamos, estaba en el radar. Del que no teníamos ni idea era de Lucas López, volante, me dicen que juega de extremo, 28 años, me dicen que es un muy buen extremo, que tiene muy buen pie, que tiene buen desborde, llega para aportar su experiencia, tiene pasos por Nueva Chicago y por Barraca Central, donde el pibe llegó a jugar incluso en primera división. Así que bueno, lo veremos. En el caso de Lucas, bueno, sí, ya fue inscrito, incluso puede jugar Liga Deportiva Confluencia, porque es un pase, si se quiere, viene de una liga ajena a la Confluencia, es un pase que viene de afuera, entonces el pibe estaría habilitado para poder jugar. Le pondremos el ojo cuando vayamos a las canchas y por supuesto lo veremos jugar. Siempre es bueno cuando se suman jugadores que vienen con esta experiencia, porque pueden aportar mucho, fundamentalmente a los más pibes que recién están arrancando y jerarquizan la liga. Así que Antonio Santa Cruz lo conocemos mucho, a Lucas lo vamos a conocer a medida que empiece a figurar en el 11 de Martín Medina. Se suman a un muy buen equipo como es Roca, que tiene muy consolidado, si se quiere, un estilo de juego, que sabe a qué juega y que es protagonista. Así que desearles a los dos la mejor estadía, no solo en Deportivo Roca, sino en la Liga, y que sigan potenciando esta Liga Deportiva Confluencia. Uno de los que ya no está en Atlético Regina es Facundo Wilcán, el volante central, creo que estuvo en Independiente o en San Lorenzo, no me acuerdo ahora, creo que en Independiente de Avellaneda, que volvió pospandemia, que tuvo un puñado de partidos en la Amistad porque justo la pandemia paró el fútbol, luego se sumó a Deportivo Roca, estuvo en Argentinos del Norte, a mi humilde criterio, un jugador incluso que en un momento hasta estuvo en el radar de Cipolletti, para Federal A, un muy, muy buen volante central, de lo que yo he visto en Liga, de los mejores, en tanto y en cuanto esté bien físicamente como solía estar.
Facundo. Luego un par de lesiones, lamentablemente, le causaron también problemas para ponerse a punto físicamente. Lo confirmaba hoy hablando con el jugador, dejó de pertenecer a Atlético Regina. Creo que era una apuesta más que interesante de Diego Napolitano, porque él es, creo yo, ¿no?, de los técnicos que hay acá, el que más lo conoce, y el que más lo hizo rendir a Facundo Wilcán. Y creo que se la jugó en Regina. Sabía que si recuperaba a ese Wilcán, bueno, estábamos en presencia del mejor, el mejor volante central de la liga. Por problemas de laburo, por incompatibilidad en los horarios, me decía Facundo, bueno, tuve que dar un paso al costado. Pero bueno, también está conformado lo de Facundo Wilcán. 14:16, hora de la pausa, hora de irnos hasta Chipoletti, volando los amigos de U19. Vamos con la tanda y a la vuelta seguimos charlando un ratito más de fútbol.

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0: Bien, lo invito, Chorqui, ¿qué tiene que hacer hoy a las 17 horas?
1: Hoy a las 17, déjame ver la agenda porque estoy complicado, disculpe. No, tengo un hueco.
0: Bien, bueno, lo invito entonces 17 horas.
1: Sí.
0: Ay, no me acuerdo.
1: Es las 5 de la tarde, las 17 horas.
0: Exactamente,
1: ¿no?
0: Sí. 5. Más uno me ha dicho, sí. ¿Por qué no me decís las 5, Fran? Bueno, dale, pero claro, las 5 sí. Se puede interpretar. Pero no, ¿quién va a estar sí. A las 5 de la mañana despierto?
1: Claro, y algunos que dicen las 17 de la tarde, ¿no?
0: Las Man, 17 de la tarde.
1: No, muchacho, no es así.
0: O a la 1 de la tarde.
1: Claro, no, está bien, la 1 de la tarde está bien. Pues puede ser la 1 de la mañana.
0: La 1 de la mañana, está sí. Bien, está bien. Bueno, sí, en esa puede
1: en
0: ser.
1: Realidad, sí.
0: Es más ambiguo, sí.
1: Las 13. Pero, ¿qué hay para hacer? Dígame. No, tortas fritas, va a traer tortas fritas.
0: ¿Sabe que tenemos microondas? Le pregunto en serio esto.
1: Sí, señor. Tenemos microondas, tenemos una antena parabólica, tenemos mucha... Ah, microondas del...
0: Sí.
1: El aparato.
0: Exacto.
1: Para
0: que...
1: Sí. ¿Qué necesita?
0: No, porque hoy no voy a llegar, pero mañana sí te prometo que compro torta frita más temprano, porque la torta frita se come calentita.
1: Sí.
0: Y de última la calentamos en el microondas. ¿Queda mal estar comiendo en el streaming torta frita? Sí.
1: No, sí, está todo permitido, ¿no? O sea, todo permitido dentro de las buenas costumbres.
0: Salía fumando en el streaming, ya era
1: sí.
0: Desastre.
1: Hay,
0: pero...
1: hay streamers que usan el Viper. El que la vapor,
0: ah,
1: ¿no?
0: Bien, bien. ¿Sabe qué dejo de no. Por eso no se ven las cámaras, no se ve la gente que invitamos.
1: Sí.
0: No me dé ideas. Sí.
1: No me dé
0: ideas.
1: Viper.
0: Pero sí. Bueno, yo lo invito hoy a partir de las 17 y hasta las 18.
1: Vengo.
0: De 5 a 6.
1: Sí.
0: Magazine Mundial Stream. Hoy vamos a tener invitado
1: ¿Cómo
0: a.
1: ¿Cómo se llama? El programa.
0: Magazine Mundial Stream. Así me dijeron que lo tenía que decir.
1: Me encanta.
0: Soy muy obediente y hago caso.
1: Perfecto.
0: Lo vas a poder ver por el canal de YouTube, 10Play RN. ¿Cómo lo encuentra la gente?
1: Pero es muy fácil. Entrás a YouTube y pones en el buscador, ahí en la lupita, 10 con número Play RN.
0: Exacto.
1: De esa manera. O sea, después las búsquedas te aparece solo y te va a aparecer en esa búsqueda un logo que es color verde limón o verde amarelo, como se quiera. Es fácil de identificar. Está el logo, el display. Entrás, lo primero que tenés que hacer es suscribirte. ¿Por qué te digo esto? Después no digan que no avisan.
0: No, por eso estamos avisando. El que avisa.
1: Bueno, justamente al suscribirte, el señor YouTube te avisa que 10Play está emitiendo un programa en vivo o bien también está subiendo contenidos, que muy pronto será así, contenidos en este caso tiene que ver con este nuevo proyecto que es Magazine Mundial Stream.
0: Bien.
1: Y bueno, también le pones me gusta a los videos, de a poquito vamos sumando, ayer comenzó este ciclo, así que muy pronto va a estar el playlist o la lista de todos los programas para que puedas revivir. En el caso de ayer, con mucha juventud, la verdad estuvo muy bueno el programa ayer,
0: sí.
1: Lo pueden ver la gente.
0: Sí, pueden entrar, el programa queda colgado ahí, lo ven, sí. Muchísima gente que lo vio, estamos recontra agradecidos. Y la idea era... por eso yo decía, es un lindo programa para ver en familia, porque, a ver, el fútbol está el dato, que lo hemos dicho hasta el hartazgo, más o menos apenas un 3% que estudia abogacía se recibe, apenas un 2, y algo de ingeniero civil se reciben.
1: Sí, el porcentaje es muy bajo.
0: Y el fútbol incluso es más fácil dentro de lo complejo, ¿no? Pero es más probable que estudies abogacía o ingeniería civil y llegar a recibirte que llegar a jugar al fútbol en primera división. Es muy difícil. El fútbol es lo más lindo que tenemos en nuestra vida, pero también tiene esa dosis de crueldad, de realismo. Y no todos van a poder llegar, ojalá que sí.
1: ¿Y ayer?
0: Y ayer trajimos tres pibes que están ahí y que uno cree que de no mediar ningún imponderable, son tres pibes que van a llegar, pero la importancia de dejar que los chicos, primero que nada, lo disfruten al fútbol. De estos tres nenes, yo decía ayer, y no es casualidad.
1: ¿Nenes de qué edad?
0: nenes de 15 años y 14. No es casualidad. De esos tres papás que habían ahí,
1: sí, esos que tres nenes vinieron a
0: acompañar a sus hijos. Uh-huh. Nunca vi a ninguno de las tres familias gritarle al pibe detrás del alambrado o enojarse por un arbitraje. Nunca lo vi.
1: Bien.
0: Y creo que no es un dato menor, porque aquel papá, aquella mamá que quizás no pueden controlarse en la cancha, gritándole al nene, no lo hacen jugar mejor.
1: Y ayer estaba de Gimnasia, Tigre, ayer jugó Tigre también.
0: Y dicho, ganó 3-0.
1: Y con la bandera apoyando a los jugadores de la selección.
0: Y River Plate.
1: Y River Plate, el otro chico.
0: Juan Ignacio
1: Lescano.
0: Lescano Canelo. Pero digo, al nene déjenlo jugar, no por presionar al nene va a jugar mejor, no por insultar al árbitro el nene se va a liberar más, al contrario. Una de las imágenes más patéticas y que más me duelen cuando veo una cancha formativa es cuando ves a los pibes pidiéndole a la tribuna donde están sus papás, por favor, basta, queremos jugar a la pelota. Por eso digo, a los chicos déjenlos disfrutar, déjenlos jugar, cuanto más jueguen mejor. Y si quiere el destino, porque hay muy buenos en la liga, muy buenos en la liga.
1: Sí,
0: si el destino quiere que lo vea un club y lo lleve, bienvenido sea. Bienvenido sea. Pero creo que pasa fundamentalmente por disfrutar el deporte.
1: Sí, señor. Bueno.
0: En este caso los pibes, sí.
1: Estamos llegando al final,
0: Sí.
1: Porque ya ayer nos pasamos un rato, así que...
0: Ah, eso es culpa suya.
1: Sí.
0: Eso no me hago cargo para de nada.
1: Se prende la luz de aire, llamado Tali. Y Rojas empieza a hablar y abre y abre paréntesis, cierra paréntesis.
0: ¿Cómo me gusta abrir
1: no un paréntesis? Para, hoy increíble, no paró un segundo.
0: Bien, es que hay mucha información nos quedó mucho colgado, pero vas a poder ver en Magazine Mundial Stream. Nos vamos, nos reencontramos en un ratito. Hoy hay reunión de Liga Deportiva Confluencia. Ajá. Y hoy al menos queda programada la fecha. Después veremos si se juega o no.
1: Una cortita con respecto al pronóstico del tiempo. Bueno, para nada alentador. Hablábamos con el entrevistado hace un rato, el presidente del Tanga, ¿era?
0: Sí.
1: Que, bueno, comentaba justamente, y nosotros aseveramos esto, que el sábado y domingo se pronostican lluvias en gran parte del Alto Valle y también en la zona de Catriel.
0: Ah, en Catriel también, mirá vos. Nos reencontramos en un ratito en Magazine Mundial Stream. Muchísimas, pero muchísimas gracias por estar del otro lado. Que tengan una muy linda jornada.

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0: Hora 14, 31 minutos en la República Argentina. Temperatura 6 grados centígrados con 5 décimos. Humedad relativa ambiente 93%. Cielo cubierto.
1: Regionales.
0: Marcelo Román confirmó que dejará provisionalmente la intendencia de Allen, pero advirtió que no va a renunciar. El intendente aseguró que el viernes va a cumplir con la ordenanza que dispuso la suspensión preventiva, aunque insistió en que la considera manifiestamente ilegal e inconstitucional. También afirmó que espera un fallo del Superior Tribunal de Justicia y volvió a cuestionar el accionar de los 6 concejales.
1: Nacionales.
0: La justicia de los Estados Unidos incautó los teléfonos de Claudio Chiqui Tapia y otros dirigentes de la AFA antes del regreso de la selección y fueron citados a declarar. El operativo ocurrió en el aeropuerto de Nueva York antes de que el equipo argentino emprendiera el regreso a Buenos Aires tras su participación en la Copa del Mundo. La investigación también comprende a Pablo Tobillino, Diego Lucero y Javier Faroni.
1: Internacionales.
0: La justicia de Estados Unidos fijó para el 1 de junio de 2027 el juicio contra Nicolás Maduro. El expresidente venezolano, detenido desde enero en una prisión de Nueva York, enfrenta 4 cargos de tráfico de droga y armas. Tanto su esposa, Cilia Flores, afronta 3 cargos y ambos niegan las acusaciones.
1: Estos son los datos del tiempo.
0: Temperatura 6 grados centígrados con 5 décimos. Humedad relativa ambiente 93%. Cielo cubierto. 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

¿Qué tal? Bienvenidos. Hacemos una pausa en tu jornada, nos relajamos un poco, dejamos que las canciones hablen por nosotros, por ustedes. Buen miércoles para todos, ya mitad de semana, de lunes a viernes siempre estamos, y la semana nos dicta que estamos ya en la mitad. La tarde de la radio se vive en música, en compañía con todos ustedes, con vos que siempre nos acompañás. Estamos conectados a través de LU19 AM690, FM Comahue 102.9 y en nuestra señal online. Además, te informás todo el día, www.lu19.com.ar. Quédate ahí que ya suena lo que querés escuchar. Y si querés escuchar algo, 2995-1121-44. El WhatsApp está abierto para sus mensajes y también si nos querés pedir música. Está perfecto. Buenas tardes para todos, buen miércoles. Espero que lo estén pasando bien de la mejor manera.

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0: Hora 15 en la República Argentina, temperatura 6 grados centígrados con 5 décimos, humedad en relativo ambiente 93%, cielo cubierto.
1: Regionales.
0: Río Negro y Chubut firmaron un convenio para fortalecer el sistema energético de la comarca andina. En un acto realizado en El Bolsón, los gobernadores de Río Negro, Alberto Bretilneck, y el de Chubut, Ignacio Torres, firmaron un convenio para avanzar en el fortalecimiento del sistema energético regional mediante una nueva interconexión eléctrica entre ambas provincias. El acuerdo busca mejorar el abastecimiento para toda la comarca andina con una obra que, según destacaron las autoridades, va a permitir brindar mayor seguridad al servicio, incrementar la capacidad energética y dejar atrás un conflicto que se arrastraba desde hace más de 2 décadas.
1: Nacionales.
0: Protestas de la CGT tras los incidentes en Avellaneda. Las columnas ya están llegando al Congreso. Manifestantes y efectivos policiales se enfrentaron en Avenida Hipólito Yrigoyen, al sur del Gran Buenos Aires. Desde las 13 comenzó la movilización al centro porteño, en tanto se registran concentraciones en distintos puntos del país.
1: Internacionales.
0: Un 67% de Cuba estará oscura este miércoles por la crisis energética. Un promedio de 2 o 3 horas de electricidad recibirán los 9.400.000 cubanos este miércoles, según la previsión de la estatal Unión Eléctrica, que anticipa que el mayor apagón dejará sin suministro eléctrico al 67% del país.
1: Estos son los datos del tiempo.
0: Temperatura 6 grados centígrados con 5 décimos, humedad en relativo ambiente 93%, cielo cubierto. 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
1: Muy buena música de parte de la puesta al aire, musicalización, operación técnica, aplausos por allí. Estamos viviendo esta tarde, estamos compartiendo esta linda tarde, mostrándoles a ustedes, dándoles a conocer toda esta playlist diaria que tenemos hoy para que disfrutemos juntos, bastante variado. Escuchábamos también música de todos los estilos, es lo que vamos a seguir haciendo. ¿Nos acompañan? Hasta las 16 tenemos tiempo. Música en compañía sigue sonando así.

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4: Su servidor quien le habla, Dr. Javier Palacio Celorio, de la Congregación Gozo y Paz en Tehuacán, Puebla, México. 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Permítame contarle una historia. Después de la muerte del rey Salomón, Israel se dividió en dos: Reino del Norte, Reino del Sur. Las 10 tribus de Israel fueron esparcidas entre las naciones y está profetizado que al final de los tiempos, los descendientes de las 10 tribus perdidas de Israel regresarán a Yahweh a adorarle como Él se merece. Le deseo lo mejor. 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

0: La tarde de la radio, la tarde de LU19, la tarde de AM690 se escucha con música, se vive con música y lo más importante, la compartimos con ustedes. Ahora hacemos la pausa de las noticias. Noticias de la hora 15:30 y ya venimos. Estás en Música en Compañía en LU19.
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0: Hora 15, 31 minutos en la República Argentina, temperatura 7 grados centígrados con 8 décimos, humedad en relativo ambiente 84%, cielo cubierto.
1: Regionales.
0: Río Negro cobrará regalías por el uso de especies nativas de la Patagonia en la industria cosmética. El gobierno aprobó un acuerdo con Novachain para el uso comercial de plantas de Machu Picchu. A cambio, Río Negro recibirá un porcentaje de las ventas y mantendrá el control sobre las futuras extracciones.
1: Nacionales.
0: Rescataron a los cuatro mineros que estuvieron varados durante tres días por el temporal en Catamarca. Los trabajadores sobrevivieron a temperaturas de hasta 30 grados bajo cero. Gustavo Molina, secretario general de la Asociación Obrera Minera Argentina, confirmó que todos están lúcidos, aunque afectados por las condiciones extremas que soportaron.
1: Economía.
0: Las paritarias aumentaron, pero persiste el estancamiento del poder adquisitivo. Los salarios negociados en las paritarias del sector privado registraron en junio un incremento promedio del 2,3%, ubicándose por encima de la inflación mensual, que fue del 1,9%. El dato marca una recuperación respecto de la caída observada en mayo y consolida la mejora iniciada en abril, de acuerdo con un relevamiento de las consultoras privadas.
1: Estos son los datos del tiempo.
0: Temperatura 7 grados centígrados con 8 décimos, humedad relativo ambiente 84%, cielo cubierto. 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

Estamos pasando una buena tarde, estamos escuchando bastantes canciones, bastante música, y todo esto obviamente es para acompañarte a vos donde estés. Estás trabajando, estás en la calle, estás yendo a algún lado, estás en casa, estás haciendo un break. Para eso estamos, para sumarnos a tu día a día en estas tardes. La música de LU19 suena así.

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La compañía de todas tus tardes, no importa dónde estés, no importa qué estés haciendo o en qué momento del día te encuentres, está en LU19 AM690. Compartimos música en la ciudad desde Cipolletti para toda la región. Seguimos también allí de acuerdo a la puesta al aire para poner más música, para poder escuchar buenos sonidos, buenas canciones en esta tarde. Perfecto, vamos entonces. Y esta canción es para vos, para ustedes, en esta tarde.

0: Y el tiempo vuela cuando la pasamos bien, realmente bien. Nos despedimos por hoy de la tarde de la radio. Y esta tarde tiene un nombre: Música en Compañía. Pero la música nunca para. Mañana jueves vamos a seguir. Nos encontramos en LU19. Será hasta nuestro próximo encuentro. Mañana entonces, falta muy poquito. Siempre te estamos acompañando. Es lo que más nos gusta hacer y es lo que compartimos y disfrutamos todos los días con ustedes. Juan Martínez por acá. Hasta aquí ha llegado este programa de música, de emociones, de buenos momentos y sobre todas las cosas, como dice su nombre, de compañía. Abrazo gigante para todos. Chau, chau.
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0: Hora 16, un minuto en la República Argentina, temperatura 7 grados centígrados con 8 décimos, humedad en relativo ambiente 84%, cielo cubierto.
1: Regionales.
0: Retiraron el colectivo que despistó por la nieve en la ruta 23 de Río Negro. Personal de Vialidad Nacional logró retirar el colectivo de larga distancia que había despistado en la ruta nacional 23 de Río Negro entre Pilcanillau y Dinahuapi este miércoles por el mediodía. El vehículo había quedado encajado en la banquina y lo reincorporaron a la ruta con la ayuda de una motoniveladora. El colectivo estaba realizando el servicio Vietma Bariloche cuando sufrió el despiste.
1: Nacionales.
0: El gobierno presentó un proyecto para arancelar la universidad y la salud para los extranjeros sin residencia. La iniciativa fue presentada en la legislatura bonaerense por el diputado provincial Agustín Romo.
1: Internacionales.
0: Bahrein interceptó nuevos ataques de Irán y acusó al régimen de Teherán de una agresión sistémica. Las autoridades confirmaron este miércoles una nueva intercepción de ataques aéreos por parte de Irán con misiles y drones sin pronunciarse sobre posibles víctimas o daños.
1: Estos son los datos del tiempo.
0: Temperatura 7 grados centígrados con 8 décimos, humedad en relativo ambiente 84%, cielo cubierto. 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

0: Hola, hola, hola, pero muy buenas tardes. Vamos arriba, bienvenidos señoras y señores al día miércoles 22 de julio. ¿Qué dice acá? Estoy presente. Hoy miércoles, el día crucial, el día bisagra de la semana, el ombligo de la semana, llámalo como quieras, pero acá es cuando ya empezamos, viste, a contar jueves, viernes, sábado, domingo, empezamos a contar el fin de semana. Para nosotros que soñamos con el fin de semana, yo no sé si tanto los... Claro, yo no sé si los papis, porque es la última semana de vacaciones. ¡No! ¿Aquí? En la provincia de Río Negro y Neuquén. Sí, ponele esa música tenebrosa. Los que se quedaron aislados. ¿Por qué? Porque ya, de la semana pasada, ahora, lluvia, lluvia, lluvia, lluvia, frío. Lindo está para la cordillera, la nieve que hay es impresionante, porque la verdad que el turismo es lo que mueve, sobre todo el turismo de Brasil. Hay muchos que están disfrutando en Bariloche, otros no tanto, ¿por qué? Porque los que viven realmente allí la padecen, no es para todos la nieve, entonces, oh my God, hay que estar atentos justamente. ¡Aguantá! Sí, aguantá. Bueno, hoy, como le decíamos, día 22 de julio, le decía a los chicos, a quien ya saludo, no me presenté, ¿no? Sandra Carrasco, mi compañero Juan Picarrizo, y del otro lado, mi compañero en controles puesta al aire, mi musicalización, José González, que me gusta ese lookazo que se ha hecho ahora. ¡Qué looky, eh! ¿Cómo venimos? ¿Cómo venimos?
1: Bueno.
0: La radio transforma, ¿o no? La radio transforma. Bueno, para los que no lo ven, se lo pierden. Justamente. En las noticias lo escuchábamos recién a Gustavo Camaña, que nos va a informar durante toda la tarde, por supuesto, producción general, Juan Martínez también.
2: Es lo ¡ojito,
0: que... eh! ¡Ojito! Sí, es un gran equipo el de la tarde, por supuesto. ¡Qué grande equipo! Bueno, hoy le comentaba a los chicos mientras llegaba, justamente, el día está ideal para... Esa consigna me gustaría que el resto nos responda. El día está para 299-511-2144. Yo, claro, le digo a los pibes, realmente a mis compañeros, el día está para quedarse en casa. Seamos sinceros, con unas tortas fritas, un pancito casero, para andar en pijamas y en pantuflas. ¡Oh, no! ¿Da para eso? El día da para vos quedar en este día. Seguramente te toca trabajar como nosotros, pero ¿cuál sería el sueño tuyo en este día justamente? Porque nos va a seguir acompañando, te comento. El mal tiempo, mucha humedad, la lluvia cada rato. ¿Sabes que estuve también mirando un poquito la nieve que cayó en Neuquén? Yo no me enteré por las redes sociales, ¿viste? Porque a esa hora estaba durmiendo. Y el día da para, qué justo digo, ¿no? El día da para homenajear a la hamaca. Hoy es el día de la hamaca, pero no el hamaca de los juegos infantiles. Es esa hamaca paraguaya. La hamaca paraguaya, la que todos soñamos cuando vamos a la playa. Bueno, esa hamaca es la que está hoy en su día. Hay que celebrarla, hay que celebrarla. Que yo la veo, a mí me encanta, pero a veces me imagino, si me subo y me doy vuelta, ¿viste como los dibujitos que se suben y terminan? Bueno, hay que tener equilibrio. Hay varios bloopers con respecto a las hamacas paraguayas que se suben, he visto cada uno, que muy confianzudos y terminan girando, enredados y caen. Bueno, no es para cualquiera la hamaca paraguaya, pero hoy está en su día para celebrarla. Aquellos que pueden estar escuchándonos quizás en alguna playa en este preciso momento, ¿sí? Que la disfruten, que la disfruten. Nosotros aquí no podemos hacerlo porque tenemos que estar sentaditos para comunicarles a ustedes qué es lo que viene en la jornada de hoy. Tema candente, hoy no te lo pierdas, tiene que ver con las redes sociales. Ay, ay, ay. Tema candente en las redes sociales. No te lo pierdas porque viene la columna y vamos a hablar de un tema muy, muy específico que tiene que ver con los niños, las redes sociales y los padres. Las redes sociales, estuvimos hablando, para bien o para mal también en un momento. Bueno, vamos a escuchar también a los oyentes. Me gustaría hoy en ese día, en ese orden. Primero, el día está para vos que estás del otro lado y estás escuchando, 299-511-2144. Hablando de la hamaca paraguaya, bueno, esta hamaca, como te decíamos, es la hamaca o hammock day, así siempre hay que darle alguna connotación en otro idioma. ¿Por qué se celebra? Vos decís, ¿por qué la hamaca tiene su día, esta hamaca justamente? Bueno, porque lo que destaca es la creatividad, sí, la destreza también, porque no es para todos, me parece, y la evolución y la utilidad de un producto que es artesanal, justamente. ¿Por qué lo ubicamos siempre en las playas? Mucho por los pescadores. Un descansito, y son, creo, los que más o menos pueden pilotearla con respecto a lo que está hecho, ¿no? Y en varios países, sobre todo en el hemisferio norte, se celebra este día, esta fecha. ¿Por qué? Porque marca la mitad del verano, ¿eh? En algunos países. La hamaca o chinchorro también, así lo dicen en otros países, es un producto usado para dormir o descansar. Se fabrica en diversos materiales, como lona, red tejida, con hilos de poliéster, con fibras vegetales resistentes, y se fija suspendida entre dos puntos firmes con ganchos. Literalmente lo hemos visto, de un árbol al otro, por ejemplo, ¿no? ¡Ay, me gusta! Y es un elemento de identidad cultural importante en varios países de Latinoamérica. Si vos te vas a Brasil, vas a encontrar una hamaca de este. Si te vas a Brasil, si te vas a Paraguay, si te vas a Uruguay, a todos los países limítrofes que están del Océano Antártico, por ejemplo, pero Atlántico, digo bien, porque el Pacífico es medio raro. Y Centroamérica, Caribe, vas a encontrar este tipo de hamacas. Este término proviene del taíno, una lengua indígena de la familia Arawak. Significa red para pescado. Así que sentite honrado cuando tengas una de estas hamacas y puedas disfrutar de un buen descanso. Se adaptan a diversos espacios internos y también al aire libre. He visto varios que tienen, por ejemplo, quinchos acá en la zona y tienen este tipo de hamacas, claro, de un material diferente, entretejido sobre todo. ¡Ay, qué linda la música! ¡Me encanta! ¡Qué buena que está! Bueno, ideales. Ideales para un día de playa. Aunque el día hoy acá no está para playa, hacemos honor a la hamaca. Si tenés una en el jardín allí, en el quincho, hacele honor a la hamaca. El día hoy está para... ¿Para qué estaría el día para vos, José, que estás del otro lado? A ver. Bueno, no, pero hay que escuchar el programa, no se duerme, no vale. No vale dormir la siesta a esta hora. Esto es tarde lo que tarde. Señoras y señores, 16, 17 minutos. Le ponemos música, le ponemos onda hasta las 18 horas.

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Muy bien, aquí seguimos, por supuesto, en Tarde lo que tarde, señoras y señores. Vamos a actualizar los datos del tiempo, lo decíamos aquí con mi compañero José, que está allí en controles, puesta al aire, musicalización. ¿Cómo está la jornada? Podemos ver a través de las cámaras, el tránsito está dentro de todo fluido, vamos a decir allí, en ruta 22 y 151, en la rotonda. Se nota que ha llovido bastante, pues persisten los charcos, lo decíamos en la jornada de hoy, muy temprano en la zona de Neuquén pudieron registrar la caída de la nieve. Aquí yo no lo vi, por lo menos por mi barrio, no sé si cayó nieve, pero sí que llovió y bastante. Los datos actualizados a esta hora, tenemos 8 grados 3 décimas con el cielo completamente cubierto, sensación térmica de 6 grados 8 décimas, una humedad relativa del aire del 82%, la presión atmosférica 9.85 hectopascales decimal 3, el viento del norte a 10 kilómetros por hora. Eso es lo que ha variado también en la jornada. Y bueno, y si me preguntas, ¿seguiremos con tiempo lluvioso? Parece que toda la semana tendremos tiempo así. En la jornada de hoy sigue, todavía se mantiene este pronóstico de lluvias débiles y dispersas durante toda la jornada, lo que resta en el día de hoy, con una máxima de 10 grados pronosticada con cielo cubierto por la noche, 0 grados a la noche. Mañana, ahí que, y también la inestabilidad, un poco de sol es lo que veo que asoma, pero también la inestabilidad, y ya por la noche de mañana jueves comienza a despejarse. Esperemos que venga el buen tiempo por lo menos para el fin de semana. Si no, decimos por el tema de los chicos que también puedan salir afuera a mantenerse un poquito al aire libre, se necesita, lo decíamos con José también, se necesita el sol, la vitamina D, porque si no se nos baja un montón la vitamina D. Todo es un combo, señoras y señores. Por lo menos en síntesis nos dice que se mantiene el ingreso de aire frío con lluvias y nevadas en cordillera que se intensifican durante el fin de semana. En los valles, paulatino ascenso de la temperatura. Continúan los periodos nubosos e inestables con mejoramientos temporarios, especialmente el viernes. Muy bien, así tenemos prácticamente algo completo. Luego vamos a ampliar en el transcurso del programa, pero ya estamos prácticamente para recibirlo a él, a nuestro compañero de las noticias, Gustavo Camaña.

0: Hora 16:30 minutos en la República Argentina, temperatura 8 grados centígrados con 3 décimos, humedad en relativo ambiente 82%, cielo cubierto.
1: Regionales.
0: Río Negro ahorró 27.000 millones de pesos en el control de licencia de los trabajadores de la administración pública. La secretaria de la Función Pública, Tania Lastra, reveló que desde la aplicación en 2024 de los controles de ausentismo en las reparticiones públicas de la provincia, el Estado rionegrino ahorró esa cifra. La funcionaria estimó que desde su implementación el sistema arrojó desde un 38% de ausentismo que tenían antes de la fecha que comenzó a funcionar a la actualidad, que es del 12%.
1: Nacionales.
0: AFA, la justicia de Estados Unidos, intensifica la investigación sobre movimientos millonarios relacionados con la empresa de Javier Faroni. El FBI y fiscales federales se concentran en la operatoria financiera de la firma Tuprodent, que recibió cerca de 300 millones de dólares en cuentas bancarias de ese país. También analiza contratos comerciales, transferencias y el destino de fondos vinculados con la selección argentina.
1: Internacionales.
0: Mientras aumenta el precio del petróleo, Donald Trump amenaza con destruir puentes y centrales eléctricas de Irán. Donald Trump amenazó este miércoles con destruir puentes y centrales eléctricas de Irán por cada ataque contra barcos en el estrecho de Hormuz y advirtió que la guerra, que le costó a Estados Unidos más de 37 mil millones de dólares hasta el momento, no ha terminado.
1: Estos son los datos del tiempo.
0: Temperatura 8 grados centígrados con 3 décimos, humedad en relativo ambiente 82%, cielo cubierto. Más noticias en cualquier momento.
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¡Oh, qué temazo! No está lloviendo, está lloviendo estrellas, no está lloviendo agüita. ¡Ay, pero qué lindo! Ponele música y onda a tu tarde. ¡Espectacular! ¿A quién estamos escuchando? ¿Al chico que llueve estrellas? También, ¿por qué no? A él, por supuesto, este tema que ha pegado tantos años y sigue tan vigente, porque desde el 2001 que se lanzó Lloviendo Estrellas, la canción de Cristian Castro, es un clásico. ¿Qué querés que te diga? Cada vez que llueve o cada vez que hay algo importante, sé bien este tema que no puede faltar. Lloviendo estrellas es lo que pedimos que sea, y que vale la lluvia un poco, por favor. Sobre todo para los chicos que están trabajando. Porque ¿a quién le voy a saludar específicamente? Juli, sé que está trabajando, nos está escuchando. Lo estamos bombardeando con toda la información que nos llega de los vecinos, que nos envían fotos de lugares donde está, las calles anegadas, los canales que están tapados. Y la verdad que, chicos, entre todos tenemos que hacer una ciudad más limpia. Por más que haya personal que puede hacer este trabajo, como en estos precisos momentos, nos envían fotos que desde anoche, por ejemplo, han estado desagotando, han llevado camiones para desagotar lugares que realmente es imposible entrar, lugares o barrios de los cuales no se puede entrar. Y bueno, este personal está trabajando en eso, en estos precisos momentos, desde anoche también, paciencia. Y yo voy a hacer ese apartado para vos, vecino, que me estás escuchando. Si vivís en uno de estos lugares, cuida el espacio. No tiren botellas, no tiren residuos a los canales, no tiren elementos contundentes realmente. Porque eso es lo que hace que perjudique al otro vecino también. Entre todos tengamos una ciudad limpia, más segura. Entre todos se hace esta ciudad limpia, no por unos pocos. Así que bueno, el abrazo para Juli y todo el personal que está trabajando en estos precisos momentos. Muy bien, decíamos hoy, ¿es un día especial para qué? ¿Este día da para qué? Día especial para... Algunos dijeron para tortas fritas, otros ya me contestaron, para churros. Sería lindo, José... El día da para que alguien llegue con tortas fritas o churros, ¿o no? ¡Hoy no! No me diga, bueno, vos no, pero yo sí. Buena, ¿viste? Bueno, nos escribe Luisito, dice, hola Sandrita y Juanpi. El día está, escucha bien, para tortas fritas y estar encerradito de mi parte. Porque mi trabajo es al aire libre, de jardinería, y no me queda otra que el descansar. Un abrazote para el grupo, que igual me alegra la tarde. Saludos, gracias. Luisito, para vos también, abrazo enorme. Bueno, sí, sabemos que trabajar afuera en estos momentos con tanta lluvia, el tema del jardín tiene que esperar, ¿verdad? Las chacras también tendrán que esperar hasta que pare de llover. En el caso de vos, Luisito, que sos jardinero, una vez que pase la lluvia, me imagino que el pasto o el césped ya creció. ¿Cuáles serían las tareas a realizar, sobre todo en esta época? Luisito, comentanos, porque hoy me estuve interesando en un curso de jardinería. Vamos a ver si le ponemos la mano a la tierra. ¿Sabés que es una buena terapia? Meterle mano a la tierra, trabajar... No, ante día nublado, no, en cualquier día, pero esperá. Estoy diciendo que después de esto, ¿qué hay que hacer con la tierra? ¿Viste? Porque ha llovido bastante. También ha sido tiempo de poda, hasta ahí nomás. En agosto ya ni se te ocurra seguir podando. Las plantas ya comienzan con su savia, pero en cuanto a jardinería, sé que hay cosas que se pueden hacer en este momento. La poda de los rosales, por ejemplo, que me corrija Luisito, si no es así. Y vos que estás del otro lado también podés comentarnos, si estás en uno de estos oficios, de qué se trata, por supuesto. Muy bien, 16:40 minutos y seguimos escuchando. ¡Ay, cómo es azul! ¡Ay, cómo estamos hoy! ¡Me encanta! A ver, a ver. Otra que tortas fritas, chocolate caliente. Chocolate caliente con, puede ser, con tortas fritas, algunos bombones a esta hora de la tarde. ¡Oh, me encanta, por favor! ¡Qué bonito que suena eso! ¡Wow! Bueno, qué complicada la tarde de hoy, porque es un combo de lluvia, es un combo de tiempo que va a seguir así, nublado, con barro, con nieve. Y le vamos a poner onda y color y con música a la nieve. ¿Sabés por qué, José? Y vos que estás del otro lado, Luisito, el que nos sigue escribiendo, ya se confirmaron los artistas de la Fiesta Nacional de la Nieve. ¿Tenés alguna especial que te gustaría que vuelva o que nunca haya venido? Podés escribirnos 299-511-2144.
Bariloche va a ser sede de la 55ª Fiesta de la Nieve. ¿La qué? La 55, para que te quede claro. La Fiesta de la Nieve con Lucra, Turf, Ángela, Leiva, Topa y más. Mirá vos, qué tulqui. Bueno, la grilla completa cuando se va a presentar cada uno de los artistas. Y ha nevado bastante, veíamos las imágenes hoy, es impresionante. Allí el intendente Cortés destacó el rol central de la nieve en la economía local, por supuesto, al asegurar que es uno de los principales motores de la actividad turística y tenemos que honrar todo lo que representa, dijo el intendente. El regreso de las tradiciones históricas. El año pasado ya habían comentado de esto, que volvían unas de las tradiciones y otras que se van a mantener, por supuesto. Uno de estos ejes principales de esta edición, la de este año, es la recuperación de actividades tradicionales que, según explicó Cortés, habían perdido protagonismo con el paso de los años. Por eso se anunció una renovación en la elección de la Reina Nacional de la Nieve. El nuevo sistema de evaluación va a estar basado en el modelo de la Fiesta Nacional de la Vendimia. Sí, buscando mayor transparencia. La verdad que creo que la Fiesta de la Vendimia en Mendoza es una de las tradicionales que sigue vigente con la elección de la Reina. Bellísimo encuentro también. La organización también contempla el regreso de propuestas emblemáticas como la Carrera de Mozos, el concurso del pullover y la participación de colectividades. Esto van a aportar, por supuesto, la impronta cultural. Todo en la calle Mitre, que por supuesto toda la gastronomía se va a desplegar en esa misma calle. Habrá 4 días con una agenda muy cargada. ¿Cuándo comienza esto? El jueves 13 de agosto, saca cuentas. ¿Cómo comienza ese jueves? Con el tradicional concurso de tortas en el puerto San Carlos. Es una de las actividades muy esperadas, tanto por los vecinos, por supuesto, y por los turistas en el inicio de la fiesta. Así que anda agendando jueves 13 de agosto. Durante este día también habrá espectáculos de artistas locales en el Centro Cívico y se van a presentar las candidatas a Reina Nacional de la Nieve. El cierre de ese día lo va a incluir la clásica bajada de antorchas en el Cerro Catedral. El año pasado no hubo nieve, si se acuerdan, se hizo la tradicional bajada, pero no había prácticamente nieve. Este año espero que sí, así como viene, que no llueva para que la lleve. Este mismo día, la noche va a finalizar con el recital de Cele Vera y Los Pampas. En un escenario que va a combinar música en vivo con propuestas visuales como mapping, luces láser y la presencia de DJ. El viernes, familiar y shows nacionales, porque el viernes 14, para los chicos, el espectáculo infantil que no les puede faltar es el de Topa. Será uno de los principales atractivos de la jornada. Por la noche, el escenario principal del Centro Cívico va a recibir a 2 figuras destacadas de la música nacional. La Rosalía, no viene, es internacional, pero no viene la Rosalía. Es nacional, Jorge Rojas y Nahuel Penici. Desde la organización también destacaron que la programación ha sido diseñada para garantizar el acceso, escucha bien, gratuito a eventos de calidad. Así que felicitaciones por eso también. El sábado 15 de agosto será uno de los días más intensos, porque la agenda está ya bastante centrada en actividades muy tradicionales como el tejón, la carrera de mozos, el concurso del pullover, que van a ser los protagonistas. Creo que este fue el del año pasado, el concurso del pullover que volvió. Era algo que se había dejado por muchos años, pero volvió el concurso del pullover. Además, se van a sumar la presencia de colectividades con las propuestas gastronómicas. Ahí estaríamos nosotros como catadores, José, ¿verdad? En las colectividades probando todo. También la presentación de las reinas invitadas. ¡Qué hermoso! Bueno, y como novedad, se analiza incorporar un desfile náutico. ¿Cómo lo ves? ¿Un desfile náutico? Interesante. Bueno, da lugar. Y por la noche, el escenario principal va a recibir a Ángela Leiva y Lucra. El cierre estará marcado por un show de drones que promete iluminar el cielo barilochense con una propuesta innovadora. Y ya terminando el domingo 16, atención, va a comenzar el tradicional concurso de hacheros. El año pasado hubo mujeres también haciendo este concurso, que es el ADN de la fiesta. Yo digo que el concurso de los mozos y la carrera de mozos y el de los hacheros es el que va.
Uno de los momentos más centrales será la elección de la Reina Nacional de la Nieve, el domingo 16, que este año va a contar con este renovado sistema de evaluación. Y el cierre artístico estará a cargo, ¿saben de quién? Él, después de que le salvaran la vida, vuelve a decir, nací de nuevo y se me están dando todas las cosas que el año pasado no se me dieron. ¿De quién estoy hablando? De Turf, del vocalista, por supuesto, Joaquín Levington. Y también, ¿quiénes van a estar para cerrar? Los Auténticos Decadentes. Si hace frío hay que moverse, sobre todo el domingo. Ellos van a protagonizar el espectáculo final, no te lo pierdas. Esto, todo lo que apuesta, por supuesto, es lo mejor para el turista, lo mejor para quien esté de aquí de la zona pueda llegar, porque sabemos que en esta época hay muchos turistas de otros países visitando nuestra querida Bariloche. Las propuestas entonces te las vamos a ir recordando, porque esto comienza el jueves 13 de agosto.

0: Ángela Leyva, Amnesia, es lo que está interpretando en estos momentos. Por supuesto, la podés escuchar en minutos nada más, vamos a poner algo completo. Pero ahora nosotros tenemos que hacer una pausa. Quédate ahí, todavía nos queda mucho más de Tarde lo que Tarde.
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0: algún día tenía que llegar.
1: Vuelve y volvió con la mano engrasada, pero no por tortas fritas, ¿eh? Ojalá. No, no se confunda.
0: Sí, mañana traigo, mañana me comprometo, mañana traigo. Comprada o hecha, mañana traigo torta.
2: Ojito, ¿eh?
1: Hoy el día está para, y ya los oyentes dicen para torta frita. Sí, todo es torta frita. Todo es torta frita. Bueno, Juanpi.
0: Bueno, acá estamos. Gracias, Andrita, por el aguante. Les contamos a la audiencia que nada, se me rompió el vehículo viniendo. Y bueno, nada, era todo o nada, porque si no después se complica todo. A ver, para quienes tienen un vehículo y viven cerca, ponele 3, 4 cuadras, bueno, lo tenés, claro, de gusto. Pero cuando vos vivís más lejos, como nosotros dos, que vivimos re lejos, ¿qué pasa? Hay que arreglarlo, porque si no después te sale el doble de caro todo, que los taxis, que no sé qué, que no llega con los tiempos, y bueno, nada. Pero lo más extraño de

0: todo esto, que hoy en la mañana, sí, a la temprano, anduvo.
1: Anduvo.
0: Sí, bueno, viene, se ve que se mojó, pegó un salto, no sé qué pasó.
1: ¿Viste?
0: Y se rompió. Oh. Pero bueno, acá estamos.
1: Bueno, cosas claro que pasan. Y sí, todo, obvio. El tema también para tocar en esta sí época de lluvia.
0: Sí, sí.
1: Ayer lo veíamos fuera de micrófono. Te decía, sí, che, ¿dónde está el desagote este de la en la puerta? No, ¿en qué parte? Porque dice que hay que, se junta el agua sí ahí, bueno, porque si no los olores adentro del auto y todo lo demás. Bueno, cosas que pasan. Y como esto, vos quizás pones el auto a punto,
0: sí,
1: pero de la nada, pum, algo te pasa. Sí, y bueno, sí, sí, sí, pero sos reentendido en eso también.
0: Sí,
1: te
0: menos
1: das
0: mal,
1: mucha maña.
0: Menos mal.
1: Te das mucha
0: viene
1: maña.
0: Todo en sucio. No, sí que no se ve el streaming, los chicos. Después le paso un trapo al mouse. Pero bueno, son de esas cosas que nos pasan. Sí, hay que sí decidirlo, por suerte. Uh-huh. Y este programa somos dos y nos hacemos la gamba. Entonces es un montón eso. Así que bueno, acá
1: está,
0: estamos.
1: Está bueno.
0: Un abrazo bueno enorme. Sí. Enorme a la casa de repuestos que está en... yo
1: Sarmiento
0: te decía,
1: y San Martín.
0: Sarmiento y San Martín, los de las de los Zorri, no sé qué, pero los de Renault que están enfrente del, me decías, ¿cómo se llaman?
1: Allí es, Sáenz Peña y 9 de Julio.
0: Ahí está, Sáenz Peña y 9 de Julio. Uh-huh. Lo más. Uh-huh. Porque le digo, mirá, pasa esto, tengo que llevarme el repuesto, voy a cambiar todo. Me dice, no. Dice, claro, si te llevas esto, te va a salir muy caro. Dice, probá acá primero y después, si no, claro, te venís de vuelta. Uh-huh. A ver, el negocio de ellos sí, es vender,
1: sí,
0: chicos.
1: Sí.
0: Igual
1: pero
0: yo les compro
1: asesorar
0: siempre.
1: Eso es impresionante.
0: Sí, tal cual. Así sí, que sí, un abrazo grande uh-huh a esos pibes que son lo más.
1: Muy bien. Bueno. Muy bien. Ya, antes de irnos a las sí noticias, Luisito que nos enviaba el mensaje diciéndonos, porque habíamos preguntado que estamos sí en época de poda, porque después de la lluvia, como él es jardinero, decía que está en uh-huh la casa ahora.
0: Ah, sí.
1: Entonces, bueno, ¿y qué hacemos después que llueve? ¿Qué pasa con la tierra? ¿Qué pasa con el jardín? Sí. Y también nos decía que se está por hacer podas ornamentales. En el caso de los rosales, uh-huh, estamos con el tiempo sí y también los frutales. Y en agosto uh-huh ya se puede hacer siembra y resembrar.
0: Muy bien.
1: Son los datos que nos da. Porque está nos preguntamos, bueno, ¿qué hacemos después de la lluvia? Porque viste que la tierra no es la misma. Entonces,
0: más vale. Claro. Muy vale. Muy bueno.
1: Muy bien.
0: ¿Eh?
1: Gracias, Luis.
0: Ah, ahora sí.
1: Sí.
0: Respiro, me tomo 5 minutos el té de la propaganda y las noticias. Vale.
1: Dale.

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0: Hora 17 en la República Argentina, temperatura 8 grados centígrados con 3 décimos, humedad relativo ambiente 82%, cielo cubierto.
1: Regionales.
0: Comienza el pago a productores por daños a causa del granizo. El gobernador de Río Negro anunció que el lunes comenzará el pago del resarcimiento del Fondo Compensador de Daño por Granizo. La provincia va a abonar un total de 2.947 millones de pesos a los productores adheridos que sufrieron pérdidas durante la temporada frutícola.
1: Nacionales.
0: Fuerte rechazo del campo al plan de Sturzenegger para desfinanciar el organismo que promociona la carne argentina. Las entidades del campo y la industria cárnica emitieron un documento contra la iniciativa que busca convertir en voluntario los aportes. Tanto la propuesta integra el amplio proyecto de la ley desregulador que será enviado por el gobierno al Congreso.
1: Internacionales.
0: La ONU ubicó a Ecuador como plataforma clave del narcotráfico mundial de cocaína. El Informe Mundial sobre las Drogas 2026 señala que las organizaciones criminales aprovechan los puertos ecuatorianos y el comercio de banano para enviar droga colombiana a Europa, Norteamérica y Oceanía.
1: Estos son los datos del tiempo.
0: Temperatura 8 grados centígrados con 3 décimos, humedad en relativo ambiente 82%, cielo cubierto. 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

0: Bueno, muy bien, ya estamos de vuelta.
1: Estamos de nuevo, por supuesto.
0: Estamos de vuelta, es un montón. Ya estamos por acá. Bueno, 5 de la tarde,
1: con recuperé 7
0: el reloj.
1: Minutos,
0: sí. Lo había dejado pegado en la camioneta. Después, otro día les cuento qué pasó, pero se quedó pegado el reloj.
1: Como el imán.
0: Como el imán. ¿Viste? Pegado en la camioneta. Bueno, acá llueve, lloverá donde está él.
1: Vaya a saber, estuvo feo por allá también, ¿eh?
0: Sí, ¿viste? Bastante. Sí, en todos lados, hay que decirlo. Sí. Hablamos de Iván Devia, a quien vamos a saludar. Iván, bienvenido, buenas tardes. Sandra, Juan Pablo, te saludamos. ¿Cómo estás?
2: Buenas tardes, qué lindo. No, acá todavía no, recién había como un chaparrón rápido, frío, pero no, ya pasó, ya. Nos cubrimos un poco, esos chaparrones tipo verano, eso es lo malo.
0: Está bueno. Bueno, yo me olvidé de contarles, anoche nevó, Carly, en la casa nuestra nevó.
1: ¿A qué hora fue? Porque
0: era tarde, ya como a las 9. 12, no sé,
2: pero
0: era
2: la famosa agua nieve o nieve, así que
0: no, nieve.
2: Con la pala.
0: No, ojalá no se juntó porque había llovido mucho antes.
1: Ahora, si vos vas a Bariloche, está tapado en nieve. Sí, eso sí.
0: Mucha nieve.
2: Sí, es verdad. Uh-huh. Qué linda que es la foto de la nieve, ¿no? Pero cuando estás ahí, ¿no?
0: No, después,
1: claro.
0: Si tenés pilcha y una camioneta 6x6 en vez de 4x4, ¿viste? Sí, si no, déjame acá.
1: No.
0: Calentito, por lo menos.
2: Yo me patino en el pasillo, no voy a patinar en la nieve.
0: ¿Sabes qué, no? Qué bueno, está eso, Dios. Qué grande. Es de locos.
2: Bueno, pero acá estamos disfrutando esta tarde de vacaciones. Invierno que terminó por allá para ustedes, pero que empezó para nosotros acá en Buenos Aires. Así que ves las escuelas vacías.
1: Empezaron
2: niños en la calle. Sí, porque por lo menos la escuela moviliza a los chicos.
1: Claro.
2: Están dentro de las casas o si tienen celular.
1: Sí.
2: Como dicen ellos, fuiste, ¿no? Se quedaron en sus casas y demás. Pero bueno, estamos en una época donde tenemos varias cosas. Y una de ellas es una mamá que sube una foto de su hijo, ya está en vacaciones y el chico se lo ve con cara de como por decirlo de una manera de molesto, bueno, en fin, un poco incómodo. Entonces, esta es la pregunta que yo hacía en preproducción esta tarde con ustedes, y es el hecho de los chicos, digamos, pueden pedir permiso, o sea, los padres, perdón, voy al revés, los padres deberían dar permiso y los chicos deberían dar consentimiento sobre las fotos que se suben, porque tenemos ahí un panorama muy grande que en su momento me corría para el lado de la simpatía, pero hoy el chatting, como se le llama así, en inglés, que tiene que ver esa mezcla de publicación y la responsabilidad de los padres, es el hecho de que un chico no te puede decir que no, bueno, o no sé, porque por ahí a veces como ser, tenemos, y esto yo sé que les va a dar gracia, pero no es tan gracioso, bueno, no sé, al menos a mí no me ha pasado, que es el famoso bebé desnudo en la bañera, en la bañera chiquitita de bebé, ¿no? Y es como que esa foto se ha vuelto muy común en la época que yo era chico, o sea, hace 28 años atrás, pero por ahí, yo tengo fotos blanco y negro, pero bueno.
0: Bueno, todos tenemos,
1: blanco y negro.
2: Yo me acuerdo que el fotógrafo se ponía un trapo en la cabeza.
0: Sí, más o menos. Venía con un burrito.
1: Ponete contento que somos de la generación dorada.
0: Es verdad. Pasamos a la digital, a la de 35 milímetros de 2 y de 36.
1: No la vas a entender, le diría.
2: De la época se está terminando el rollo, o de no ver la foto hasta que no vas a revelarla.
1: Claro.
0: Tal cual. Qué época, por
2: Dios. No nos vayamos de tema, pero bueno, volviendo a esto, estos chicos son terribles porque pueden ver la foto de mamá y dicen, ay, no me gusta, sacame otra. Bueno, voy a esto, ¿no? De que la huella digital y el chico que por ahí de 0 a 5 años, que no tiene posibilidad de decir esto sí, esto no, pero lo que se están encontrando los padres en los estudios que estamos viendo es que el 80% de los chicos dicen que no les gusta, porque muchas veces son fotos que no tienen nada que ver con su generación, que sí son simpáticas para los grandes, para los papás, pero que dejan muy en ridículo a los más pequeños, ¿no? Entonces, y no deja de ser una huella digital, como siempre hablamos, para el futuro, donde ellos, salvo que tengan la posibilidad de acceder a las redes sociales de los padres y borrar esa foto, sin su consentimiento se van a encontrar despeinados, no sé, con por ahí, no sé, en situaciones de niño, ¿no? Que suelen ser tan naturales, ¿no? Entonces, creo que ese es un debate que se está empezando a dar. Y pues sabemos que, por otro lado, la protección, ¿no?, de las leyes es hacia los niños también. Cuidar su imagen, cuidar también su privacidad, que es parte de la Constitución, y no solamente la Constitución Nacional, sino también todas aquellas tipos de lineamientos relacionados a UNICEF y, bueno, en fin, a nivel internacional. Pero vamos al tema de los cuidados. Es el hecho de, bueno, si los chicos quieren salir en fotos, normalmente no, porque, como decía recién, les parece ridículo, porque lo harían de otra forma, y porque también tenemos otro tema, la seguridad de los chicos, ¿no? Aparte de hacer por ahí quizás el ridículo o la foto simpática, es también la seguridad de que las personas con la cabeza medio entreverada, con realmente con pensamientos oscuros o bueno, que tienen otras ideas frente al mundo de redes sociales, pueden llegar a hacer rápidamente el mapa, o sea, más o menos por dónde vive, quiénes son los padres, más o menos dónde es la casa, porque ninguna de estas cosas a veces son gratis, ¿no? Entonces hay que tener mucho cuidado con la privacidad de los chicos. Es algo que me lo tuve que corregir a mí mismo, y les paso la pelota a ustedes, porque yo tengo muchas familias amigas con sus hijos que son súper afectuosos conmigo, y a veces, bueno, vamos a sacar una foto, y yo por ahí nunca les había dicho, estoy hablando hace un tiempo atrás, voy a subir esta foto. Y después yo me di cuenta en la incomodidad de ellos de decir, ah, me subiste, y yo dije, me parece que me están enseñando algo, porque yo no lo hacía, ni ustedes, ni seguramente los oyentes, con ningún tipo de maldad, simplemente porque era simpático, demostrar, bueno, mira, acá estoy con... Pero yo creo que a partir de hace un tiempo, principalmente por trabajar con escuelas, es el permiso todo el tiempo. El otro día estuve en un hogar de niños y niñas, y también el permiso absoluto, el cuidado del rostro, porque detrás de cada persona, principalmente los más pequeños, hay una historia, ¿no? Hay algo, una huella digital que se va formando, y sabemos que los chicos a veces son como de prenderse o no prenderse, pero el tema es que lo podamos preguntar. No sé qué opinan ustedes sobre este debate.
0: Me parece que está, primero que está bueno, porque verdad que es parte de la Constitución esto de la privacidad de los niños, que creo que es el artículo 75, pero más allá de eso, lo importante que tiene que ver y cómo uno se cría también, ¿no? Recordemos que, a ver, siempre hacemos la salvedad de cuando éramos más chicos, lo de antes era mejor que lo de ahora. No, en realidad nosotros lo vivimos de otra manera, pero en este caso hacemos la excepción porque antes nosotros no nos exponíamos, nuestra vida. No. A lo sumo era un evento muy puntual con gente totalmente cercana cuando sacabas la caja de fotos, que era una caja de zapatos, ¿verdad?
2: Ahí está.
0: Y ahí nos mostrábamos y decíamos, che, ¿cómo no? No sé qué. Y listo. Y ni siquiera, a no ser que fuese un familiar directo, como decir la abuela, la tía que venía de viaje de otra provincia y se llevaba una foto tuya. Si no, no.
1: No
0: existía.
2: Claro.
0: Pasaban esas cosas. Y así, con esa forma de cuidar nuestra privacidad, de como fuimos cuando éramos más chicos, nos hemos criado con valores diferentes, ¿no? No estamos expuestos ni nada. A ver, ¿cuántas veces hemos visto noticias de chicos que, porque los expusieron de una forma o tal, son motivo de burla al resto de los compañeritos y terminan en un desastre?
2: O depresión.
1: Claro,
0: total.
1: También.
0: Que si uno dice, en la época nuestra no había depresión, no, capaz que sí. Pero no tanto como hay en la actualidad por esta sobreexposición.
1: Totalmente.
2: Por supuesto. Y también, Juanpi y Sandra, el tema de, hablamos de la seguridad y no quiero dejar a un costado lo que está pasando en escuelas. Es un tema delicado, porque si hablamos de chicos, pero hay chicos que tienen una mente que no sé de dónde salen esas cosas, pero de pronto toman la imagen de un compañerito, una compañera, o una foto que ven en internet y la convierten en otra cosa. Sabemos que la inteligencia artificial hoy permite, más allá que empezaron a haber filtros y la inteligencia artificial, al igual que las redes sociales en su momento, comenzaron a ver las tendencias negativas o en contra de la imagen de las personas, pero mientras tanto hay personas que por ahí puede llegar a salir esta situación así. Entonces, bueno, volviendo al tema, es cuidado sobre esta huella digital que no tiene que ver con mis sobrinos, con mis hijos, con mis nietos, sino con personas que van a tener un futuro que con su huella digital, que ya obviamente la tenemos desde hace mucho tiempo, del año 25, pero Realmente hay que pensar muy bien, tener mucho cuidado, es algo que yo lo tuve que aprender, y no por maldad, y nadie, y yo creo que ni ustedes ni del otro lado, dicen, no, quiero hacerlo esto con una mala intención, sino que más bien tiene que ver con el cariño, pero no nos olvidemos que es otra generación, son otras costumbres, y por eso. Cierro con esto, de 0 a 5 años, obviamente no pueden decir absolutamente nada, por eso mucha responsabilidad y cuidado con mostrar al niño en momentos que son privados o situaciones privadas en sí. El niño de 6 a 11 años es el momento ideal para empezar a enseñarles y consultarles. Mirá, pasa esto, aquello, el otro. ¿Vos cómo la ves a esta foto? ¿Qué opinás? Normalmente en esa edad ya sabemos que van a decir que sí porque siempre están como, son muy muy pegados a los padres. Y qué lindo, salimos con papá, con mamá. Pero bueno. Y lo último, del 12 años para arriba, obviamente obligatorio a decir, bueno, a ver, ¿qué opinás? Y ya es una foto conjunto, colaborar y demás. Ahora, todo esto que tampoco quite de que, bueno, seamos todos individuales, y no, foto familiar, por supuesto que sí. Obvio. Uno entiende a dónde y a qué se refiere cuando dice la privacidad, el cuidado, los ciberdelitos, la exposición y un montón de otras cosas, como bien decía Juanpi, el bullying y demás. Así que dejo este debate que principalmente ya, para mí no es debate, sino que más bien es, no se debe hacer. Se debe cuidar mucho y tener muchísimo cuidado, no pasarlo por alto, porque tarde o temprano nos vamos a encontrar con un adolescente o un adulto más adelante que nos va a decir, esa foto a mí no me gustó.
0: Tal cual. Uh-huh. Sí, sí, totalmente sí, de acuerdo. Sí, sí. Está bueno cuidarnos entre todos. Desde la radio, desde Iván Devia, nosotros te damos una mano y de a poquito vamos aprendiendo cómo cuidarnos, netamente. Es más eso. Es sencillito. Con, obviamente, siempre está bueno tener herramientas, siempre está bueno estar informado, siempre está bueno enterarse un poquito de todo. Y cuando te lo olvidas, lo volvemos a traer a la mesa para que sea tema de charla. Iván, siempre es un golazo hablar con vos.
2: Así es, igualmente, bueno, gracias para todo, gracias por este espacio y para toda la gente del otro lado, que no crea que soy un amargo, que siempre sabe, porque a veces nos divertimos, pero hay veces que son temas muy serios. Sí. Está bueno que los podamos poner frente a la responsabilidad. Así que muchas gracias por el espacio y a seguir cuidándonos en las tecnologías.
0: Obvio que sí. Un abrazo, gracias Iván.
2: Abrazo, chao, chao.
0: Iván Devia con nosotros, como es costumbre, siempre a mitad de semana. Y nosotros con un poquito de música también para relajar, ¿no?
1: Sí, dale, por supuesto.
0: Qué gana de comer tortas fritas vos, ¿no?
1: Ay, sí. No, qué cosa. Y con Miami.
0: Y con Miami.
1: Con linda temperatura en Miami.
0: Qué lindo. Vamos. Ya venimos.

0: La música de Marc Anthony y Gente de Zona. Acá estábamos. La gozadera. ¿Cómo? La gozadera. Hay que arrastrarnos para que sea igual, ¿no? La gozadera.
1: La gozadera.
0: Qué bueno.
1: Ay, Dios mío, la gozadera. La gozadera.
0: ¿Sabes qué estaba mirando? El que no tiene gozadera es el marido de Jessica Sirio, viste que está preso domiciliario porque le embargaron el 900 no sé cuántos dólares, millones, pero un problemón tienen, pero pidió si lo podían liberar para así poder alquilar una de sus mansiones para así mantener a la familia. Ay, Dios. No vuelve mágicas Jessica Sirio a la tele, ¿no? Yo creo que no.
1: Yo creería que no. Creería que no.
0: Siempre tuvo problemas, ¿viste?
1: Siempre eligió
0: problemas económicos.
1: Sí, siempre eligió para mal. Qué sé yo, ¿viste? De la misma cosa.
0: Raro. Sí. Porque encima lo conoce y se casa.
1: Según sí, porque antes no se había... pasan ni dos, tres meses y ya se
0: casó de vuelta.
1: Listo. ¿Viste? No.
0: Se casó el primer problema, después con otro, bueno, pobre, qué sé
1: cosa,
0: yo.
1: No. Pero por favor.
0: El dinero no es todo, pero como ayuda.
1: ¿Cómo ayuda? Mira, ahora en el monitor allá, el primero, tenemos las imágenes de Villa Langostura con un grado bajo cero de térmica. ¿Y cómo está nevando? Imágenes de,
0: qué bonito,
1: de Bariloche, de Cerro Bayo, nieve total, blanco. Claro, donde está Pampita, que ayer la vimos que tomaba el vuelo para Cerro Bayo, justamente. Juanpi, fuera de micrófono, te comentaba también con respecto al tema que hablamos recién con Iván.
0: Sí.
1: Una cosa son las fotografías, ese permiso que hay que pedirle a los chicos también es fundamental. Pero tenemos la otra cara. ¿Sabes? Me hizo acordar cuando íbamos el otro día en ruta.
0: Sí.
1: Me quedé asombrada escuchando un caso. Y dije, ¿cómo se resuelve esto? Porque son estudiantes, 50 estudiantes, alumnos todos de varones de la Escuela Superior de Comercio Carlos Pellegrini y del Colegio Nacional de Buenos Aires, dependientes de la UBA. O sea, son chicos grandes.
0: Sí, sí, sí.
1: ¿Sabés lo que hicieron? Utilizaron inteligencia artificial para crear y vender imágenes íntimas, falsas, de sus compañeras, todas desnudas. Y lo que hicieron, por supuesto, ¿qué es lo que desató todo esto? Fueron 50 alumnos.
0: Sí.
1: Y las chicas, imagínate, también las que... A todas con la inteligencia artificial las desnudaron y vendían esas imágenes. Los varones integraban grupos de WhatsApp, plataformas donde distribuían y comercializaban imágenes de sus compañeras, todas menores de edad.
0: Menores de edad.
1: Las cuales habían sido alteradas digitalmente con inteligencia artificial para simular que estaban desnudas. El caso y la justicia, porque claro, al conocerse el hecho, se hace la denuncia. Pero las instituciones activaron el protocolo de violencia de género, por un lado. La causa quedó en manos de la fiscalía.
0: ¿Qué problema esto?
1: Y el reclamo estudiantil. Las alumnas afectadas, por un lado, la comunidad escolar de ambos colegios preuniversitarios, realizaron sentadas y protestas para exigir medidas disciplinarias concretas ante la violencia sexual digital, cosa que hasta el momento no habíamos escuchado este término. ¿Y cuál es la postura de los colegios? Porque vos, hoy por hoy, en esto estamos haciendo agua. No hay nada en cuanto a leyes todavía, ¿no?
0: No hay leyes, no hay herramientas tampoco firmes, ¿no?
1: Y mucho se hablaba, ¿qué hay que hacer? Expulsarlos y no que no los tome ningún colegio. Es bravísimo también.
0: Aislar a los jóvenes.
1: Bueno, son tantas las teorías. Entonces la postura de los colegios, por un lado, dice las rectorías de ambas instituciones apartaron temporalmente a los alumnos que están identificados.
0: Sí, que los que hicieron las imágenes.
1: Exacto.
0: Pero, y también le quitas o sea, más allá de que, a ver, no quitamos la gravedad del hecho.
1: No,
0: pero también los estás privando, le estás quitando un derecho también, porque no los dejas estudiar.
1: Claro, porque no hay nada legislado, lamentablemente.
0: No, que es un problema esto.
1: Por un lado, a ellos los apartaron temporalmente. Y por otro lado, se le brindó contención psicológica a las víctimas.
0: Claro.
1: Remitieron este caso al Consejo de los Derechos de Niñas, Niños y Adolescentes. Recordamos que todavía son menores.
0: Obvio.
1: Entonces, ¿cómo hace un consejo de educación en cualquier lado del país? En cualquier lado. Hablamos de acá. Vos decís, me dejó pensando. Y cuando lo escuché recién a Iván, me recordó este tema. Porque lo iba hablando con mi esposo. Esto digo, es increíble. La inteligencia artificial es muy buena. no hay que tenerle miedo, pero cuando ya se transgrede el límite, como es este muy caso, mala. No tenemos leyes que puedan contener realmente, ¿no? A las víctimas en este caso y a los que crearon este tipo de imágenes, porque vos decís, las chicas ya quedaron lamentablemente
0: escrachadas. Sí, totalmente.
1: ¿Cómo hacen para volver al colegio? ¿Cómo hacen para salir a la vida nuevamente? ¿Y cómo hacemos con ellos? También. Es un tema muy, muy difícil.
0: Porque más allá del reto, la sanción o el llamado de atención, no se me ocurre, pero también tenemos que continuar. ¿Qué vamos a hacer?
1: Claro.
0: No, en serio que son muchísimos puntos flojos que no están, que no existen. Y no viene pasando de ahora, a decirlo.
1: No, nos escandalizamos cuando fue en Roca. Fue el primer caso resonante acá en la
0: acuerdan?
1: Zona.
0: ¿Se acuerdan de eso?
1: Sí, fue el año pasado. ¿Sí? Fue el primer caso resonante en Roca. ¿Qué pasó con eso? No tengo idea.
0: No sabemos.
1: Pero te digo, seguimos haciendo agua en que no tenemos leyes prácticamente que nos orienten qué hacer.
0: En un tema tan delicado y tan poco tratado.
1: Tal cual.
0: Durísimo esto. Uh-huh. 28 ya de la hora 17. ¿Cuánto que no sabemos? Hay que decirlo.
1: Sí.
0: Y vamos aprendiendo juntos. Así que, bueno, para que lo vayan teniendo en cuenta esto, un poco de todo lo que va pasando. Y un poco también el llamado a la reflexión. Porque netamente tenés que pensar vos, che, y si nos tocara a nosotros, ¿cómo? ¿A dónde vamos? ¿A quién le pedimos? ¿Hay algún número? ¿Hay un algo? Bueno, ahí está. Para que lo tengan en cuenta. Para saber, a ver, qué sé yo, hasta dónde podemos ir y demás. Bueno, ayer nos fue muy bien con la consigna de los perritos. Estuvo buena.
1: Esa.
0: Muy buena.
1: Bien.
0: La consigna de perritos es muy buena. Y hoy encontré, porque viste que uno habla mucho y los teléfonos te sugieren cosas.
1: Claro.
0: Encontré una cucha. Escuchen esto, El perro es un salchicha.
1: El perro es un salchicha.
0: Y la cucha es como si simula ser un pancho con papa frita, mostaza y ketchup.
1: No te puedo creer.
0: Y el perro se acuesta entre el medio solo. No es que lo obligan, el tipo va solito, se mete ahí, se duerme y es un hot dog.
1: Es un hot dog.
0: Es buenísimo.
1: No, está muy bueno, muy bien pensado.
0: Y no lo hicieron afuera, chicos. No es invento estadounidense ni nada. Creo que lo hicieron, sí, Catamarca, por ahí. Sí, Argentina.
1: Qué lindo.
0: La idea buena, por lo general, son Argentina.
1: Es verdad.
0: Muy divertido.
1: Es verdad.
0: Muy bien.
1: Bueno, las ideas buenas las tiene, no sé, pero las noticias sí.
0: Sí,
1: las tiene él. Nuestro compañero Gustavo Camaña nos informa y ya regresamos.
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0: Hora 17:30 minutos en la República Argentina, temperatura 8 grados centígrados con 5 décimos, humedad relativo ambiente 79%, cielo cubierto.
1: Regionales.
0: La policía detuvo en pleno robo a un ladrón en las oficinas de Edersa. Un sujeto fue arrestado durante las primeras horas de este miércoles en pleno centro de la ciudad de Allen, luego de irrumpir con fines de robo en la sede de la empresa de energía Edersa. El procedimiento fue llevado a cabo por efectivos de la comisaría sexta, quienes interceptaron al acusado en el interior de las instalaciones administrativas antes de que pudiera concretar su fuga.
1: Nacionales.
0: Un hombre y una mujer resistieron 44 horas a 22 grados bajo cero atrapados en una camioneta en Santa Cruz. La pareja fue rescatada durante la madrugada del lunes luego de permanecer 44 horas atrapados dentro de la camioneta bajo temperaturas de hasta 22 grados bajo cero en un camino cercano a la ruta provincial 43 en Santa Cruz. El vehículo había quedado encajado en la nieve cuando el matrimonio intentaba llegar al sector de Cerro Piedra por un acceso alternativo. Ambos quedaron aislados por una intensa nevada y administraron el combustible para conservar la calefacción.
1: Economía.
0: La carne argentina abrió un nuevo mercado en Asia. El gobierno habilitó las exportaciones de carne bovina y lácteos a Indonesia, un mercado de 280 millones de habitantes en que el año pasado destinó casi 884 millones de dólares a la compra de carne vacuna en el exterior.
1: Estos son los datos del tiempo.
0: Temperatura 8 grados centígrados con 5 décimos, humedad relativo ambiente 79%, cielo cubierto. 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

0: bueno, ¿no? Así deben escuchar las canciones los no hispanohablantes que escuchan, por ejemplo, no sé, algo de la renga, ¿viste? Ah, sí. En realidad, porque está pronunciado arrastrado las palabras, ¿no?
1: Como te está ladrando, hijo.
0: Claro. ¿Has visto la ladrando. Lluvia caer? ¿No? ¿Así es?
1: Sí.
0: ¿Alguna vez?
1: Alguna vez.
0: ¿Así, no?
1: Alguna vez. Y hace como 2 semanas que estamos viendo la lluvia caer.
0: Venimos hace rato.
1: Venimos pasado por agua. Bueno, te comentaba fuera del micrófono también, o ya no me acuerdo, pero sé que estuvimos charlando recién, me comentaste de unas camisetas, ¿puede ser?
0: Sí.
1: Sí.
0: Unas camisetas que, ¿qué pasa? Las camisetas que tienen una onda bárbara, que son las de 3 estrellitas.
1: Sí. Bueno,
0: tenemos 3 estrellitas.
1: Sí, sí, sí.
0: Pero no se le bordó. Una cuarta estrella.
1: Ah.
0: ¿Qué se le bordó?
1: Se le bordó
0: las Islas Malvinas.
1: Sí, Malvinas en la camiseta es la que viene. Y me pareció tan genial, porque no será la cuarta, pero serán las Islas Malvinas. ¿O sabés que un local de Berazategui estampa gratis la silueta de las islas tras el triunfo ante Inglaterra?
0: Bueno.
1: Esta iniciativa surgió después de la victoria de la selección frente a Inglaterra en el Mundial. ¿Y a quién se le ocurrió esto? A Ariel Escalante, que es el dueño de un comercio que abrió sus puertas a hinchas y vecinos que buscan llevar ese símbolo en su prenda. Esta es una iniciativa que generó, por supuesto, respuesta masiva en la comunidad. Ahora, dice que en un ratito nada más se llenó de gente. Llevaron sus camisetas. ¿Sabés cuánto demora segundos? El procedimiento completo tarda menos de un minuto.
0: Es un golazo.
1: Entre el estampado y el enfriado de la prenda.
0: Muy bueno.
1: El proceso no requiere demora. Y que cada cliente puede elegir el lugar también del estampado en la camiseta. Él recomienda por lo general debajo del escudo.
0: Sí.
1: Dice, bueno, si no, si tenés allí, puede ser arriba también de las tres copas. Pero se ve muy lindo porque está las Islas Malvinas, la fecha 15 de julio del 2026. Me encantó. Estampó, dice, 150 camisetas en las primeras horas cuando esto surgió. Pero hay colas y colas y colas para esto. La pregunta del millón es, ¿habrá algo parecido acá en la zona? Porque ya te digo, la idea es, no viene la cuarta, pero vienen las Islas Malvinas.
0: Sí, que está re bueno.
1: Y esto viene como sí. Tremendo.
0: Sí, es un guiño al partido de Inglaterra.
1: Exactamente.
0: Es un golazo.
1: Como decimos, no se ganó el Mundial, la Copa, pero haberle ganado a Inglaterra fue el cierre
0: haber
1: del
0: ganado
1: Mundial.
0: El Mundial,
1: sí,
0: total,
1: exactamente. Uh-huh. Exactamente.
0: Qué bueno, ¿no?
1: Así que bueno, para este comerciante de allí de Berazategui, que puedan replicar otros acá, porque es bordado, es un bordado, se estampa ahí en menos de un minuto.
0: Está buenísimo.
1: Y es una cosa muy rápida también. Si tenés la camiseta, agregale a las 3 estrellas las Islas Malvinas.
0: Muy bueno, de verdad que sí. Bueno, vamos a contarles un montón de cosas, por supuesto, sí, tenemos que seguir vendiendo, pero agárrate, sí, porque yo quería contarles algo para ya el último fin de semana, o sea, sí, el último fin de semana que queda de vacaciones para los chicos acá en el Valle.
1: Uh-huh. Claro.
0: Porque ya se nos terminan y ya después viene el resto.
1: Uh-huh.
0: Bueno, se habla de que, atención, empiezan a llegar un montón de piezas a los museos. Estoy hablando de réplicas de otros dinos que no teníamos nosotros. Ajá. Y de a poquito empiezan a llegar a los diferentes museos de todo el Alto Valle, porque cada vez que se hacen réplicas, por lo general, se distribuye en la gran mayoría. No en todos, uh-huh, porque nos llegan a estar escuchando algún curador de museo y dice, nosotros no. No en todos, pero no, en la gran mayoría.
1: Uh-huh.
0: Así que es una linda idea visitar los museos en vacaciones. ¿Sí?
1: Sí.
0: Les voy a dar un mapa a seguir. Por ejemplo, museo que además de tener fósiles también tiene historia de los diques. Estoy hablando del Museo Ingeniero Ballester, que está allí justamente en el dique Ingeniero Ballester.
1: Sí, sí, sí.
0: Que es muy bueno. El Carlos Ameguino.
1: Ah, también.
0: También.
1: Claro.
0: Y uno va disfrutando el Museo de Bellas Artes en Neuquén. Por si no lo conoces, está bueno.
1: Sí.
0: Hasta te podés ir a tomar una chocolata. Porque tiene como un barcito, una cosa así.
1: Es muy lindo.
0: Está
1: muy
0: bueno. Lindo. Y hay un montón de lugares que están buenos. Siempre hablo de los museos que, si no lo sabías, son gratis y siempre tienen una persona que te guía, que te ayuda, que te cuenta.
1: Claro.
0: Y si tenés la posibilidad de viajar, les cuento que en Cutralcó hay una posibilidad hermosa de poder ir a ver, por ejemplo, cómo se hicieron, cómo empezó la historia de los piquetes, esas, todo como con dioramas. Y los dioramas son como especie de maquetas, sí, como en 3D. Es una experiencia muy buena. Vayan, les va a encantar. Está buenísimo. Flora, fauna, dinosaurios, todo. Y la historia de cómo fue el primer piquete y todo eso, ¿no? Así que a no perdérselo. Y además, siempre decimos Plaza Winkle. Está lindo para visitar los dinos y ver, por ejemplo, en la parte de Plaza Winkle, decimos nosotros, cuando empezamos ya a ver el Cristo, ya entrando a Cutralco, la Última Cena, sí, el Jaime de Nevares, si te vas para allá, para el Soldado.
1: ¿El de la mujer también?
0: El de la mujer también, sí, también está allí.
1: Ahora me falta conocer a Messi.
0: Claro,
1: ese, que fue el último, fue el último.
0: Bueno, es un buen momento, si vos decís, che, ¿qué hacemos en las vacaciones? Y es un lugar que está bueno, no está tan lejos, y en serio que les va a gustar. Sí, eso sí, vayan con tiempo, hay que salir a media mañana y volver a media tarde. No vuelvas a las 7 de la tarde porque vas a volver de noche cansado y la ruta es brava. Así que media mañana salís y volvés media tarde. Te comés allá un chebuzán, claro, jamón, queso, matecito.
1: Todo gratuito, te despejás.
0: Te despejás.
1: Conocés otras cosas también. ¿Viste? Muy ya lindo, está. Sí.
0: Así que ahí tienen un planazo de vacaciones.
1: Me gusta.
0: Barato. Bueno, bonito y barato.
1: Eso.
0: Hacemos la pausa.
1: Vamos a la pausa.

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0: Buena versión esta, ¿eh? Está buena.
1: Está buena.
0: No había, por lo menos no habíamos escuchado.
1: No,
0: muy movida, está
1: no,
0: buena.
1: No, está.
0: Dery Stay con Sting, que en realidad Stay yo no sabía, pero Sting hizo los coros en alguna de las canciones de Dery Stay.
1: ¿Sí?
0: Sí, yo no, lo me enteré hace poco leyendo una revista esa de música.
1: Sí, sí.
0: Ahí me lo enteré.
1: Bueno,
0: está bueno.
1: La juntada de los muchachos,
0: tal cual.
1: De los músicos.
0: ¿Cómo ves el cielo?
1: Gris, ¿qué crees que te diga?
0: Sol ni a palos.
1: Lo veo gris, muy gris. No sé.
0: Está bravo. ¿Sí,
1: vendrá la nieve acá?
0: Ayer cayó unos copitos,
1: sí,
0: pero.
1: Un poquito, pero ¿vendrá o no vendrá? ¿O seguirá la lluvia?
0: Para mí, apostemos. Para mí, que es, vamos a tener un poquito más de lluvia.
1: Más de lluvia, más lluvia.
0: Yo creo que sí.
1: Sí, sí. Por
0: y
1: lo
0: si
1: que
0: no
1: se
0: es.
1: Ve,
0: será para el fin de capaz. ¿Se lo preguntamos a alguien que sepa?
1: Sí, por supuesto. Lo escuchamos a él.
0: Vamos a preguntarle a Mauricio Gorostarzu a ver qué pasa con el clima. A ver.
1: Llueve o no llueve. A ver.
0: A ver.
2: Buenas tardes, LU19, AM690, Chipoleti. Me comunico de la estación meteorológica Chipoleti para brindarte la información meteorológica para lo que resta del día de hoy y para el día de mañana. Ya hoy miércoles, lo que resta de la jornada, cede la posibilidad de precipitaciones. Esperamos una máxima de 8 grados centígrados, con vientos leves del sector noreste. Mañana jueves, un día nuboso, esperamos una mínima de 5 grados, una máxima de 9 grados centígrados. Algo de inestabilidad de la primera parte del mediodía hasta media tarde aproximadamente, con posibilidad de alguna llovizna débil. Y la aislada, ya mejorando en horas de la tarde con rotación de vientos al sector noroeste y ráfagas moderadas. Esperamos que estas condiciones ya mejoren de manera más notoria hacia el día viernes, donde se espera un aumento en la temperatura máxima. Les informó Mauricio Gorostarzu, Estación Meteorológica de Chipoleti, Servicio Meteorológico Nacional.
0: Bueno, ahí tenemos una idea.
1: Sí.
0: Bueno, sí, que ya saben. Usted elija.
1: Seguir participando.
0: Yo creo que sí, ¿no? Elija usted qué quiere, si
1: claro,
0: poncho
1: sí.
0: O camperón o manta con manga.
1: No, yo creo que se instaló ya los guantes, la bufanda, el gorro. Son días para eso, che.
0: Ya está.
1: Sí,
0: ya estamos
1: inmersos sí.
0: En las bajas temperaturas, sí. Así que bueno, hay que apechugar nomás.
1: Y paraguas también.
0: Sí.
1: Paraguas.
0: Va a ser la modalidad
1: ¿sí?
0: nueva ahora.
1: De una.
0: Uh-huh. No estamos tan acostumbrados, ¿viste? A andar con
1: no,
0: el paraguas.
1: No, no.
0: ¿Vamos a tener qué?
1: Sí.
0: ¿Esa y el. ¿Se usa todavía el piloto? Sí, se usa.
1: Sí.
0: ¿Un piloto?
1: Acá.
0: Sí.
1: Salí con piloto.
0: Ahí salí con piloto.
1: El piloto de avión dijo.
0: Y sí, eso mejor que mojarse, por las dudas, así que ya saben. Bueno.
1: Buen negocio ahora, Juan sí. Picarrizo. Se terminó el mundial,
0: sí.
1: Ya no hay camisetas ni banderas en las calles.
0: Vendamos piloto.
1: Vendamos piloto, vendamos paraguas.
0: Recontra va,
1: eso, sí, en esta
0: sí,
1: época vamos.
0: Ya nos vamos a tener que acostumbrar. Hablando de vamos, nos
1: sí,
0: vamos.
1: Nos vamos, si no nos echan, digo, vamos.
0: Volvemos mañana. Espero con camioneta andando, con todas las cosas.
1: Sí.
0: Porque, toco madera, por eso. La duda. A las 16, misma hora que hoy.
1: Por supuesto.
0: Juntos para hacer.
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0: Bueno, nos pasamos dos minutitos de las 6 de la tarde, 2 minutitos de las 6:06.
1: Sí, ¿por qué?
0: Son 6:08, así que sí. No puedo decir en punto, ¿eh?
1: Bueno, puedes decir...
0: No, porque sí, las 6 de la tarde, 6 minutos en punto es cuando empezamos.
1: Es insólito. Puedes decir 18:08 en
0: no
1: punto.
0: No tenemos el mismo razonamiento. Nos pasamos 2 minutitos de las 6:06.
1: Bueno, tenés razón.
0: Estábamos hablando fuera de micrófono, por eso estiramos un poquito más, porque estábamos hablando de lo que ocurrió, este hecho... de violencia, un robo que terminó con un delincuente muerto.
1: Sí, el hecho más destacado, me parece, de la ciudad.
0: El hecho más destacado, ¿no? De la ciudad. Obvio. De Cipolletti, ¿no? El hecho de violencia.
1: Sí.
0: Que, bueno, se van conociendo a medida que pasan las horas, se van conociendo algunos otros detalles, algunas cámaras, que van mostrando cómo fue alguna secuencia, ¿no? ¿Qué es lo que se sabe, Mario?
1: Bueno, lo que se sabe es que en una vivienda de Rincón Lindo, a nosotros nos llegaba este mensaje... advirtiendo que algo pasaba porque había mucha presencia policial. Rápidamente el móvil se dirige a la zona, lo que nota es mucho hermetismo. Pero lo que veíamos también a partir de las grabaciones y del trabajo en vivo de Rigo Castaño esta mañana, es que era mucha la presencia policial. Más allá de el resguardo a la hora de expresarse, que en general pueden no dar una nota, pero quienes están en el operativo alguna información brindan, no te mandan rápidamente a la comisaría. Lugar que... hubiera abandonado su puesto, Rigo se iba y se perdió lo que pasaba ahí.
0: Claro.
1: Extraoficialmente, luego podemos confirmar el hallazgo de un vehículo, un Toyota Corolla, con una persona fallecida. Asociado esto a ese intento de ingreso a una vivienda, calle Irigoyen, el lago Guillermo, la calle Borges está en el sector también. Y después la información que surge no sale rápidamente de ahí porque se acercan fiscal adjunto, fiscal jefe, está Gustavo Herrera, era mucha gente, para que esto fuera simplemente un intento de robo, un robo, algo que acontece en cualquiera de las ciudades, digamos,
0: sí.
1: Y no va a la plana mayor de un Ministerio Público Fiscal. Lo que se termina conociendo es que en calle Primero de Mayo, camino a Fernández Oro, estaba ese vehículo que habíamos mencionado, ese Toyota Corolla, agrega información ahí, Rigo Castaño, color champán, con una persona que había sido herida y que había perdido la vida, estaba en el asiento trasero. Obviamente, si estaba en el asiento trasero, no es que se había tirado a dormir la siesta después de ir manejando. Lo cargaron, lo llevaron ahí porque...
0: Y el resto se fue.
1: Exactamente. Lo que empieza a verse a partir de las cámaras que se comparten es que entran dos personas a esta vivienda en horas de la madrugada. No, nosotros no damos las direcciones exactas nunca de los lugares donde se cometen hechos porque no corresponde. Más o menos te podemos decir la zona, porque además ya se sabe,
0: lindo,
1: y
0: claro.
1: Está el control policial, estuvo el control policial por horas. Yo pasé después del mediodía y todavía seguía el resguardo para que no se avance. Dos personas ingresan, dos quedan afuera. Un hombre busca reducir, no se sabe qué estaban buscando, pero bueno, eso será materia de investigación, o no, porque en realidad de lo que se trata es de un intento de robo en el que es amenazada una mujer. La mujer grita y su hijo
0: se despierta.
1: Lo que marca el abogado de este hombre es que tiene un arma con los papeles al día, con la autorización para portarla, y en ejercicio de legítima defensa le dispara a uno de ellos. Ese disparo le da en el tórax, los delincuentes escapan, uno de ellos al grito de me dio, se terminan subiendo después de un movimiento de vehículo, o sea, ahí se terminan subiendo al auto en el que huyen, y es ese auto en el que encuentran al delincuente muerto.
0: Claro.
1: Además se llevan las llaves de una de las camionetas de la familia. Uh-huh. Que yo no sé a qué rubro se dedican, pero que tienen varios vehículos, no tienen dos o tres.
0: Hay varios vehículos estacionados fuera de la casa, ¿no? Todos camionetas.
1: Sí, 7, 8, sí. Un número así, más o menos.
0: Uno puede ya presumir que se puede dedicar al rubro compraventa.
1: Digo, no, hay viviendas en las que tal vez hay tres vehículos, porque hay uno de la pareja, uno de los hijos, cuatro, lo que fuera, que hay más. O sea, había tres personas, dos mayores, una adolescente, y hay 8 vehículos.
0: Claro.
1: Bueno, de una de esas camionetas se llevan evidentemente la llave. Más allá de eso, en concreto, un intento de robo que termina saliendo mal para los delincuentes, uno herido de bala, termina perdiendo la vida, el trabajo policial para dar con el resto de esta banda.
0: Claro. Esto ocurrió a las 5:45, Mario, muy temprano. Mira, nosotros estábamos sí. al aire ya hacía un rato y esto estaba sucediendo en esta madrugada oscura, húmeda, y bueno, estaba ocurriendo este hecho, ¿no? Que terminó...
1: Zona muy transitada.
0: Muy transitada.
1: Yo se lo contaba a alguien que me preguntaba, que no era de acá de la ciudad, y le decía, no es en el centro, pero está un par de barrios y... Ahí tenés la parada de colectivo, por ejemplo, está la facultad. Sí, es un horario en el que la facultad no estaba abierta, por cierto, ¿no? Pero muy cerquita. Y bueno, ahora hay que ver el Ministerio Público Fiscal qué información termina dando esto. Hay gente trabajando, independientemente de la feria, siempre la hay.
0: Sí, claro.
1: Hay no solo fiscales adjuntos, fiscal jefe de guardia, ahora, sino...
0: Se dio todo muy rápidamente, porque en 5 minutos se consumó el hecho, sí. desde que entraban hasta que se fueron.
1: Llegan hasta la habitación.
0: Las cámaras, sí. hoy lo publica esto a la mañana Cipolletti, dice, ingresan a la vivienda a las 5:47... a las 5:48 creo que ya estaba, había un herido, ¿no? Fue muy pocos minutos, en 5 o 10 minutos que estuvieron ahí adentro, se produjo todo este hecho.
1: Sí, sí, para los que están ahí debe haber sido 2 horas, ¿no?
0: Sí,
1: el
0: claro.
1: temor de que alguien ingrese a tu casa. Pero sí, estimo que tampoco había chances de que se demorara mucho más, porque si no, este hombre que repele la agresión de gente que ingresa a tu vivienda... no iba a tener oportunidad de llegar al arma.
0: Claro.
1: Tenía el arma a mano, evidentemente, escucha los gritos
0: de la madre, que a quien despertaron cuando entraron a su dormitorio, y bueno, allí se levanta...
1: Ahí sale rápidamente en defensa, ¿no?
0: Y se levanta armado.
1: Claro, sí, sí, si no...
0: Agarró el arma y después fue a recorrer el pasillo, ¿no?
1: Exacto,
0: creo que
1: sí.
0: debe haber sido así, lo sí. dirá cuando hablemos con Richman, ¿no? Que es el abogado de la familia... víctima del robo.
1: Sí, si no era muy difícil que... Si no, la verdad que es aventurar hipótesis que hubiera podido pasar si no estaba esa arma en la casa.
0: Y hay que ver también si estaban armados, ¿no? También lo mostrarán o no las cámaras. Ojalá que haya cámaras dentro de la vivienda también que permitan ver cómo se dieron los hechos, ¿no? Pero todo ese sector está todo lleno de cámaras, así que...
1: Eso es una cosa que nos marcaba... Decíamos, tiene que estar todo esto registrado. Lo decíamos a partir de lo que nos contaba hoy el móvil de la radio, porque decía, tiene que estar todo registrado, porque él miraba al frente de la casa y había por lo menos 5 cámaras.
0: Claro, claro, sí.
1: Desde ese punto, muy custodiada la propiedad. Lo que no veíamos es que, porque esto estaba obviamente con la cinta de prohibido pasar y Rigo no podía acercarse, es que claro, evidentemente, entre otras cosas, es por los vehículos que hay, no solo por... Por
0: claro,
1: la casa.
0: Gran cantidad de vehículos allí en este sector. Bueno, me imagino la preocupación de todo el barrio, ¿no? Ojalá que puedan encontrar a los delincuentes, a los que ingresaron, ¿no? Junto con este hombre, con los del Toyota Corolla, ¿no? Que lo dejaron ahí tirado y se fueron.
1: Sí, ahí...
0: escapando. Evidentemente murió en el camino, ¿no? Porque había quedado tendido casi en la esquina de la casa, se habían ido, volvieron, lo levantaron, lo metieron en el auto y salieron todos juntos.
1: Marcan los colegas de Cipo 360 la identidad, ya se sabe quién es esta persona. Franco Nicolás Padilla, 31 años, radicado en Neuquén, ex convicto, frondoso prontuario por delitos violentos. Bueno, el cuerpo de Padilla está en la morgue judicial de Roca, porque ahí tienen que hacerle la autopsia correspondiente. En septiembre del 2021, un tribunal de jurado de Neuquén lo había encontrado culpable y lo condenó a 6 años de prisión efectiva como coautor de los delitos de homicidio en grado de tentativa y lesiones gravísimas. Entonces, esto fue en una causa que se dio en el medio de una persecución entre vehículos, esto en la zona de Cuenca 15, en Neuquén Capital. Bueno, se da un tiroteo de grupos enfrentados y justo pasa un taxista identificado como Miguel Cisterna. Tiene la desgracia de pasar por el lugar y recibe un disparo en la cabeza. Lo cual
0: me acuerdo del caso.
1: Su vida corrió riesgo mucho tiempo, pero bueno... salva su vida, pero queda con secuelas. A partir de eso se hace una tarea de investigación y se avanza con la detención de Padilla. Bueno, acá la información dice tras cumplir su condena, 6. A mí no, las sumas no me dan, no, pero lo que suele pasar acá...
0: ¿En qué año fue lo de Cisterna? Me acuerdo perfecto.
1: Fue en el 2021, hay que verla, claro. En septiembre. Hay que verla, no fue ni hace 5 años. Lo cierto es que ustedes, en este plano, no es, la matemática no cuenta.
0: No.
1: Porque
0: no.
1: Aquellos que condenan a 10 años, o a 8 o a 6, nunca cumplen la pena, o casi nunca cumplen la pena.
0: Claro, porque salvo, pueden hacer algún curso, estudian, hacen esto, buena conducta y...
1: Está contemplado.
0: Por 4-8 salen antes.
1: Bueno, claro. De hecho, por eso en Río Negro hay un proyecto para ciertos delitos, lo estuvimos charlando nosotros en este claro. programa con Lucas Pica, para que ciertos delitos no tengan ningún tipo de contemplación. Cuando te dan una cantidad de años, cumplís
0: que se
1: esa cantidad de
0: la
1: años.
0: La ley, ¿no? En toda su dimensión, como corresponde.
1: Bueno, no suele. Se cumple otra ley, más laxa, si se quiere. Sí, claro. Bueno, esa es la
0: Muchos,
1: situación en Cipolletti.
0: Atenuantes, ¿no? Uh-huh. Entonces. Bueno, ahí también está la astucia, ¿no? de los abogados, la estrategia que permite sacarlos antes de tiempo o darle salidas transitorias sí. o, bueno, determinadas cosas. O domiciliaria con una tobillera. Y en muchos casos sabemos cómo esto termina, ¿no? El final cantado.
1: Así es.
0: Bueno, muy, muy preocupante que esto esté ocurriendo en la ciudad. Hay que ver de dónde son.
1: Sí, porque,
0: ¿no?
1: Bueno, por lo menos banda. Esta persona. Sí, porque una cosa es un robo y otra cosa es una entradera.
0: Claro.
1: No es lo mismo un ingreso a una vivienda con sus habitantes adentro. Es mucho más peligroso.
0: Claro,
1: no está sí. bueno que te roben, no, por cierto, ni hablar.
0: No.
1: Pero
0: por supuesto que no,
1: seguramente
0: pero
1: uno prefiere...
0: Pero la vida de la gente...
1: Prefiere que no estar si va a pasar algo.
0: Obvio, Mario. Porque además nadie sabe cómo uno puede reaccionar frente a una situación así.
1: Ni hablar.
0: ¿No? Y más si tiene un arma. Bueno, hacemos la primera pausa y enseguidita estamos acá en vivo, estamos por streaming, no estamos saliendo por streaming, me parece.
1: No, porque no. tenemos que, si no nos mandan 10, por lo menos, en, no, 10 es muy poco. Si no tenemos 20 mensajes que digan, queremos que estén en streaming, hasta no tengamos 20 mensajes, no prendemos las cámaras.
0: Porque no tenemos el director de streaming.
1: No, lo mandé al nombre. No sé. 20 mensajes.
0: Bueno, dale,
1: si no,
0: 20
1: nada.
0: Mensajes al dónde, al 2995-1121-44.
1: Yo además me vine con una camperita así nomás, no me arreglé.
0: ¿No? Acomodate los rulos.
1: Bueno, 20 mensajes y me peino.
0: Bueno,
1: voy camino a eso, espero que no.
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0: 18-26.
1: Qué controversia se abre con esto, ¿no? El uso de las armas, tener, no tener arma, frente a un hecho como de estas características, del cual no tenemos más información de la que hemos dado, ¿no? Porque no tenemos información oficial. No sé si publicó algo el Ministerio Público Fiscal, creo que no, ¿no? Hasta ahora.
0: Ahí me fijo en su página.
1: Entrar a la página también, sí, sí.
0: Bueno,
1: sí.
0: A ver quién entra primero. No.
1: Entra vos.
0: No. No, por ahora no.
1: No publicaron nada.
0: Del día no, solo algo de
1: Vietnam. La información que tenemos es esta, lo que se va recogiendo, lo que se sabe, la cobertura que hicieron nuestros periodistas en la mañana de hoy. Y bueno, quisiéramos hablar también, tener más información para saber detalles, ¿no? Pues son hechos de suma gravedad. Y bueno, el lamento ya va perdiendo sustancia.
0: ¿Vos decís?
1: El luto, o sigue.
0: No sé, depende. No, ahora eso se transformó en la teoría de la persecución y la conspiración, alimentada hoy, por ejemplo, por lo que se conoció publicado, creo que primero por Infobae, del secuestro de celulares y dispositivos electrónicos para Chiqui Tapia y algunos otros integrantes.
1: Ah, eso sí, lo interceptaron allá en Estados Unidos. Claro, los agarraron así, sin tiempo a nada, a esconder el celular y... Y bueno, veremos qué pasa. No, pero digo con las teorías conspirativas. Bueno, hoy vi en un medio de comunicación que le habían pegado a un joven en España, una persecución hacia argentinos. Bueno, ojo que todas estas teorías del odio tienen consecuencias, ¿no? El odio tiene consecuencias. Y bueno, al decir que somos un país racista y un montón de cosas, toda esta campaña anti-argentina puede tener consecuencias a los miles y millones de argentinos que están, bueno, millones no sé, pero miles de argentinos que están viviendo, o en España, o en cualquier país europeo, o donde sea. Lo que me llamó la atención hasta Pérez Reverte, ¿no? Vos decís... Pará, un periodista, un escritor, ¿no?
0: Son un embole el libro de Pérez Reverte igual.
1: Sí, yo conozco a gente que le gusta muchísimo todos los libros. Yo
0: leí uno. Yo lo intenté y me aburrió.
1: Sí, vos sabés que yo leí medio libro y no lo terminé nunca, ni me acuerdo cómo se llama.
0: Porque... No me cae mal. Pérez Reverte, yo lo sigo por Twitter igual.
1: Sí, yo también.
0: Cada tanto tiene discusiones, se pelea siempre con gente. Sí. Peleando con gente.
1: Claro, los buenos argentinos seguramente deben ser los que le compran los libros a él y los que van a sus charlas cuando viene a la Argentina. El resto deben ser los racistas, patoteros.
0: Quiero llevarle tranquilidad al pueblo argentino.
1: A ver, dale.
0: Chiqui Tapia ya tiene teléfono de nuevo porque está subiendo cosas a redes sociales.
1: Bueno,
0: o su community.
1: Vamos, Chiqui, todavía.
0: Sigue en Instagram.
1: Bueno.
0: Está muy bien. Está felicitando a Racing por su primer título en el fútbol femenino, Racing Club de Avellaneda.
1: Bueno, en algo gana, vamos las chicas de Racing, que le dan títulos al club, al club de los amores de Carlito Aguirre, que está en el control, puesta al aire.
0: Ganaron la reserva, el título de reserva, los varones le ganaron a River y acá le ganaron a Boca las chicas. Comparte una foto de Thiago Almada que fue a agradecerle a la difunta Correa. Había gente que le decían difunta Correa, ¿no? Lleno de botella.
1: ¿Ah, sí?
0: Rodeado de botella.
1: No lo conocía.
0: Después, bueno, comparte las imágenes de cuando hicieron la recorrida con los jugadores, con la frase, después de 50 días volvimos a pisar nuestro suelo con el orgullo de saber que este grupo no se guardó nada y dio todo, hasta los celulares, le faltó poner. Pero bueno... No era lo de todos, eran los celos.
1: Bueno, otra noticia que tiene que ver con Río Negro, bueno, tiene que ver con este aire polar que ha ingresado y que ha nevado en Bariloche. Así que en Bariloche están contentísimos, la ciudad se llenó de muñequitos.
0: Sí.
1: ¿Sabés para qué se hacen los muñequitos de nieve?
0: ¿Para qué se hacen los muñequitos
1: para
0: de nieve?
1: Para espantar a los duendes.
0: Ah, bueno, bien, no sabía.
1: Así que bueno, ahí dice la crónica de Bariloche 3000. La nevada no solo pintó de blanco la ciudad, sino que activó una ceremonia, yo no lo sabía, que se repite hace generaciones entre turistas y vecinos. Y parece que viene de una costumbre, ¿no? De hace muchísimos años, medieval. Hacen para espantar a estos muñequitos a los duendes.
0: Bien, me parece interesante. ¿Te gustan los duendes y los gnomos?
1: No.
0: ¿Y esas cosas?
1: No.
0: ¿Viste esos que hacen
1: con
0: masa?
1: No me gustan.
0: Qué feo que son.
1: Sí, hay unos que eran muy simpáticos, pero no.
0: ¿Los simpáticos son los de la tele? ¿Te parecían simpáticos o tampoco esos?
1: Más o menos.
0: No te convencían los duendes. Está bien.
1: Pero no, hay uno que me da miedito más que... Sí, viste que tienen unas caritas que te asustan. Sí. Si me encuentro uno de esos en el bosque...
0: La verdad que sí.
1: Uno piensa que un duende es algo, viste, lindo, buenito, tipo como el fantasmita.
0: No, son un espíritu maligno.
1: ¡Apa! Bueno, y así que estaba yendo, ¿no? Estos registros de muñecos datan desde 1380, con textos, dibujos que documentan esta costumbre. No eran decorativos.
0: ¿Ves? No, tenían un fin utilitario.
1: Se hacían para alejar a los duendes, una especie de espantapájaros, helados contra criaturas del folclore que creían traían mala suerte. La nieve entonces ya era una forma de cuidar el hogar. Voy a traer un muñequito de nieve.
0: Bueno, dale, siempre hay gente para espantar. ¿Tenemos las noticias?
1: Nos vamos a las noticias porque está allí ya esperando Gustavo Camaña.
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0: Hora 18:32 minutos en la República Argentina, temperatura 8 grados centígrados con 6 décimos, humedad relativa ambiente 80%, cielo cubierto.
1: Regionales.
0: La justicia identificó al delincuente muerto hoy en Chipoleti. El hombre encontrado muerto en el asiento trasero de un coche en Fernández Oro era Franco Nicolás Padilla, un ex convicto de 31 años radicado en Neuquén con un frondoso prontuario por delitos violentos. El cuerpo de Padilla fue trasladado a la morgue judicial de General Roca, donde este jueves se le practicará la autopsia para determinar los detalles precisos del impacto de bala que terminó con su vida. El sujeto perdió la vida hoy, luego de recibir un balazo al intentar robar en un domicilio del barrio Rincón Lindo.
1: Nacionales.
0: La CGT y organizaciones sociales se manifestaron frente al Congreso en apoyo a los jubilados. Hubo incidentes en Avellaneda, hubo cortes de rutas en Córdoba, Tucumán, Mar del Plata y Rosario. Más temprano el gobierno aplicó el protocolo antipiquete cuando los manifestantes intentaron cortar el puente Pueyrredón.
1: Economía.
0: Luis Caputo explicó los cambios en la ley de inocencia fiscal. El ministro de Economía dijo que hay 170 mil millones de dólares debajo del colchón de los argentinos. El objetivo es que esos ahorros puedan ser formalizados en el sistema bancario sin ninguna penalidad de ningún tipo, aseguró el ministro en una conferencia de prensa. Busca que el Congreso apruebe el proyecto en las próximas semanas.
1: Estos son los datos del tiempo.
0: Temperatura 8 grados centígrados con 6 décimos, humedad relativa ambiente 80%, cielo cubierto. 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

0: Bueno, vamos rápidamente a la nota porque tenemos Mario al doctor Michel Richman aquí en el teléfono, que es abogado de la familia víctima de esta entradera hoy en la ciudad de Chipoletio, este hecho que ocurrió. ¿Cómo le va? Graciela Bersolís, Mario Favole lo saludan. Doctor, muy buenas tardes.
1: Buenas tardes, Mario. Buenas tardes, Graciela. Un saludo para sus oyentes y para todo su equipo.
0: Bueno, estábamos hablando sobre este tema y queríamos saber qué es lo que se conoce hasta el momento. Por favor, si usted nos puede contar hasta donde se pueda.
1: Bueno, es un hecho que aconteció en el día de la fecha, a las 5:45 horas de la mañana aproximadamente, en un domicilio del barrio Rincón Lindo, donde vive mi cliente, su madre y su hija y su hermana de 12 años de edad. En ese horario, cuatro personas, a través de la fuerza, logran abrir el portón automatizado que da hacia el patio de frente de la casa, del frente de la casa. Dos personas ingresan y se quedan en el patio, y las otras dos rápidamente logran abrir una puerta para ingresar al inmueble, y allí uno va hacia el dormitorio de la mamá de mi cliente y el otro va hacia el dormitorio de mi cliente. En principio, la primera persona que logran sujetar es a la mamá, diciéndole que eran policías, como haciéndole saber que estaban en un procedimiento, y luego le piden plata. Y es así, esto fue todo muy rápido, obviamente, ¿no? Es así donde una de estas dos personas, mis clientes, logran ver que tenía un arma de fuego. Y ante esta circunstancia, mi cliente se defiende para proteger no solamente su vida, sino también la de su madre y la de su hermana. En este contexto, las dos personas se van con supuestas heridas de bala, y a las horas es encontrado sin vida en un vehículo Corolla, uno de ellos, donde se encuentran además elementos que pertenecían a mi cliente, como es la llave de una camioneta que estaba en el exterior, que es de mi cliente.
0: Bien,
1: claro. Es decir, cuando se van, se logran llevar una llave también.
2: Exacto. Doctor,
1: por averiguaciones...
2: Sí, perdón. No, perdón, por favor, yo después pregunto.
1: La persona que aparece sin vida, por averiguaciones efectuadas por el suscripto, es de Neuquén y tiene causas vinculadas a la fiscalía a la fiscalía de la vecina provincia por delitos vinculados a armas de fuego. Eso es lo que pude averiguar por el momento. Ya en el transcurso de mañana ya seguramente vamos a contar con más información sobre la persona que fue encontrada sin vida.
2: Su cliente, bueno, como marcaba, advierte que tienen un arma, toma la suya y dispara. ¿Se produce un intercambio o es el único que logra disparar?
1: A ver, esto acontece en milésimas de segundos, claramente. No nos olvidemos que estas personas aprovechan la nocturnidad y no olvidemos que estas tres personas que estaban en su vivienda estaban durmiendo. Él ve el arma de fuego, como así también la ve la madre de él, y él instintivamente, claramente, defiende a su familia. Y esto fue lo que aconteció. De hecho, el disparo que recibe la persona que fue encontrada sin vida es en el pecho, con lo cual eso nos da el parámetro que la persona que recibe el disparo se encontraba de frente hacia mi cliente y no de espalda, por ejemplo.
2: No huyendo,
1: eso,
2: exacto.
1: Es un gran elemento. Exacto, es correcto. Esto estaba ocurriendo y es uno de los elementos que forma parte de la legítima defensa, que es una excepción al delito de homicidio, donde la ley permite excepcionalmente, en circunstancias como esta, defender la propia vida e incluso la de terceras personas. Así que entendemos que estamos en presencia de la figura de la legítima defensa privilegiada por haber acontecido todo esto de noche y en el domicilio de mi cliente.
0: Doctor, hubo intercambio, no sé si ya lo dijo que hubo más disparos. ¿Estaban armados? ¿Ellos qué pudieron ver? ¿Al menos uno estaba armado?
1: Al menos uno estaban armados, pero no nos olvidemos que habían dos en el patio también y que yo creo que habían por lo menos cinco personas, porque siempre en esta modalidad una persona al menos queda en el vehículo afuera.
0: Claro.
1: Es el campana generalmente. Exacto. Entonces yo creo que por lo menos había cinco personas, por lo menos han participado.
2: Cuando piden plata, ellos hacían específicamente, especificaban plata, cierta cantidad, suponían que había plata en la casa.
1: Fue todo muy rápido esto, fue todo muy rápido, ¿eh? Es decir, el intercambio de palabras que tuvieron con estas personas es esto que yo les dije y no es otra cosa.
0: Claro.
2: Sí, sí, de hecho contábamos al principio que por lo que se muestra el registro de cámara.
0: El registro de cámara, muy.
2: Son minutitos, nada más.
0: Cinco minutos, ¿no? Es lo
1: fue
0: que dura.
1: Todo, sí. Entre que ingresan y sucede todo esto y se van, le calculamos unos 7 minutos.
0: Claro, es nada.
1: Pero
0: es
1: acuérdese que tuvieron que romper el portón de ingreso a la vivienda, al inmueble, y luego tuvieron que romper la puerta de la vivienda. Pero todo esto en ese transcurso de tiempo.
2: Claro, ¿la casa tenía alarma? Digo, porque
1: la casa no tenía... No tenía alarma, sí tenía cámaras, y las cámaras de afuera son cámaras IP que funcionan sin cableado y con internet. Las cámaras de afuera fueron inhibidas por parte de las personas. Entonces no tenemos las filmaciones de lo que acontecía en el exterior de la vivienda, sí tenemos las filmaciones que ya están en los medios de comunicación, donde se ven que estas personas salen y una le manifiesta a la otra que tenía un tiro.
0: Claro, que le habían dado, ¿no?
1: Se escucha el audio, se escucha el audio.
0: Sí, y usted cuando habla con su cliente, él presume que esto fue un hecho al azar, que iban buscando algo, no sé si es relacionado con su actividad.
1: Él no tiene antecedentes penales, no tiene él, es un chico muy joven y se dedica a la venta de vehículos.
0: Claro.
1: Y continuamente hace operaciones, entonces podría haber sido también alguna persona que, como se dice en la jerga, lo vendió y dio información que tenía plata en su domicilio.
0: Claro, que había hecho una venta y la plata estaba ahí en su domicilio.
1: Las personas estaban encapuchadas, además, eso es otro factor, ¿eh?
2: ¿Eso incide en cambia la situación cuando un delincuente va encapuchado?
1: A ver, todos los elementos tienen que ser analizados en el contexto. No es lo mismo aprovecharse de noche, ir en un horario donde uno sabe que las personas están durmiendo, ir encapuchado, ir con arma. Claramente es un contexto donde indica la violencia de las personas y que a raíz de este hecho lo que buscan es la impunidad, es decir, que no puedan reconocerlos eventualmente en algún acto procesal posterior.
2: Bien.
1: Entonces son todos elementos que tienen que ser analizados, pero yo entiendo que estamos en un hecho de legítima defensa privilegiada a todas luces y que no hay otro elemento más que este. Es decir, están todos los elementos para que mi cliente haya actuado con el permiso que establece la ley.
2: Hablando de permiso, doctor, una cosa que seguramente es lo primero que aparece en la investigación es la autorización para la aportación y el uso del arma. ¿Cuál es la situación en este caso?
1: Él es legítimo usuario y está autorizado porque está vigente, expedido por el ANMAC, donde se le faculta la tenencia, no la aportación, pero adentro de su domicilio él puede portarla sin ningún tipo de inconveniente.
0: Claro.
1: Entonces está autorizado para la tenencia del arma de fuego con la cual él se procedió a defenderse.
0: Ahora, doctor, una pregunta que parece obvia, pero bueno, sí lo es. Me imagino el estado de la familia, la conmoción. ¿Y tienen miedo o tienen seguridad en este momento? Porque el resto de los delincuentes... Claro, el resto de los delincuentes huyó, pero...
1: Custodia en el domicilio y claramente esto va a marcar un antes y un después en sus vidas, porque ya nadie, a raíz de lo que pasó, va a poder vivir tranquilo.
0: No,
1: eso
0: claro,
1: es muy grave. ¿Qué hubiera pasado si él no se defendía o si intentaba y no le salía bien esto? Hoy creo que estaríamos hablando de otras personas muertas y que no sería alguno de los imputados.
0: Claro.
1: Serían ellos justamente.
0: Sí, claro, pudo haber pasado cualquier cosa, pero digo, ahora
1: cosa.
0: Pueden volver los miembros de la banda a vengar, qué sé yo, la muerte de su amigo, cualquier cosa puede llegar a pasar, imagino que esto...
1: Puede pasar cualquier cosa, y el temor está.
0: Claro,
1: latente, está continuamente.
0: Y había además una menor adentro de la casa, ¿no? Es una situación realmente crítica. ¿Cómo evalúa el trabajo de la justicia?
1: Bueno, a ver, los elementos que yo les dije están súper claros en este hecho y entiendo que la justicia tiene que tratar de investigar quiénes son las otras personas que se encontraban con la persona que perdió la vida. Yo creo que no es muy difícil poder indagar o poder investigar sobre con qué personas él estaba antes del hecho que aconteció y antes de concurrir a la vivienda de mi cliente para cometer este atraco, ¿no?
2: Claro.
1: Bueno, no es tan difícil.
2: Sí, el delincuente muerto queda en este Toyota ahí en calle Primero de Mayo. sí, zona de Ruta 22. Cuando se van de la casa, ¿se van en dos vehículos o se van en uno solo?
1: Bueno, eso no lo sabemos porque acuérdese que las cámaras de afuera estaban inhibidas, entonces no podemos ver las imágenes del exterior de la vía pública.
2: Claro, sí, sí, entiendo que esas no. Sí, imagino que igualmente tiene que haber más cámaras.
1: Tiene que haber más cámaras de
2: otros vecinos o cámaras dispuestas por las áreas de seguridad, claro, ¿no?
0: Del municipio.
2: Para hacer un seguimiento.
1: Del 911, justamente.
0: Claro.
1: Las cámaras del 911, eso es un trabajo que va a llevar algunos días, el poder reconstruir cuál es el recorrido que ellos hicieron a través de las cámaras.
2: Claro, sí, sí, porque si no...
1: Pero
2: sí,
1: hoy es muy fácil hacer eso, no es difícil. Claro.
2: No, sí,
1: coincido. Todo el mundo hoy tiene...
2: Coincido con lo que nos marca, porque dejar un vehículo con una persona o con el cómplice y escaparse tres o cuatro, los que fueran, de acuerdo a lo que se especula, caminando, corriendo en esa zona y de... Bueno, no de día, pero...
0: No.
2: Es medio raro, deben haber tenido otro vehículo más, ¿no?
1: Si usted me pregunta para mí, las personas eran más de cinco y por lo menos con dos vehículos.
2: Claro. Sí, sí.
0: Bueno,
1: por lo menos con dos vehículos.
0: Muchísimas gracias, doctor. Seguramente lo estaremos
1: escuchando
0: cuando haya más novedades y ojalá que se esclarezca en su totalidad este hecho. Muy amable, doctor Richman.
1: Eso esperamos. Un placer.
0: Gracias,
1: un saludo para todos.
2: Muchas gracias.
0: Bueno, el doctor Michel Richman, ¿no? Abogado de la familia que fue víctima de este hecho. Y bueno, esto debe tener mucho todavía para investigar, ¿no?
2: Sí, ¿cierto? Sí. Bueno, entre otras cosas.
0: Toda la banda.
2: Es lo más fundamental.
0: Identificarlos, ver el rol de cada sujeto.
2: Bueno, Lo que marca Richman respecto a sabiendo quién es, acá y en Neuquén también deben saber con quiénes más o menos se mueve cuando dan los golpes este tipo de persona, cuál es el entorno que lo rodea. No necesariamente lo condena a ser del entorno, pero permite ir hilando y atando cabos para ver quiénes fueron, ¿no?
0: Bueno, y no descartaba que esto pudiera ser una batida por la actividad del joven que se dedicaba a la venta de vehículos. Bueno, tenemos que hacer una pausa, Mario. Luego seguimos. Estamos aquí sin tanta vuelta.
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0: ¿Has cruzado a Neuquén?
1: Como... Estuve a punto de ir, pero estaba muy lleno el cine, pero voy a ir el viernes, creo.
0: No, yo lo que te quería preguntar es cómo ves las obras, pero como vos no sabés, se lo vamos a preguntar directamente a Alejandro Nicola, que es el secretario de Coordinación e Infraestructura de Neuquén Capital. Hola, Nicola, Graciela Bersolís, Mario Favoles, los saludamos. ¿Cómo está?
2: Graciela, Mario, buenas tardes para
1: buenas
2: ustedes,
1: tardes.
2: Para todos los oyentes.
0: Bien.
2: Para todo el equipo, ¿cómo andan?
0: Bien, bien. Y queriendo saber cómo está avanzando esta hora de la acción. Hola, Nicola, Graciela Bersolís, Mario Favoles, los saludamos. ¿Cómo está?
2: Graciela, Mario, buenas tardes para
1: buenas
2: ustedes,
1: tardes.
2: Para todos los oyentes.
0: Bien.
2: Para

0: de la rama del puente que deriva de Raúl Alfonsín hacia Diagonal 9 de Julio. Ya el 70% del encofrado ya está todo con los puntales abajo, así que ya se ve toda lo que es la madera, digamos, que soporta todo el encofrado. Y arriba de eso ya se están armando los hierros, el 50% de todo el hierro, tanto de la losa como de las vigas, ya está armado, ya se visualiza. Y bueno, estamos a 10, 15, 15 días, diría yo, de esa rama del puente la podamos hormigonar.
1: Claro.
0: Así que bueno, un avance importante. Por supuesto que todo lo que es el apoyo del puente, las columnas, los estribos, todo eso ya se ve perfectamente. Y bueno, en el caso de la rama de calle Jujuy, se ven solamente las columnas y ya se empieza la semana que viene a armar también
1: Claro.
0: encofrar el mapa, porque se hormigona una rama, después se hormigona la otra, o sea que ya quedamos
1: Claro.
0: con eso listo, y después de unos 30, 40 días de fraguado, una vez que se saca el encofrado, ya se empieza a trabajar en la parte de lo que es la calle Salta, que es la que pasa por abajo de esas dos ramas. Así que bueno, avanzando muy
1: Avanzando.
0: bien,
1: Y
0: toda la
1: este
0: parte fluvial
1: clima no
0: ya está
1: ayuda
0: lista.
1: mucho, ¿no? ¿Han tenido que paralizar o han continuado de todas maneras trabajando?
0: No, no, no, no, en este caso, en esta obra en particular, todo lo que es el armado del puente se sigue trabajando con continuidad, no hay problema. Lo que es movimiento de suelo, eso por ahí hay que parar si está lloviendo, porque si no se hace mucho barro con las máquinas,
2: Claro.
0: pero la obra tiene continuidad, o sea, no hay una paralización,
2: Bien.
0: estamos avanzando bien.
2: Es una obra importante para el reordenamiento en la circulación ahí en el sector, ¿no?
0: Sí, es fundamental. Mira, ya se notó un cambio muy bueno en el tránsito con los desvíos que hicimos. Nosotros, para poder aislar la zona de trabajo, hemos eliminado la circulación por lo que era calle Salta, que se salía de la ciudad y se entraba a la ciudad por calle Salta. Generamos dos desvíos. Saliendo de la ciudad, un desvío hacia 9 de Julio y de ahí conectar con Raúl Alfonsín, y cuando entrás, un desvío hacia directamente calle Jujuy. Con lo cual, hemos generado dos ingresos por Jujuy y dos salidas desde Salta hacia 9 de Julio. Con lo cual, hay mejor transitabilidad ahora con los desvíos que lo que era Salta. Y ni hablar cuando terminemos la obra, que va a permitir que de Salta salgas directamente por abajo del puente, sin cruzarte con los que entran, sin
2: Claro.
0: cruzarte con los que van de un lado al otro de la ciudad. Y el que ingresa a la ciudad va a ingresar con dos carriles por Raúl Alfonsín, y va a tener cuatro carriles, dos hacia Jujuy y dos hacia 9 de Julio, con lo cual la fluidez del tránsito va a ser mayor a la que había. Y por supuesto, bueno, todo lo que es el desarrollo de pasarelas peatonales, que también van a permitir que los peatones tengan su circulación sin cruzarse en ningún caso con las calles. Entonces, eso realmente mejora absolutamente la transitabilidad, tanto vehicular como peatonal.
2: Claro. Los plazos más o menos en los que consideran si son optimistas en cuanto al avance de la obra, ¿cuáles serían?
0: Mira, nosotros tenemos un plazo contractual de un año, así que ese plazo nos lleva hasta febrero del año próximo, pero hemos avanzado muy bien con la obra y yo creo que vamos a estar antes de eso ya con la obra por lo menos habilitada y quizá con alguna terminación final, pero la obra habilitada antes de bastante
2: Claro.
0: antes de.
1: Bueno, es una buena noticia, ¿no?
2: Sí, no, ni
1: La
2: hablar.
1: verdad.
2: No, papás, pues las obras de circulación con el movimiento que está teniendo toda nuestra región, con la cantidad de vehículos que cruzan de un lado al otro entre provincias, se hacen fundamentales. Pueden generar, yo entiendo, generan un poco de malestar cuando están trabajando, que tenés que ir por otro lado, o que te demorás, o lo que fuere. Pero bueno, no es algo que viene y se instala.
1: Claro.
2: Son cosas que hay que hacer sí o sí.
0: No, mira, a ver, nosotros tenemos este tipo de obras, son obras que son estructurales y que se hacían absolutamente necesarias, ¿no? No había chance de no hacerlas. Incluso probablemente se debían haber hecho muchos años antes algunas de esas obras. Nosotros las venimos desarrollando en distintos la ciudad, hemos construido 30 avenidas troncales.

0: verticales nuevas en la ciudad de Neuquén que permiten que el tránsito se diversifique. O sea, la forma que tiene la ciudad, que es prácticamente un embudo, quienes vienen entran por ruta 7 desde el norte o entran por ruta 22 desde Río Negro o también por ruta 22 desde Clotier, realmente generaba una situación de pocas alternativas para, bueno, hemos generado muchas opciones. Quienes vienen de distintos lugares tienen hoy oportunidad de entrar antes a la ciudad y no llegar hasta el centro, no pasar por, mira, estamos inaugurando ahora Cruzelies, que va a permitir que muchos vehículos se desplacen directamente por Cruzelies, que está a la altura del aeropuerto. O sea, ni siquiera tienen que venir al centro para ir hacia Centenario, por ejemplo. Van a hacer un camino por allá, llegando a la autovía norte, todo por afuera prácticamente de la ciudad. Así que todo ese tipo de obras ya las fuimos haciendo, y estos reordenamientos son claves porque no deja de crecer la cantidad de vehículos que ingresan y salen de la ciudad todos los días en la hora pico. Nosotros tenemos ya contabilizada más de 200.000 vehículos entre todos los puntos de ingreso a la ciudad. Así que eso sigue aumentando y nosotros con estas obras creo que vamos a generar una mejora significativa, ¿no?
1: Muy bien. Bueno, Alejandro, gracias por este tiempo.
0: Bueno, muchísimas gracias a ustedes. Hasta la próxima.
1: Gracias. Alejandro Nicola, secretario de Infraestructura del municipio de Neuquén Capital. Un sector en el que había estado en su momento Rigo ahí hablando con Mariano Gaido, nos contaba en ese momento el intendente cómo se estaba trabajando, claro. Y con estos cambios que se estaban dando, por ejemplo, ahí en Salta y Jujuy, no en el norte argentino,
2: sino
1: en nuestras calles, acá muy cerquita. Fundamental lo otro que nos marca, Nicola, ¿no? Que tu conexión con otras ciudades no implique que tengas que meterte, que adentrarte en la capitalidad, ¿no?
2: Me gusta esa palabra, adentrarte que en el centro neuquino.
1: Viste, que puedas claro. salir por otro lado, te querés ir a Centenario, bueno, te vas por otro lado, tomás autovía norte
2: y evitas todo. Simplificas
1: vos y para los demás también.
2: Sí, claro. Lo que no le alcanzamos, y seguramente lo dejamos para otra oportunidad, tiene que ver con el Neuquén Arena, ¿no? Que ya hay definición de dónde va a estar ubicado, y bueno, ya están trabajando sobre eso.
1: Ha sonado el top.
2: Y eso indica que tenemos que ir a las noticias. Ya volvemos.
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0: Hora 19, 2 minutos en la República Argentina. Temperatura 8 grados centígrados con 6 décimos. Humedad relativa ambiente 80%. Cielo cubierto.
1: Regionales.
0: La Brigada Rural frenó una caza ilegal de especies protegidas en Jacobacci. Un operativo de control preventivo desplegado por la policía de esa localidad rionegrina culminó con la detención de tres jóvenes en que realizaban caza ilegal de fauna silvestre protegida sobre la ruta provincial 76. Durante el procedimiento se incautaron fusiles, gran cantidad de municiones y los animales que habían sido sacrificados, tres choique y un guanaco.
1: Nacionales.
0: Temporal de nieve, hay pasos fronterizos que permanecen cerrados y cientos de camiones quedaron varados. El fuerte temporal de nieve que golpea la zona de la cordillera dejó este miércoles cuatro pasos fronterizos cerrados simultáneamente entre Argentina y Chile, con cientos de camiones varados a ambos lados de la montaña a la espera de la reapertura, que por el momento no tiene fecha definida. El escenario más representativo se concentra en el paso Cristo Redentor en Mendoza, donde más de 1,000 camiones están detenidos ante la prohibición de circular.
1: Internacionales.
0: Ejecutan a un alcalde en México. Se trata de Valentín Lavín Romero, alcalde de Temoac, en Morelos. Fue asesinado por un grupo de sujetos armados en el interior de las instalaciones de la presidencia municipal en la jornada de hoy. De acuerdo con reportes, el edil fue atacado a balazos cuando se disponía a abordar su vehículo al salir del Palacio Municipal ubicado en el centro. Un grupo de sujetos armados lo interceptaron y le dispararon para luego huir del lugar.
1: Estos son los datos del tiempo.
0: Temperatura 8 grados centígrados con 6 décimos, humedad relativa ambiente 80%, cielo cubierto. 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
1: Hay una publicidad de bujías, no voy a dar la marca, ¿no? Porque primero no soy locutor, segundo no pagan acá, que dice, ¿arranca o no arranca? Bueno, le vamos a preguntar a Romeo Aguiar si arranca o no arranca el anunciado pase a planta permanente en Río Negro. Romeo Aguiar es secretario adjunto de ATE en la provincia de Río Negro. Romeo, Graciela Bersolís, Mario Favole, buenas tardes.
2: Buenas tardes, ¿cómo están? Un saludo a ustedes y a toda la audiencia de la radio.
3: Bueno, gracias, Romeo. 4.200, ¿no? Son los trabajadores que van a pasar a planta permanente.
2: 4.200 son los agentes públicos que estarán en condiciones de tener la estabilidad plena en el empleo público provincial. Nosotros decíamos semanas atrás, cuando se lograba arribar, sellar este acuerdo con el Ejecutivo de la provincia, que era un hecho histórico de una magnitud total, que se va a empezar a tomar conciencia de él mismo con el pasar del tiempo, porque en esta Argentina, donde a diario se destruyen derechos, donde, por ejemplo, a nivel nacional se despiden todos los meses a trabajadoras y a trabajadores del Estado, que en la provincia de Río Negro se pueda dotar a los mismos de plena estabilidad, es una conquista totalmente significativa, porque esto no solamente repercute en las trabajadoras y en los trabajadores que van a ser parte de este proceso, sino que también se beneficia toda la población, toda la sociedad rionegrina, porque sin lugar a dudas va a haber una mayor cantidad y calidad en los servicios que el Estado brinda. No se puede de ninguna manera, decíamos nosotros, pensar en un Estado eficiente, eficaz, si sus trabajadoras y sus trabajadores están precarizados.
3: ¿Y cuáles son los requisitos que van a tener que cumplir o las condiciones para poder pasar a la planta permanente? Porque no es que pasan directamente, tienen que rendir, bueno, supongo.
2: No son parte de un proceso, se estipula que tienen que estar ya rindiendo antes de finalizar el año en curso. Los requisitos son que tienen que haber ingresado al Estado previo al 31 de diciembre del año pasado, es decir, del año 2025, y además tienen que haber prestado, ¿no?, anteriormente tareas normales, habituales y permanentes en el Estado, porque también detrás de esto tenemos que desmentir algunas opiniones que han surgido luego de este acuerdo, todas por supuesto respetables, pero que desinforman a la sociedad, porque...
3: Por ejemplo, ¿cuáles? ¿Qué es lo que hay que desmentir?
2: Porque no se trata de ingreso de ningún personal nuevo, son todas trabajadoras y trabajadores que ya prestaban servicios en el Estado rionegrino, es decir, que esta decisión política no implica ninguna erogación financiera adicional para el Estado. No existe una partida presupuestaria, no hay que ampliar ninguna partida, porque las trabajadoras y los trabajadores que hasta este momento eran contratados perciben haberes iguales a los de la planta permanente. Con esta decisión únicamente se está cumpliendo con la Constitución Nacional y se le está dando estabilidad plena en el empleo público.
1: Claro, porque antes lo que pasaba, digo, hace bastante tiempo, me parece que fue una lucha que encabezó ATE por años, es que se terminaran con las becas. Que esa sí era una situación que se daba en muchos estados, en el de Río Negro también, en que trabajadores que cumplían con la misma función percibían un pago menor que otros trabajadores, lo cual es inconstitucional además.
3: Claro.
1: ¿Esto es correcto, por supuesto, Romeo?
2: Lo que nosotros denunciábamos en aquel momento, donde existían las becas en varios de los ministerios, en varios de los organismos de la administración pública provincial, por ejemplo, el más recordado, Desarrollo Social. Nosotros decíamos que en todos los casos, como bien refiere usted, eran trabajadoras y trabajadores que cumplían una misma franja horaria que su par de planta permanente, tenían idénticas responsabilidades y además cumplían instrucciones de un mismo superior jerárquico. Cuando se dan estos tres extremos, tratándose del Estado, lo que se enfrenta es un fraude laboral que tiene que ser dotado de plena estabilidad, y es lo que logramos luego de un largo periodo de lucha y luego de haber ingresado a la función pública.
1: Claro. Hay una idea de que, bueno, hay una lectura política, me parece que también se aparece en estos momentos de, bueno, se viene un año electoral, estas personas por entrar al Estado van a responder al partido de gobierno que es el que habilita la posibilidad de que rindan. Ojo, porque tal vez la lectura puede ser, estando dentro del Estado, garantizada la continuidad, no necesariamente tienen que acompañar a quien les renueva año tras año el contrato, porque ya no vas a depender de que 31 de diciembre o en noviembre, esperando, che, este año sigo, me renuevan por 3 meses, por 6 o por 1 año. Pero bueno, esto aparece en las discusiones y seguramente también han escuchado esas voces también. Romeo, ¿qué evaluación hacen de lo que puede pasar con los otros bloques?
2: De ninguna manera nosotros desmentimos que puedan existir algún tipo de presión al respecto. Celebramos esta decisión política porque además la misma tuvo una fuerte repercusión en los distintos distritos de la Argentina, donde no ocurre nada similar. Si nosotros nos vamos a otras provincias del país, y ni hablar a nivel nacional, se destruyen todos los días puestos de trabajo, se vacían los organismos, se desguazan todas las áreas del Estado, y que en la provincia de Río Negro hayamos podido arribar a este acuerdo es un logro más que significativo. Nosotros llamamos a que el día que se vote en la legislatura acompañen todos los bloques, porque no se está haciendo nada más que cumplir con la Constitución Nacional de trabajar, dotar de estabilidad a trabajadores y a trabajadores que hasta este momento venían siendo precarizados, porque los contratos se renovaban el año pasado cada 90 días y este año semestralmente, es decir, que todas estas trabajadoras y trabajadores pasaban durante 90 días, o en este caso durante 6 meses, por un estado de angustia, de incertidumbre, para ver si sus contratos iban a ser renovados o no. Depende de lo que diga cada en jefe de servicio y cada uno de los que les toca comandar los distintos áreas y ministerios del Estado. Esto se acabó y logramos que estas trabajadoras y trabajadores entren en este proceso de pase a planta permanente en el Estado.
1: Romeo, una consulta más nada más. Bueno, ya terminó el Mundial, esto ya estaba anunciado desde antes. ¿Cómo viene? ¿Cuáles son los próximos pasos? ¿Cuándo imaginan ustedes que esto empieza
3: a concretarse,
1: bueno,
3: ¿no?
1: a avanzar, en principio en legislatura y después con el papelerío correspondiente, la burocracia obvia de este tipo de acontecimiento e incluso la posibilidad de rendir para entrar?
2: Ya se tendría que estar en estos días, según información que tenemos, culminando el borrador. El mismo debe ser corregido por las distintas autoridades del gobierno y de las entidades sindicales, para luego ser enviado a la legislatura y el mismo ser votado y aprobado. Nosotros creemos que el envío del mismo a la legislatura y la posterior votación tiene que ser inminente en las próximas horas. Y por último, queremos aprovechar lo que mencionaba usted anteriormente, también desmentir que es un hecho electoralista, que se da previo a unas elecciones, porque el último pase a planta permanente había sido en el año 2021, hace 5 años atrás, y no había ningún tipo de elección. Son decisiones políticas que tienen que tomar los diferentes gobiernos y tienen que hacer que las mismas sean tomadas las entidades sindicales, como en este caso fuimos nosotros que levantamos esta bandera históricamente.
3: Bueno, en su momento hubo un amague, ¿no?, de pase, creo que fue durante el gobierno de Arabella Carreras, ¿no?
2: Y el mismo fue frustrado en el año 2023. Claro. El mismo luego se frustró y ahora logramos que esto se retome, y por eso también es la cantidad de trabajadoras y trabajadores, este número significativo de 4.200 que están en condiciones, según el corte al 31 de diciembre del 2025, de gozar de la plena estabilidad al finalizar este año.
3: Bien.
1: Muy bien.
3: Bueno, muchísimas gracias, Romeo.
2: Muchísimas gracias a ustedes.
3: Hasta luego.
1: Romeo Aguiar, secretario adjunto de la Asociación Trabajadores del Estado en la provincia de Río Negro. Bueno, hay que ver cómo se dan esos pasos,
3: claro,
1: y qué acompañamiento tiene de los diferentes bloques en la legislatura esta propuesta que llega por parte del oficialismo.
3: Bien, dos cosas.
1: Sí, diga.
3: Hay una desmentida, yo no te quiero desmentir, Mario.
1: Ay, ¿qué
3: no
1: dice?
3: Soy yo.
1: ¿Qué dije?
3: Es la información. Que desmienten que Tapia y Tobillino hayan sido citados por la justicia de Estados Unidos. Viste que se decía que habían sido citados, que esto, que el otro.
1: Sí, Infobae lo que marcó hoy, perdón, era
3: y que hayan incautado el teléfono.
1: Que se habían incautado teléfonos y elementos electrónicos. No de Tobillino, porque Tobillino no viajó a Estados Unidos. Sí de Tapia. Y aseguraba Infobae que tenía que presentarse en Florida.
3: En Florida. Bueno, ahora la AFA emitió un comunicado para desmentir estas versiones periodísticas y aclaró que es absolutamente falso que Chiqui o Tobillino hayan sido citados a declarar por la justicia de Estados Unidos y que le hayan sacado los teléfonos.
1: No, sigue siendo el mismo, el que usa el de Instagram, era el mismo.
3: Sí, llámalo. Otra cosa, el embajador argentino de España negó que haya una campaña anti-Argentina y dijo que no hubo agresiones. Se trata de Wenceslao Bunge Sarabia, que destacó que el ambiente de respeto y celebración por el fútbol en Madrid no debe confundirse con una relación entre los pueblos.
1: No, está bien. Hubo así agresiones argentinos en un par de lugares.
3: Hubo quema de banderas, y acá también se hace. No corresponde, ¿no? Obviamente.
1: Bueno, yo vi a alguien que tenía preparado el ataúd con los colores de España. Sí, lo entiendo como futbolístico, salvo que sea Serminio.
3: Iglesias, lo pensé.
1: Por cierto, sí hubo agresiones en algunos lugares. No necesariamente eso es una campaña.
3: Claro.
1: Agresiones puntuales no es una campaña.
3: Hay algunas cosas, pero a mí me parece que hay gente que lucra con todo esto. Porque por algo están saliendo las versiones, por algo las están avivando, prendiendo la mecha. Porque mientras nosotros seguimos entretenidos con esto, pasan otras cosas, pero me parece que hay intereses atrás de todo esto.
1: Bueno, hoy hacía referencia a un informe que se publicó, lo leía Agustín, respecto a una especie de George Team, creo que era, o Team George, una especie de consultora que se dedica a este tipo de campañas anti, que había sido denunciado incluso por Gustavo Petro por involucramiento en las elecciones colombianas, que supuestamente está llevando adelante una campaña anti-Argentina en algunos países.
3: Claro. Oye, algunos están enojados
1: por... Bunge Sarabia es el de... Me sacaste una sonrisa porque hace poquito rajaron a alguien de la embajada.
3: Sí.
1: Perdón, rajaron, ese echaron.
3: Claro, que lo invitaron a retirarse.
1: Sí. Que es un delegado de... Alguien que estaba encargado del área de vínculo con los empresarios, del sector... No recuerdo el cargo, por eso no lo digo exactamente, pero en el plano económico, básicamente es porque agarró y dijo que Bunge Sarabia le había quitado el despacho.
3: Ah, bueno, mira, estaba ahí bien con la silla
1: atada. Es medio raro también, el embajador es otro, vos tenés un cargo menor, ¿viste? Por ahí si te aferraste al lugar, tenés que soltar un poquito cuando llegue el embajador.
3: Claro, bueno, y lo que dijo que era un folclore, que no debe confundirse con un enfrentamiento entre los pueblos. Pero hay unas chispitas, tampoco vamos a decir que está todo bien.
1: Pero una
3: chispita futbolera, que nosotros también somos bastante...
1: La chicana es perfectamente válida, ¿eh?
3: Claro, pero claro, nos chicanemos todo el tiempo y también hay un folclore, es verdad, recién lo vi a Omar con todo vestido de River, casi, era propiamente...
1: Sí, casi. Yo chica. Pensé que lo había convocado el Chacho Cobret.
3: Yo pensé que era el ayudante de campo. Era, de Chacho,
1: sí, podría haber sido.
3: Porque tenía la campera de River, todo de River, el gorrito de River, le faltaba, no sé qué.
4: Ojito,
1: el
4: estado
1: físico.
3: Claro.
1: No, eso no. No,
3: dijo Mario Omar, ¿eh?
1: No, no.
3: Porque
1: está
3: después Omar se la agarra conmigo.
1: Bueno, también es cierto, porque hay imágenes de algunos hinchas, específicamente yo lo que vi son chicas que van. En España se van filmando y están rodeadas de españoles que les gritan demasiado de cerca.
3: Ah.
1: Sobre todo varones, lo cual me parece que acrecenta el grado de violencia.
3: Sí, sí, eso no está bien.
1: Digo, yo entiendo a la chicana, pero si yo me hubiera cruzado con una inglesa en el centro de Cipolletti, no me pongo a 15 a centímetros a gritarle en el oído. Es una actitud violenta. No necesariamente es una campaña anti-argentina, creo que son cosas diferentes. Puede serlo, para que sea una campaña tiene que ser algo más orquestado,
3: claro.
1: Tiene que ir por otro lado. Pero hechos puntuales sí se han dado, y se han dado algunas declaraciones, yo creo que un tanto estúpidas, sí. Además, como las que repasábamos en la jornada de ayer.
3: Se lo cuestiona un poquito Milei porque no ha salido a hablar, ¿no?, en defensa de la Argentina. Es más, profundizó la grieta porque dice, sí, esto es verdad y además son los kirchneristas.
1: Pero salió a hablar, ¿eh?
3: Sí, pero no por ahí con lo que uno esperaba, que defienda como al país, a la selección, porque después que dijo que las Malvinas son argentinas y que no la puede remontar. Las Malvinas son inglesas.
1: Porque lo que se cuestionaba es que porque había salido con una frase que se le atribuye a Churchill, justo.
3: Claro.
1: A Winston Churchill.
3: Es frasólogo, fraseólogo.
1: Pero bueno.
3: ¿Quién era?
1: ¿El fraseólogo de los técnicos?
3: ¿Quién era el sindicalista? Ay, no me sale, el de la camperita, el de...
1: ¿Ubaldini? Saúl Ubaldini.
3: ¿Te acordás que sabía muchos dichos y cada tanto tiraba dichos, no? No es que hubiera leído los libros, pero sabía muchos dichos. Ah, como dijo tal.
1: Es lo que hace el técnico de Paraguay.
3: ¿Ah, sí?
1: El profe Alfaro, el argentino.
3: El profe Alfaro, que tiene dichos para todo.
1: Que te tira uno del mundo del rock, te tira uno de filosofía. Y
3: es
1: te
3: muy
1: tira,
3: dichoso.
1: Uno que te haya salido en el sobrecito de azúcar.
3: Claro, claro. O en el chocolate, dos corazones.
1: O en el dos corazones de Felford.
3: Bueno, así que, bueno, no sé. Pero esto tiene que... En algún momento va a ceder. Cuando se da un poquito el dolor.
1: ¿Por qué baja la espuma? Hablando de Ubaldini, que era de los cerveceros. Baja la espuma, mira, también. Va a bajar la espuma.
3: Es interminable lo tuyo.
1: Sí.
3: Tus gags.
1: No sé.
3: Es buenísimo, claro. Tiene que bajar la espuma.
1: Va a bajar. Momento. Va
3: y tiene que bajar el dolor, porque estamos todavía, ¿viste? Por más que algunos son sumamente optimistas, dicen, bueno, ya lo hicimos, entregamos, hicimos todo, pero bueno, me parece que... Todos esperábamos, llegada a esa distancia, que tuviéramos otro resultado.
1: Sí, pero bueno, no se dio.
3: No se pudió.
1: ¿Última tanda?
3: Dale.
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7: Su servidor quien le habla, Dr. Javier Palacio Celorio, de la Congregación Gozo y Paz en Tehuacán, Puebla, México. 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Permítame contarle una historia. Después de la muerte del rey Salomón, Israel se dividió en dos, Reino del Norte, Reino del Sur. Las 10 tribus de Israel fueron esparcidas entre las naciones y está profetizado que al final de los tiempos, los descendientes de las 10 tribus perdidas de Israel regresarán a Yahweh a adorarle como él se merece. Le deseo lo mejor. 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

0: Bueno, estamos en el cierre ya, sí. Lo que nos olvidamos de decir hace rato es que estamos en el streaming, así que van a poder ver también en el streaming a los chicos del bar. ¿Cómo te vas,
1: Santi? Dejamos la pantalla
2: al chico del bar, ¿no?
0: Sí.
1: Hoy, ¿vos preferís ser B, A o R?
0: Claro.
2: Uy, bar. Qué difícil. B. No, mentira.
0: ¿Qué querías decir? Bar.
2: De A.
0: Bar.
2: ¿Bar?
0: Bar.
2: ¿Del nuestro?
0: Sí. Estás pensando. ¿Me repite la pregunta?
2: Video análisis
1: y reflexión.
2: Y reflexión.
1: Y resultado.
0: Y remada.
2: A mí solo, sí.
0: No puede ser. Qué malos compañeros.
2: Así como Scaloni puso la cara y...
1: Muy bien, está bien. Alguien tiene que hacerlo.
0: Sí, decíamos que Scaloni está de poner la cara, pues no se van mal los vecinos que lo quieren saludar. Tanto vecino ahí, o se hacen tours hacia Pujato.
2: Yo creo que deben hacer tours, sí.
1: No, claro. Los pueblos vecinos.
0: Porque ya a los conocidos lo deben saludar a todos. Le deben hacer así la cara. Sí.
2: Y pero es como si estuviese en Cipolletti.
0: Claro.
2: Vendrían de Fernández Oro, Allen, Plotier, Centenario.
0: Dice que los padres sientan en la vereda, como se hacía antes, ¿no? A ver pasar los autos.
2: Claro.
0: Es toda una actividad eso.
1: Claro, ¿te acordás que la hermana le había pedido que le arme algo, que le grabe algo para su comercio? Ella vende cosas dulces.
0: Sí, claro.
1: Una panadería, una pastelería.
0: Una pastelería.
1: Y le dijo, pero para, si ya las conocen todos, buscate.
2: Sí, claro.
0: ¿Para qué lo voy a hacer yo?
2: Aparte, tenés que tener la capacidad.
1: No sé
0: para
1: ahora.
0: Para otros pueblos.
2: Claro.
1: 10 veces más seguidores que habitantes hay en Pujato, sí. Tranquilamente, sí, sí. Porque después empezó a seguir todo el mundo. Que no le va a ir a comprar, porque
0: pero iban por la ruta, ese che, entremos acá.
1: No sabés lo que es el lemon pie de la hermana de Scaloni, decís.
0: A mí me pasaba cuando iba, yo en una época viví en Mar del Plata y cuando iba para Balcarce, eso paraba, entraba a comprar una confitería.
2: ¿Viviste en Mar del Plata?
0: Sí.
2: Mira vos.
0: Sí, sí, divino.
1: ¿Eres de Aldo Civi o de Alvarado? O de Kimberley,
2: Alvarado me tiene más.
0: Un tiempito trabajé en Kimberley, me pidieron que yo estaba estudiando.
1: En Kimberley, entonces vas a Kimberley,
0: claro.
1: Bien.
0: Pero, Kimberley. Claro, y porque una amiga gustaba Kimberley porque allá era todo básquet, fútbol, ni hablaban de fútbol. Hace un montón de años, cuando yo me recibí, hace 30 años, así que me recibí.
2: Buen club, Kimberley, ¿no?
1: No sé. Pero si vos me lo decís, yo confío en vos.
0: Pero era muy fuerte el básquet.
2: Claro, básquet.
0: Crónica de básquet ocupaban todos los diarios y el fútbol, poquitito, el fútbol local no tenía mucho. Ahora me parece que sí, que ha crecido muchísimo.
1: Bueno, sí, de hecho el otro día dejaron fuera a River al dos civil.
0: Claro.
1: Y un paseo a River.
0: Mira, ya sabía que estamos hablando de esto.
2: Sí. Solo que nadie hizo eco de eso por...
1: Y
2: justo
1: no.
2: Estaba en el medio mundial, así
0: claro,
2: que...
0: pues estábamos entretenidos con otra.
2: Claro, estábamos con otra cosa.
0: Pero bueno, después se lo tuvimos que hacer recordar.
2: Siguen sumando gente de
0: va
2: del
0: llegando
2: bar.
0: Gente al baile.
3: Buenas tardes.
0: ¿Qué quiere decir?
2: Buenas
0: bar?
2: Noches.
0: ¿Bar?
3: Voces, análisis y resultados.
0: ¡Bien!
3: Tarde,
0: bien.
3: Pero...
2: Me faltó el voces, pero el análisis y resultado lo tenía.
3: ¡Qué caos estacional!
0: Sí.
3: Dios.
0: Sí, es verdad. La padecemos todos los días.
3: Sí.
0: Vuelta.
2: Pero a la mañana no. ¿Vos llegaste bien temprano?
0: No, yo me voy antes que cobren el
3: hoy me confié igual.
0: No, pero Santi, porque... los días que está el boliche abierto de abajo...
2: Ah, claro, no hay estacionamiento,
0: no hay estacionamiento,
2: claro.
0: Sí, sí, complicado.
2: Claro. O sea, un miércoles, un jueves a la mañana...
0: Claro, de los jueves...
2: Claro, a partir de los jueves.
0: No sé, nada.
1: Estoy muy indignado con una multa
3: estaban?
1: Que me hicieron...
3: ¿Eso?
1: La gente del sistema de estacionamiento medido.
0: ¿Por qué?
1: Porque no pagué estacionamiento y me multaron.
0: Qué injustos que son.
1: A ver, mi defensa.
2: Sí.
1: Voy a decir que fue después del partido con Inglaterra.
0: No.
1: Era muy difícil la mañana siguiente
3: pensar en otra cosa.
1: Ordenar ideas.
2: Sí, es verdad.
1: Cumplir con
2: sí.
1: responsabilidades.
3: Un poco de criterio.
1: Entender el paso a paso de la mañana después de ese día.
3: Sí.
1: Estaba muy complicado. Deberían haber tenido ese día una contemplación.
2: Poco de empatía, ¿no?
1: ¿Qué no son argentinos? ¿Ellos son británicos?
3: Claro.
0: ¿Son desde la campaña anti-Argentina?
2: ¿Estás haciendo una campaña para no pagar la mano o la vas a pagar?
3: En la multa
1: ya la pagué.
2: Ah, listo.
0: A mí me hicieron una multa, pero no los del sistema de estacionamiento medido. Estábamos acá haciendo una nota, yo lo dejo hasta las 8, a las 8 me voy. Lo estaciono a las 5 menos cuarto. Y estábamos haciendo una nota acá al intendente, se extendió la nota, se hizo más larga, entonces bajé 8:15. Y me estaban haciendo una multa porque yo estaba en el lugar de carga y descarga. Así que la culpa fue del intendente.
1: La culpa fue del intendente.
3: Claramente.
0: Claro. Sí, yo digo, bueno, él me acompañó hasta la esquina porque también iba para allá. Y digo, bueno, por ahí lo ven y van a decir, no, pero me hicieron la multa. En realidad dijiste, corresponde.
1: Lo estaba cargando el intendente. Dijiste,
0: y pero en realidad corresponde. Si vos lo ves de ese punto de vista, sí. Ahora, el sí. mío, un horror, porque debe ser más cara que las del SEM.
2: ¿No la pagaste todavía?
0: No.
3: Ahí estira el plazo.
2: Se ríe.
3: Juega con el límite.
2: Claro.
0: Sí. Más, no sé si le voy a pagar, porque cuando vende el auto, te claro. va a sacar el. Viste, vos tenés que sacar el carnet, que ahí tenés
2: claro,
0: todo,
2: libre de deuda. Sí, sí, sí.
0: Claro. Sí, sí. Conozco a alguien que tuvo que renovar el carnet y bueno.
2: Con intereses ahí el problema. Ese.
0: Tenía ahí unas deuditas.
3: ¿Estás sentado en la mesa?
1: No, no.
3: Ah, perdón.
1: No, no. Se sienta acá igual a veces. No
0: ¿quién?
1: Vamos a dar nombre. No, nadie.
0: Ah.
1: Alguien que tuvo que renovar el carnet.
2: ¿Alguna inicial?
1: No, no,
3: no te van a dar pistas.
1: No sé, Graciela dijo quién era. Yo no,
3: claro.
1: Dijo que alguien renovó el carnet. No sé quién será.
0: No, no, no. Yo es de mi familia porque la tuve que pagar yo.
3: Muy bien, venía por los lados.
0: Claro. Para
1: porque acá hubo algunos que tuvieron que también pagar algunas deudas.
0: De ¿sí? Antes de sacar el carnet. Y viste, uno se hace el que, no existió, pero cuando vas a hacer esos trámites o vender el auto...
3: Hay que estar atento.
1: A veces hay a mí me inventaron una de Capital Federal una vez.
0: Ah, bueno, sí, es así.
1: Mi viejo, no había ido nunca.
0: Y te acordás de Córdoba venían también.
3: Mi viejo ganó una de esas disputas.
1: Ah, bueno, sí, yo no la pagué tampoco.
3: No, no, le había llegado que estaba en el vehículo circulando, toda la explicación, todo, y dice mi viejo, yo no era, y supuestamente era mi vieja.
2: Claro.
3: Y no existía, digo, no fue así.
0: Y no estuvieron por ahí, por ese lugar.
3: No.
2: Yo gané una con el radar acá en Río Negro.
0: Ah, ¿sí? ¡Apa!
2: Sí.
0: ¿Cómo fue?
2: Me multaron por un radar y no estaba ni la foto de la patente ni nada, no había datos,
3: claro,
2: ni el lugar ni la hora donde había sucedido, supuestamente en Villa Regina. Y yo hice todo un descargo y pasaron 2 meses que no la pagué y a los 2 meses me llegó un mail de que la multa estaba caída porque tenía razón yo.
1: Qué incomodidad tenías un descargo.
2: Pero sí,
0: bueno, menos mal, porque descargo, si no hacías el descargo, te...
2: No, era muy cara en ese momento. Estoy hablando hace 3 años, era 25 mil pesos.
3: Pero aparte
2: montón,
3: sentí que le ganaste
2: el sistema. En ese momento
0: pero
2: era
0: ahora
2: montón.
0: No es nada, ahora son ahora de no 200 para arriba eso, todas.
2: Claro, sí, serían 200, 300 de hoy.
0: Las de
2: fácil.
0: Picún, que por la mínima, que ir sin luces o algo así, casi llega a 200. Me contaron eso.
3: Yo safé de una en Neuquén, como así como Santi.
1: ¿De las de radar? ¿De Capital?
3: Sí,
1: o de...
3: sí, sí. No, la de Neuquén.
2: ¿Radar o Fórmula?
3: Estacionamiento medio.
2: Estacionamiento.
3: Porque...
0: ¿Te la carrearon?
3: No, gracias a Dios.
1: Tuviste suerte.
3: No, pará.
0: Porque es un...
3: Me hiciste acordar con la pregunta. Una vez me pasó por despistado y apurado, sí me tocó acarreo. Me pasó.
0: Y viste, es todo un trámite. Pero para acá, para allá, para acá.
3: No me di
0: allá.
3: Cuenta, me bajé, estaba muy apurado, estaba ciego en lo que tenía que hacer.
0: No es que haces todo en el mismo lugar, tenés que ir allá, después al coso.
1: Qué cómodo,
3: pero esa que gané
0: ya
3: hace poquito.
0: Ya gané regalarle, viste. Sí,
3: claro.
1: Dejalo, para lo que amo.
0: Bueno, quedate hay muchos, de hecho había cientos de motos que la gente no iba a recuperar. Porque le salía por ir más cara la multa, que esto, que lo otro, que pagar cuotas comprándose una nueva.
1: Después hay una incomodidad con esos trámites que era de... Sí, tendrías que ir y comprar una estampilla. Véndeme la voz.
3: Claro, sí. Que la tenés que comprar los días nublados de costado.
1: Tenés que complicarle la vida a la gente.
0: Sí, sí, es tal cual.
3: Que aparte no llega del mejor humor a ese lugar.
1: No, pero es
0: antes era así también para hacer el DNI, que tenías que ir a, no sé, la estampilla, Banco Patagonia.
1: Cuando se habla del estado, del estado bobo. Molesto,
2: entorpece.
0: Y ahora uno lo puede hacer con las billeteras virtuales. Entonces vas, pagás, no tenés que ir.
3: ¿Ustedes dicen que ante esa situación hay un disfrute del otro lado?
1: Depende de lo resentido que sea el empleado o el policía.
3: Lo tenías que decir.
1: Depende de lo resentido.
3: Porque es sistemático.
1: Yo no creo que todos.
2: Yo creo que el que inventó eso tenía un resentimiento importante.
3: Sí. Porque vos sabés que el lunes 7:45 te va a llegar Mario con...
1: Pero a Bombita Darín lo bancamos.
3: Claro, a eso iba.
1: Claro. Casa, Bombita.
0: Sí, hay cosas que no ponen voluntad, ¿viste? ¿Qué sé yo? Las chicas que me hicieron la multa, podían dicho, bueno, está bien, es el tiempo, los 15 minutos, o qué sé yo, que
3: por ahí te permite,
0: el tiempo de gracia hasta que sacás. Te
1: llamo a todo, porque el otro día lo conté acá, retrocedió un vehículo, salió en contramano, pasaron las dos motos de tránsito y pasaron de largo.
3: Ah, bueno.
1: Okay. No le hicieron ni una tocadita de bocina.
3: Está muy bien.
0: Claro.
1: Entonces.
2: A mí me llevaron el auto por el seguro vencido. Tenía un mes de vencido.
0: Claro, sí.
2: Y me dijeron, si tenía que bajar del auto, se lo vamos a llevar.
0: No,
2: okay. Un mes.
0: ¿En Neuquén o acá?
2: Acá en Ciporetti.
0: Uf.
2: Wow. Estuve casi 2 semanas haciendo trámites, yendo, volviendo, pagando.
0: Claro, el tema es que uno sabe que es una infracción, pero no sé si a ustedes les pasa, te desata lo peor que uno tiene.
3: Lo que pasa que
0: uno sabe que está en falta porque las leyes están para cumplirlas.
2: Obvio.
0: Pero a veces, viste, sí, va.
3: Pero el tema es la burocracia y lo engorroso, que es dos semanas.
2: Dos semanas para
3: ahí
2: recuperar
3: el auto, tema.
2: Y lo quise recuperar enseguida.
0: Bueno,
3: Porque si fuera, como dijiste vos, uno asume la culpa y acciona y
0: bueno, dale, vení, te pago tú un
2: pum. Lo que tuve que pagar, el acarreo, te cobraban por día de que
0: por día
2: sí, te cobraban. Te cobras una fortuna.
0: Bueno, acá también, cuando vos te acarrean el auto,
2: claro,
0: cada día te cobran, es como un estacionamiento.
3: Es como una guardería canina.
0: Claro.
1: Sale más. ¿Podés dejar ¿puedes dejar a Mateo en el auto, por ejemplo?
3: Cuidame el auto y el pibe.
2: Claro, claro. Se lo traigo a las 7 de la mañana el otro día, claro.
0: Sí, y después lo que.
3: Y lo llevas vos al jardín.
0: Pone nervioso cuando te tratan mal. ¿Viste? Cuando. No.
1: Sí, no me ha pasado eso.
0: Sí, a mí sí me ha pasado. Una vez me saludó y me dice buenas tardes, y yo estaba buscando los documentos, le doy. Y me dice, le dije buenas tardes, ¿viste?
3: No.
0: Me retó, digo, para un poquito.
1: Sabés que no son tan buenas, si estás ni
0: claro, no eran tan buenas, para un poquito, ¿viste? Porque uno también se asusta cuando te tratan así.
1: Yo fui a Córdoba y no me multaron. Fui a Córdoba.
0: Es bárbaro.
3: ¿Por qué? Tipo afortunado.
0: Porque estás en el libro de Guinness.
1: Y a mí no me multaron.
2: Córdoba suele ser.
3: Voy seguido, son muy picantes.
0: Sí.
2: Ah, mirá, no la tengo.
3: Es más,
2: no
3: te pueden multar si va con esta remera así arriba del auto.
0: Bueno, yo también lo multaría. Dice,
3: no, por favor.
1: Por exceso de facha.
0: Claro.
2: Lo decía él.
0: Claro. No, porque la gente se distrae, lo ve y,
3: le queda
0: y puede
3: muy bien
0: chocar.
3: Son durísimos.
2: Las chicas lo pueden ver y el auto.
0: Claro.
2: Se distraen. Claro, se distraen.
0: El auto iba, no sé, pero en una remera.
1: Yo creo que
0: a mí y no en me... Chile también, ¿no?
2: Nunca he manejado en Chile, tampoco.
1: Bueno, en Córdoba tienen esa que te aparece medio de golpe sin la advertencia de los radares. Uh-huh. Porque si está la advertencia del radar y está la advertencia de la velocidad y vos incurrís en un exceso en velocidad, y bueno, bancátela.
2: Obvio, sí.
1: Por ahí no te gusta, es muy despacio. Acá hay sectores en los que tenés que bajar la velocidad muy rápido. Es medio como que ibas a 80 y de golpe ya tenés que estar en 40.
0: Sí. Claro.
1: O te marcan velocidades mínimas que no son acordes a lo que marca una ruta nacional.
2: Claro.
1: Que están contempladas por debajo de lo que marcan las normas de
0: tránsito. Bueno, acá en Río Negro están los carteles que te avisan que hay un radar. Entonces, bueno, si no alcanzaste a bajar la pata, es porque venías muy fuerte.
3: En Córdoba tengo familia, así que me pasó esto del radar. También hay una multa. Y ahora ya me volví más canchero, obviamente, por la frecuencia con la que vamos a visitar familia.
0: Ahora respetás la norma.
3: Ahora, pero con esto.
0: Ahora sí,
3: norma,
0: un
3: saludo a Norma, a mi tía, de paso.
0: Ah, no. Claro. Si no, te sale muy caro.
1: Te aparece muy de golpe.
3: ¿Sabes? No, es verdad, en serio.
1: Bueno, los tenemos que dejar porque ya tienen invitados.
3: Tenemos un programa que a vos específicamente, a vos también, pero a vos específicamente te va a gustar.
1: A ver.
3: Porque dejamos pasar el efecto. No, ya lo vamos a tener.
0: Bueno.
3: Ya lo vamos a tener, padre, es verdad lo que decís. Pero hoy vamos a hablar de la fiebre mundialista.
0: Y
3: vamos a tener dos testimonios lindos, porque uno es el hincha y el otro es un colega que justamente fue a trabajar allá y estuvo in situ, ¿no?
0: Uy, qué bueno.
3: Así que vamos a tener, y hay imágenes de muy buena calidad.
1: Acá dijo Tomás Tesoniero que el próximo mundial va a ser solamente de influencers ya, que es insoportable la cantidad de influencers que ocupan lugares que podrían tener los hinchas.
2: Mirá. Sí, y sucede mucho, perdón Mario, mucho en River y en Boca acá en Argentina.
1: Vos porque sos de otro club lo decís.
2: No, porque he ido.
1: Porque no quisiste comer sushi en la
2: cancha.
1: Porque
2: porque he ido a la Boca, no fui. He ido a la cancha de River y hay mucho influencer, mucho con el celular.
1: Si
2: mucho
1: lo pueden plantear, se lo dejo.
2: Sí, ¿cómo no? Porque yo como hincha de Racing, en la cancha de Racing no sucede. Hay muchos hinchas, muchos hinchas genuinos, claro, que van a cantar los 90 minutos.
1: Hablando de hinchas genuinos, le sumo otra que era algo que escuchaba. De alguien que no me simpatiza mucho, pero me pareció interesante lo que decía Gustavo López.
3: Ahí está. ¿Lo ibas a nombrar?
1: Sí, lo iba a nombrar. Dice que había gente con la remera de la selección argentina que gritó el gol de Ferran.
2: No, bueno, de España.
1: Porque no tenían ni idea. Ellos van a ver un espectáculo.
3: Ver, cada uno le dijo
1: una camiseta a la otra.
3: Sí,
1: no
3: importa, es lo mismo.
2: Claro.
3: Absoluta. Y capaz la tenía puesta y ni sabía qué país era.
1: Probablemente.
2: Claro.
1: Lo dejo como.
3: Me gusta.
2: Es buena.
3: Bueno. A mí me gustó la respuesta de nuestro entrevistado. Me decían en el chat de WhatsApp: me dice, tengo poca imagen del partido porque me enfoqué en vivirlo.
2: Es que está perfecto.
3: Excelente.
2: Sí.
3: Claro. Entendió todo, viajó hasta allá, lo caro que sale, todo. Sí, sí,
0: sí. Claro.
3: Banderazo y
0: el
3: todo
0: tema
3: eso
0: no
3: está cubierto.
0: Está tan lejos que lo tengas que ver en la pantalla también, pero dicen que las pantallas eran fabulosas.
3: Sí.
0: No, los estadios eran fabulosos. Bueno, ahora tenemos que empezar a llenar el de Chipo, ¿no?
2: Sí, sí, por supuesto.
0: Porque últimamente iba poca gente.
3: Sí, sí. Está complejo
0: si
3: también.
0: Quiero ver complicado. A todos. ¿Cuándo juega Chipo? No, no está por jugar ahora.
3: No, no ahora no, porque finalizó. Claro. Ahora está clasificado a la etapa campeonato.
0: Claro, así que tenemos que ahora apoyar a a Chipo.
1: Sí, bueno, porque queremos ver te queremos ver en la cancha.
0: Vamos también. Como influencers.
3: Claro. Bueno, vamos como influencers, me gusta.
0: Claro, si nos invitan.
3: Vamos, vamos. Chicos.
0: Somos los influencers.
1: Buen programa.
2: Gracias.
3: Gracias, Mario. Gracias, Gra.
1: Hasta mañana.
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0: Hola, hola, hola, hola, hola. ¿Cómo está la banda? ¿Cómo están? Muy buenas tardes, amigos. Muy buenas tardes, noches. ¿Cómo andan? Guarda, Santiago Pono, se me va a atorar con el mate. Yo sé por qué se está riendo. Porque me frené en seco en la apertura, sí. A veces te traiciona el speech del arranque, pero lo sacamos adelante. Toma, negrito querido, el mate. ¿Cómo está toda la banda de bar? Acá estamos arrancando un programa más. Programa de miércoles y ojo... Ojo porque es el último de la semana. El viernes no vamos a tener programa, después vamos a hablar de eso.
1: ¿El último de bar?
0: No, por favor,
1: Dios quiera que no. ¿Nos despedimos?
0: Dios quiera que no. ¿Cómo andan, chicos? ¿Todo bien?
1: Bien, ¿vos?
0: ¿Todo
1: no? ¿Ustedes? ¿Todo en orden?
0: Decir todo bien
1: es todavía estamos
0: es una costumbre.
1: Todavía duele, ¿no?
0: Sí. ¿Alguno va a decir lo contrario?
1: No,
2: todavía estoy pensando.
0: No nos mires a Juan Andrés, respóndeme.
3: No, es que estoy pensando. Dolor sí, pero tengo más bronca que dolor.
0: Bueno,
3: tengo enojo.
1: Ah, bien.
3: La situación.
1: Bien.
0: ¿Seguimos con el tema de la teoría?
3: No.
0: Ya está. Pasó. ¿Se te pasó?
3: No se me pasó a mí.
0: Sí.
3: Pero si nos metemos rapidito en eso. Salió de Scaloni y Scaloni dijo, no hay nada que ver.
4: Pero que no va a decir nada.
3: Obviamente,
4: amigo,
3: yo no sé, pero bueno.
0: ¿A vos te parece que sí?
4: No va a decir nada.
0: Bueno, pero ¿a vos te parece que existió algo?
4: No le pegamos al arco. Eso me llama la atención.
0: Bueno.
4: Yo prefiero perder dejándolo todo, rompiéndome toda.
0: Sí.
4: Si hubiesen estado todos en la misma sintonía que Tagliafico, yo te digo, ¿sabes qué? Sí, que nos pasearon. Pero me llama la atención no haberle pegado nunca al arco.
3: Yo decía, ¿sabes cuándo nos vamos a enterar?
4: Estamos con esa displicencia, se jugó la final.
3: ¿Sabes cuándo nos vamos a enterar si realmente pasó algo, no?
0: ¿Cuándo?
3: Porque hay rumores de que en noviembre se puede llegar a jugar la finalísima.
5: Si vos decís, si le pegamos un paseo.
3: Si le pegamos un paseo. No digo un paseo, pero si el partido es muy peleado, ahí decís, che, dale.
5: Dale.
3: ¿Cómo no jugaron así en la final de la Copa del Mundo?
0: Yo ya di mi. Pará que se me abrió un video en vivo acá. Yo ya di mi postura.
3: Sí.
0: Al respecto, sigo plantado en que no. No creo que haya pasado nada raro.
3: Sí.
0: Pero la verdad que tenemos hasta las 9:30 para desarrollar esto.
3: Sí.
0: Porque hoy el programa, no lo dijimos.
5: No.
0: Va a girar en torno al Mundial.
4: Igual lo que me da más bronca ahora de toda la campaña que somos racistas.
3: No, eso sí,
0: eso
3: cualquiera.
0: Boludez.
4: Un pelotón.

0: Dice
1: perdón, perdón.
0: Perdón lo criollo, pero son boludeces.
1: Sí, son boludeces.
0: Son boludeces.
1: Con chiquita no vengan acá. No,
2: sí, pavadas, pero no. No, pero son pavadas, pero se hizo algo muy gigante. Sí, de hecho, hay videos en distintas partes del mundo donde atacan a la gente que tiene camiseta argentina.
0: Pero
2: o sea, se hizo algo muy grande y esto va más allá del fútbol y del mundial.
0: Bueno,
2: hubo una campaña en contra argentina, del país en general.
0: Vamos, sí. Justamente el primer entrevistado de hoy nos va a poder batir la posta de esto porque estuvo allá.
1: Sí.
0: Entonces me parece más que nadie, una de las preguntas va a tener que ver cómo se vivió ser argentino estando allá, con el americano mismo, digo, con los ingleses.
1: Yo hoy post mundial no entiendo nada del por qué, ni del cómo, ni cómo se fue gestando, o sea, me llama mucho la atención, rotundamente.
2: Es que para mí, para mí fue una excusa el mundial,
1: sí,
2: fue una excusa,
1: sí.
2: Pero hay algo contra Argentina, no sé qué, no voy a indagar, pero evidentemente hay algo contra Argentina porque que salgan figuras reconocidas a nivel mundial como Samuel Jackson son racistas.
1: Voy a repetir lo que dijo Luquita Rodríguez.
2: En los
1: 70 se tenía que subir en la parte de atrás del colectivo y otro baño.
2: La congresista de Estados Unidos que dijo históricamente Argentina es un país racista. ¿Qué historia leen?
1: ¿Qué historia leen?
2: O sea,
1: no leyeron ni el preámbulo de la Constitución argentina.
2: ¿Qué historia de Argentina lee?
0: Paremos la batuta porque si no nos vamos a ir de mambo. Charlie en los controles, tirando magia.
1: Vamos a la tanda.
0: Facu Rojas, sí, ya volaban del aire. Facu Rojas en cámara, el equipo plantado, el resto ya lo vieron. Juan Andrés y Santi Po, cada uno por los laterales de esta cancha. Y está todo el equipo listo. Tengo al entrevistado ya esperándonos para charlar, como dijimos, del Mundial. Arranca Bar, gente. Ahí le metemos.

0: 23 minutitos, ahora sí, con toda la onda, como siempre, se la ponemos acá en bar para arrancar la jornada. Dijimos que íbamos a hablar de Mundial, ¿no? Dijimos que el primer entrevistado estuvo en el Mundial. Señoras y señores, Agustín Furlan, muy buenas noches para vos.
1: Buenas, ¿cómo andan? ¿Todo bien? Gracias por la invitación. ¿Cómo andan?
0: Por favor, gracias a vos por venirte. ¿Hace cuánto llegaste?
1: Llegué ayer a las 10:30 de la noche, más o menos.
0: Claro. Como... ¿El vuelo cómo fue?
1: Un kilo.
0: Me imagino.
1: Como hicimos, sacamos la cuenta ayer en la última cena ya, que hicimos 29 horas y media de vuelo, entre, sin contar las conexiones y demás, solamente en el aire. Porque nada, está todo, fue el último momento que nos decidimos y estaba todo vendido, entonces hicimos Lima, Santiago.
0: Qué despiole.
1: Hicimos un lío lindo, pero bueno, surgió.
0: Bueno, obviamente Agustín no desarrollamos mucho ahora cuando lo acabo de presentar, pero lo dijimos antes. Agus, además de ser una persona conocida, comerciante reconocido de nuestra ciudad, fue un hincha privilegiado, un hincha argentino que estuvo allá. Y pensaba hoy cuando venía para el estudio, digo, ¿por dónde arranco a preguntarle? Yo voy a arrancar por lo que charlaba recién fuera del micrófono. ¿Cómo surgió? Por lo menos rapidito, en dos líneas, decime, ¿cómo surgió rajar para allá y decir, me voy a ver el Mundial?
1: Fue impulsivo. Creo que es la palabra que define como impulsivo. El lunes surgió la idea, dije, bueno, estamos locos. Y el martes a la noche en la cena dijimos, bueno, sí, fue, vamos. Y jugamos fue el lunes a la cena.
0: Lunes a la noche.
1: Sí. Y
2: se jugaba el domingo.
1: No,
0: se jugaba en la semana. Claro, miércoles.
1: O sea, el lunes a las 12 de la noche dijimos, ok, vamos.
3: Recontra.
1: Sí,
3: jugadísimo. Claro.
1: A todo nada. Y bueno, y sacamos pasaje. Teníamos ahí un contacto de una reventa de una entrada de un conocido. Compramos una por la página de la FIFA que tiene reventa también. Y bueno, sacamos las conexiones. Viste, para ingresar a Estados Unidos te piden que tengas dónde quedarte, pasaje de vuelta, todo. Así que. Estuvimos de 12 a 5 de la mañana haciendo todos esos trámites de ingreso, los viajes, los pasajes. Y a las 12 de mediodía estábamos en vuelo para allá.
0: ¡Qué espectáculo!
1: Ese mismo día.
0: ¡Qué espectáculo!
1: Cansamos mochila nomás y arrancamos.
0: Bueno, no quiero que me gane la ansiedad, pero digo, quiero aprovechar todo este tiempo para preguntarte. Dijiste, llegaste entonces para el partido con Inglaterra.
1: Para Inglaterra, sí.
0: Uno de los puntos que nos marcábamos acá entre los chicos, esto, ¿no? Que estábamos hablando el post, algo habrás escuchado. ¿Cómo se vivió? Porque llegaste en un momento recontra delicado.
4: Repicante.
1: Sí.
4: ¿No?
0: Quiero que nos cuentes ahí.
1: La verdad que llegamos y estamos, perdón por las palabras, estamos medio en bola, pues llegamos a las... casi perdimos una conexión, dicho y hecho. Llegamos al aeropuerto y tampoco teníamos el check-in para hacer de los peajes, así que dejamos la mochila en un guardarropa que había ahí cerca del estadio y nos fuimos derecho a la cancha. Y el ambiente con ese partido, yo lo siento que lo vi más que en la final. Para mí el partido más importante fue ese, si bien uno viste quiere ganar, obviamente,
0: sí, claro,
1: quiere
0: sí.
1: ser campeón,
0: sí, obvio.
1: Pero nosotros
4: era el partido, ¿no?
1: Era el partido y nosotros fuimos a ver ese partido y después teníamos una conexión a Nueva York por si llegábamos a conseguir por esas casualidades de la vida una entrada, ya teníamos comprado el pasaje.
4: ¿Ya tenías la visa?
1: Yo tengo la ciudadanía italiana. Ay, que
0: claro. Yo me quedé picando lo mismo,
4: claro. Porque me quedé pensando, claro, sí, tengo la visa tan rápido, ¿viste?
1: No, tengo la ciudadanía y el pasaporte, que eso con un formulario web,
4: claro,
1: ya
4: listo,
1: pasás. Y nada, el ambiente en la cancha fue...
0: ¿Y afuera? Ahora ahí vamos adentro, pero digo, ¿afuera?
1: Y afuera también, lleno de gente, mucha gente comprando entradas, dificilísimo de comprar porque los precios eran irrisorios.
0: ¿Dónde se compraban? Porque uno desde acá, por lo menos yo de la ignorancia aquí, vas hasta el estadio, a las mediaciones, por la página, imagino.
1: La primera tanda de entradas se vende por parte de la FIFA antes de que se hagan los sorteos de las llaves y demás. Bueno, y ahí tienen así todos los... La verdad, todos los extranjeros tienen las entradas.
0: Claro.
1: Y después la página de la FIFA misma tiene la opción de reventa. O sea, vos podés subir tu entrada que compraste y no pudiste ir o no querés ver el partido, la revendes.
0: Uh-huh.
1: O le pones tu precio y más. Nosotros conseguimos una por una reventa de un conocido mío y la otra por la página que nos metimos.
0: Qué espectáculo.
1: Y compramos.
0: Qué espectáculo.
1: Y el ambiente afuera de la cancha, qué decirte. O sea, era creo que uno de los partidos más importantes que tuvimos.
0: ¿Qué sentías vos?
1: Yo no creía que estaba ahí, si hace algún día estaba cenando en Cipolletti con mi familia, diciendo, bueno, ¿dónde lo vamos a ver? ¿Qué vamos a comer cuando lo vemos? Y al día siguiente estaba ahí en persona viéndolo. Y más ver, ese era nuestro último partido de Messi, pues no sabíamos que íbamos a ir a la final todavía. Y nada, el estadio por sí en una inmensidad y nada, creo que ese partido fue el que más espectadores tuvo de Argentina en sí.
4: Sí, sí, sí. ¿Cómo quedaron después del partido? Porque lo que vos decís, y nosotros acá lo vivimos, se vivió historia. O sea, era sí. El partido más importante de los últimos 30 años y se ganó. ¿Cómo quedaron ustedes después de todo?
1: Mira, yo
4: tuve
1: la oportunidad de ir al primer partido de la fase de grupo, de clasificación en el Monumental contra Ecuador, cuando volvimos campeones.
3: Sí.
1: Vi en el Monumental el 4-1 a Brasil.
0: Uy, qué lindo.
4: Con baile.
1: Que vos decís,
4: no estaba Messi.
0: Exacto.
1: No estuvo Messi. Vos decís, bueno, ese partido.
4: Pero también, sí.
1: Es tope de gama a nivel mundial y el estadio se caía, pero lo que vivimos en el estadio, en el de Mercedes-Benz, fue una locura.
4: No lo habías vivido antes.
1: Todavía quiero ver el partido por televisión. Claro. Pero lo que se escuchaba, y más que nada por ahí en el momento cuando cantaron el himno los ingleses, el estadio se venía abajo.
0: Eso notamos.
1: Lo digo y me pero
0: espectacular.
1: Y todos los ingleses como diciendo,
4: claro,
1: ¿qué carajo está pasando? Cielo, claro.
0: Desde casa se percibía eso.
3: Sí, sí, sí.
1: Y los jugadores como que miraban y no entendían nada qué pasaba porque se tapaba el audio en sí, que el audio que los Yankees era una locura. O sea,
0: tenés que tapar, lo dijimos, sí, ahora, sí, tenés que tapar eso.
1: Y ellos son de poner música 24-7, claro. Por ahí, durante el partido te ponían música.
4: Claro.
0: ¿Qué carajo hacés?
1: Y taparlo fue una locura.
3: ¿Sentís que así como se sintió desde acá, por solamente verlo por la televisión, que ese fue el partido, esa fue la final para...?
1: Para mí sí, sí. Es más, haciendo la fila, a mí me encanta figurar en cámara. Cada vez veo una cámara, así me pongo figuretti. Creo que me entrevistaron de TNT Sport. Y
0: no te enganché.
1: Sí, me entrevistó Sarita, me entrevistó. Y le dije, a mi gusto personal y demás, creo que hasta tenía más valor este partido que la final de Qatar. Si bien pasaron muchos años, salimos campeones, pero el simbolismo de este partido, sí. de la historia que nos conlleva en nuestro país, más... que tal vez era el último partido de Messi, sí. Fue como...
4: Y el único partido de Messi contra Inglaterra.
1: Y el primero y último.
4: Final del mundo, claro.
1: Sí,
4: o sea.
1: Era
4: claro.
1: Como, estaban todos los condimentos dados para que sea un momento único, la verdad que fue...
0: Me mataba que le escriba a Hugo una historia, le comento una historia, me pone no caigo, esto que decía en la respuesta anterior que le hacíamos. Y después que se sacaba fotos random, con Tinelli, con
1: Jiménez. Bueno, ahí lo que decían recién,
0: muy vos.
1: De influencer y famoso. Reventadísimo, o sea, hacía un paso y te cruzabas a uno.
3: Claro.
0: Esto del público random, como contaba recién Mario, nuestro colega, de que, no sé, caía un Santi Po, tenía la remera argentina y no entendía un pedo lo que estaba pasando.
1: Pasaba eso y nosotros, después charlando y viendo y analizando, llegamos a la conclusión de que uno acá como argentino puede ser hincha de River y no sé, y puede simpatizar o ser hincha de Barcelona en España. Sí. La selección argentina logró eso.
4: Claro.
1: Es que gente de otro país sea hincha de la selección argentina.
4: Claro.
1: Más que nada, por ahí se vio mucho en la final. Era un 70-30. 70 de extranjeros con la remera argentina.
4: Claro.
1: E hinchando por Argentina. Si bien no tienen la fervencia que tiene el hincha argentino. Pero fue una locura. Es la admiración que genera más que nada Messi por eso. Pero
4: Me quedé con algo, antes de que sigamos, me quedé con algo del partido contra Inglaterra. Que decís que cuando se tapó el himno de los ingleses, que algunos hinchas también estaban sorprendidos. ¿Viste algunos ingleses así como diciendo...?
1: Sí, sí, sí, totalmente. Y nosotros,
4: ¿Tenías ingleses cerca?
1: Sí, voy a ya no estoy en el país, así que...
0: No, ya tenés vía libre.
1: Dale,
0: vía libre,
1: sí, nosotros, la entrada que sacamos era en la última fila de arriba del estadio, atrás. O sea, claro. Estamos...
0: no estaron claros.
1: Esa imagen es la final.
0: Claro.
1: Y el argentino es vivo de por sí y habían diseñado una wallet trucha, como si fuese del teléfono, de Google Play o de iPhone.
0: Ah, me muero.
1: Donde vos podías modificar los datos de la entrada. cuando entrabas a las tribunas tenías gente que te lo chequeaba.
0: Claro.
1: Y bueno, pudimos pasar a la parte donde estaba la hinchada argentina, estaba dividido en dos.
3: Claro.
0: O sea, estuviste en un lugar que no te correspondía estar por la entrada.
1: Sí, no me orgullo de decirlo, pero
0: no le digo fallas.
1: Igual después nos terminaron sacando y volvimos a nuestro lugar de origen, pero nada, por lo menos el himno y hasta la pausa de hidratación, la primera lo vivimos ahí que estaba reventada. O sea, sí, sí, sí, en sí. Esa tribuna habían fácil 3.000 personas más de las que habían.
0: A mí claro, me interesa cura. Preguntarte sobre algo que se veía en imagen, que también lo vi en tus historias, y me parece ahí, tal más o también igual de importante, obviamente no se dimensiona con jugar con Inglaterra, pero esta imagen cuando yo prendí el televisor sí. Realmente me emocionó muchísimo.
1: Sí, el banderazo fue mi y nuestro
0: Times Square, pie. ¿No?
1: Sí, en el Times Square. Para decir, bueno, intentemos una vez. Habíamos probado sacar las entradas a la final por la página de la FIFA, pero no pasaban tarjetas, no andaba, estaba saturadísima la página. Y cuando fuimos al Times Square, la verdad que hasta los mismos turistas, los mismos yanquis, estaban impresionados con la cantidad de gente que había.
3: Sí, lo convirtieron en el obelisco en un momento.
1: Pero te diría que peor. O sea, estaba totalmente desbordado. La policía no sabía qué hacer.
0: Ellos no están acostumbrados a lo que
1: sucede. Sí, por ahí hay... Bueno, hace un mes creo que salió un campeón en el equipo de básquet de Nueva York. Sí. Y se llenó, pero a nivel que había gente ahí era claro, impresionante. Sí. Y bueno, y un momento lluvia torrencial. Y lejos de que la gente se vaya, fueron todos más al centro. Claro. Era y ahí dijimos, tenemos que ir mañana. Claro. Lleguemos y hagamos un intento más. Y llegamos y pasamos tarjeta por la página.
0: Están tiritando las tarjetas.
1: Ahora vamos a ver cómo hacemos.
0: Es un suspiro fue la respuesta.
1: Sí, claro. Igual te digo que lo volvería a hacer. Tranquilo.
0: Pero no me quedan dudas. No.
1: Y nada, y el momento que pasaron, yo en llanto, porque probamos con una, llanto, no lo podía creer. Y mi suegro dice, bueno, yo me voy a bañar. Y probaba con la mía, así pasa. Y nada, pasé, me dice, boludo... No, che, ¿sabes qué no pasó? Y justo había puesto el teléfono para a grabar ahí. Y le digo, fíjate si también los datos de la tarjeta. Y hago así, le muestro la tarjeta y ya, los abrazos, los dos llorando.
0: ¿Cómo se llama tu suegro?
1: Alejandro.
0: Alejandro, qué crack. Un saludo para, sí, sí. Para él, obviamente.
1: Un saludo para él, que compañero de viaje, de aventuras.
0: Qué tremendo.
3: En el partido de Inglaterra, ¿qué tan lejos estabas del trapo que sacaron?
1: En el momento del trapo yo estaba en mi tribuna original porque tampoco queríamos desafiar a la policía de Estados Unidos, que son bastante duros, pero... pero lo vimos la situación, vimos todo y después ahí sí cuando terminó el partido, ahí te dejan ya ingresar a cualquier parte del estadio, ahí fuimos con la hinchada argentina a festejar con
3: ¿Y cómo se vivió ese momento? Porque en la televisión muchos no nos dimos cuenta, producto del festejo y demás, y hasta que agarramos el celular, pero ¿cómo se vivió en el estadio?
1: Increíble. No, y aparte la gente que está parcialmente en ese sector son los hinchas argentinos que... Sí. Los
3: la pasaron de contrabando, aparte de
1: sí, medio. Sí, bueno, había controles totalmente por todo el estadio, en ingreso, alrededores, que te revisaban banderas, te las desplegaban. No sé cómo lo han pasado el trapo ese, pero nada, creo que marcó un hito y justo hablábamos eso hoy en el almuerzo de lo que genera, de lo que generó este partido y lo que está generando la selección argentina como patriotismo.
0: Sí.
1: Que coincido. Por ahí vemos con otros países, pongo en el caso de Estados Unidos, que son con el tema del ejército, de esto, que el otro.
4: Su bandera, la
1: todas las películas. Que el himno. Sí.
0: El chileno también, inclusive, ¿no?
1: Sí.
0: El tema de la bandera, sobre todo.
4: Sí, sí, sí.
1: Y el argentino, como no digo que no somos patriotas, lo somos, pero encontrar un punto de encuentro en que todos.
3: Claro, este fue como un paso más, ¿no? Como otro escalón.
1: Sí, sí. Y aparte, la visibilidad que tuvo ese partido a nivel mundial y que esa bandera esté desplegada ahí fue muy importante.
0: Se te llenan los ojos de lágrimas cuando hablas.
1: No, es que fue algo, es un sueño hecho realidad, la verdad.
0: Bueno, es que justamente un poco de eso hay. Mira, Santi y yo somos padres, primerizos, siempre jodemos con eso, el negro no, digo, pero tampoco es una vara de... yo dije hace pocos días que es uno de los mundiales más emocionales que he vivido desde acá, así que no me puedo ni imaginar lo que vos viviste estando allá. Y ese era el motivo de traerte acá. Pero me gustó esto que dijiste de unirnos, del patriotismo. Tengo una imagen grabada que la charlé con los chicos, esta de estar en la calle Roca acá y ver tantas banderas, boludo, de nuestro país, gente de tantas edades diferentes, y en un momento tener a mi hija en brazos y ver una abuelita que vos decís, le debe haber pedido por favor que la lleven porque no podía ni caminar, y como vos se me pone la piel de gallina cuando te lo digo, vos decís, y esto lo genera justamente esto, nuestro equipo de fútbol, que ha logrado un éxito enorme, pero que además logra eso, que nos vivimos matando, pero en esta nos juntamos y nos unimos todos, ¿me entendés?
1: Sí, y hoy hablábamos con el Uber que nos llevó al estadio y le remarcábamos, tal vez el argentino no solamente quería que salga Argentina campeón, sino que mucho o gran parte lo quería que sea campeón por Messi.
3: Claro.
1: porque era su último mundial, y más que nada yo le decía, en mi inglés precario que tengo, que Messi nos dio alegrías en tiempos muy difíciles, y logró unir a los argentinos en estas grietas que tenemos como sociedad, y sí, logró unirnos, y que estemos abrazándonos uno con el otro sin que nos conozcamos. Y eso nos pasó en el estadio. Yo de al lado tenía un chico que era, creo que era colombiano, que estaba con la camiseta argentina, y al lado tenía un padre con un hijo que era de otro país, no me acuerdo qué. Y cuando metió el segundo gol Lautaro en el partido de Inglaterra, era entre la base, entre nosotros, o sea, trascendimos frontera, que eso es algo que ninguna selección ha logrado.
0: Claro. Qué lindo.
3: Es lo que decías hace rato, es ser hincha de la selección argentina, nada más y nada menos.
1: Creo que no lo han logrado. Muy loco. Después tenés del otro lado que el que atenta en contra de Argentina, pero no es un hincha argentino, sino que es un anti-argentino.
0: Claro, sí, ¿viste mucho de eso? Porque se está hablando, sobre todo en los medios de comunicación, en las redes, más que nada.
4: Redes sociales.
1: Allá también.
3: Pero era, o sea, ¿el estadounidense tenía algo de idea de eso o era más gente de otro país, ya sea Latinoamérica, Europa?
1: El estadounidense no tanto, por ahí está un poco más ligado ahora con el tema de que está Messi allá y es poco más fan.
3: Está medio como en la nube.
1: Pero sí, mexicanos.
3: A morir.
1: No había ni un solo mexicano que hinche por Argentina.
3: Yo no sé en qué momento se armó tanto quilombo con los mexicanos.
0: Sí,
3: la verdad que no los entiendo.
1: Yo creo que fue ahí en el gol de, creo que fue de Maxi Rodríguez en
0: el zapatazo
3: en 2006.
1: Vos decís que ahí fue un poco de resentimiento.
3: Bueno, en el 2010 medio que les choreamos un poco. Con ese gol un poco bastante.
0: Perdón, Agus, ¿dónde es esto? La anterior imagen que tenemos,
1: no lo vi,
0: es dentro de un estadio. Eran los festejos siempre de la salida de los estadios.
1: Bueno, este, sí, ahí lo estoy viendo en YouTube. Anterior. Sí, eso sí. Es en el estadio de en el Atlanta, en el partido post-Inglaterra.
0: Ah, ok.
1: Bien. Sí, no sé en los otros partidos, pero cuando tienen un hall así, cuando ya tipo desalojan la tribuna, la gente hacía acumulo ahí.
0: Y yo veía mucho en redes, los vivía bombardeando siempre, a Negro, a Santi, bueno, y otros con un grupito de 4 o 5 personas selecto que le mandaba todo lo mismo. Y era, yo veía esto que vos filmaste en la salida de los estadios y me cansé de ver policías americanos, tanto del interior del estadio o fuera. Digo, ¿qué onda esto? Digo, fue pasando con el correr de los días del Mundial. ¿Cómo se daban estas situaciones? Que los vestían, que los hacían cantar, saltar.
1: Tenés de los dos puntos de vista. Tenías de un lado de unos que se copaban, pues no le quedaba otra porque la verdad que
0: no podía frenar la marea.
1: La cantidad de gente era desbordante. La cantidad. No tenías manera de... Y encima te mandaban a 2 o 3 tipos como...
0: Sí.
3: Contra 200, bueno, claro.
1: En la imagen recién eran como 5.000 personas en lugar de 12 por 12. Y
0: te mandaban a 3.
1: Sí, y por ahí algunos medio que los boludeaban y se prestaban el boludeo porque nada, por el entorno era de fiesta. Pero hay algunos que sí, rajatabla. Hasta, no digo ejerciendo violencia, pero la seguridad ya se la toma en serio. Ejercen la seguridad.
3: Sí.
1: De hecho, cuando nos sacaron de la tribuna, yo digo, acá me meten preso.
0: Claro. ¿La pensaste, posta?
1: Es que no, es que cayó un malón de gente de seguridad. Upa. y ahí no te dicen,
3: che, padre, son todos grandotes.
1: Permitime el ticket, por favor. No, era a los gritos, yo había apagado el teléfono, digo, no tengo batería, digo, no te lo puedo mostrar.
0: Voy no, para adentro
1: acá. Afuera, me agarraban, digo, pero no, pagué un montón de plata para estar acá.
0: ¿Qué pasa?
3: Afuera.
4: Te agarraron.
1: No, es que me tipo, hasta forcejeamos un poco.
0: Claro.
1: Y le decía, tengo allá abajo, le digo, pagué un montón de plata, no me voy a ir, ¿qué hago con toda esta gente? Y le decía, hay como más de 100 personas en el pasillo. Y literal, el pasillo estaba reventado.
0: ¿Cómo lo convenciste?

0: vivir en el fútbol. Exacto. Hay que ser realistas y
1: no, Cabo Verde tampoco buscar, un alargue.
0: No hay que buscarle tanto pelo al huevo y claro. A ver, y sí, parece raro, sí, porque no pateamos una sola vez el arco y sí. Y la que no todavía no vi la repetición de quién fue la que pasó milímetros del palo que fue en la última.
2: Senesi. Senesi. En realidad la saca el español.
1: Y Gio Simeone que mete el zapatazo que Cubarsí, se va por arriba.
2: Sí. Claro, Cubarsí la saca y queda ahí del palo.
0: Que esas fueron las dos claras, pero también, viste, los ponchazos llegando. Sí. O sea, claro. En el medio campo estamos desaparecidos y no hacíamos tres pases seguidos. La realidad era esa, pero yo la verdad lo vi como una experiencia. Me importaba poco a ver que ganamos o perdemos. Obviamente queremos que gane y salir campeones. Pero yo con allá la anécdota ahí, de estar ahí y del partido anterior, lo que pasa, lo que viví fue una locura. Fue complementario, la verdad. Uh-huh. Y ver el último partido de Messi.
3: Claro. Esperemos que no. Lleno, pero... obviamente. Lleno, volviste.
0: Sí, sí. Totalmente desbordado de felicidad y ahora estoy en el bajón anímico de
2: claro, ahora te cayó todo.
1: El duelo.
3: De volver a la realidad.
1: Hay que bancar ese duelo.
0: Sí, sí, sí.
1: Escuchame una cosa. ¿Qué nos podés decir? Me sigo acoplando a lo de Santi recién partido final. Tengo una imagen muy presente en la cabeza, que es lógicamente la entrega de premios, que duele, que es incómoda de ver, que no tenés ganas. Pero también pasó algo que... los que vemos mundiales, sobre todo de la selección argentina, no estamos acostumbrados. La selección no se sacó la medalla, por ejemplo. Los jugadores ya no había ninguno, puedo estar equivocando. No se fueron, pero se fueron con ustedes, con los hinchas. No sé si se fueron a donde estabas vos.
0: No sé qué tal se vio en la... Nosotros en ese momento, nosotros estábamos con mi suegro enfrentados. Porque conseguimos dos entradas totalmente enfrentados.
1: Ah, separados.
0: En la esquina, sí. Él le tocó del lado más del lado argentino, si bien las partes de arriba estaban mezcladas. Y yo del lado opuesto. Que como verán estoy todo quemado por el sol.
1: Sí, hermoso bronceado.
0: De las 9 de la mañana hasta las 6 de la tarde adelante del sol.
2: No,
0: y después cuando terminó el partido me fui para aquel lado y ahí fue cuando cortaron un poco con la música en la parte de la ceremonia y no sé si se notó en la tele o no, pero la hinchada argentina tapaba absolutamente la entrega de premios. No sé, la entrega de premios no se escuchaba.
1: Claro.
0: Era...
1: en el estadio, claro.
0: En el estadio, sí.
1: Sí, sí, en la tele se percibía, se escuchaba como...
2: escuchaba de fondo, sí.
1: De fondo, claro, pero se escuchaba que sonaba fuerte.
0: Allá en el primer plano era la hinchada argentina y los jugadores escuchando y mirándolos, obviamente.
3: Los jugadores, de hecho, se pusieron de espaldas a la la premiación.
0: Y por lo menos lo que nosotros percibimos de la cancha es que el árbitro compraba todo y entonces...
3: Sí, las chiquitas eran...
0: Las chiquitas eran para ellos y compraba todo. Pero en el momento de la premiación, cuando estaban por premiar a España, el estadio se caía en Argentina y Messi. No se escuchaba el otro.
1: Qué locura.
0: La gente como...
1: Si te tengo que pedir un top 3 de... Bueno, la charla casi está llegando a su final, pero describiste un montón y dan ganas de preguntarte 2 millones de cosas más. Si te pido un top 3, te lo extiendo un top 5, como vos quieras, uh-huh. La oferta que vos quieras. De momentos y sensaciones, ¿cuál elegís?
0: El primer gol a los ingleses, que fue como un respiro, y más que nada porque los ingleses picanteaban un poco en las tribunas. Yo ahí perdí una remera que le revolía a uno y una gorra que debe estar haciendo publicidad de causa alguno por ahí.
1: Ah, la llevaste.
0: La revolé.
1: Sí, sí.
0: Top 2, el segundo gol de fue el de Lautaro.
1: Sí, ese partido se lleva 2 ya.
0: Sí, no,
1: claramente.
0: De los 3 se lleva ese partido. Que el estadio se vino abajo, claro, y aparte. Señor.
1: Qué locura, por Dios.
0: En los últimos minutos y ver a los ingleses como diciendo: concha, no puede ser.
1: Claro. No te puedo creer.
3: Sí, aparte, silencio, me imagino.
0: Sí,
3: a
0: aparte,
3: ellos, ¿no?
0: Todo lo que estaban picante y cantando y te boludeaban y fue, la verdad, que fue un momento único. Y el primero, la parte de los himnos en ese uh-huh. partido.
3: ¿Ellos también lo vivieron así como una especie de clásico? ¿O así como un partido fuerte? ¿O qué percibiste de los ingleses?
0: Por lo menos en la cancha no... Creo que ellos no tienen tan a flor de piel lo que fue el conflicto que tuvimos con
3: Maradona. No, pero fuera del conflicto, porque en algún momento se dijo que estaban resentidos por el gol de Maradona.
0: Sí, por ahí un poco de la historia de ese lado, pero si bien no era un partido cualquiera, un partido importante y más en semis. Creo que el argentino se lo tomó mucho
1: más. Es más
0: importante.
1: Clásico para nosotros,
0: sí,
1: que para ellos.
0: Sí, para ellos.
1: Claro.
0: Y el himno, tanto cuando lo cantamos nosotros, que era impresionante, que eran todos a los gritos. Nos fuimos todos sin voz de ahí. Y el hecho de taparle el himno a los ingleses fue como
1: Tremendo. A mí me pareció maravilloso. De hecho, en el creo que en uno de los pases lo dije, ¿te acordás? Sí. Que yo esperaba que por favor no silbáramos el himno como hincha argentino, sí, y que cantáramos. Y sucedió eso. Yo estaba en casa, no podía creer, sí, sí, que estaba pasando.
0: No, fue mágico, la verdad, que no. No encuentro palabras para describirlo. ¿No? Fue...
1: Qué tremendo, qué tremendo, Agus. Nada, loco, agradecerte porque estás,
0: gracias,
1: con 500.000 horas de viaje, con este bronceado hermoso que tenés, estás del color de la puerta de nuestro estudio, ya, más o menos.
0: Mañana se me va a caer toda la piel de la cara.
1: No, pero está muy bien y nada, esto, había muchas ganas de charlar. Yo sabía que también con los chicos te íbamos a atacar con mil preguntas porque los tres lo vivimos muy a flor de piel y estamos acá. Imagino lo que debe ser esto, que nos contaste un pedacito nada más de toda tu historia y te felicito que lo hayas vivido, que te hayas animado, y obviamente te voy a seguir preguntando fuera de ahí.
0: Obvio, obviamente. Tengo ahí fotos para compartir y...
1: Claro que sí. Me encantó esto, lo vuelvo a repetir por si la gente no lo escuchó. Me dijiste en la previa, en la nota, no tengo muchas imágenes del partido porque me concentré, sí, en mirarlo, sí, en vivirlo.
0: Es más, de partido en sí no tengo nada. Tengo algunas de la previa, más que nada viendo los estadios, que son una inmensidad, una locura los estadios allá. Y por ahí una o dos de los festejos post-partido, pero... De partido en sí ni...
1: ¿Te los viste todos?
0: Me los vi todos, sí. Preferí algo que me quede dentro mío y no perder tiempo, claro, con el teléfono. La verdad que... Veo en el taño.
1: Se queda tildado.
0: Sí.
1: Nada, es un espectáculo. Un espectáculo. Agus, gracias.
0: Bueno, mil gracias, chicos. A ustedes.
1: Agus Furlan pasó por bar en este... Hoy es un bar mundialista. Hoy sí, estamos medio cabibajos, pero estas cosas son las que nos llenan un poco el alma y Agus vino a charlar un ratito con nosotros. Llévatelo, Charlie, nomás. Yeah.

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0: 20:37 minutos. ¿Cómo se me pegó ese tema, por favor? De Onda Sabanera. Esta versión, Charlie, está adaptada a la selección, ¿no? Selección argentina, claro. Muy buen tema, la verdad. Uno de los elegidos por la selección argentina para colocarlo, como lo decía Agus recién en la nota anterior, ponían música para todos los yanquis. Bueno, en este caso, cuando Argentina convertía un gol, cada uno de los seleccionados tenían que tener un tema, y había un listado, creo que de 5 temas, Santi, ¿no? Ayúdame con esto, vos, Juan.
1: 5 temas, sí. Cumbia de los Trapos y había varios más.
0: Sí, Cumbia de los Trapos.
2: 2022 era Luz Delito. De Vos.
0: Ah, claro. Sí, tenés razón, me había olvidado ese tema. Me había olvidado. Che, linda nota con Agus recién, estábamos hablando también.
1: Qué felices fuimos. Me acuerdo de Qatar 2022 y digo, qué linda, linda sensación.
0: Cuando no lo tenés, más lo extrañás, ¿no?
1: Sí,
0: es como
1: sí,
0: la
1: sí.
0: frase.
1: Sí. Qué felices que fuimos. Qué felices que fuimos hasta el domingo.
0: Voy a decir algo obvio, pero recién cuando estaba hablando Agustín y dijo lo del himno y se le llenaron los ojos de lágrimas, es como.
1: Por eso me acordaba del partido de Argentina Inglaterra.
0: Dios.
1: Y post partido, viniendo para acá, para la radio, era felicidad pura. Bueno, vos no encontrabas una cara triste en la calle.
0: ¿Qué día es?
2: Bueno, pero la semana pasada este estudio era un quilombo.
1: No, era hermoso, todo hermoso. Todo.
0: Yo ese día, de verdad, en tono de confesiones, mientras esperamos, ahí está por entrar a la nota en nuestro siguiente entrevistado, a mí me costaba, Juan, porque como no nos vimos, con Santi sí, pudimos tiempo para charlar, era, ¿viste cuando te costaba como centrarte en algo? Estaba como en Narnia, la verdad. Y eso que no había consumido nada, nada raro. Pero claro, justamente eso, digo, esta cuestión de estar tan eufórico, tan alegre, aparte de la manera en la que se dio el partido. Era
1: no,
0: como,
1: por eso fue.
0: Llegué acá y era un estado de estar flotando. Era increíble.
2: Sí, no, fue.
1: No, por eso. Si el mundial terminaba ahí.
2: Sí, estaba. Es que era el séptimo partido.
1: Ya estaba, partido, ya está,
2: en un
1: listo,
2: formato
1: claro,
2: anterior era el séptimo
0: ni
2: partido.
0: Hablar.
1: Ya está, estamos felices. Si el partido terminaba y por escritorio le daban la. Firmaba eso, por escritorio darle la Copa a España.
2: Una pena no.
1: Claro. Una pena. Se suspende la final, le dan por escritorio y listo, ya está, somos felices.
2: Yo subí una historia después y una pena no haber tenido más fotos de acá del estudio trabajando.
0: Vos ese día te tocó ir a Roca, ¿no?
2: No, ese día vine acá, no, acá llegué estamos, tarde porque estaba en el oeste.
0: Mirá cómo estoy de perdido.
2: Fue el día que metimos. Faltó
0: no,
2: meter
0: tenés
2: gente
0: razón,
2: acá dentro.
0: Claro, tenés razón, sí, estábamos
1: sí,
0: los tres.
1: Estábamos los tres.
0: Hicimos la apertura, ¿verdad?
2: Yo quiero decir la aposta. Si Argentina salía campeón, yo no sé si los tres puestos nuestros estaban asegurados esta semana.
0: Iba a ser un.
2: Yo creo que el
1: lunes hicimos despedido.
2: Hoy iba a ser la despedida.
1: Hoy iba a ser la despedida.
0: No,
2: y a partir de la semana que viene, nuevo equipo.
0: No, yo creo que iba a estar todo bien porque se iba a entender lo que vivimos el fútbol. Por algo vivimos el deporte como lo vivimos los tres y nos llevamos tan bien. Y me parece que va por ahí la cosa.
2: Yo hoy miro para atrás y digo. Peleas absurdas en los trabajos por decir, che, son 10 minutos, pero eso vale la pena. Yo, y lo habíamos discutido acá, yo me cargué una pelea en otra empresa, pero no solamente por mí, por todo. Después decís, ¿valía la pena, no valía la pena? No sé, pero en ese momento decís,
0: y bueno, pero
2: la selección, que cada 4 años.
0: Sí, vale. Sí. Bueno, también es respetable. Yo, a ver, trato de pensar así. Es respetable, cada uno puede pensar lo que quiera. Esto de, mirá, es un mundial, a mí no me interesa. Ahora, no me prohíbas a mí, y en este caso a vos, digo, no me digas a mí ni mis direcciones, ni me digas qué tengo que disfrutar, qué cosas me tengo que emocionar y qué no.
2: Yo creo que pasa por ese lado.
0: Claro, para mí, sí, un mundial de fútbol, y lo vuelvo a recalcar porque son las cosas importantes de mi vida, presente con mi hija, y mi pareja
1: que sucede cada 4 años
0: que sucede cada 4 años
1: es un mes cada 4 años durante 4 años
0: y que encima
1: no,
0: es de mi país, ¿me entendés? Claro. Que me encanta el fútbol y somos campeones del mundo, déjame emocionarme, déjame vivirlo de la manera que yo
1: pero
0: quiero.
1: Aparte es distinto a, por ejemplo, una Copa América, un Juego Olímpico,
2: claro,
1: que nos
2: si
1: encanta, nos gusta
2: una Copa América,
1: es...
2: decís, bueno,
1: claro,
2: tampoco.
1: Claro, bueno,
2: no seas tan cebado, pero es un mundial,
1: claro.
0: No, totalmente, ojalá. Mi pensamiento trágico que no aparezca, digo, ojalá no nos quedemos con esto como anécdota, que se vengan más de estas cuestiones, no de esto, obviamente, lo que pasó en este Mundial 2026, en el último partido con España, que estemos hablando en unos años más de una nueva final o, por qué no, de un nuevo trofeo.
1: Yo
0: tenemos
1: parecer,
0: cerquita.
1: No quiero parecer ave de mal agüero,
0: no,
1: pero
0: ya
1: me va a costar mucho. No, a ver, siempre voy a entrar para la selección y siempre voy a querer que le vaya bien. Me va a costar mucho ver un mundial sin Messi. Mucho me va a costar. ¿Sabe? Muchísimo ver entrar a la selección argentina a una copa y que en la plantilla de 26 jugadores no esté Messi.
0: ¿Saben a quién le podemos preguntar eso?
2: ¿Quién va a ser el 10?
0: Apa.
1: No, claro, ¿ves eso? Eso, hace 20 años que el 10 está.
0: Escúcheme un cachito. Sí. Aguántense y guárdense preguntas, porque lo tenemos a Mati Boela con nosotros, periodista de La Nación, colega, y además es de acá, de la zona, si no me equivoco, ahora vamos a preguntárselo a él. Mati, buenas noches para vos, estás por ahí, bienvenido
3: buenas
0: a Bar.
3: Buenas noches. Hola chicos, ¿cómo andan? Un gustazo estar con ustedes.
0: Hola Mati, sí, ¿cómo estás?
3: Soy de Allen.
0: Claro, ¿viste? Me parecía que eras de acá, no me acordaba bien el dato, me había pasado Juancito Gasparini, un amigo que tenemos en común. Bueno, vamos a tener un leve delay ahí, pero no te preocupes, vamos enganchando el ritmo en este diálogo lindo que vamos a tener con vos. Bueno, venimos de hablar con Agus Furlan, no sé si estabas enganchado al programa, un hincha cipolenio que estuvo allá, y nos contaba un poco cómo la vivió. Primero que nada, sé que no es la primera cobertura que haces, por lo que estuvimos charlando, lo que estuve chusmeándote en tus redes sociales, pero decime vos cómo lo viviste, cómo se vivió allá todo este mundial que no terminó como todos esperábamos, pero fue un sub y baja de emociones total.
3: Sí, miren, estaba escuchando recién lo que decían de ver a futuro la selección sin Messi, y estaba haciendo repasando un poquito el material que fuimos haciendo durante toda la cobertura. Y me gustaría compartirles una imagen, sí, o algo que me quedó, que es el momento en el que yo miraba cuando Messi iba a tirar los corners, y me acuerdo de Qatar, de todos los partidos en Qatar, y me acuerdo de todos los partidos acá en este mundial, de cómo la gente empezaba a hacer la alabanza. Seguramente vieron alguna toma, pero a mí me fanatizaba que toda la esquina de los corners, cuando Messi iba a tirar el tiro, esa alabanza uniforme, que era una foto espectacular o un video, y que me la grabo, me quedó muy grabada esa imagen en cada una de las de esas intervenciones. Y bueno, con respecto al Mundial, fue muy diferente a Qatar, por las distancias principalmente, porque en Qatar, y creo que es algo que no se va a repetir, que el hecho de cubrir un Mundial que esté todo en la misma ciudad te permitía ir a tres partidos por en fase de grupos, que era algo espectacular. Organizándote un poquito con la logística, los estadios estaban a 40 minutos uno de otro. Claro. Acá estábamos enfocados en Argentina, y era muy raro que te toque otro seleccionado en la sede, por más de que sean 104 partidos, porque fueron un montón de partidos. Tuvimos la oportunidad de cubrir Japón en Kansas City, creo que fue, que Japón-Suiza, si no recuerdo mal, que fue un partido bastante cerrado, y fuimos por lo colorido que eran los hinchas japoneses a priori, por esto de las canciones, porque limpian el estadio, y bueno, es todo verdad. Y muy muy divertidos, y muy bueno, después el partido fue un partido más de los 104, pero nada, fue el único que me tocó coincidente con cubriendo la selección, digamos.
0: Claro.
3: Y yo estaba muy enfocado en todo lo que era el alrededor de la selección, o en mostrar qué historias rodeaban a esas ciudades que visitaba la selección, historias de argentinos quizás que ya vivían en ese lugar, o bueno, cosas que se iban dando, como por ejemplo los banderazos, el que se venía desde Argentina en bicicleta, los chicos que se fueron en bicicleta, o los que alquilaban una caravana y iban siguiendo la selección. Así que bueno, estuve un poco con eso.
0: Qué locura todo, ¿no? Qué locura,
1: sí.
0: No, nosotros estamos, lo digo con la mejor, obviamente, la sonda, digo, una envidia con ustedes, porque estoy pensando, hay tanto para hablar con vos, pero quiero saber de vos como persona, digo, ¿te pasó en algún momento esto de, viste, cuando te desborda la razón y te lleva por delante el sentimiento, digo, y la emocionalidad? ¿Te tocó eso, digo, y decime dónde te sucedió, si en el banderazo, si en el partido con Inglaterra, qué puntos te quedaron?
3: Mira, yo creo que hubo un momento que me acuerdo que me decís eso, que te desborda, porque además siempre hay muchas categorías, viste, más que nada en este mundial, en donde estaba todo súper vendido y ellos le llaman el full house, que era todo los estadios completos, que fue uno de los grandes éxitos de la FIFA, o que todos por ahí en un principio decíamos, che, un partido en Kansas City de Argentina en grupos, capaz que no se llena, capaz que Kansas City muy indirecto, es muy difícil, no difícil, pero sino que Digo, o vas por el partido o no vas a Kansas City. No era como ir a jugar en Miami, que por ahí era un poco más fácil, claro, de que se llene el estadio. Pero el partido contra Egipto, bueno, en ese contexto donde hay un montón de escalones, de categorías, de inscripción o de acreditación para nosotros, a mí me tocaba Observer Seat, se llama, que es estar al lado de los relatores. Mira. Y generalmente son terceras bandejas. En algunos estadios de ellos, los estadios adaptados de fútbol americano, eran completamente cerrados, estaban como en unas peceras, donde no tenías ambiente. No escuchabas nada.
0: Nada, era claro.
3: Veías un partido del mudo.
1: No.
3: Pero era increíble que estaba lleno, pero acá nada, ¿eh? Era claro, completamente mudo. Y el partido contra Egipto fue uno de los pocos que teníamos ambiente, ruido ambiente, porque estábamos en una butaca normal al lado de otra gente, pero con el catálogo de Observer Seat. Y bueno, fue un partido increíble. En donde recuerdo que gritamos mucho los goles y que nada, me quedó doliendo la cabeza, me acuerdo del grito muy prolongado ahí de alivio hacia el final del partido. Además, estás en una posición en la que en teoría no podés, digamos, estás al lado de otros de periodistas egipcios, estás al lado, claro, de periodistas de otros países, en donde hay que mostrar cierto decoro, por decirlo de alguna manera, y no podés gritar tanto, o no podés hacer, tenés que respetar el trabajo de todos, que por ahí el tipo al lado está escribiendo, o está grabando me acuerdo de un italiano que salía para la radio haciendo algunos reportes de flashes cada 15 minutos, entonces tenés que estar medio ahí quietito.
2: Uh-huh. Claro, bien cuerdo, es difícil igual.
3: sí, así que... Ay, no sé si me
2: ya habías tenido la oportunidad de cubrir otro mundial. ¿Habías ido a Qatar? O sea, por lo que contabas, sí.
3: Sí, sí. Fuimos a Qatar. Más o menos fui con la Nación. Yo me dedico a hacer videos. Estoy a cargo del equipo de video de la Nación. Y después fue un fotógrafo. Y van dos periodistas. Uno ha dado a la cobertura de entrenamientos y más de selección, de qué hace o no hace el escalón. Y otro que me acompaña a mí a hacer notas más de historias, notas color y un poco ese perfil, o notas, o cómo qué dice la FIFA de tal o cual cosa, va por ese lado. Así que sí, en Qatar me acredité como fotógrafo, uh-huh, digamos, entonces estaba atrás de los arcos, claro, que fue una experiencia completamente diferente, porque además...
0: Qué bien.
3: Atrás de los arcos se ve de otra manera el partido, ¿viste? Es como... ves un montón de cosas por mil y ves, y hay un montón de cosas que no sé si te las perdés, pero te quedan, tenés un registro muy diferente al de a la transmisión de la tele, digamos.
0: Claro, estás al
3: lado. Este tenía un panorama.
1: Claro.
3: Claro. Me acuerdo, no sé, el pase, me acuerdo, ahí la tajada del Dibu ya sobre el final del segundo tiempo extra. Yo no me acuerdo de la tajada, pero me acuerdo los franceses entrando, ponele. Me acuerdo de Mbappé festejando dos veces para mi lado, porque cuando estás abajo, si el jugador festeja para tu lado, tenés la foto. Si el jugador festeja para el otro lado, no tenés nada. Estás con la mano vacía, digamos.
1: Claro.
2: ¿Y algún otro gol? ¿Te acordás o te tocó ver algún gol de la selección en Qatar ahí cerca?
3: El penal de Lautaro contra Holanda, me acuerdo que me festeja para mi lado. Y creo que eso. Después me acuerdo, no sé, el pase, el magnífico pase de Messi.
2: ¿A Molina?
3: A Molina.
0: Uy, qué tremendo.
3: A Molina.
0: Sí, lo veo él.
3: Me lo acuerdo. Claro, porque me acuerdo porque lo tenía derecho. Yo estaba atrás del Dibu, siempre como el fotógrafo. En ese momento éramos dos fotógrafos, digamos. Yo hacía ataques visitante y ataque argentino lo hacía el otro fotógrafo.
2: Claro.
3: Entonces me acuerdo de tenerlo acá en línea recta al pase de Messi, ya después Molina se me va de la cámara, claro, y me lo agarro, pero sí el pase.
1: Claro. Matías, mencionás que...
3: Son segundos, ¿viste? Tienen, claro, ráfagas eternas.
2: Sí.
1: Claro. Matías, mencionás que ahora al Mundial de Estados Unidos fuiste también a buscar historias, ¿no? De lo que rodeaba al Mundial. ¿Qué te encontraste en el Mundial, en los diferentes lugares y las diferentes ciudades donde estuviste? ¿Alguna historia que nos puedas comentar que hayas encontrado?
3: Mirá, el último día, los últimos días en Nueva York conocimos a en un Uber, a un señor de Bangladesh.
1: Ajá.
3: Que vieron que está toda esta historia.
1: Sí, son bancarios.
0: Sí, sí, sí.
3: Tienen mucho cariño por nosotros.
0: Sí. Tremendo.
3: Y nos había pasado en Qatar también que los tipos realmente son fanáticos, ¿eh?
1: Claro.
3: Pero conocía el equipo, lo seguía.
1: Mirá.
3: Es ese que está ahí, sí, justo ese que está ahí en imagen.
0: Tal cual.
3: Que nos contaba que a partir del Mundial 86, que fue el primer Mundial que vieron por televisión ellos, empezó este fenómeno, y el tipo se había venido a vivir acá a Argentina, vivía con la prima, y no nos quería cobrar, nos llevó, digamos, era como, che, sos argentino, quiero ayudarte, quiero claro. que la pases bien acá, te conocí, quiero brindarte lo mejor de mí porque tengo un fanatismo por el país, por el fútbol de tu país, que quiero que nos quedemos bien, quiero conocerte.
0: Se
3: sacaba fotos con nosotros, se la mandaba a los amigos, eso realmente me sorprendió. Y después, personalmente conocer otras ciudades que de otra manera no hubiese conocido, como puede ser Kansas City, Dallas, bueno, y recorrer muchísimos kilómetros en auto, que para seguir a la selección, que también lo hicimos todo en auto, porque los vuelos eran muy complicados. Los vuelos, con el tema del clima, se suspenden todo el tiempo y por ahí pasás un montón de horas,
1: claro,
3: que las necesitábamos para trabajar,
1: claro,
3: medio en pausa en los aeropuertos.
0: Sí.
3: Entonces, manejarnos en auto nos resultó,
0: Mati,
3: más conveniente.
0: Te quiero, a ver, preguntas tenemos millones, pero digo, preguntarte de colega a colega. Primero quiero saber qué balance haces de este mundial a nivel justamente mundial en sí, ¿no? Viste que cada mundial en un país tiene un aspecto diferente, distinto.
1: Sí, sí, sí.
0: Desde acá se percibió, lo digo yo como televidente, una cuestión de éxito en venta de tickets, una cuestión rara con esto de acostumbrarnos a las pausas de hidratación. Bueno, mucho ruido de eso. Quiero saber vos, a nivel periodístico, cómo lo viviste. Me interesa ese análisis que hacés ahora, post-mundial.
3: Bien. Mirá, nosotros íbamos...

0: Claro.
1: Entonces, acá se estableció que la hizo un argentino, la plataforma de reventa de la FIFA la hace un argentino, que
0: Mira.
1: lo entrevistamos en Miami. Es un argentino, ahora no me acuerdo bien el nombre, pero está candidatándose también para ser presidente de Boca, por ejemplo.
2: Ah,
1: Así
2: mirá.
1: que lo vamos a empezar a ver por ese lado.
2: Buena data.
1: Tiene todo ese sistema de venta de entradas la desarrolló este argentino. La FIFA se queda con el proceso de reventa y convierte al tema tickets y reventa en uno de los principales activos. Todavía no se sabe el número final de cuánto se queda, de cuánto le dio a la FIFA el tema reventa, pero son miles de millones de dólares, haciendo que los derechos de televisión sean sean no, no tan, digamos, son súper importantes, pero digo, no sean el principal o el único gran motor de ingresos para la FIFA en cada mundial, sino que ahora la reventa se convirtió en clave. ¿Pero por qué? Porque por Estados Unidos. Entonces, ahora por eso vamos a empezar a ver que van a querer hacer a Copa América en Estados Unidos, van a querer hacer todo.
2: Claro,
0: Claro.
2: sí. Sí.
1: Porque realmente
0: Claro.
1: entendieron que además ya está la infraestructura. A mí me pasó, veíamos en Qatar que sí, era todo espectacular. Los estadios son elefantes blancos, como se les dice, digamos. Hoy, nosotros a principio de año, me acuerdo, una compañera de la redacción fue a Qatar y la mandamos a un par de estadios a visitarlo y para que vean cómo están. Y los estadios están completamente vacíos, incluso los
2: Sí.
1: que habían dicho que iban a. ¿Se acuerdan del estadio de Qatar que era creo que se llamaba el 747?
2: Sí, el de los
1: El, sí,
2: containers.
1: siete
0: Container.
1: porque tenía
2: Sí.
1: el de los containers.
0: Claro.
1: El de los
0: Sí.
1: containers, la promesa era: termina el mundial y lo desarmamos.
2: Sí.
0: Sí, armado.
1: Igual.
2: Ahí está todavía.
1: Acá en Estados Unidos, sí, armado. Está igual, está ahí.
0: Claro.
1: Y con un estacionamiento enorme alrededor. Acá la infraestructura está súper lista. Son ciudades que no, que, digamos, que tuvieron que tocar el césped porque era de fútbol americano, lo tuvieron que transformar en césped real porque la FIFA exige césped real para jugar al fútbol. Y listo, digamos. Me pareció que nada, estaba todo dado para jugar ahí. Me sorprendió también la penetración de la imagen de Messi. Es. Digo, está en todos lados.
0: Claro.
1: Claro. Es muy impresionante que en una sociedad donde no les importa, donde el fútbol era el quinto deporte, sexto, hace un año,
0: Claro.
1: hoy dicen que hoy creo que Nielsen, una consultora, lo estudió durante el Mundial y lo ubica tercero o cuarto
0: Mira,
1: al
0: claro.
1: soccer.
2: Mati, te interrumpo ahí cuando decís la
1: Y Messi,
2: penetración de
1: sí.
2: Messi. Mi lectura es la salida de los estadios, la cartelería, que hay millones en Estados
0: La
2: Unidos, la
0: publicidad.
2: publicidad, no sé, en un vaso. Te refería a todo este tipo de cuestiones, ¿no? Obviamente.
1: Claro, sí, correcto. Y, digo, prendé el noticiero
2: Sí.
1: y hay alguien hablando, estuvo con Trump, o te conocen, digamos, o lo conocen, o podés decir, sin lugar a dudas, lo que antes pasaba, seguramente a nuestros viejos les pasaba con Maradona, que en Estados Unidos es un motor impresionante y es el mejor embajador de la Argentina,
0: Claro.
1: Messi, la marca Messi.
2: Qué bárbaro.
0: Claro, qué
2: Mira.
0: locura. No,
1: Me
0: hermoso.
1: acuerdo era la cara de papas fritas en los
0: Mira,
1: supermercados,
0: claro.
1: era digamos, estaba por todos lados. Digo, ya si está en el consumo masivo, es porque digamos, ya penetró y está en el último de los consumidores.
0: Bueno,
1: Tal cual.
0: en
1: Bueno, eso pasó con
0: pleno.
1: Messi viniendo de un
0: Claro.
1: deporte que era el cuarto deporte, ¿no?
0: Sí,
1: Perdón.
0: en pleno mundial, Mati, sale en el tráiler de Spider-Man.
2: Claro, es
0: Claro. Y
2: verdad,
0: además de estar
2: claro.
0: en la cerveza, que por lo menos yo
1: Claro.
0: nunca le había escuchado acá la cerveza, la Michelob,
2: Y
0: y ahora
2: apareció.
0: está instalada acá
2: Sí,
0: también.
2: sí.
1: Sí. No, no, estaba en todos lados. Me acuerdo, a mí como periodista, viste que vos llegás a un lugar y decís, che, a ver el diario, a ver si. Y me acuerdo de los periódicos locales, de los locales, hablando, haciendo columnas de Messi. Era el eje del Mundial.
0: Mira.
1: Y además, empezó a jugar bien, pues, digamos, empezó a romperla en el Mundial y eso hizo que aún más, digo, de Athletic, que es la versión deportiva de New York Times, cubriéndolo y haciendo columna de él todos los días.
2: Qué locura.
1: Que de qué lo hacía, de qué no hacía.
2: Mati, siguiendo en esta línea está bueno ir para todos lados, ¿no? Un poco el color, un poco la labor periodística que te consultamos de colega a colega. Me interesa esto, ¿no? Porque muchas veces por ahí acá consumimos los medios nacionales. Bueno, alguno puede indagar un poquitito más hoy con el tema del internet en lo internacional. Pero digo, ¿cómo

0: palpás, qué recibías del periodismo mundial, ¿no? Inclusive, y de los ingleses, si querés, de toda la prensa mundial referido a nuestra selección y a Messi, si querés, también.
1: La verdad que muy buena onda, digamos, los periodistas de todos los países hay como una muy, muy buena onda y es todo muy colaborativo porque generalmente el que ves el primer día cubriendo Argentina lo ves el último día en la final porque están como asignados a ese equipo. O sea, uno de The Guardian está asignado a Argentina y lo va a seguir durante todo el campeonato hasta que finalice la participación. Muy buena onda, de todo esto que se está hablando, nada tiene que ver, nada, por lo menos yo no me traje esa impresión y nos trasladaban esa impresión de ese momento.
0: Santi estaba preocupado.
1: Me acuerdo que con España, sí. Bueno, con España en la previa hablamos con muchos periodistas españoles porque ya se empezaba a hablar, vieron que de esto del chiringuito, y me dicen, bueno, mirá, me dicen, el chiringuito es un programa que tiene su objetivo y tiene su labor, que es generar reacción.
0: Claro.
1: Dice, como ustedes tendrán los suyos, y sí, sin lugar a duda, me dice, pero nosotros somos periodistas, un poco más serios, o un poco más que no buscamos, no tenemos el objetivo del chiringuito, y venimos a cubrir acá y no hacemos el tipo de focos o de notas que hace el chiringuito.
2: Claro.
1: No somos todos el chiringuito. Así que nada, nos encontramos con muy buena onda en parte de los locales también, digo, de los periodistas. Como fascinados, el banderazo era un foco de atracción turística.
2: Claro.
1: El banderazo era algo que el día menos uno, en todas las ciudades, seguramente vieron el video del intendente de Kansas City participando del banderazo.
0: Espectacular.
1: Era como, bueno, un punto de encuentro y de reunión espectacular que el resto de los países no lo tienen.
2: Claro.
1: Esto del banderazo, eso es una creación de Argentina, es como que algo empezó en fase, creo que en octavos en Qatar, se empezó a dar como más institucionalizar que el día menos uno al partido, se hacía un banderazo y se fue repitiendo y hoy quedó. Digo, hay, los ingleses también eran hinchas muy organizados, por ejemplo, tenían un consulado de hinchas, todo, pero no tienen una celebración especial el día antes del partido.
0: Claro, claro. Tan espontánea, ¿no? Y tan desfachatada como es la nuestra. Yo te hago una más, los chicos seguramente tienen algo ahí para seguir preguntándote. No sé si ahora específicamente, pero te ha tocado entrevistar a, no sé, a Leo Scaloni, a Lionel Messi. Me interesa también saber qué te pasa en el cuerpo y en el alma vos cuando estás cerca de ellos. Sé que estuviste cerca, por ejemplo, de Messi o de Scaloni.
1: Sí, ahí... Digo, no tuve la suerte de tener ningún mano a mano, lamentablemente, ojalá algún día se me dé, pero lo que tengo sí es acceso a zona mixta, se llamaba, que nosotros nos acreditamos a como que aplicás, cada partido tenés que aplicar para ver qué te dan.
0: Claro.
1: Uno es acceso a conferencia de prensa, otro es acceso a zona mixta, que es ahí tirás el micrófono, es sopa de micrófono, y si tenés la suerte de que te pare o de estar al lado de alguno que te paren, de alguno que suele cubrir la selección en la diaria, que generalmente paran con ellos porque son los que los conocen, ¿no? Obviamente, yo voy una vez cada 4 años, cada 2 años,
2: claro.
1: Por ahí, digo, Edul o alguno de los otros chicos que cubren, los conocen porque están en la diaria de la selección, cual. Entonces paran generalmente alrededor de ellos. Y ahí, en el partido con Suiza, creo que fui a hacer una mixta, y ahí paró Messi, bueno, es como... Además, porque se te apiñan un montón
0: hormiguero.
1: De gente.
2: Claro.
1: Tenés que apostar, ¿viste?
2: Sí, claro.
1: Tenés que apostar. ¿A dónde te parás? Tenés que apostar para ver si para ahí. Y bueno, también el tema técnico, de que si tenés señal, no tenés señal. Tenés que ir tratando de ser el hombre orquesta para tratar de que salga lo mejor posible. Scaloni, fuimos a conferencia de prensa y pudimos ahí preguntar. Pero... es muy diferente también la cantidad de periodistas que hay cubriendo la selección argentina, no solo argentino, con las de otros países.
0: Mira.
1: Nosotros íbamos siempre también a la conferencia de prensa o a los entrenamientos de los rivales de Argentina, y tenés en total 25 periodistas. Argentina, el día del partido contra Inglaterra, había 500 periodistas.
0: No,
3: claro,
0: no,
3: era impresionante la imagen en el entrenamiento con la cantidad de micrófonos que había.
2: No, y sí. Locura.
1: No, era infernal, era un mundo de gente, los entrenamientos son una locura. O sea, era el único, Argentina es el